Ya nomás, solamente con 5 minutos, ya comenzando nuestro segundo bloque acá en tu programa favorito, tu programa que se llama De Corazón, el programa de la música romántica, el programa de la música del amor. Muchas gracias a todos por estar en sintonía y vamos a seguir disfrutando de más éxitos y de más canciones como siempre. Espero que estén disfrutando de lo que tenemos programado para ustedes. Y ustedes también son invitados a programar sus canciones favoritas, ¿eh? Oye, quiero enviar un saludo a dos de nuestros auditores de siempre del programa, que siempre están ahí conectados, siempre están comunicándose con nosotros. Y me refiero a Laurita y a Marcelo, que nos escuchan desde acá de la ciudad de La Unión. Y justamente quiero enviarle un saludo a Laura, que está de onomástico hoy día, está de santo. Así que muchos saludos ahí para nuestra auditora que está en sintonía en estos momentos. Así es, así que muchas felicidades en el día de su santo, ¿eh? Muy bien, espero ahí disfruten de algo rico. Ya, un saludo también para Sole, que nos está escuchando desde Caupolicán Alto, acá en La Unión también. Muy bienvenida al programa, reportándose también, ¿eh? Muy bienvenida. Y también tendemos también a Heriberto. ¿Cómo estás, Heriberto? Bienvenido al programa, no te había visto por acá por el WhatsApp. Así que muy bienvenido, espero que disfrutes del programa. Ah, ya, está disfrutando del programa, muy bien. Qué bueno, que es en sintonía nomás. Y si quiere invitar a alguien más al programa para que lo escuche, les hace llegar la invitación, ¿eh? Hasta las 21:30 estamos junto a ustedes. 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Sí, de la noche ya. 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Ya, muy bien, solamente con 9 minutos seguimos avanzando. Vamos a ir con un par de canciones y después, a la vuelta, nos vamos con el artículo que ya les había comentado
¿no es cierto?, en la primera parte del programa. Y esto es un consejo que va para nosotros los hombres, para ustedes, queridos auditores hombres, ¿no es cierto? Consejitos también que nosotros con mucho corazón también les queremos compartir, nuestras amigas de En Pareja que saben mucho de estas cosas. ¿Ah? Hay psicólogos y psicólogas que están al servicio de estas chicas de esta web, ¿ya? Y hoy día les voy a compartir esto. Los hombres que terminan solos suelen repetir estos 7 comportamientos sin notar cómo afectan sus relaciones. Puede que usted esté haciendo alguno de estos 7 comportamientos y por eso le cuesta mantener una relación amorosa, o le cuesta encontrar a alguien, o se está quedando solo, o siente que se le está yendo el tren. Bueno, quédense en la sintonía porque vamos a revisar esta información que más de alguien le puede ayudar y también le puede hacer sentido. ¿Ya? ¿Les parece? Muy bien. Y lo vamos a dejar después en nuestro muro, en el fanpage, en Facebook. Ahí nos encuentras como Programa de Corazón. Ahí nos puedes buscar y nos puedes solicitar amistad. Porque todavía no lo tengo abierto así como para seguidores y todo eso. ¿Eh? Ahí yo piola, ¿no? Tranquilo, ¿eh? Tranquilo. Cuando quiera, ¿eh?, me voy a abrir al universo. Ya. Nos vamos con la música. Aquí yo creo que más de alguien se le va a caer una lagrimita. Es muy sentida esta canción, la verdad. Esto es de Rosana. Y esto se llama Si tú no estás aquí.

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Ya, muy bien, solamente con 20 minutos seguimos avanzando con nuestro programa del día de hoy. Muchas gracias a todos aquellos que han estado interactuando a través de nuestro fanpage en Facebook. Ahí nos puedes encontrar como Programa de Corazón y ir revisando, ¿no es cierto?, algunas de las canciones. Vamos colocando ahí en el muro la canción que nos caracteriza para comenzar cada uno de nuestros programas. Vamos colocando historias también ahí con las canciones que ustedes van solicitando. Ahí podemos seguir interactuando también. Nos puedes enviar mensajes también a través de nuestro Facebook. Nos encuentras como Programa de Corazón. Ahí nos puedes pedir y solicitar, ¿no es cierto?, amistad y poder estar, ¿no es cierto?, más conectados, ¿ya? Muy bien, hoy día, ¿qué pasa acá? Pablo, ¿cómo estás, Pablo? Pablo Riquelme, hoy le enviamos un saludo porque está de cumpleaños, ¿ah? Aquí estaba revisando el Face de Pablo, así que nos está indicando que está de cumpleaños el día de hoy. No voy a decir la edad, pero le enviamos un cariñoso saludo a Pablo Riquelme, que está cumpliendo años. ¿Ah? En este día de hoy, 12 de agosto. Muchas felicidades, ¿ah? Así es, muchas gracias por estar y estar, ¿no es cierto?, en amistad a través de el Facebook de nuestro programa. 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

Ya, muy bien, pongan mucha atención, queridos amigos auditores, porque esto va para nosotros, los hombres, ¿eh? Y me voy a incluir, obviamente que me voy a incluir, porque, quién sabe, no he leído todavía este artículo porque lo voy a hacer junto a ustedes, ¿ya? Entonces, los hombres que terminan solos suelen repetir estos 7 comportamientos sin notar cómo afectan sus relaciones. Y bueno, hay hombres, queridos amigos y amigas, que viven diciendo que el amor no les dura, que siempre terminan solos, que nadie los comprende de verdad. Y bueno, casi siempre culpan al destino, a las mujeres o al momento equivocado. Pero cuando la historia se repite una y otra vez con personas distintas y en momentos distintos, ya no es casualidad. Es algo que él lleva consigo, ¿eh? Sin formas de actuar, de pensar y de querer que empujan a las personas lejos sin que él logre verlo. Bueno, no es que todos o todas, no es que todas fallen en realidad. Es que hay algo en su manera de amar que no permite que nadie se quede a su lado. Así que ponga bien oído acá. La reconocida psicóloga clínica y especialista en relaciones, la doctora Harriet Lerner, ¿ya? En su obra La danza de la ira, lo explica de esta manera. Abro comillas. Cuando un hombre se queda solo una y otra vez, suele culpar a quien se fue, sin preguntarse qué hizo para que eso ocurriera. Cree que el problema es que no encontró a la mujer adecuada, pero la verdad es muy distinta. Si siempre te alejan o siempre te quedas solo, lo que se repite no está en quien llega, está en ti. Quien no cambia su forma de ver, de valorar y de tratar, repetirá la misma historia con la persona siguiente. Porque no es quien llega lo que cambia, es lo que tú haces con quien llega. Mira qué curioso. La doctora Harriet Lerner, ¿no es cierto?, esboza esta, ¿no es cierto?, estas letras, esta afirmación acerca de lo que estamos hablando. Y bueno, ¿qué comportamientos serían los de los que nos está refiriendo, ¿no es cierto?, este artículo? El primero es que cree que el amor, ¿no es cierto?, se demuestra solo con hechos materiales y olvida que también se demuestra con palabra, ¿ah? Piensa que si la llevas a lugares, por ejemplo, si le resuelves cosas, si le das lo que necesita, ya lo ha dado todo, ¿ah? Cree, ¿no es cierto?, este hombre, cree que hablar de lo que siente, decirle lo que admira, agradecerle lo que hace, es innecesario, incluso poco masculino. No entiende que ella necesita escucharlo tanto como recibirlo. ¿Qué necesita saber que es valorada? Necesita saber ella que es admirada, querida con palabras claras y sinceras. Y al no decírselo, ella se va sintiendo útil, ¿no es cierto? Pero no amada. Y quien se siente útil, pero no amada, tarde o temprano, se va. Así que este es el primer comportamiento que, si usted lo sigue, ¿no es cierto?, utilizando, tarde o temprano, esa persona que tiene a su lado, se va a ir. Segundo comportamiento que puede hacer que esa persona que está a tu lado la alejes de ti. Comparar lo que ella hace con lo que hacían otras antes. Bueno, sin darse cuenta, ¿no es cierto?, la comparas. Le dices, mi ex no hacía eso, mi ex no hacía esto otro, ¿ah? Las otras se entendían mejor. Oye, qué feo decir eso. Antes no me pasaba esto contigo, ¿ah? Refiriéndose, ¿no es cierto?, a su anterior relación. No se da cuenta de que cada persona es única y que ella no está aquí para competir con nadie de su pasado. Al compararla, le está diciendo, tú no eres suficiente tal como eres. Y nadie se queda donde siempre se le compara con alguien mejor. Ella no necesita ser la mejor de todas, necesita ser la única para ti. Y mientras la compares, ella sentirá que es solo una más en tu lista de amores, ¿ah? Así que, claro, con este comportamiento también, obviamente, va a partir lo antes posible de tu lado. Tercer comportamiento que usted tiene que evitar. Quiere que ella encaje exactamente en lo que él espera, sin aceptarla como es, ¿ya? Bueno, referente a esto, tiene este hombre una imagen mental de cómo
debe ser su pareja, ¿no es cierto? ¿Qué debe gustarle? ¿Cómo debe pensar? ¿Qué debe decir y hacer? Y cuando ella es distinta, se frustra, ¿no es cierto? Intenta corregirla, la quiere cambiar, le dice que cambie. Bueno, no la ama tal como es finalmente. Ama la idea de que él tiene de ella. Y ella lo siente, ¿ah? Esa persona siente que no la aceptan, que la juzgan, que la quieren condicionada, ¿ah? O sea, tienes que, para yo poder quererte, tienes que ser como yo quiero que seas. Bueno, nadie se queda donde no se siente aceptada completamente. Quien te ama de verdad te elige con todo lo que eres, no con lo que le gustaría que fueras. ¿Ven? Vamos con el cuarto comportamiento, son 7. Se burla de sus sentimientos o miedos ante otras personas. Un comportamiento también negativo que obviamente no te va a permitir mantener una relación con una persona. Puedes hacerlo como si fuera una broma, ¿ah? Ante amigos o familiares, comenta algo que ella le contó en confianza, por ejemplo, o se ríe de lo que ella siente. Y cuando ella se ofende, dice, era una broma, no te pongas así. Bueno, no se da cuenta de que la ha expuesto, ¿no es cierto? La expone frente a otras personas y eso a la larga, ¿no es cierto?, la va a ir lastimando. Lo que para él es humor, para ella puede ser una herida. Porque lo que le dijo en privado a él, ¿no es cierto?, él lo usó para poder divertir a otras personas a costa de ella. Y quien no respeta tu corazón en público, tampoco lo respeta en privado, ¿ah? Bueno, también a evitar eso y ese tipo de comportamientos, queridos amigos. También tiene que evitar, nunca habla de lo que siente y se enfada cuando ella intenta averiguarlo, ¿ah? Este otro comportamiento que igual aleja a la persona que tienes a tu lado. Por ejemplo, él guarda todo en silencio, ¿ah? No dice qué le pasa, qué lo lastima, qué espera. Y cuando ella pregunta con cariño para poder entenderlo, el hombre se molesta, dice que exagera, que lo deje en paz. No entiende, ¿no es cierto? No entiende este hombre que ella pregunta por qué le importa, no porque lo vigile, ¿ah? Al cerrarse y rechazar su interés, le está diciendo a ella, no te necesito, no confío en ti. Y ella, poco a poco también, ¿no es cierto?, deja de preguntar, porque aprende que cuando se preocupa, la rechazan. Hasta que un día deja de importarle el preguntar y ya se va desvaneciendo el interés, ¿no es cierto? Y tarde o temprano también se va a alejar. Sexto comportamiento que usted, querido hombre, querido amigo, tiene que dejar de lado, ¿no es cierto?, para que esa persona pueda mantenerse. Cree que su tiempo y sus planes siempre van primero, ¿ah? El hombre decide qué hacen, ¿no es cierto? Él decide qué hacen, cuándo lo hacen y a dónde van. Rara vez le pregunta qué quiere ella. Cambia los planes sin avisar. Llega tarde sin preocuparse. No le avisa nada de nada. Da por hecho que ella siempre se adaptará a él y a sus tiempos, ¿ah? Y nunca al revés. No entiende que el amor es también ceder, acompañar y ajustarse también. Que ella también tiene deseos, tiempos y necesidades. Y quien siempre va primero, dejándola atrás, pronto se encuentra caminando solo. Porque nadie quiere vivir esperando que el otro decida mirarla, ¿ah? Y por último, el último comportamiento que usted no debe seguir, ¿no es cierto?, para que pueda mantener una relación más estable, trata a los demás con arrogancia o falta de respeto y cree que eso no la afecta. Si usted, querido amigo, cree eso, bueno, por ejemplo, con camareros, familiares, conocidos, se muestra arrogante, impaciente, poco amable, ¿eh? Aquí te las traigo, Peter. Bueno, y cree que eso no tiene nada que ver con lo que hay entre ellos, pero ella ve, ella observa cómo trata a los demás cuando no está tratándola a ella, y entiende que esa es su verdadera forma de ser, que la amabilidad que él le muestra a ella puede ser por interés nada más, pero la forma en que trata a los demás es su corazón real, es como realmente él se ve. Y cuando ella ve que él no respeta a nadie, piensa, tampoco me respetará a mí cuando deje de intentarlo. Y se va. ¿Ven? 7 comportamientos, queridos amigos, que usted tiene que tratar de evitar, ¿no es cierto?, de hacer esto, ¿ah?, de llevar a estas situaciones a su pareja, porque obviamente se va a seguir sintiendo solo, porque no le va a aguantar nadie mucho tiempo a su lado si usted sigue y mantiene comportamientos como estos 7 que acabamos de revisar aquí en nuestro programa del día de hoy.
20:35. Lo voy a dejar en el muro de nuestro fanpage, de nuestro Facebook, ¿ya? Ahí va a quedar para que lo puedan revisar nuevamente ustedes, ¿ah? De forma ahí escondida, para que nadie vea que usted está revisando esto. Pero yo sé que a más de alguien le llamó la atención y le hizo sentido esto. ¿Ah? ¿Qué me estará pasando? ¿Podré cambiar? ¿Puedo cambiar el ritmo de mi vida? ¿Podré mantener un amor? Bueno, hágale, que nosotros nos vamos con la música. Y esto que lo trae Carlos Rivera. ¿Y qué me dice? Te voy a poner un tema, te voy a poner una canción. Esto se llama ¿Cómo pagarte? Con Carlos Rivera.

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1: Muy bien, ya estamos de regreso en nuestro programa el día miércoles, claro que sí, donde las baladas en nuestro idioma se toman nuestro programa completito. Son las 20:43. Quiero enviarle un saludo a Isidora, que nos está escuchando desde Puerto Varas, por allá, a través de la señal online. Claro que sí, ahí muy bienvenida al programa. También queremos saludar a Soledad Maldonado, que también nos está escuchando a estas horas a través de la señal online, me imagino. Así que le enviamos un cariñoso saludo también a Sole, que nos está escuchando desde algún lugar. Ahí sí nos comenta. Es secreto, nos dice. Ya, oye, muchas gracias a todos. Le han dado like ahí al muro de la canción con la que comenzamos el programa el día de hoy, así que muchas gracias a todos aquellos que están interactuando con nuestro fanpage en Facebook, donde nos encuentras como Programa de Corazón. Ahí nos puedes solicitar amistad si quieres unirte a nuestro grupo de fanáticos de la música romántica e compartiendo también, ¿no es cierto?, de los artículos que vamos acá mencionando en el programa, ¿ya? Muy bien, sí, voy a dejar en el muro del Facebook el artículo que vimos hoy día sobre que los hombres que terminan solos suelen repetir estos 7 comportamientos sin notar cómo afectan sus relaciones. Ya, antes de seguir con más canciones, Boutique Modaliza está junto a nosotros y nos está acompañando para recordarles a ustedes que por todo este mes de agosto vas a encontrarte con un 30% de descuento en todo el vestuario de la temporada. 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

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Seguimos con más canciones. Muchas gracias a todos por la sintonía y nos vamos con las siguientes. Esto es Soda Stereo. Esto se llama Trátame Suavemente.

Ahí pasaba Coti, eso se llama Te Quise Tanto, un remake de una canción muy conocida también. 20:56, nos vamos a Río. Bueno, tenemos a Gaby por allá y está programando esta siguiente canción que ya comienza a sonar ahora, en este preciso instante. Esto es de Laura Pausini. Esto se llama Me Faltas, Amor Mío.

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Muy bien, las 21:02, estamos de regreso ya para comenzar nuestra última parte del programa, último bloque, junto a nuestros amigos y amigas de La Parrilla de Mario, restaurante en nuestra ciudad de La Unión, el lugar preciso que usted necesita para un relajo, para comer rico, para estar en un buen ambiente, ¿no es cierto?, con una buena gastronomía. 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

Ya, muy bien, estamos de regreso y ya nos vamos a ir con las siguientes canciones. Antes quiero enviarle un saludo a nuestro auditor Efraín. ¿Cómo estás, amigo? Al fin escuchando un ratito, dice. Me imagino. Me imagino, querido amigo. ¿Y qué le pasó a la Michi? Pobrecita. Bueno, ojalá que se recupere pronto la Michi de sus patitas. Bueno, amigo, a disfrutar del último bloque, querido amigo, ¿eh? Ahí cualquier cosita me habla. Estimado Efraín, ahí nuestro auditor que también ya llegó a la sintonía. Y nos vamos con una canción solicitada por una de nuestras auditoras que está de santo el día de hoy. Tenemos a Laura, que está en sintonía junto a su amado Marcelo. Ella está solicitando esta canción y, por supuesto, como está de santo, la vamos a complacer. Esto se llama Creo en tu amor, con Ricardo Fogli. Ricardo Fogli, así se llama. Eso es.

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Ya, muy bien, estamos de regreso, son las 21 con 15 minutos, estamos junto a la parrilla de Mario, que está junto a nosotros, acompañándonos en esta última parte del programa. 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Muchas gracias a todos los que están en sintonía, y vamos a seguir con más canciones en este día miércoles. Miércoles, donde las palabras en nuestro idioma se toman nuestro lugar. Esto es Enrique Iglesias, ¿dónde están, corazón?

Muy bien, ahí pasaba Andy y Lucas, Tanto la quería. Y ahora nos vamos a ir con una canción que nos está solicitando desde acá de la Unión, Scar. Ella quiere escuchar al grupo Aristía. Y esta canción se llama No es mi culpa.

Muy bien, solamente 1:32, ya se nos fue el programa. Muchas gracias a todos por estar en sintonía en este día de hoy. Y bueno, desde ya dejarles la invitación para que nos podamos reunir mañana, ¿no es cierto?, en un nuevo programa, mañana ya jueves, nuestro último programa en vivo, como siempre, acá disfrutando de excelentes baladas y canciones románticas. Mañana es mezcladito, vamos a tener baladas anglo y baladas en nuestro idioma durante el programa. También agradecer a todos aquellos que estuvieron solicitando canciones, para que quede viendo una, así que se nos fue el programa, lo vamos a programar, por supuesto, el día de mañana, ¿ya? 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Sigan en sintonía, ya viene nuestra Elenita Carrasco para seguirles acompañando con más canciones en esta noche. Que tengan un lindo y gran descansar y los espero mañana con un nuevo programa. Chau, chau.

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2: 21 horas 36 minutos.
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4: ¿Cómo están? Muy buenas noches. Bienvenidos a nuestro espacio ya para poder acompañarles, para poder relajarnos junto a la música, junto a esta compañía diaria y hasta las 23 horas aproximadamente, porque de repente también nos quedamos un poquito más tarde para esta compañía. Bueno, sean bienvenidos todos ustedes, señores auditores, pero también le doy la bienvenida a quien nos va a acompañar, como es el taller mecánico de don Patricio Wagner Swanser, ruta 210, kilómetro 6, en ruta T70, camino La Unión, Río Bueno. 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Vamos entonces con los primeros compases para esta noche.

0: 21 horas 50 minutos.
1: Los primeros temas para esta noche son para todos ustedes. El momento de relajarnos. Hemos hecho una jornada de trabajo ya bastante larga. A esta hora es bueno de reunirse junto a la familia, y en ese periodo estamos acompañándoles con esta música, por supuesto, que nos va a relajar un poquito. 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Hemos hecho el primer alto, vamos entonces a continuar con la música para ver si encontramos ese sueño y entrar también a esos brazos de Morfeo.

0: 22 horas, 3 minutos.
1: Bueno, estamos en esta compañía a esta hora de la noche. 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Bueno, ahora sí, vamos a otro tema, porque nos hemos puesto romántico con el programa anterior, y nosotros no queremos ser menos, pues. La almohada, está todo preparado para poder recibir este próximo tema. Vamos.

0: 22 horas, 14 minutos.
1: Tenemos que aprovechar los últimos minutos que ya nos están quedando, porque cuando la música está así como está, bueno, se nos pasa volando mientras vamos viajando a través de la carretera, que los invito para que lo hagamos con cuidado, con mucha prudencia, porque todos nos esperan en casita. Y escuchando esta música, obviamente que nos va a relajar y vamos a llegar mucho mejor a casa. Vamos entonces, escuchemos el próximo tema.

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1: 22 horas, 37 minutos.
2: Los primeros temas para esta noche son para todos ustedes. El momento de relajarnos. Hemos hecho una jornada de trabajo ya bastante larga. A esta hora es bueno de reunirse junto a la familia, y en ese periodo estamos acompañándoles con esta música, por supuesto, que nos va a relajar un poquito. 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Hemos hecho el primer alto. Vamos entonces a continuar con la música para ver si encontramos ese sueño y entrar también a esos brazos de Morfeo.

0: 22 horas, 50 minutos.
1: Tenemos que aprovechar los últimos minutos que ya nos están quedando, porque cuando la música está así como está, bueno, se nos pasa volando mientras vamos viajando a través de la carretera, que los invito para que lo hagamos con cuidado, con mucha prudencia, porque todos nos esperan en casita. Y escuchando esta música, obviamente que nos va a relajar y vamos a llegar mucho mejor a casa. Vamos entonces, escuchemos el próximo tema.

0: 23 horas, 4 minutos.
1: Bueno, estamos en esta compañía a esta hora de la noche. 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Bueno, ahora sí, vamos a otro tema, porque nos hemos puesto romántico con el programa anterior, y nosotros no queremos ser menos, pues. La almohada está todo preparado para poder recibir este próximo tema. Vamos.

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1: 23 horas, 22 minutos.
2: Los primeros temas para esta noche son para todos ustedes. El momento de relajarnos. Hemos hecho una jornada de trabajo ya bastante larga. A esta hora es bueno de reunirse junto a la familia, y en ese periodo estamos acompañándoles con esta música, por supuesto, que nos va a relajar un poquito. 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Hemos hecho el primer alto. Vamos entonces a continuar con la música para ver si encontramos ese sueño y entrar también a esos brazos de Morfeo.

Estamos llegando ya a la parte final de nuestra programación de Horas de la Noche. Pero no se preocupen, mañana, siempre y cuando Dios nos permita, estaremos nuevamente para acompañarles a dar ese paso para ese descanso. 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Y nosotros somos unos agradecidos por vuestra compañía a esta hora de la noche. Que descanse, gracias, y que tenga un sueño reparador. Muy buenas noches.

0: 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Muchas gracias y buenas noches.
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3: 23 horas, 37 minutos.
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1: En la mañana se había rechazado en la Comisión de Hacienda 2 de 3 vetos. Pero en la tarde la sala del Senado ya despachó de lleno eso, así que ya por parte del Congreso está todo despachado. Ahora todo se concentra en el Tribunal Constitucional, con varias audiencias, definiciones durante esta jornada que viene. Así que luego detalles. Eso con una de las caras. Lo otro tiene que ver con el flanco que se le abrió al gobierno con la impugnación ingresada por el propio Ejecutivo al Tribunal Constitucional, pero que desconocía el viceministro Alvarado. De hecho, hubo declaraciones que llamaron bastante la atención durante, no la mañana, sino que durante la tarde. O sea, dichos indirectos entre Quirós y Alvarado, derechamente. Por una parte, Alvarado dice, bueno, ustedes saben que todos los ministros tienen mi número de teléfono, y por otra parte, dice en el Congreso Quirós que no puedo hacerme responsable por estarle avisando a todos. O sea, bueno, la polémica sigue ahí, luego detalles en torno a aquello. Información policial con una explosión grave en Independencia que afectó a 3 casas al final. Dejó 4 heridos. De la materia de seguridad y también de los deportes, con Coquimbo Unido, que rescató un valioso empate ante Platense por la Libertadores. La llave se define de local en el Francisco Sánchez Rumoroso. Eso se suma a lo que ocurrió con la Católica. Iván Román fue presentado en Colo Colo, y ojo con la U, con Igor Lichnowsky este jueves. Puede que todo apunta a que va a llegar. Luego detalles. De eso y más a las 12 en el diario de Cooperativa. Vamos con Aunque Todo Salió Mal. La banda se llama Father Makers, a última hora en Cooperativa.

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3: Informó la cancelación de la alarma meteorológica por isoterma cero alta en Atacama. La región no tendrá clases jueves y viernes. Se mantienen las precipitaciones intermitentes. Grave pero fuera de riesgo vital, se mantiene un carabinero que fue baleado en medio de una fiscalización en Antofagasta. Equipos trabajan para hallar al autor de los disparos. Tras el rechazo de la Comisión de Hacienda, la Sala del Senado aprobó los vetos presidenciales y despachó la mega reforma. Hoy es jornada clave por las impugnaciones en el Tribunal Constitucional. A propósito, gobierno y oficialismo desdramatizaron que el viceministro Alvarado desconociera la impugnación ingresada por el propio Ejecutivo al TC. Eso sí, siguen los cruces de declaraciones entre Alvarado y Quirós. Cuatro heridos dejó una explosión que afectó al menos tres casas en Independencia. Equipos de emergencia trabajaron para combatir la fuga de gas. La Moneda reforzó la ofensiva para las reformas constitucionales en seguridad. El tema no solo genera rechazo en la oposición, también hay reparos dentro del oficialismo. El diputado socialista Raúl Leiva presidirá la comisión investigadora de la Cámara por la gestión de Trinidad Steiner en seguridad. Ex ministra fue citada a la sesión de este lunes. En el mundo, terremoto en Colombia deja 265 muertos y casi 500 desaparecidos. Hay un niño chileno entre las víctimas fatales. Chile enviará ayuda humanitaria. En paralelo, parte de Europa vivió un eclipse solar en más de un siglo. Quería ganar la copa para llevártela. No sé cómo voy a seguir. La emotiva carta de Lionel Messi tras la muerte de su padre. Y en la cancha, Coquimbo Unido rescató un valioso empate ante Platense por la Libertadores y la llave se define de local. La Católica no contará con San Pedro para el partido de vuelta ante Estudiantes.
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3: Buenas noches, bienvenidas y bienvenidos a esta edición del diario de Cooperativa que hacemos desde un Santiago con nubosidad parcial, 8 grados de temperatura actual. Se espera una mínima de 3 y una máxima de 19 para esta jornada. Nublado en Antofagasta, a esta hora espera, hay 17 grados, la humedad alta, 94%, en Calama, cielos despejados, 9 de máxima a esta hora, cielos cubiertos en Iquique, 19 grados actualmente, lo mismo que en Arica, esto a propósito de los efectos del sistema frontal. Yo diría que prácticamente el 90% del país va a estar con cielos parciales para esta jornada, chubascos en Juan Fernández, espera una máxima de 14, también en Atacama, en Vallenar, espera una máxima de 19, en Freirina durante la tarde, en Huasco también durante la tarde algunos chubascos, pero el resto de la región, en Chañaral, en El Salvador, en Copiapó, esperan cielos parciales. La máxima, por ejemplo, en Atacama, ahí en Copiapó, será de 20 grados. para esta jornada. 18 de máxima, por ejemplo, en La Serena y Coquimbo, en Valparaíso, en Rancagua, 16 en Chillán, 15 en Concepción, 17 en Talca, 14 en Temuco, nublado en Arica, espera 23, en Iquique espera 21, 12 para Valdivia con cielos parciales, 11 en Puerto Montt, 4 en Coyhaique, 5 en Punta Arenas y 20 en Rapa Nui. Comienzan las noticias.
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3: Vamos a comenzar con el balance del sistema frontal, una compleja emergencia climática que sigue en el norte del país. En las últimas horas han existido evacuaciones y ríos al límite en Atacama, por ejemplo, mientras que en Antofagasta tampoco da tregua. De hecho, hubo granizos que sorprendieron, por ejemplo, en San Pedro de Atacama. Ahora sí, la alarma meteorológica por isoterma cero alta fue cancelada por el gobierno. Dayan Márquez tiene el informe.
2: La emergencia climática en el norte del país sigue su curso, concentrando sus mayores complicaciones en la región de Atacama, donde la delegada presidencial regional, Sofía Cid, informó un monitoreo permanente ante el comportamiento de las quebradas que convergen en los ríos Salado, Copiapó y Huasco, advirtiendo además sobre posibles precipitaciones para este jueves en la cordillera y zonas como Diego de Almagro, Tierra Amarilla y Alto del Carmen.
4: Seguimos monitoreando permanentemente este evento meteorológico en toda la región de Atacama. Lo más importante ahora, por supuesto, es ver el comportamiento de las quebradas que están bajando y convergen en los distintos ríos. Estamos revisando también los informes que nos entrega la DGA, que da cuenta de aumentos importantes en el río Copiapó, producto de activación de distintas quebradas. Y, por supuesto, tenemos que seguir avanzando en esto. También nos indican que podríamos en la tarde tener también lluvias en la región de Atacama, en algunos sectores, sobre todo en el sector de la cordillera.
2: En paralelo, la situación meteorológica mantiene en alerta también a la región de Antofagasta, donde rige una alerta temprana preventiva por precipitaciones, vientos, tormentas de arena y nevazones en la cordillera, a lo que se sumó la noche de este miércoles un intenso granizo en San Pedro de Atacama. El director regional de SENAPRED Antofagasta señaló en detalle el operativo del sistema en la zona.
5: Actualmente tenemos varios eventos en desarrollo, tanto como precipitaciones, vientos, tormentas de arena, también nevazones en zonas de cordillera. Se mantiene todo el sistema activo. Hay algunas remociones y flujos que afectaron algunas rutas, como la ruta 5. Se encuentran tanto las maquinarias así como los equipos de emergencia trabajando en el lugar.
2: Ante las dudas generadas por la cancelación de la alarma meteorológica en Atacama, el subsecretario del Interior, Máximo Pavés, aclaró que esta medida responde únicamente al fenómeno inmediato, pero que los sistemas de alerta y mensajes de seguridad continúan plenamente activos.
6: La alarma meteorológica, que es un expediente que emite la Dirección Meteorológica de Chile, permite poner en alerta el sistema SENAPRED. Eso es completamente complementario con la emisión de alerta SAE. El llamado del gobierno y también de SENAPRED es a estar atento a la información emitida por canales oficiales, que podría todavía significar enviar mensajes de alerta preventivos. El alertamiento y el envío de mensajes por parte de SENAPRED es un expediente que nosotros vamos a seguir utilizando, por lo tanto, el llamado para la población es a estar atento a este tipo de mensajes.
2: Las autoridades reiteran un llamado categórico a la ciudadanía a no acercarse a las riberas de los ríos ni a zonas de quebradas, respetar rigurosamente los mensajes SAE de evacuación preventiva y evitar cualquier desplazamiento innecesario hacia la alta cordillera mientras persista este complejo frente de mal tiempo.
3: Ya, eso con la situación en Antofagasta, en Atacama, y también sabemos de lo que ocurrió en Tarapacá a propósito de este pic histórico de temperatura que se registró hace poco más de 24 horas, 33 grados, recordemos, lo que afectó la zona a raíz de una tormenta de arena, fuertes ráfagas de viento. Bueno, eso ya queda atrás. Este jueves se retoman las clases en la región. Hans Gotterman lo cuenta.
7: Un pic de 33.4 grados alcanzó la temperatura en Iquique en medio de esta vaguada en altura que provocó precipitaciones débiles, intermitentes, fuertes vientos y tormentas eléctricas que se percibieron en distintos puntos de la región de Tarapacá, donde cerca de la medianoche del miércoles la temperatura aumentó rápidamente en menos de 10 minutos, mientras que fuertes vientos provocaron tormentas de arena y polvo que cubrieron principalmente Iquique, Alto Hospicio y Pisagua. En Cooperativa conversamos con Rodrigo Rodrigo Arroyo, supervisor de turno del Centro Meteorológico Regional Norte de Antofagasta, quien se refirió precisamente a esta condición climatológica.
8: La temperatura máxima que registró Iquique fue de 33.4, ya, eso, bueno, el valor, digamos, es un valor histórico, y también la hora de la ocurrencia es bastante, digamos, anómala, producto de, por lo general, las temperaturas máximas se enfasan más o menos con el máximo de radiación, ya, un par de horas después de la máxima radiación, tipo 2 de la tarde, se da la temperatura máxima, aprox 4 de la tarde. Esta vez la máxima fue a las 11 de la noche. Entonces eso también da una característica muy especial a la condición.
7: Una condición que llevó a las autoridades a suspender las clases durante el miércoles en Iquique, Alto Hospicio y Pisagua debido a las voladuras de techos, interrupciones eléctricas y tormentas de arena en dichas comunas y localidades que retomarán este jueves la jornada escolar. Así lo detalló el Seremi de Educación de Tarapacá, Leonardo Galvez.
9: Que este jueves 13 retomamos las clases en todos los establecimientos educacionales, públicos, subvencionados y particulares, en todos los niveles, parvularia, básica y media. Las comunidades educativas podrán volver a sus rutinas escolares y contar con el servicio de atención y alimentación respectivo, que es algo muy, muy requerido por nuestras familias. Excepcionalmente, los colegios, que aún presenten alguna situación especial producto del tema climático, deben solicitar a la Seremi una autorización para suspender las clases.
7: Pese a que los vientos provocaron la caída de árboles, cierres perimetrales y voladuras de techos, la condición declinó durante la tarde de ayer. No obstante, desde SENAPRED aseguraron que se mantendrá el monitoreo permanente hasta que se levante la alerta temprana preventiva decretada en la región de Tarapacá.
3: Ya vuelven las clases también a Tarapacá durante este jueves. Volvemos a Antofagasta, pero con otra información de carácter policial que ocurrió durante las últimas horas y tiene que ver con un funcionario de Carabineros que resultó herido a bala en medio de un control por una infracción a la ley de drogas. Esto ocurrió en la capital regional, en la población Mata, en la esquina de Pasaje Huanchaca con calle Chiloé, donde el funcionario fiscalizó un grupo de sujetos, momento en que uno de ellos huyó del lugar y al ser alcanzado por este funcionario de Carabinero, el antisocial percutó al menos 4 disparos que hirieron al funcionario mientras el antisocial huía del sector. Fue trasladado hasta el Hospital Regional de Antofagasta. El estado de salud del funcionario lo entrega el director del recinto, Pedro Ucero.
10: A las 19 horas ingresa a la institución un varón de 44 años de edad, quien venía con lesiones compatibles con arma de fuego, lesiones tanto en su brazo derecho, brazo izquierdo, antebrazo derecho y una lesión dorsal que era compatible con un hemoneumotórax, el cual fue resuelto ya en pabellón. Afortunadamente el paciente está fuera de riesgo vital. En este minuto se encuentra estabilizándose con una fractura de húmero izquierdo a consecuencia de una herida de bala.
3: Ya, ahí la voz entonces del director del Hospital Regional de Antofagasta, Pedro Ucedo, en torno al estado de salud de este funcionario de Carabineros. El procedimiento está a cargo de la Fiscalía ECO, con diligencias del OS9 y también la BOCAR de Carabineros, mientras unidades especializadas mantienen un despliegue en el sector, ahí en la población Mata de Antofagasta, para buscar, hallar al autor de los disparos que dejó grave pero fuera de riesgo vital a este funcionario de Carabineros en medio de una fiscalización por drogas en Antofagasta. Seguimos con información, ahora acá en la región metropolitana, de una explosión, sí, una explosión, que hubo una independencia, que dejó 4 personas heridas y afectó a 3 viviendas. Brian Galvez, buenas noches.
11: Buenas noches, Francisco, claro, porque se encuentra controlada ya a esta hora esta emergencia generada por una explosión por acumulación de gases que afectó a 3 viviendas en las esquinas de las calles Coraceros con Walter Lin, esto en la comuna de Independencia. El hecho ocurrió durante esta tarde y dejó al menos a 5 personas lesionadas, 3 mujeres de 70, 40 y 29 años, un menor de 9 años y un trabajador contratista. Los afectados presentaron quemaduras de diversa consideración, además de otras lesiones, y se encontraban conscientes al momento de ser trasladados hasta centros asistenciales. La explosión provocó daños en tres viviendas, principalmente en vidrios, ventanas y puertas. Además de parte de las planchas de los techos, salieron expulsadas y terminaron incluso en los árboles del sector, lo que grafica muy bien en la magnitud de esta explosión. Bomberos había concurrido previamente hasta este lugar tras un llamado de los vecinos que alertaron de un fuerte olor a gas. Sin embargo, los voluntarios se retiraron una vez que la empresa a cargo de los trabajos se hizo cargo de esta situación. Horas más tarde, eso sí, se produjo esta explosión que, de acuerdo con los antecedentes preliminares, se generó por la acumulación de gas tras la rotura de una cañería. Conversamos con una vecina del sector quien nos relató cómo vivió el momento de esta explosión.
12: Me tenía que dejar aquí el taxi, pero ya estaba todo cerrado y el olor a gas era impresionante. Me tuve que dar la vuelta y cuando yo paso por acá le pregunto qué pasó y el niño me dijo, tocaron una cañería de gas. Eso fue todo. Llego a la casa, almuerzo, estoy sentada almorzando y me botó a mi hijo, a Máximo lo botó, si se pegó en la cabeza, la explosión. Aquí al frente explotaron tres casas, explotaron, hijo. Y como te digo, los de la casa acá, que hay niños que son los más afectados, ya se los llevaron. Y en la segunda casa, no sé cómo está la gente porque no... Pero fue del terror, o sea, la explosión fue muy fuerte.
11: Desde Metrogas, en tanto, aclararon que el accidente no se originó por trabajo realizado por la empresa, sino, según ellos, por labores de otra empresa contratista que se encontraba interviniendo cañerías de agua y que durante estos trabajos habrían pasado a llevar una tubería de gas. Tras labores desarrolladas por bomberos y personal de Metrogas, la emergencia ya se encuentra controlada, Francisco.
13: Gracias, Brian.
11: Buenas noches.
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13: Vamos con otra información. 20.000 nuevos puestos de trabajo en el sector privado es la meta de lo que se llama Cruzada por el Empleo, una iniciativa de dos entidades, y también se habla de modificaciones a la ley Karim. Gonzalo Aguirre lo cuenta.
15: Desde el interior de la panadería San Camilo, en la esquina de Matucana con San Pablo, la Confederación de la Producción y el Comercio e INACAP, junto a los ministros del Trabajo, de Economía y Minería y otras autoridades, presentaron la Cruzada por el Empleo, iniciativa que buscará generar 20.000 nuevos empleos en el sector privado. La idea es movilizar a empresas de distintos tamaños y sectores para que incorporen sus oportunidades laborales y contribuyan a ampliar las alternativas disponibles para quienes actualmente buscan empleo. Al respecto, esto dijeron la presidenta de la CPC, Susana Jiménez, y el rector de INACAP, Lucas Palacios.
16: Cuando el sector privado se moviliza con un propósito común, es capaz de transformar la vida de miles de personas y de sus familias. Hoy esa transformación tiene un desafío concreto, 20.000 empleos en 6 meses. Estoy convencida de que si trabajamos juntos podemos cumplir esa meta y aportar una solución concreta a una de las mayores urgencias que enfrenta nuestro país.
17: Promover y facilitar que se generen más puestos de trabajo en Chile debiese ser un propósito común que una a todo el país, al sector público, al sector privado, a los gremios de todo Chile. De ahí surge esta alianza entre la CPC, INACAP y Empresas por Chile para unir fuerzas y generar que se produzca este puente entre empleadores y personas que buscan empleo.
15: El sitio web para revisar las ofertas laborales es empleaxchile.cl. Y en materia laboral, otro tema por el cual fueron consultados los representantes del gobierno y del empresariado tiene que ver con la ley Karim y las modificaciones a su reglamento que está preparando el gobierno y que buscan añadir un mayor control en cuanto a la admisibilidad de denuncias, que se han cifrado en casi 70.000 desde que la norma entró en vigencia hace poco más de 2 años. Al respecto, escuchamos al ministro del Trabajo, Tomás Rau.
18: Nosotros no queremos acoso laboral, acoso sexual ni violencia en el trabajo. Y lo que estamos viendo es que la implementación de la ley no está implementándose de forma correcta. Tenemos un exceso de demanda, estamos llegando tarde con las respuestas de la Dirección del Trabajo. Entonces, nosotros tenemos que trabajar en una mejor implementación de la ley y eso es lo que intenta este nuevo reglamento.
15: Desde la CPC, por este tema, dijeron que las evaluaciones que se han realizado están ocurriendo muchas denuncias, muchas totalmente legítimas, otras son temerarias y no hay ningún proceso en que se filtre, lo que ha significado una tremenda congestión en la Dirección del Trabajo que puede demorar meses en resolver.
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13: Vamos con los los deportes, Coquimbo empató ante Platense en Argentina, se ilusiona con los cuartos de final de la Copa Libertadores, todos se definen en Francisco Sánchez Rumoroso la próxima semana, se suma el empate de la Católica ante Estudiantes, así que ha sido una buena semana para los equipos chilenos en torneos internacionales. Iván Román fue presentado en Colo-Colo e Igor Lichnowsky retorna a la U. Ivo Bay lo cuenta en Cooperativa Deportes.
19: Coquimbo Unido igualó a 1 ante Platense por la Copa Libertadores y va por la clasificación a los cuartos. Un heroico empate fue el que consiguió el campeón chileno, que hasta el minuto 95 perdía por 1-0. Sin embargo, la aparición de Guido Badalá en los descuentos sentenció un auspicioso resultado de cara a la vuelta la próxima semana. Dicho desquite será el próximo miércoles a las 18 horas en el estadio Francisco Sánchez Rumoroso. Tras la igualdad en Buenos Aires, esto señaló el técnico del Pirata. Escuchamos a Hernán Caputo.
20: Creo que justo, de verdad, no es demagogia, es la realidad. El trámite del partido se dio que nosotros intentamos jugar y intentamos jugar de igual, nos encontramos con un gol que estaba en un buen momento nuestro y bueno, después sabíamos que teníamos que tratar de que no nos convirtieran porque somos un equipo que intentamos y vamos hacia adelante. Nos dimos cuenta que podíamos competir y nada, lo hicimos. Pero sin embargo, esto queda épico, como lo dicen, parte de la historia, lo mismo que Platense, que también siempre cada paso que vamos dando somos equipo que hacemos historia, pero con los pies en la tierra, pensando que vamos a tener un partido durísimo, igual o peor que fue hoy, así que nos deja en un buen pie, pero sabemos que esta es la manera.
19: En otro tema, Colo Colo presentó al zaguero Iván Román como nueva incorporación de cara al segundo semestre. El defensor formado en Palestino llega desde Atlético Mineiro de Brasil en condición de préstamo por los próximos 12 meses. En el momento de la presentación, esto señaló el joven defensor de 20 años.
21: Un equipo muy grande, entonces de la primera vez que vi el interés del club por mí, me gustó mucho y la verdad que yo estoy en una etapa de mi carrera que tengo que jugar, que necesito jugar. Estoy en una edad que yo crezco jugando dentro de la cancha. No tenía esa oportunidad ya en Brasil, no estaba siendo considerado, no estaba jugando, y acá el club se interesó en mí, el entrenador habló conmigo y no tenía por dónde perderme. Entonces, por eso fue esa decisión, porque yo quiero jugar, quiero sumar, quiero estar en la selección chilena y siento que la única forma que hay en el fútbol de crecer y de aprender estando dentro de una cancha, no fuera.
19: Y para concluir esta entrega, marquemos en el fútbol internacional el triunfo del PSG en la Supercopa de Europa. Los parisinos se alzaron con el trofeo tras derrotar en la definición por 2-1 a Aston Villa. Fue la información del deporte en el diario de Cooperativa.
14: Cooperativa, 12-21 minutos. 12-21 minutos.
13: Vamos a la política. Ya se terminó el trabajo de la mega reforma en el Congreso porque los vetos había presentado el Ejecutivo finalmente fueron aprobados en el Senado y ahora todo se concentra, sobre todo en esta jornada, en el Tribunal Constitucional con las impugnas que se presentaron. Jorge Espinosa Cuellar tiene el informe.
22: Ahora sí, terminó la tramitación legislativa de la mega reforma, pues el Senado aprobó también los vetos presidenciales. No formarán parte de la futura ley la prohibición del interés compuesto, el derecho al olvido financiero, ni el pago efectivo a las pymes a 30 días. Es el turno de las definiciones en el Tribunal Constitucional ante los requerimientos ingresados por la oposición contra normas medioambientales y la invariabilidad tributaria. Sobre qué se juega este jueves en el TC, escuchamos al senador de la UDI y presidente de la Comisión de Hacienda, Javier Macaya.
23: Yo creo que particularmente con la invariabilidad tributaria se juega algo muy importante, que es dotar a nuestro país de un mecanismo que permita a Chile ponerse a la misma altura que tienen jurisdicciones con las que Chile compite. Perú, Argentina, este es un mecanismo que haya existido en Chile. Yo no tengo ninguna duda que el Tribunal Constitucional tiene que mirar el contexto del país en el que vive.
22: Una hora tendrán para alegar los abogados de los parlamentarios opositores. 40 minutos la defensa del gobierno y 20 minutos más la que hará el Senado. La impugnación del gobierno a la norma que obligaría a las empresas a reponer los servicios básicos en las zonas de catástrofe, aun cuando haya deudas por no pago, es una causa distinta y se verá más adelante. Por lo pronto, el ministro Jorge Quirós ratificó su postura de recoger la idea, pero en otro proyecto, no en la mega reforma porque no formaría parte de sus ideas matrices. El senador comunista Daniel Núñez confirmó que insistirán.
24: Tenemos la plena disposición
0: anterior a que se redacte técnicamente de modo correcto, llegar a consenso, dar un artículo único, y creo que lo podemos apoyar por amplia mayoría y con la máxima rapidez.
4: Si él considera que esto está bien inspirado, creemos que es un triunfo del debate parlamentario, y lo que nosotros consideramos es que la reposición debe ser gratuita, con cargo a las utilidades de las empresas y no con cargo al cliente. Si nosotros no logramos que se rechace la objeción que hace el gobierno, lo que nosotros vamos a hacer es promover una iniciativa parlamentaria, una moción.
22: Este miércoles fue día de audiencias públicas ante el Tribunal Constitucional y llamó la atención que el ex ministro de Seguridad, Luis Cordero, haya representado a la industria del salmón pidiendo mantener la norma que permite relocalizaciones sin un nuevo estudio ambiental. Desde el Frente Amplio, el senador Diego Ibáñez expresó públicamente sus reparos.
5: Una jaula de cultivo de salmones en un fiordo del sur, instalada hace 30 años aproximadamente. Hoy sabemos que moverla 300 metros mejoraría las corrientes, oxigenaría el fondo marino y reduciría el impacto. Lo que se presenta en rigor no es un problema de constitucionalidad, lo que en rigor existe es un desacuerdo de mérito, pero los desacuerdos de mérito se resuelven en el sistema democrático.
6: Mire, no hay un conflicto de interés jurídicamente consagrado. Yo tengo la mejor opinión del ex ministro Cordero, pero creo que hay que mantener una sana distancia entre los intereses económicos y la política.
22: La sesión de hoy del Tribunal Constitucional está fijada para las 9:30 de la mañana y se anticipa desde ya un gran interés ciudadano, político y mediático.
24: Bueno, y a propósito de la mega reforma, hay una polémica al interior del gobierno porque finalmente el viceministro del Interior en la vocería atribuyó su desconocimiento sobre un requerimiento en el TC, al cual no sabía, porque a alguien se le fue a llamarlo. Bueno, el lío provocó un nuevo flanco al interior de la moneda sobre las comunicaciones, las coordinaciones internas. De hecho, igual en la tarde hubo declaraciones cruzadas entre Alvarado y Quirós. Mariano Reyes, ¿no?
25: Toda una trama se desencadenó en el gobierno luego de que el jefe del gabinete y portavoz de Palacio, Claudio Alvarado, reconociera que no tenía información sobre una impugnación ingresada por el Ejecutivo en el Tribunal Constitucional en el marco de la mega reforma de reconstrucción. El sábado pasado, el gobierno concretó esta acción y no fue hasta el martes que recién se dio a conocer, no por comunicación oficial, sino porque una parlamentaria, autora de la norma, reaccionó al respecto. En el Comité Político de la Moneda, los ministros han entregado su versión, hablan el titular de la SECPRES, José García Ruminot, y su par de Hacienda, Jorge Quirós.
26: Se ha conversado en el Comité Político. Lo que pasa es que en el Comité Político muchas veces ocurre que, particularmente los ministros, estamos entrando y saliendo. Entonces es muy probable que cuando se conversó, el ministro Alvarado en ese minuto haya tenido que salir a atender otra situación.
27: Hay un tema de a lo mejor de descoordinación o de un incidente de comunicación, pero no pasa más allá de eso, no hubo ninguna intención de no informar. No es mi responsabilidad, haciendo cargo de informar a cada una de las personas. Es perfectible siempre la comunicación, pero repito, es un tema más bien incidental. Yo no llamé para pedir disculpas, siempre estamos conversando con el ministro Alvarado todos los días.
25: Más sorpresa causó cuando el presidente de la UDI, partido donde milita el viceministro Claudio Alvarado, aseguró que él tenía conocimiento de la acción del Ejecutivo. Así lo planteó el diputado Guillermo Ramírez.
28: Nosotros sí sabíamos, aquí probablemente hubo un problema de coordinación, que la persona que tenía que informar al ministro no lo hizo, pero al menos la persona que tenía que informar a los presidentes de partido sí lo hizo. Yo tenía clarísimo que iban a ir al Tribunal Constitucional por esa norma aprobada en el proyecto de ley de reconstrucción, y por lo tanto estas cosas pasan, lo importante es que se aprenda del error y que no se vuelva a cometer. Yo recibí la información por parte de las SECPRES, no Hacienda. Así, este es un problema solamente de coordinación, no es un problema de roce, ni de contiendas de competencia, ni nada de eso, simplemente un problema de coordinación en la comunicación.
25: Según versiones de Interior, el viceministro Alvarado sí tenía conocimiento de las intenciones del gobierno con esta norma, que por cierto, pretende obligar a las empresas a reconectar servicios básicos en caso de catástrofe. El tema es que él no tenía una visión positiva de acudir al Tribunal Constitucional, por el riesgo de perder casi por unanimidad. En el patio de los Naranjos, Alvarado entregó su versión.
29: Alguien simplemente se le pasó tomar el teléfono y avisar, ingresamos el requerimiento. Cuando se debaten y se discuten estos temas, cada uno de los ministros emite un juicio, emite una opinión, y claramente el resto de los ministros saben cuál es mi opinión. Yo mi opinión la dejo en el ámbito de las discusiones internas de la toma de decisiones. Los procedimientos internos, administrativos, jurídicos, legislativos, están en manos del ministerio que lleva la tramitación del proyecto y obviamente de la SECPRES. No, yo creo que el único cambio es reiterarle a los ministros cuál es mi número de teléfono.
25: Desde el oficialismo han reconocido que es un error, dicen que no es extremadamente grave, no así en la oposición, donde hacen un llamado a que el viceministro golpee la mesa.
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24: Gobierno informó la cancelación de la alarma meteorológica por isoterma cero alta en Atacama. La región no tendrá clases jueves y viernes. Se mantienen las precipitaciones intermitentes. Grave, fuera de riesgo vital, se mantiene un carabinero que fue baleado en medio de una fiscalización en Antofagasta. Equipos trabajan para hallar al autor de los disparos. Tras el rechazo de la Comisión de Hacienda, la Sala del Senado aprobó los vetos presidenciales y despachó la mega reforma. Hoy es jornada clave por las impugnaciones en el Tribunal Constitucional. A propósito, gobierno y oficialismo desdramatizaron que el biministro Alvarado no estuviera al tanto de la impugnación ingresada por el propio Ejecutivo al TC. Siguen los cruces de declaraciones entre Alvarado y Quirós. Y en el fútbol, Coquimbo Unido rescató un valioso empate ante Platense por la Copa Libertadores y la llave se define de local. La Católica no contará con Sampedri para el partido de vuelta ante Estudiantes. Igor Lichnowsky viaja a Chile para sumarse a la U.
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24: Algo que contaba nuestro compañero, el Topito Caneo en Cooperativa Deportes PM, que se espera que este viernes ya llegue a nuestro país Igor Lichnowsky para realizar todo el trabajo previo, los chequeos correspondientes y finalmente concretar su llegada a la U. Eso se suma a una historia en sus redes sociales que estaba preparando la maleta y con la camiseta azul puesta. Así que todo esto a propósito del cierre del libro de pases, que cierra este jueves 23:59. Así que vamos a estar atentos en Cooperativa a todo ello, por cierto. 7,7 grados acá en Santiago, cielos con nubosidad parcial. La máxima será de 19, la mínima será de 3 acá en Santiago. Gracias por la sintonía. Ya llega lo mejor del día. Que estén bien. Chao.
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14: 7 grados. 7 grados en Santiago.
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14: Cooperativa. 12:32 minutos. 12:32 minutos.
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3: Lo dijimos hace un ratito, vamos a hablar de la ley Karin ahora, ¿no? El gobierno está intentando cambiar el reglamento, ponerle un filtro inicial a las denuncias, y también dijo distinguir, y esto me llama la atención, adecuadamente entre situaciones que efectivamente podrían constituir acoso o violencia laboral, con otros conflictos, dice, que son propios de la gestión cotidiana en los espacios de trabajo. Difícil eso, ¿eh? Esa pequeña...
8: Esa línea.
3: Bueno, quien conoce bien sobre la ley Karin, justamente, y es lo que vamos a conversar ahora, es Isabel Contrucci, que es la directora de estudios de la Asociación Chilena de Seguridad, porque ellos siguen de cerca este tema y acaban de justamente publicar un informe sobre cuál es la situación actual. Hola Isabel, ¿cómo estás? Buen día.
9: Hola Cecilia, Sebastián, buenos días.
8: Gracias por estar con nosotros. Bueno, ahí ese punto que nos contaba Cecilia es bien interesante. ¿Existe efectivamente esa línea o es un argumento que muchas veces se utiliza como para justamente revolver un poco la forma en que se observa la ley Karin dentro de las organizaciones?
9: Bueno, gracias por este espacio para conversar, ¿cierto?, sobre esta ley tan importante, que quizás vale la pena recordar que estamos ahora en agosto cumpliendo 2 años de implementación de esta nueva normativa. Nosotros desde la ACH, tal como ustedes decían, hemos entregado este informe con los principales datos que tenemos en nuestro rol como mutualidad en esta ley. Y quizás recordar, ¿cierto?, que nosotros como mutualidad no podemos pronunciarnos respecto del funcionamiento de la ley o de si una denuncia es falsa, es verdadera o tiene o no mérito, porque no investigamos el contenido de las denuncias. Entonces, esa es una facultad que la ley entrega a la Dirección del Trabajo y a los organismos competentes, ¿cierto?
8: Pero esa idea que se propone como para plantear cómo se va a ejecutar esto, sí, en realidad es muy difícil, es una línea muy delgada entre separar lo cotidiano de lo que ocurre, le parece un argumento, ¿no?
9: Sí, lo que pasa es que, bueno, es del todo esperable, ¿cierto?, que todos estos cambios normativos que significan desafíos relevantes para el mundo del trabajo y las organizaciones, impliquen este periodo, ¿cierto?, de aprendizaje y de adaptación cultural a las organizaciones. Por supuesto que creemos que nosotros constantemente, ¿cierto?, tenemos que estar revisando los límites, las normativas, los procedimientos, pero como les decía, es esperable que al año, a los 2 años de una implementación de una nueva normativa, existan ajustes, ¿cierto? Y es positivo que estemos discutiendo sobre esta materia.
3: ¿Y qué ajustes crees tú, Isabel, a propósito del informe, que conocen bien esto y la cantidad de denuncias que llegan, cómo se resuelven los casos, etcétera, etcétera, sería necesario hacerle?
9: Sí. Bueno, mira, nosotros el informe que estamos dando a conocer habla de estos primeros 2 años de funcionamiento de la ley. Nosotros desde agosto del 2024, que es cuando se implementa esta normativa en el país, hasta junio del año 2026, hemos recibido más de 32.000 requerimientos de atención psicológica temprana. Una atención psicológica temprana es un servicio que presta la ACH de contención y de orientación psicológica especializada a todos los trabajadores aéreos que la solicitan y que nos reportan hechos ya sea de acoso o de violencia en el marco de esta normativa. Lo que vemos con los datos, ¿cierto?, es que desde entrada a la ley, en el 2024, hubo un pic de estas atenciones psicológicas tempranas, llegando algunos meses con 2.500 solicitudes de este servicio, y luego, durante todo 2025 y 2026, hemos visto una tendencia a estabilizarse y a disminuir en el tiempo, lo que nos habla, por supuesto, que existe, ¿cierto?, una necesidad real de apoyo y de acompañamiento, pero también existe un mayor conocimiento de los protocolos, de los procedimientos. Nosotros, bueno, como ACH, acompañamos, ¿cierto?, a todas las organizaciones acompañar, valga la redundancia, la implementación de la ley, y también hemos visto cómo han ido aumentando el conocimiento de la ley por parte de los empleadores y de los trabajadores, y el conocimiento de las distintas herramientas de prevención que supone esta nueva normativa.
8: Ahora, ese pic inicial y que después se produjo esta meseta. Yo lo asumo y lo entiendo, no sé, ahí espero la visión suya, como un éxito, o sea, que se ha ido asentando esto y que efectivamente se ha podido, decirlo súper coloquial, como desgranar el choclo y poder poner las distintas situaciones que se dan dentro de las dinámicas de las oficinas en su justo lugar, ¿no?
9: Claro, tiene que ver con, como yo les decía, con este mayor conocimiento que se tiene de la normativa, de los canales, de los procedimientos. Nosotros también tenemos una medición, por ejemplo, respecto de cómo los trabajadores nos reportan la existencia de canales de denuncia y de protocolos en sus lugares de trabajo, y eso también ha ido aumentando en el tiempo, y es normal y es esperable que luego de 2 años de implementación de una normativa estos números se estabilicen, ¿cierto? Entonces tenemos efectivamente una necesidad de apoyo y de contención, porque especialmente en algunos rubros, que eso también es algo que nos muestra, ¿cierto?, este informe, en algunos rubros hay una concentración de estas denuncias o estas solicitudes de atención psicológica temprana. De hecho, el 81% de las solicitudes de atención psicológica temprana se concentran en 5 rubros de la economía, que son además los rubros que concentran el mayor número de trabajadores, ¿cierto? Entonces, es esperable, como yo te decía, esta concentración, y esperable también esta tendencia, ¿cierto?, a estabilizarse en el tiempo.
3: Estos rubros principales son comercio y retail, educación, organismos gubernamentales, municipios, servicios de salud e industria. Los nombré, ¿no es cierto?, sí, de mayor a menor cantidad de denuncias. Ahora, ustedes dicen que han recibido, ¿no es cierto?, han recibido 32.000 requerimientos de atenciones psicológicas, ¿verdad? Por lo tanto, sí, conocen los casos. ¿Cuál es el típico caso cuando una persona, un trabajador, una trabajadora necesita una atención psicológica?
9: Bueno, la mayoría de estas solicitudes, ¿cierto?, son por casos de acoso laboral, ¿cierto?, del 81,2%. O sea, de estas 32.000 solicitudes, más de 26.000 son por tipo de acoso laboral. Esto obviamente tiene que ver con la concentración que tú recién nombrabas en estos rubros, ¿cierto?, que son, sí, labores que involucran una interacción constante entre personas, muchas veces altamente exigente, ya sea o con público o con cliente o con las comunidades donde uno está trabajando, ¿cierto? Y ¿cómo es que hace que sea más probable la aparición de conflictos, ¿cierto?, o de problemas de convivencia?
8: Claro. Ahora, ¿cuál es?
3: Sí. Sebastián, pero ¿cómo se define el acoso laboral, Isabel?
9: Sí, nosotros, vuelvo ahí al punto que hacía al inicio, nosotros tenemos que, en esta normativa, que proteger, que acompañar, y obviamente un rol muy importante en la prevención, pero no somos quienes evaluamos el mérito ni investigamos el contenido de las denuncias. De hecho, las denuncias tienen que ser entregadas a la Contraloría.
3: Pero deben conocer lo que es un acoso general laboral, claro, ¿no?
9: Sí, pero eso, en el fondo, la denuncia no implica necesariamente que hay acoso laboral. Entonces, la investigación es la que determina si hubo o no hubo acoso laboral, acoso sexual, dice, o violencia.
3: Claro, cuando la investigación dice que hubo acoso laboral, entonces llegan a ustedes, ¿no es cierto? ¿Qué casos llegan? ¿Cuál es el típico caso de acoso laboral?
9: Sí, incluso antes, eso también es importante de aclarar, una solicitud de atención psicológica temprana es una solicitud que hace un trabajador adherido a la mutualidad para poder reconocer o tener una contención inicial cuando se vive una situación de acoso, de violencia. Normalmente, ¿qué cosas recibimos? Recibimos conflicto entre pares, conflicto entre compañeros de trabajo.
3: ¿Qué tipo de conflicto?
9: O agresiones, por ejemplo, en el comercio, nosotros recibimos casos de agresiones por parte de los clientes. En el mundo de la educación o de la salud, por parte de los estudiantes, de las familias de los estudiantes o de los pacientes de atención de salud, ¿cierto? Eso yo diría que, sin ánimo de simplificar, engloba gran parte.

0: la diferencia, ¿no? Ahora, si hacemos en cuanto a la distribución por género, las mujeres registran el 73% de los requerimientos. O sea, se da mucho más en las mujeres. ¿Qué análisis hacen al respecto?
1: Exacto, mira, te agradezco la pregunta porque eso tiene que ver con, por supuesto, concentración, ¿cierto?, de la violencia o del acoso que potencialmente puede afectar en mayor medida a las mujeres, pero también porque los rubros donde se está concentrando las denuncias y la atención psicológica temprana son rubros mayormente feminizados. El rubro de educación, el rubro de la salud, el rubro de la atención en el comercio y el retail. Entonces, es esperable que la proporción sea mayor en mujeres que en hombres.
0: En todo caso, ustedes por la función que cumplen tienen muchísima experiencia al respecto, ¿verdad? Y dicen que el foco principal debe estar en la prevención. ¿Cómo prevenir esto para ir cerrando ya?
1: Claro, mira, nosotros desde la H tenemos, como te decía, este rol, ¿cierto?, de proteger, obviamente, a las y los trabajadores, de acompañarlos y de prevenir. En particular, respecto a la prevención, nosotros destacamos de manera bien importante el rol que esta normativa le da a la prevención. Nosotros entregamos capacitaciones gratuitas, tenemos guías y asistencia técnica a las empresas de todos los tamaños. Sabemos que esto es un desafío para el mundo del trabajo y, por lo tanto, hemos puesto un rol bastante importante en la prevención, porque poder desescalar el conflicto antes de que escalen, ya sea casos de violencia o acoso, a casos de acoso, nos ha demostrado, ¿cierto?, la experiencia que ayuda a promover el buen trato, ¿cierto?, en los lugares de trabajo.
0: Claro, bueno, ahí está entonces este informe de la Asociación Chilena de Seguridad a 2 años de que está implementada la ley Karin. Muchísimas gracias, Isabel Contrucci, directora de estudios de la Asociación Chilena de Seguridad, por darnos esta información. Que estés muy bien.
1: Gracias a ustedes, buen día.
0: Buen día.
2: Chau, gracias.
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1: Gracias, reporteros y reporteras, la segunda de la mañana, en esta primera edición del diario de Cooperativa que hacemos con Verónica Franco, junto a Paula Molina también hasta ahora. Vamos a sumar a la conversación, hay harto tema en agenda, al subsecretario del Interior, Máximo Páez. Subsecretario, gracias por el contacto, buen día.
2: Muy buenos días, ¿cómo está? Rodrigo, gusto saludarlo.
3: Muy buenos días,
2: a todo el panel, es un panel reforzado este.
3: Aquí estamos.
2: ¿Estás preocupado? No, mentira. No. Un gran abrazo a todos ustedes.
3: Nos conoce, subsecretario.
1: Subsecretario, oiga, hoy día comienzan los alegatos en el TC. Hay impugnación de la oposición, aparte de ese megaproyecto en el Tribunal Constitucional. Pero en medio, se supo ayer de que el gobierno también impugnó una norma que... finalmente se aprueba, de la ley miscelánea, y que tiene que ver con la reconexión de servicios básicos en zonas afectadas por catástrofe, por incendios en particular, entiendo. Resulta que, consultado por esto, el ministro Alvarado dice que no se había enterado, que no sabía que se había impugnado ante el Tribunal Constitucional. ¿Cómo sucede una cosa así, subsecretario, que el ministro del Interior y vocero no sepa?
2: Yo creo que lo primero que hay que señalar es que la tramitación de la mega reforma es un proyecto grande que tiene múltiples dimensiones de discusión, ¿ya? El ministro del Interior ha estado siempre en el detalle, no solamente de la construcción técnica, sino también de la estrategia legislativa, ¿ya? ¿Por qué se lo digo esto? Porque en el fondo, cuando existen conflictos distintos, ya, nosotros tenemos tres requerimientos de la oposición ante el Tribunal Constitucional. Hubo que vetar el proyecto por normas que quedaron mal diseñadas y por lo tanto el Ejecutivo estimó que una alternativa para también requerir por las ideas matrices, porque la norma que usted escribe no tiene nada que ver con las ideas del proyecto, y eso la Constitución lo proscribe derechamente, es decir, uno no puede preparar, ingresar una norma en una reforma legal que no tiene nada que ver con lo que se estaba discutiendo, y eso es lo que está pasando, ya, el Ejecutivo estimó y el Presidente de la República que eso debía requerir.
1: Yo no entiendo el fondo del asunto, digamos, pero...
2: Estamos a la espera.
1: Pero que el ministro Alvarado no haya sabido, o sea, insisto, de nuevo esto reflota las críticas de falta de coordinación política, de problemas comunicacionales, él oficia de vocero también.
2: Oiga, a mí también me ha pasado eso, lo traes también yo, había un detalle que, con Paula Molina justamente, que aquí al final entrando, a ver, sí, donde Senapred, me preguntó a la pasada por algo que yo no sabía, me sacó un titular en el diario La Tercera el otro día, mire, esas cuestiones, cuando hay vocería, Rodrigo, estas cosas generalmente pueden pasar. Yo no le asigno mayor importancia, lo importante acá es que el gobierno ha tenido una actitud muy decisiva de enfrentar un escenario legislativo muy complejo con esta reforma, y nosotros esperamos que estos requerimientos sean rechazados, pero respetamos profundamente la autonomía constitucional del Tribunal Constitucional. Nosotros vamos representados por nuestros abogados y por lo tanto el Tribunal va a definir si esas normas van a ser constitucionales o no. Y lo demás yo le diría, mire, no hay mucho más que comentar, son cosas que cualquier vocero, a mí también me ha pasado.
1: ¿Pero quién presenta el requerimiento, sabe usted? Porque esto es resorte del presidente, pero ¿lo hace Hacienda?
2: No, el requerimiento lo presenta ante el Tribunal Constitucional el Presidente de la República con la coordinación habitual que hay internamente en el gobierno.
1: Es que no había tanta coordinación si el ministro Alvarado no sabía.
2: No, yo le digo lo mismo, le vuelvo a insistir, cuando esas son circunstancias que los voceros generalmente les pueden pasar habiendo tanto movimiento. Yo no le asigno mayor importancia. Lo importante es que la reforma, la mega reforma, se aprobó en tiempo récord, se aprobaron también los vetos, y también, por supuesto, ahora tenemos que ir a un litigio que va a ser en el Tribunal Constitucional respecto a los requerimientos presentados por la oposición y también respecto al requerimiento que presentó el Presidente de la República por una norma que no tiene nada que ver con el proyecto de reconstrucción.
3: Subsecretario, muy buenos días. Le saluda Paula Molina. Espero que no vayamos a titulares, pero partir preguntándole por lo presente que ha estado la discusión constitucional en este gobierno, ¿no es cierto? Para un país que vivió largos procesos constitucionales, nuevamente estamos hablando de reforma constitucional, ya no de la impugnación o el análisis de la constitucionalidad de proyectos que están aprobados y saliendo al Congreso, sino de lo que se está proponiendo ahora dentro de la agenda de seguridad. El gobierno dice que esto tiene que pasar por la Constitución, porque en la agenda hay cuestiones que tocan materias que están resguardadas por la Constitución, ¿no es cierto? Igualdad ante la ley, libertad de movimiento, qué sé yo, garantías para los investigados, propios estados de excepción. Pero esto le eleva harto la apuesta al gobierno, porque va a tener que construir un acuerdo mucho más, más amplio, y reabre la conversación respecto a la Constitución en Chile.
2: Sí, o sea, mire, yo siempre he sostenido esto en mi sede académica, Paula, cuando he estado en estos debates, yo mismo he participado en los debates constitucionales. El debate constitucional en Chile es permanente. Ya, una cosa es que nosotros hayamos tenido procesos constitucionales específicos que ya ha venido, todo el mundo ha podido evaluar en perspectiva el resultado o la necesidad que hubo de llevarlos adelante, ¿no? Pero permanentemente es parte del juego legislativo y los equilibrios de poder, que cuando hay un sector que no tiene la mayoría en el Congreso, y está bien, está diseñado así, tenga las herramientas para que ante cuando se ventile una cuestión de constitucionalidad, hay un tribunal de derecho que pueda zanjar esto. A mí cosa que me parece bien, porque yo fíjese, siempre he defendido los fueros del Tribunal Constitucional, cosa que la actual oposición no puede decir.
3: Claro, eso es lo que voy a decir, a diferencia de las críticas que hacían otros, que decían estos tercera cámara, en fin. Pero aquí no vamos a ir al Tribunal Constitucional. Aquí hay, pero, se propone reformar la Constitución, y no poco, ¿no?
2: Sí, son dos cosas distintas. Uno es la discusión constitucional respecto de que yo creo que la oposición va a utilizar bastante el Tribunal Constitucional en estos 4 años. Es una tincada que tengo, ¿ya?
3: Ya, está entonces bien. Se están curando en salud proponiendo entonces la reforma constitucional antes para así hacer avanzar la agenda antiterrorista.
2: No lo veo así porque a ver, yo creo que todos los gobiernos, esto lo he señalado, Paula, tienen el deber de también dejar su impronta en la Constitución, ¿ya? Le voy a dar un puro ejemplo. En su minuto era muy importante, a pesar de que no era materia constitucional, sino que de ley, dejar plasmada en la Constitución la gratuidad en sectores de la educación. Y eso fue también parte de la impronta que en su minuto la presidenta Bachelet quiso dejar. Este es un gobierno que tiene una marcada impronta en materia de seguridad. Las cifras están ahí, el despliegue está ahí, y por lo tanto nos parece muy, muy pertinente actualizar dos dimensiones de la Constitución que hoy día no están actualizados. Uno, incorporar, que es una señal política. Esto es muy importante, una señal política, que en el artículo primero, el concepto de seguridad, que es un concepto de los años 80, vinculado a la seguridad nacional, no es lo mismo que la seguridad pública, y nos parece bien incorporar al lado de la seguridad nacional que es deber del Estado preocuparse de la seguridad pública como un mandato programático constitucional. Lo otro es el estado de excepción, Paula, que eso, si uno quiere reforzar, como lo han pedido distintos sectores políticos, la posibilidad de que las Fuerzas Armadas colaboren con materias de seguridad pública, más allá de los típicos toques de queda o cuando hay estado de excepción constitucional de catástrofe, etcétera, si hay que recurrir a las Fuerzas Armadas para el combate contra el narcotráfico, crimen organizado, el terrorismo, usted requiere otra arquitectura. Y eso es lo que ha propuesto el gobierno, que además requiere reformulación legal en este caso, porque requiere ver de qué manera las Fuerzas Armadas van a poder colaborar en materia de crimen organizado, que eso no está previsto en nuestra institucionalidad. Y ahí está la reforma, y no nos parece que estos ajustes sean similares a una refundación. Yo escuché algunas cuñas por ahí poco exageradas, que no creo que...
3: Esto es distinto. Disculpa, Verónica, tengo una pregunta más respecto a las declaraciones del expresidente Gabriel Boric, ayer que estuvo en la presentación del libro de Tironi, ¿no es cierto? Y apuntó, hizo harta autocrítica, pero también hizo crítica al gobierno, dijo que era muy regresiva la reforma tributaria que habían aprobado, pero también apuntó al documento Compromiso por la Democracia Siempre. Y puntualizó que ese documento no lo quiso firmar la derecha, y eso creo que es un retroceso.
2: A ver, yo primero quisiera, Paula, señalar que en mi calidad de, no sé, vocero de contingencias, digámoslo así, el gobierno no va a reaccionar a cada comentario que el expresidente de la República ni sus ministros hagan. Esto es muy importante porque tienen todo el derecho de hacerlo. Otra cosa es que nosotros nos sintamos interpelados a responder, ¿ya? Eso es lo primero. Nosotros no vamos a responder, y lo dije el viernes también a propósito de un reposteo del presidente Boric. Imagínense, yo estuviera preocupado de los reposteos del expresidente. Eso no lo podemos hacer, ¿ya? Y respecto a los compromisos democráticos, lo que se sucedió en ese momento, ¿ya?, que fue una decisión de los partidos políticos, también en el contexto de cómo se enfrentaron las efemérides respectivas. Ya, esto es todo lo que voy a decir, y es parte del debate democrático también ver las señales. Yo creo que el compromiso democrático de la derecha chilena es total, y eso ha significado que el candidato, el actual presidente, ha sacado histórica votación en las urnas, y nosotros nos quedamos con eso, que es el mandato que nos define los ámbitos de acción de nuestro actual gobierno.
4: Subsecretario, pero el presidente Kast, ¿firmaría hoy ese compromiso por la democracia siempre?
2: Todos los compromisos que en materia democrática pueden estar sujetos a la dimensión de un jefe de Estado tienen que ser analizados en su mérito, en su contexto, en su pluma, y por lo tanto también los compromisos de las declaraciones no solamente son los textos, ¿ya?, sino también el contexto, y yo creo que eso también define las aproximaciones, el presidente de la República y todo su conglomerado que lo apoya, incluso aquellos partidos que, no siendo del oficialismo, han sintonizado con el gobierno, representan para Chile y su ejemplar transición un comportamientos democráticos ejemplares, y nos quedamos con eso para enfrentar los desafíos que tenemos ahora en nuestro país.
4: ¿Y es posible pensar en el 11 de septiembre, falta un mes nomás, considerando lo que dice Ignacio Urruti, el diputado, en el sentido de que sería una buena señal comenzar el 11 con indultos a uniformados?
2: Los indultos, tal cual como lo ha dicho el presidente, lo ha dicho el ministro del Interior, el ministro de Justicia, se van a ir viendo caso a caso, es lo que corresponde, ¿ya? Y por lo tanto no hay pensado que esto pueda conectarse con una fecha u otra, sino que esas son definiciones que van en el conducto regular, de la forma en que la ley define el estudio de los indultos. Y lo que ha dicho el gobierno es muy claro, nosotros vamos a, bueno, nosotros me refiero a la autoridad competente, tiene que resolver caso a caso, porque así la ley obliga al tratamiento de esa institución, que son los indultos particulares, y eso es algo que le corresponde al ministro de Justicia y también al presidente de la República cuando lleguen los respectivos expedientes a sus escritorios.
1: Subsecretario Máximo Páez, muchas gracias por estos minutos con la Radio Cooperativa.
2: Oiga, muchas gracias a todos, que estén muy, muy bien. Oye, y abrigarse porque hace frío, ¿ah?
1: Buen día.
2: Siempre mando esos consejos, Rodrigo.
4: Buen día.
2: Que esté bien. Chao.
4: Gracias, buen día.
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0: en cualquier momento pueden escuchar las conversaciones junto a Andrés Kalavsky, que forman parte del distinguido podcast Salud por la Historia, que tiene decenas y decenas de episodios, más de los que podemos contar. ¿Cómo estás, Andrés? Bienvenido.
1: Bien, estoy bien, fíjate, estoy distinguiendo el podcast.
0: Muy bien, distingue con su presencia este podcast. Me encanta esa locución, a mí me habría gustado ser como locutora protocolar.
1: Su presencia dará realce.
0: Por ejemplo, su presencia dará realce. O decir, en esta breve pero emotiva ceremonia, y luego echar a andar allí lo que sea que viniera. Pero en este caso, estamos revisando historias en esta última serie que estamos desarrollando. Son historias de conexiones impensadas. Lo que nos lleva, o nos permite reflexionar sobre cómo uno, no sé, hace una cosa y pasa a otra totalmente distinta. No sé si de inmediato, pero algún tiempo después. Y de eso tratan estas historias. Y tú nos vas a llevar hasta San Luis, ¿no? A San Luis y Ara, en principios del 1800, sobre ahí.
1: Claro, San Luis, pero también, entiendo, Nebraska. O sea, hay un pedazo de lo que ahora es Estados Unidos, un pedazo enorme, bastante al medio, como del Mississippi al oeste.
0: Ya.
1: Que era todo de Francia.
0: Claro.
1: O Francia decía que era de ellos, digamos.
0: O sea, claro, insisto, claro. Claro, porque no es desconocida la presencia de Francia en Estados Unidos. Y por eso después su papel en la Guerra de Independencia y, en fin, tantas otras cosas.
1: Claro, entonces pasaba que Francia había colonizado o había reclamado posesión de un pedazo muy grande de lo que ahora es Estados Unidos, pero eventualmente le cedió el control a España. Y después, a mediados del, no, en el último tercio del siglo XVIII, lo recuperaron porque cambiaron un pedazo de la Toscana, porque la gente así como que esto fuera Monopoly. Cambiaron un pedazo de la Toscana.
0: Claro que sí.
1: Por un pedazo grande de Estados Unidos, ¿sí? Como las laminitas del Mundial. La tengo. Pero resulta que, yo no sé si te acuerdas, pero Haití luchó ferozmente por su independencia de Francia.
0: Así es.
1: Y entonces, un general al que le decían Napoleón, porque se llamaba así, dijo, ¿sabes qué? No es tan buen negocio tener esta, como necesitamos plata. Porque ahora que nos quedamos sin Haití, trató de recuperar Haití en una cosa muy, muy fea. Pero que no tenemos Haití, no tenemos plata, porque Haití producía mucha plata. Mucho dinero, quiero decir, no mucho metal, producía caña de azúcar. Entonces ahora nos quedamos sin plata, ¿qué hacemos? Vendamos este pedazo. Eso, como dice la gata.
0: Como dice la gata. Es momento de vender. Y Francia claro. Vende, ahora, vende Luisiana, que se llamaba Luisiana por Luis XIV.
1: Por el rey,
0: o sea,
1: Luis.
0: Por el rey
1: por todos
0: Luis.
1: Los reyes Luis.
0: Por todos los Luises.
1: Claro.
0: Pensé que si era chilena se llamaba Lucho, pero San Lucho, pero venden Luisiana así porque necesitaban plata nomás.
1: Claro, y entonces, esa expresión tan rara que yo nunca termino de entender, que se junta el hambre con las ganas de comer, porque había un señor que se llamaba Thomas Jefferson, que además de tener un montón de esclavos, fue presidente de los Estados Unidos. Entonces, en 1803, él quería expandir Estados Unidos, quería tener el control del puerto de Nueva Orleans. Nueva Orleans, como Orleans, la ciudad francesa. Nueva
0: nombre
1: Orleans.
0: Francés como el que más.
1: Claro, entonces... Él le compra Luisiana a Francia, a pesar de la resistencia de una parte importante del Congreso. No están tan convencidos de que haya que gastar la friolera de 15 millones de dólares, 23 con los intereses, de la época, 1803, en andar comprándole cera.
0: A ver, pero era como todo el territorio que tenían. Y más.
1: es un montón. Y después con las guerras con México, finalmente ya Estados Unidos se empieza a parecer más a lo que uno conoce territorialmente. Ahora,
0: claro, como de costa a costa y del Río Grande al norte.
1: Claro. Todo este pedazo, el control de Francia era más bien nominal porque había un montón de naciones indígenas que no habían sido doblegadas todavía. Uh-huh. Pero igual, le compran ese pedazo. Cuando se celebran los 100 años de la compra en St. Louis, ¿sí? En 1803, perdón, en 1903.
0: Claro, porque en 1803 la habían comprado.
1: Claro, en 1903.
0: Y después dicen fiesta, centenario fiesta. Que se llama.
1: Claro, y entonces no hacen nada. Porque no alcanzan, pero lo hacen en 1904, porque a veces pasa eso. No sé si te ha pasado celebrar el cumpleaños el fin de semana siguiente.
0: Ya, por supuesto.
1: Ya, entonces en 1904 organizan dos cosas. Unas olimpiadas de las que hemos hablado algunas veces, que fueron espantosas. Y en el mismo St. Louis...

0: Por ejemplo, aquí se empieza a vender harta hamburguesa en pan redondo.
1: Ah, porque, espérate, porque la feria, que era como para exponer novedades, claro, que lleva el corazón de la feria, ¿para qué estamos con cosas? En la comida. Uno va a comer a la feria, feria de lo que
0: por
1: sea.
0: Por supuesto.
1: Ya, ok, entonces, pero tenían, o vendían, o empiezan a vender comida de otra forma, como de forma innovadora.
0: Claro, ya. Porque es un lugar para ir a comer como lo que los gringos llaman novelties. Cosas que a lo mejor uno no va a comer muchas veces, pero está dispuesto a probar porque es la choreza de la feria.
1: Exactamente. Y ahí empiezan a... ¿Qué dijiste de la hamburguesa? Empiezan a comer hamburguesas así como redondo.
0: Hamburguesas en pan redondo.
1: No, es que es muy buena idea esa.
0: Sí. No, es muy buena idea. Estupendo.
1: Yo soy una fan del sándwich en marraqueta en general, para todos los efectos, pero creo que la hamburguesa queda inmejorable en un pan que sea de su tamaño. Es como perfecto.
0: Claro, de su tamaño y de su forma, ¿no? Si seguir las formas de las cosas es bueno.
1: Es muy buena.
0: Es como cuando uno baila y se adapta al otro.
1: ¿Hot dogs ya existían?
0: Los hot dogs ya existían, pero también se volvieron mucho más populares gracias a la feria de St. Louis.
1: Ah, mira, oye, me habría gustado ir a la feria.
0: No, si tenía cosas. Tenía una réplica de la Casa Rosada, tenía un templo japonés, unas cosas muy interesantes.
1: No, pero yo
0: también tenía un zoológico humano, que eso no está mal.
1: No, eso no es nada interesante.
0: Bueno, pero entre medio, una de las cosas que se vendía muchísimo en la feria, porque duró de abril a noviembre, una de las cosas que se vendía muchísimo en la feria eran helados, porque hemos hablado que gracias a este rey del hielo, se potenció después la refrigeración mecánica y después eléctrica.
1: Sí, porque entonces, ya hemos visto cómo comer helado es un lujo. O sea, tener cosas frías es todo un desarrollo tecnológico, es toda una conquista de la humanidad. Poder comer,
0: claro, helado. Fue una transformación radical de cómo pensamos la vida en el planeta.
1: Exactamente.
0: Entonces esta idea de que la gente, como normal, no solo los emperadores, pudieran servirse un heladito, era grito y plata. Ahora, era grito, plata y lavar los platos.
1: Eso, ¿en qué te llevabas el helado?
0: Bueno, había habido ideas, por ejemplo, de cucuruchos de papel desechable. Había una patente de un inmigrante italiano en Estados Unidos para una especie de cono de helado, pero que era con inyección de pasta en un molde. Pero en general se servía en platos de vidrio que había que lavar después de cada uso, o enjuagar por lo menos. Y entonces, además de poco higiénico, era increíblemente lento. Y entonces, en esta feria en St. Louis pasa algo que sabemos que pasó ahí, pero no estamos seguros de quién lo hizo, porque hay dos relatos que compiten. Por una parte, hay quien dice que esto fue una idea de Ernest Hamwi, que era un señor de Siria que había emigrado a Estados Unidos y que estaba vendiendo un dulce tradicional sirio que es como un barquillo, sí, que es como esta galleta que se calienta y se enrolla. Perfecto. Y hay quien dice que fue Abe Dumar, que hacía como cosplay de árabe, vendiendo unos waffles que se enrollaban, que había tomado de un primo de un conocido que había inventado una máquina en Bruselas. Pero sea cual sea la explicación,
1: todo eso suena a cuento, digamos. Pero,
0: pero sea cual sea la explicación, sabemos que en esa feria se popularizó la idea de, en vez de gastar tiempo en lavar cada platito de vidrio, enrollar esta galleta que se endurecía muy rápidamente cuando se enfriaba, enrollarla, pero no enrollarla como un tubo, como los cannoli, sino que enrollarla como un cono, y en la parte más ancha del cono poner una bola de helado.
1: Pero ¿no es una cosa preciosa?
0: Es increíble
1: la historia de, por ejemplo, el cono, porque claro, si lo enrollas de una forma te sale un cannoli. Y es que es exquisito. Si es más blando, te sale un panqueque. Si,
0: claro.
1: Y si,
0: no, te sale un barquillo, si lo rellenas, te sale un cuchuflí.
1: Exactamente, te sale un cuchuflí. Invento chileno, ¿sabes que me he lucido por el mundo llevando cuchuflí de regalo?
0: Es que, pero es que, qué belleza.
1: Es que la gente queda además como muy... La gente que no ha visto un cuchuflí queda muy sorprendida. Pero bueno.
0: Claro, claro.
1: Bueno. Entonces, aquí la innovación es que lo enrollan y lo cierran. Y les queda como un vasito para comer helado, y es un vasito de galleta. Es perfecto.
0: Claro, entonces es un envase comestible, es increíble.
1: Es increíble.
0: Yo a veces pienso que todo el sufrimiento humano que involucraron las guerras napoleónicas, la venta de Luisiana, qué sé yo, vale la pena porque tenemos conos de helado.
1: No, Pero
0: bueno, bueno, ya, no, pero casi.

0: Pero creo que o sea, yo me alegro que no lo hayan echado en el pan, que era
1: el pan redondo, yo,
0: que fue el primer impulso de poner el helado en un pan. Pero luego pensé en el sándwich de helado, que yo creo que,
1: bueno, que probablemente después, nació, pero después en otras ferias, porque después los gringos se dedicaron a freír cosas también en las ferias.
0: Ah, no, es que yo la fritura la encuentro genial, pero como sea, aquí entonces se empieza a vender el helado en cono, y esto debe haber sido como una revolución. O sea, la gente tiene que haber ido a esta feria a tomar helado en cono.
1: 19 millones de visitantes en la feria.
0: ¡Wow! ¡Qué gran innovación gastronómica!
1: Increíble.
0: Me parece perfecto. Porque además tiene que haber como democratizado el helado, ¿no? Porque si lo tienes,
1: por supuesto,
0: que servir en copa de vidrio,
1: claro. Pues claro, porque no tenía que tener potes de vidrio ni lavarlo. Entonces los costos bajaban enormemente. Y además la gente podía comer los helados e irse. Irse para siempre. No volver a ver al heladero nunca más.
0: Claro, en vez de tener que ir a devolverle el plato. Estoy pensando que de alguna manera se ha ido dejando la tradición del cono, porque es más práctico comer en vasito. ¿Tú eres de vasito o de cono?
1: Yo soy de vasito, pero por razones diabéticas.
0: Ah,
1: porque soy muy estricto con eso, pero yo amo los conos en realidad.
0: Mira, yo soy un oportunista.
1: ¿Tú quieres vasito y cono?
0: Lo pido en vasito y que arriba le pongan el cono. Y si tienen como chispitas de chocolate también.
1: ¿Y tú esperas que yo me sorprenda en esta parte?
0: No. Oye, pero gran invento el cono de helado, que surge de manera inesperada a partir de la decisión de Napoleón de vender todo lo que tenía en Estados Unidos, porque ¿para qué iban a querer Nueva Orleans? ¿Para qué iban a querer San Luis? Decidieron vender toda Luisiana. Y de ahí salió la feria que celebró un siglo de esa compra. Y ahí se empezaron a vender los helados en cono. Me parece
1: así
0: muy
1: no
0: bien.
1: Es.
0: ¿Te puedo decir una cosa que encontré recientemente?
1: A ver.
0: Se vende solo el final del cono. Allí donde queda como todo el helado posado. Hay paquetes que venden solo el final del cono.
1: Entonces, ¿tú vas a hacer un emprendimiento de cachitos de empanada?
0: Mira, es una posibilidad. Andrés Kalamsky, luego un día tenemos que hacer un especial con otras distinguidas innovaciones gastronómicas, como las sopaipillas en todas sus variantes y en fin, tanta
1: cosa. Es verdad.
0: Una última cuestión. Leo que en la Feria de San Luis también se inventó, se presentó por primera vez el algodón de azúcar.
1: Sí, el algodón de azúcar también es de esa feria, y una bebida que se llama Dr. Pepper también.
0: Todo eso de ahí. O sea, te puedes comer una hamburguesa en un pan redondo que no se había comido. Luego te tomabas un helado en cono y cerrabas.
1: Lo bajabas con un hot dog antes del algodón de azúcar para no.
0: Oye, la feria.
1: Para que no sea empalagoso.
0: Esa feria gastronómica, señores. Andrés Kalamsky trajo la historia del cono de helado. Una vez más, hasta este espacio. Muchas gracias, Andrés.
1: Chaito.
0: Chao.

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2: Maxi, bienvenido, amigo.
3: ¿Qué tal? Ernesto Contreras, Pato Muñoz, Marcelo Bartichotto, Toño Prieto.
2: Así es. Eso.
3: No solo un empate, no solo un empate se trajo la Católica. Se trajo también un refuerzo de Argentina. Casi igual de milagroso que el empate, porque ya lo había dicho Daniel Garnero en reiteradas ocasiones, veía bastante difícil que llegara un nombre nuevo para la segunda parte del año a la precordillera. Bueno, la Católica termina trayendo un nombre, un defensa central, algo que no estaba dentro de las prioridades del técnico de la Católica, pero suma este nombre, Agustín García Basso, que acaba de quedar libre de Argentina, de Racing, y se va a sumar a la Católica a préstamo por 6 meses, y si es que cumple con las expectativas, su pase debiese ser comprado para comienzos de 2027. Basso, que se desempeña como defensa central y que también en algunas ocasiones ha jugado como lateral izquierdo. Ayer Daniel Garnero, Maxi, daba algunas luces. Sí,
2: ver, antes de escuchar a Garnero, quiero que Barty lo pueda graficar un poco a Agustín García Basso, de Racing, obviamente lo conocen harto. Un jugador 12 o 13 de ese equipo, Gustavo Costa, cuando fue campeón de la Sudamericana, él estaba siempre o titular o ingresando.
4: Ha jugado bastante. Es un jugador interesante. Y siempre que uno trae un jugador del fútbol argentino, no te asegura el rendimiento ni te asegura que va a andar muy bien. Pero te da confianza y te da esperanza de que lo pueda hacer de esa forma. Es un buen jugador, tiene un buen nombre y me parece que es una buena contratación de Católica.
5: Che, un detallito nomás que alguien decía, pero ¿un central para qué? Un zaguero central hoy, en una situación de emergencia, permite que tú mires a Dani González como lateral. Y eso en situaciones de escasez de jugadores no es un mal recurso para la Católica. Creo yo que es un bien que le puede servir al entrenador. Después, si hay laterales derechos cabales que están sanos y el entrenador los quiere poner, está bien. Pero tú ganas un recurso y eso es indesmentible.
6: A mí me sorprende que llegue un zaguero central en la Católica. Creo que las necesidades estaban claramente en otras partes. Y claro, o sea, tiene buen currículum, tiene actualidad. Estuvo en Independiente del Valle, en el gran Independiente del Valle, antes de llegar a Racing.
5: Tú, Independiente. Se han escrito tantas páginas.
6: Exactamente, así que sí, es un jugador que tiene actualidad.
4: Pero se le lesionó Díaz.
6: Que es competitivo.
4: Y te lo tiene para bastante Toño, tiempo.
2: Sí, claro. Ah, perdón, pero Juan y Díaz, ¿no?
4: Claro.
2: Che, pues, sí, tiene harto rato Juan y Díaz.
6: Sí, evidentemente, pero probablemente, digamos, tenía
4: otra prioridad.
6: Yo creo que la prioridad iba por otro lado.
2: Un peso interesante si una oportunidad de mercado te suma, creo. Porque igual no podía jugar el martes, digamos, aunque tenga
6: por eso te digo, tiene actualidad. No discuto que él es un jugador que puede jugar en la Católica y seguramente, probablemente le va a ir bien. Ahora, creo que la necesidad estaba por otro lado. O sea, digamos, cuando los zagueros salieron, dije, ¿pero a dónde? O sea,
4: la brújula se giró para el otro lado.
2: Los que todos apuntaban era el reemplazante Monte.
5: Porque no opera así. Porque en rigor, buscaste un delantero, no lo pudiste traer, no lo encontraste y se te abrió una oportunidad de un central. ¿Te sirve? El técnico dice, sí, por supuesto que me sirve. Listo.
6: Entonces, no
5: anulemos la traída de un central diciendo, es que le falta puntero. Sí, le falta puntero y no encuentra puntero. Y esa es una queja válida, es una crítica válida a sus dirigentes y a su gerencia deportiva. En todo este tiempo, desde que está cantado que Clemente Montes, ya le voy a contar a Maxi por Clemente Montes, porque ahí hay una ilusión de la gente de la Católica de que él llegue a ese partido de vuelta.
2: Bueno, pero está interesante eso, porque lo va a necesitar.
5: Está súper interesante, por supuesto.
2: Ahora sí,
5: pero lo que quiero decir es que no anulemos la traída de un buen zaguero central porque su urgencia era un delantero. Si es obvio que quiso traer un delantero, la pregunta es por qué no lo logró.
2: Pero que no sabemos cuánto gastó, si quizás llegó libre, o sea, por 6 meses.
6: No, si llega libre.
2: Tiene mucho la Católica atrás. O sea, Gary Medel está en un gran nivel.
6: No,
2: Juan Díaz está lesionado. ¿Qué tanto tiene la Católica atrás, Toño?
6: O sea, a ver, tiene ahora se lesionó Díaz, tiene a González,
4: Ampuero.
6: Ampuero y González.
5: Tiene dos jugadores.
6: Y tiene, y posiblemente Gary. Sí, digamos, te voy a decir, no discuto que llegue. Discuto que no llegue donde se necesita con más urgencia.
2: O sea, creo que lo primero que se habló harto acá, Pato, era que, porque ya nada de lo que hayan traído hoy día, sea un 9, un 10, podía jugar el martes, ya eso olvidé.
4: No, claro.
2: Era reemplazar a Montes antes de esto. Creo que eso todos lo vieron.
5: Claro, ahí está la pregunta que desde fuera, si la sala de dirigencia, y me parece que quienes hacen la pregunta tienen un punto. Es interesante escuchar la respuesta. ¿Por qué la Universidad Católica no es capaz de traer un jugador en esa posición? ¿Por qué no pudo, digamos? Y después hoy, otro capítulo, hoy, cuando ya no lo logró, cuando ya no lo inscribió, se le abre esta muy buena oportunidad de mercado y la toma, está impecable, no hay como buscarle una quinta pata al gato con eso, ya está, La pregunta es la anterior.
4: Martín. A Garnero le preguntaron por qué, y el otro día en la conferencia de prensa dijo, no hay presupuesto. Y aparte hay los jugadores, muchos no quieren venir al fútbol chileno.
6: O sea, los que ellos intentaron
4: traer,
6: digamos,
4: pero no hay presupuesto porque no querían pagar.
5: Es que el Toño tiene un punto ahí. Eso es, a los que ellos quisieron traer, cuando ellos hicieron una carpeta y dijeron, mira, aquí tienen una lista de extremos, de jugadores que podrían venir, a esos que contactaron, coyunturalmente les dijeron que no, porque salió una oferta,
4: o era muy caro,
5: o se querían quedar allá, o no, claro, o no encajaba en el. Pero en rigor, el fútbol chileno ha sido capaz de traer esos jugadores. O sea, perdona, la Católica está bien, si tú tenés que tener como un cierto cachito de suerte para que ciertas cosas funcionen. Pero ¿hace cuánto la Católica trajo a Yanni? ¿Un año?
6: Este año.
5: Hace un año la Católica fue capaz de encontrar una oportunidad, llamémoslo así, como la de Justo Yanni. ¿Le pegó o no le pegó? Le pegó un pleno, creo yo.
6: Sí.
5: Perfecto. En O'Higgins jugó hace poco un jugador que se fue a México. Un extraordinario jugador. Bueno, alguien lo. Está bien, cada club tiene sus particularidades y ahí opera un señor que es un representante de jugadores. El señor Bragarnik, que tal vez a él le es más fácil colocar jugadores de su palo, que tiene una contra incluso, que uno sabe que se van a ir pronto. Pero es que el fútbol chileno fue capaz de tener a ese jugador ahí, a Francisco González. Everton tiene a Medina. Esta vez me van a decir, no, es que ahí opera el grupo Pachuca. Bueno, pero todos los clubes para poder pelear tienen que tener una gracia, pues tienen que tener una capacidad de gestión. Y entonces, así como yo mismo he elogiado lo que ha hecho esa gerencia deportiva, y la elogio cuando digo esta misma gerencia, le apuntó con Valencia, no pasa a mí que le apuntó,
6: sí,
5: le apuntó con Yanni, Bueno, no fue capaz, no pudo traer un extremo. Y es la Católica, po. No es el Tres Pilas Guano, es la Católica.
2: Habían tenido buena ronda en Copa, ganaron platita.
6: El punto estaba ahí. El presidente, claro, explica que ya ese presupuesto estaba gastado. O sea, ellos ya lo habían dado como un hecho que iban a pasar a la segunda fase y lo tenían gastado.
2: Está bien, pero uno van a pensar que
6: tenía que escucha,
2: pasar la ronda.
6: O sea, uno escucha, yo escucho eso, claro, pero tú dices, ok, vamos a tener una fase de un ida y vuelta. ¿Tenemos chance de avanzar una ronda más? Sí, yo creo que la Católica la tenía. La tenía con el equipo completo, la tenía.
4: ¿Con el grupo ahora que le tocó?
6: No, cuando ¿ahora? Te toca Estudiantes de la
2: Plata. Pero tú lo estás dando como pasado. Pero
6: No. O sea, antes.
2: La tenía mucho mejor que ahora.
6: O sea, tú podías, ante la ausencia de Monte, que era evidente, o sea, podías haber hecho un esfuerzo para apuntar ahí. Ahora, siguiendo todo esto que estamos hablando, bueno, llega García Basso, ¿por qué no llegó el jueves? Y lo tienes para estos partidos.
4: No, si no puedes jugar.
6: Pero si lo hubieras inscrito el jueves, a las 12 de la noche.
2: Porque quizás la oportunidad se dio ahora, uno sabe.
6: Pero también, las negociaciones. Por supuesto, debe haber una respuesta.
2: Y no era prioridad invertir.
6: O sea, seguro que hay una respuesta, sí. Y hay un motivo, lo que tú quieras. Pero si tú estás en una fase competitiva como esta, mira, todo lo que te aporte en la cancha en estos dos partidos, sí, era bienvenido.
2: La apunta Seba Aguilar, que está escuchando, que Agustín Farías, ese lo usa como central, Toño.
6: También a veces.
2: Está día libre.
6: Está día libre.
2: ¿Está escuchando?
6: Sí. Qué profesional.
2: Es un profesional, nuestro flaquito. Ya. Maxi, vamos a escuchar voces de la Católica para seguir hablando de la segunda parte del reporte. ¿Cómo va a reemplazar la UC a San Pedro y que la gente también participe para comenzar a leerlos luego de escuchar las voces? Maxi.
7: Vamos entonces con lo de Fernando Sampedri, vamos con lo que decía Daniel Garnero primero sobre la consideración que tiene sobre este goleador, y claro, también lo ponía en una parte alta de la historia de la Universidad Católica, después de todo lo que ha hecho, sin duda que lo es, pero también, claro, habla sobre la ausencia del Toro de Chajarí de cara a la vuelta porque completó su tercera amarilla en Copa Libertadores.
8: Fer es el jugador más importante que tiene el club en la historia del club. Es una leyenda viva de Católica. No sé si saben, va por el séptimo año consecutivo como goleador del torneo. Eso es Fer. Y bueno, no tenerlo el próximo partido es una baja muy importante para nosotros, pero bueno, tenemos que prepararnos para hacer el mejor partido que podamos y lograr la clasificación, que es el objetivo.
7: Palabra de Daniel Garnero sobre Fernando Sampedri, que también hablaba sobre su suspensión después del encuentro, después de anotar ese gol que le da el empate a la Católica ya en La Plata, y por supuesto lamentaba no poder estar en la vuelta. Escuchemos el análisis que hace de la ida y el hecho de perderse la vuelta el Toro Fernando Sampedri.
9: La verdad que sabíamos los jugadores que por ahí podíamos quedar suspendidos. Pero bueno, es así, lamentablemente me toca a mí en lo personal quedar afuera, pero bueno, confiamos en el equipo, vamos a descansar hoy, mañana, y ya el jueves empezar a mirar este partido, volver a prepararlo la vuelta, y ojalá que salga bien para nosotros. Como te digo, nosotros venimos con una ilusión muy grande, arrancamos esta copa con una ilusión muy grande, y estamos muy contentos por ir.
7: Ahí está la palabra de Fernando Sampedri, que como ya sabemos no va a poder estar la próxima semana, al igual que el Simbi Cuevas.
2: Simbi, pues, claro.
7: Sí, pues, los dos no van a poder estar. Hablabas de la opción de Clemente Montes, Ernesto. Bueno, el jugador está en la última fase de su recuperación. Sigue estando en recuperación. De hecho, en términos médicos no ha entrado en la fase de reintegro deportivo. Recordamos, él fue operado de una pequeña fractura en el pie derecho. Está la ilusión de que pueda estar en la precordillera, de que pueda llegar a ese encuentro con Estudiantes de La Plata a la vuelta, pero más va orientado a que pueda entrar en la citación y sumar algunos minutos. Hablar de una titularidad está bien complicado, pero sí, en el cuerpo médico de la Católica trabajan para que Clemente Montes al menos pueda ser opción en la banca para Daniel Garnero.
2: Ya, vamos a responder un poquito, leer un poco a la gente sobre cómo se reemplaza a Sampedri, y entramos a esa parte, discutir cómo va a ser la Católica con lo que tiene para poder reemplazar a su capitán y goleador histórico, que va derecho al heptagoleador.
6: Heptagoleador.
2: Tiene el doble de goles que su competidor más directo, que el Popín, 18 a 9. Increíble. 18 goles.
4: Ya Da Silva.
2: En 18. Ya Nelson Da Silva, ya Romero, que tiene 8. Bueno, eso es lo que están un poquito más abajo con Correa. A ver la gente y vamos con la mesa. Mujica, abrazo Mujica, dice: la Católica ayer jugó horrible. Pena demasiado no haber reforzado el equipo. Culpo a la dirigencia técnica y a la nueva presidencia de Matías Claro. Sobre la pregunta, para mí el 9 tiene que ser Gianni para que finalice la jugada. Creo que eso lo hace bien. Ayer jugó mal. Eso sí, Jorge Leiva de Valpo, abrazo al panel primero. Imposible reemplazar a Sampedri. No tiene otro 9 como él. Debe buscar una estrategia de ataque, quizás en bloque, y no con un 9 fijo. Juanito el suavecito. Muy bien esto. Es como de chat, del Latin chat. Año 97, y me ponía como nick de esa, pero ponía tierno.
3: Más el maestro suavecito.
2: O el tiernito. Claro. Ya. Juanito el suavecito. San Pedro y goleador, pero es un irresponsable absoluto. Estuvo todo el partido buscando la roja, estuvo cerca de la roja, pero después metió la pepa al empate. Cristian Sartori, el hombre de las pastas, respondiendo a la pregunta. Gianni como puntero y colocar muchos volantes. Un 4-5-1, pensando en la UC para el día martes en el Claro Arena. Muchachos. A ver, Alexis, cobraría el mediocampo y me encomendaría a San Jimmy Martínez. Ya, muchachos, ¿cómo hacemos para el martes si fueran Garnero?
6: A ver, lo primero, la Católica tenía un equipo que tenía buen pronóstico, tenía buen rodaje, pero de 10 jugadores de campo, pierde 4. Pierde el sector derecho completo, Arancibia Montes.
2: Su mejor parte.
6: Pierde al goleador del equipo y pierde al Simbi Cuevas. Hay que reemplazarlos. Reemplazarlos en un partido definitorio, donde para avanzar tienes que ganar. O, pues claro, uno puede decir, alguien me dirá, sí, pero puede ganar en los penales. Puede salir a aguantar todo y jugarse todo en los penales. Ahora, el entrenador que tiene, que es Daniel Garnero, él ve el fútbol de una manera y tiene preparado el equipo de una manera. No es un equipo que sale a defender, no le gusta salir a defender. Trata de ser protagonista con la pelota. El tema está que no tiene jugadores para reemplazar a los ausentes. No tienen nivel en calidad y los cambios van a ser muy notorios. O sea, Gianni de 9 no hay otro. De eso no hay ninguna duda. Ahora, ¿quién entra por el Simbi Cuevas en la zona de los volantes? Para ver si no, yo digo, ninguna posibilidad, bueno, pues de que si haga el mismo trabajo el Simbi Cuevas.
4: Si Garnero lo ve así, no se tiene que presentar.
6: No, ¿cómo?
4: No, si Garnero lo ve como... Bueno...
2: Pero hay que buscarle una solución.
4: ¿Y no se va a defender?
6: Estoy diciendo que es un...
4: Es un problema.
6: Es un complejo. La Católica pudo sobrevivir a La Plata, sobrevivió, porque tenía San Pedro. Sobrevivió gracias a San Pedro. No hay otra explicación. ¿Por qué la Católica sobrevivió? San Pedro. Uh-huh. Se le ocurrió rematar al arco como siempre remata y la
2: es un bendito, está.
6: Entonces,
2: está bendito,
6: no hay otro. Ahora este partido, claro, alguien puede ser, digamos, muy pragmático, sí. No tenemos que salir a atacar, vamos a aguantar y vamos a jugarnos en el empate, vamos a jugarnos una contra, vamos a jugarnos una pelota aérea. Me cuesta entender, yo creo que Garnero algo va a intentar jugar. Tienes que meter otro volante.
4: Para el chino.
6: Para el símbolo. Para este nivel. Para el chino, digamos. O sea, es suplente.
4: ¿Y qué otro tiene?
6: O sea, para que cumpla una función para un partido. O sea, si la Católica ya se vio sobrepasado por el ritmo, por la velocidad, para el chino no tiene eso. O sea, si ese es el drama de para el chino.
4: ¿A quién tiene, Antonio?
6: Tienes que entrar a mirar a Canales, tienes que entrar a mirar a otros volantes. Canales
2: está súper cortado por Canales.
4: Pero si no ha
6: claro,
4: jugado.
6: Está en la banca, te aparece en la banca. O sea, corre la lista.
2: A ver, Maxi, es que la gente también juegue en esto, está difícil. Maxi, tú tienes, no sé, alguna noción difícil de calmarte, pero la Católica no juega el fin de a propósito con Coquimbo, pero viendo lo que tiene la Católica, porque son muchos suspendidos y lesionados los que tienen.
7: Sí, justamente. A ver. Va a ser quizás muy probable lo que vimos en el segundo tiempo con Estudiantes, que entre Corral y sea él quien acompaña a Gianni en delantera. Obviamente San Pedro no va a estar, Cristian Cuevas no va a estar, y por lo mismo Eugenio Mena también va a seguir como lateral izquierdo, más allá de que ayer no tuvo un buen partido en La Plata. Respecto a la zona de los volantes, seguramente mantenga a Martínez, a Valencia y a Zucchi. Y atentos a la evolución de Gary Medel. Claro, quizás no es un volante de las mismas condiciones, de las mismas características que el Simbi Cuevas, pero es su primera opción en la zona de volantes cuando está sano para Daniel Garnero. Así que quizás Gary Medel se gane una opción en el 11 titular y sea él quien acompaña a Valencia en esa zona un poco más de contención y se suelten Zucchi y Martínez.
2: Sí, mira, Roberto Miranda dice Canales por Cuevas. Él es más disruptivo. Canales por Cuevas. Girón por la banda, el colombiano Nicolás Girón, y justo Gianni de 9. Bueno, la idea es buscar soluciones. Acá hay una
6: lo de Gary tiene toda una lógica, o sea, es evidente que es un jugador para este partido, más allá de que ha tenido recaídas en sus lesiones, pero es el jugador, digamos, tendrá que entrar. Y Garnero, bueno, Garnero sigue apostando siempre al 4-1-4-1. Podría ser, yo creo que a Valencia no lo va a mover de la posición de volante central, que viene siendo pilar fundamental de la Católica. Sí. Está difícil armar incluso los recorridos de los jugadores, quiénes van, quiénes vienen, o sea, para las salidas y todo aquello.
5: Para mí, Toño, que no juegue Palavecino es una decisión jubilatoria de Palavecino.
2: Para el jugador. Si no juega ahora, yo estoy de acuerdo.
5: Si no juega el martes Palavecino, es como decirle, bueno, y puede ir buscando casa en otra parte, digamos, puede pensar que en diciembre, cuando se puede, no sé, cuando caduca su contrato, pero ¿qué futuro tiene un jugador si él es un jugador, insisto, adulto, profesional, digamos, elegible?
2: De rica técnica.
5: En el cuerpo, de buenas condiciones, que ha jugado muy mal este semestre en la Católica, pero aquí no hay otro. Y como no hay otro, te da una charla del entrenador con él y decirle, mira, te llegó la hora, esta es tu oportunidad. Aquí está, demuestra todo lo que. Y si estáis enojados, y si estáis, bueno, vota eso en el partido y muestra. Tapabocas, como dicen ellos. Le gusta decir eso a los futbolistas. Bueno, tapabocas.
6: Es una oportunidad para Palavecino. Ahora, se la dará el entrenador en un partido de esta naturaleza. Viene mostrando el entrenador que no le da la oportunidad en los partidos menores. No se la da.
5: Así es,
6: Entonces,
5: pero nunca estuvo tan urgido de gente como llega a este partido.
6: Sí, no, absoluto. Pero también tiene. O sea, el análisis viene. ¿Está Palavecino para hacer un ida y vuelta en la zona de los volantes?
2: Quizá lo tiene que hacer otro y a él dejarlo más cerca del área.
6: Que exige este partido. Y si entra Palavecino, tienes que dejar afuera a Corral. Y si no está Corral, ¿quién va por fuera? ¿Quién desborda? Porque tampoco está el Simbi, que es otro que se mete por esa zona. Está complejo preparar el partido.
2: Marce, para cerrar Católica, ¿algún pensamiento en lo del martes? Porque Toño es bien críptico, y lo entiendo porque pierde mucho, pero tú tienes una mirada que, bueno, mejor que no se presenten. ¿Qué solución se podría buscar? No, entendemos que es broma, pero una solución que pueda buscar de acá al martes.
4: Sin duda que está difícil reemplazar a los jugadores que no juegan y sobre todo a San Pedri, ¿no? Pierde mucho, te vuelvo a repetir, pero bueno, uno como técnico tiene que tratar de ponerlo mejor, quizás no cambiar tampoco su esencia ni su idea con los que jueguen, y ver cómo va a plantear el partido, ¿no? Porque está poniendo un volante más ahora en lugar de un delantero más, porque Cueva ayer jugó de volante, no me vengan a decir que jugó de delantero. Ayer jugó de volante, y lo más probable que el que ponga por ahí, que puede ser Jimmy Martínez, si es que pone a Palavecino, yo creo que con tres le alcanza, con 4-3 en el medio, dejándolo libre a Palavecino, no con ninguna responsabilidad para marcar, sino
2: eso
4: que
2: creo yo, porque acomodarlo a que esté cómodo,
4: claro, pues, también cuando pierde la pelota se tendrá que sumar a los que defienden, pero que quede más suelto adelante de estos tres que van a jugar, ¿no? De Valencia, de Zucchi y de Jimmy Martínez. Y después arriba, Corral y Gianni. Mucho más no tiene.
2: Maxi Videla, última pasadita por allá. Habla la Católica en un rato en la precordillera. Tú nos cuentas que viene. Obviamente ya sabemos que no juegan el fin de semana, así que solo a recuperar pensando en el martes.
7: Justamente, 5 de la tarde debías aterrizar la Católica en Santiago y vamos a estar. Respecto al martes, proyectemos un poquito el parte médico. Sebastián Arancibia con una lesión muscular, lo más probable es que no esté para enfrentar este partido de vuelta. Juan Ignacio Díaz tiene una lesión de alta complejidad, no han querido especificar mucho en la precordillera, pero sí, no hay plazos médicos claros, no hay plazos de recuperación y es muy probable que incluso lo pierda por todo el resto de temporada, Daniel Garnero. Así que esos dos nombres ya para la vuelta están prácticamente descartados. Díaz descartado, Arancibia pie y medio afuera. Ya a la espera de Clemente Montes, que si fuera un partido normal no estaría, pero van a hacer los esfuerzos en el cuerpo médico para que pueda estar en la situación.
2: Cierra tú, Toño.
6: Sí, me manda un dato, el hincha preguntón, dice que Palavecino ya no ha jugado, no ha iniciado nunca como titular, no lo ha elegido nunca Garnero en un partido de la Copa Libertadores este año.
2: Bueno, veremos si en una situación extrema lo elige, porque no un tema de ya de querer o no querer, sino que no hay más en la UCE para un partido así.
6: Claro, es una señal.
2: Es una buena señal. Gracias, Maxi.
7: Abrazo, que estén bien.
2: Chao, querido.
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1: Cooperativa. 2:27 minutos. 2:27 minutos.
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2: Caneo en Cooperativa.
3: O algún equipo de Argentina.
2: También. ¿Tú adhieres a eso, no?
4: ¿A qué? ¿A los fantasmas, a la brujería y esas cosas?
2: Y a los equipos poquito, de papel.
4: Poquito.
2: Primero a la brujería en el fiscal y a los equipos de papel que generan algunos colegas para ocultar sus colores.
4: Es verdad, pero yo sé que en este caso no hay ningún equipo de papel. Hay un amor sincero hacia una institución.
2: Es verdad.
4: Eso está bien.
2: Está comprobado. Está bien. Oye, habló Manuel Mayo. Sí. Se estaba esperando la voz de Mayo, presentaron a Reinhardt, que jugó un partidazo el fin de semana, pero habló el gerente deportivo de la U en medio de todos estos cuestionamientos por el caso Sartor.
4: Sí, partamos por los temas deportivos, vamos, porque después vamos. Ya nos vamos a meter con respecto a lo que ha ocurrido con él y su implicancia en el caso Sartor, y lo que también comentó el propio gerente deportivo, porque le preguntaron en primer término qué va a pasar finalmente con los refuerzos que se prometían para esta Universidad de Chile. ¿Va a llegar uno más? ¿Ese uno más va a ser Igor Lichnowsky? Esto es lo que dice Maggie, contamos un poquito el detalle de la posible llegada de el canterano azul a su equipo que lo formó.
5: Estamos muy contentos con la llegada de Gonzalo, era un punto que creíamos que había que potenciar. Estamos muy contentos con la llegada de Tobías también, que creemos que viene a jerarquizar el plantel. Y tenemos hasta mañana, creemos, estamos haciendo todos los esfuerzos para que llegue alguien más. Ya tenemos dos refuerzos, esperamos tener un tercero, estamos trabajando para que así sea y poder cumplir con todo lo que nos pide el entrenador. Vamos a hacer la excepción con los de casa o los históricos del club, pongamos a Igor en ese lugar. Personalmente me toca tener una muy buena relación con Igor, he hablado mucho con él, quiere mucho al club, lógicamente hemos hablado de cuándo se va a dar su regreso, esperemos que sea lo antes posible. Vamos a ver, en diciembre, pero puede ser.
4: Ahí está la palabra de Mayo con respecto a Lichnowsky. Mañana se cierra el libro de pases, mañana a las 17:59, a las 6 ya está cerradito entonces este libro de pases. Y hoy día, bueno, lo que hemos comentado durante toda la semana, todavía no hay un cierre con respecto al aspecto salarial de Lichnowsky para su vuelta a la Universidad de Chile, y ahí finalmente... falta eso, falta arreglar los sueldos, perdón, hasta las 12 de la noche, 23:59.
2: Sí, sí.
4: Antes era hasta las 6, ahora hasta las 12, 20, no. Hasta un minutito antes de la medianoche. Este cierre del libro de pases que se va a dar mañana, esperando por Lichnowsky, es él y nadie más.
2: Nadie más.
4: O él o nadie más.
2: Topo, ¿hasta cuánto tiene para salir Calderón? Porque si llega Lichnowsky, Calderón va, con suerte va a ir citado. O sea, imagino que lo hacen pensando que Calderón va a partir pronto.
4: Mira, le preguntaron a Mayo con respecto a Calderón. Mira, entra Arce Barrera y Calderón en este audio. Escuchemos lo que dice sobre posibles salidas, oferta y todo lo demás.
5: Si hay oferta o no, tendría que definir qué es una oferta. Si llega al correo un mail con un PDF, con una oferta concreta, desde esos jugadores no ha llegado nada concreto, pero es verdad que por el rendimiento de Agustín nos han preguntado del extranjero, condiciones, qué pensamos. y lo que le hemos planteado, bueno, que es un jugador muy importante, pero que cualquier oferta que hagan, la hagan de manera formal y veremos si es bueno para el club, bueno para el jugador también. Me preguntaste por Franco, tampoco ha llegado nada formal, sí nos han preguntado distintos clubes de Sudamérica por la situación. Por Barrera, sí, es verdad, nos llamaron, pero de Argentina, preguntando más que nada por préstamos con cargo. Por ahí me mandaron algunas noticias que se hablaban de unos montos de venta muy grandes, no ha sido así. No estoy diciendo que tal vez no llegue, pero los llamados que recibimos sí fueron de clubes argentinos preguntando por la posibilidad de que salga préstamo y no vamos a hacer algo así, lógicamente, por la importancia que tiene para el equipo hoy en día.
2: ¿Topo?
4: Esperando entonces.
2: Sí. Entonces con esto se descarta esa versión de que ha hablado una oferta de 4 millones de dólares de parte de Estudiantes, ¿no? Por Barrera, de hecho, muchos lo creían cerrado.
4: En ese monto, si no, ya estaría... Estaríamos todos acá ayudando a la maleta.
2: Claro, todos en vitrina en este momento, Topo.
4: Claro, no, si Barrera llegó con una oferta de 4 millones de dólares, está en el avión.
2: Y creo que Barty, después de los episodios de Asadi, bueno, después Osorio se va quizás por un monto más o menos a lo que querían, pero en su momento Asadi se decía que se rechazaban ofertas cerca de los 5 palitos. Entonces, ahora con la experiencia vivida, mejor vendero, ¿no?
3: Es que si entra una muy buena oferta, yo creo que todos los jugadores son vendibles, sobre todo el momento que está pasando la U, y si viene una oferta arriba de los 3 millones de dólares para el fútbol chileno, es buenísima.
2: Mira, lo de Barrera era, me aclara acá un amigo, era opción préstamo, pero con una opción de compra de 4 millones. Pero claro, tampoco convenía al club. Claro, préstamo primero que todo.
6: ¿Mirará con buenos ojos el liquidador y la junta de acreedores vender jugadores en la U para recuperar algo de lo que les deben?
4: Bueno, preguntémoslo a los acreedores si ¿sí? con buenos ojos el liquidador.
2: ¿Qué dicen, claro, Topo?
6: ¿Qué dicen?
4: O sea, primero esa junta el 3 de septiembre, la información que emanó desde el reportaje de Televisión Nacional con respecto a la entrada en su minuto del nacimiento de la Sociedad Anónima Deportiva Ñublense junto con Patricio Kirilinski del controlador Godoy, que lo invitó el señor Safie. No sé si a los acreedores
6: le... Yo también.
4: Yo puedo contactarme con un par y me dicen que algo que tiene que ver, si es que ellos quieren continuar con este liquidador el 3 de septiembre. Entonces la primera medida es ver con qué ojos los acreedores están mirando a su liquidador. Y si es que no, si es que van a hacer la petición o no, un cambio.
2: Este hecho que haya tenido un vínculo, Topo, que él haya tenido un vínculo que él desmintió el otro día. O sea, no es que lo desmintió, dijo, yo tuve un vínculo con estas personas, que Klivisky entre ellos, pero hace 20 años, no he hablado con ellos hace 20 años. ¿Eso es lo que lleva a los acreedores a dudar de su continuidad?
4: Ante nosotros, la entrevista que tuvimos acá en Cooperativa hace unas dos semanas, se le preguntó al señor Godoy si es que o había tenido una relación post-fútbol, post-Colo-Colo, perdón, en el mundo del fútbol, como diría un amigo, y él dijo que no ha existido. Entonces, bueno, que salga este Ñublense, yo no estoy diciendo que tenga un trato con Klivisky en ningún caso,
2: pero tuvieron relación en su momento comprobada, que él también reconoce, y eso hace que uno tenga
4: duda. Sí, en algunos la epidermis está sensible, y bueno, cualquier tipo de relación con él, con Victoriano Cerda, con Pech y todo lo demás, bueno, hace que las alarmas se enciendan en algunos, pero bueno, va a depender de esta junta de acreedores que se va a dar entre de septiembre.
6: Sí, pero la junta de acreedores le importa un pepino, ellos quieren la plata, o sea, por eso me pregunto si la junta de acreedores estará por vender futbolistas de la U. Puede ser una política que adopten y recuperen.
2: O sea, el Topito nos contó hace
6: un fondo para poder autopagarse.
2: Nos contaste hace un par de semanas, Topo, que están todos en vitrina. La oferta que llegue, si es buena, se vende. Es lo que nos dijiste tú.
4: Claro, pero ojo que el valor de las acciones de Azul ya están más o menos establecidas. Son 8,5 millones de dólares por ese 63%. Entonces no es que varíe mucho. No se va a sacar plata de Azul para pagarlo a los acreedores. Eso no está dentro de lo legal.
6: Paquete
4: que se compra.
6: Topo, pero si tú a ese paquete de Azul le entran millones de dólares, las acciones suben. Por lo tanto, ese paquete se puede vender más alto y ahí se pagan los acreedores. O sea, es un
4: círculo económico. Sí, también va a vender el rendimiento deportivo. Topo. Sí, de muchas cosas. Bueno,
2: sí. Ya, avancemos con lo de... Sí. ¿Vamos a escuchar más a Manuel Mayo o a Reinhardt?
4: Sí, vamos a... Manuel Mayo. A las 20 vamos a escuchar
2: a las 20. A las 20.
4: el finete a las 20, hoy a las 14,
2: sí, la cosa
4: el
2: siempre.
4: Vacío, el tapabarriga.
2: A las 20 el filete, ahora el tapabarriga. Tapabarriga.
3: Sí. No, más rico el tapabarriga.
4: Es que el filete más blando. Sí, pero hoy, ahora tapabarriga. Sí.
2: Ya.
4: Y asado de tira. Sabroso. Ya, hablemos de el caso del contrato de Manuel Mayo con Tactical Sport. ¿Qué es eso lo que hace ruido? ¿Por qué con Tactical y no con Azul Azul? ¿Qué le correspondió a Mayo? Esto es lo que dijo el gerente deportivo con respecto a este contrato de confidencialidad que firmó, dijo, en nuestras oficinas.
5: Cuando me toca asumir este cargo de mucha responsabilidad hace algunos años, el expresidente del club acá mismo me pide firmar ese acuerdo que, como tú bien dijiste, por lo que pude averiguar en la época, muy normal en distintos tipos de industrias, privadas, públicas, con personas que por el cargo que tengan que guardar cierta información sensible. Lo vi como algo normal de cuidar esa información. Era un acuerdo muy genérico, muy estándar, no como se ha dicho, específico para algo sí, era genérico. También mi contrato tiene esa cláusula de confidencialidad, entonces no le di mayor problema y eso es con respecto al tema, no hay más que eso.
4: Lo otro, asesoría de Marcelo Peche dentro de esta investigación por parte de la Fiscalía Oriente, también de abogados querellantes, y lo que hemos sabido en este proceso de formalización que va a tener hasta el próximo martes, Ernesto, ya las medidas cautelares, porque ahora están en la parte final de las defensas. Comenzó también ya las réplicas de los querellantes, de la Fiscalía, y así hasta el día martes seguramente para saber medidas cautelares con respecto a eso, donde día la Fiscalía reafirmó la petición de prisión preventiva para Michael Clark. Las asesorías de Peche. ¿Habló con Mayo alguna vez? ¿Lo asesoraron a él? ¿Cuál es la relación de los fichajes y el ex director de Huachipato y segundo de Victoriano Cerda? Esto es lo que dice Manuel Mayo.
5: Y lo firmé con el presidente del club, acá, en este mismo club, de hecho. Y otros contratos que se hayan firmado no tengo conocimiento, obviamente, y lógicamente nadie externo al club me ha asesorado ni ha hablado conmigo, tampoco lo permitiría. Y lo que, ante la respuesta, bueno, cómo nos relacionamos en el día a día, las decisiones deportivas se toman desde la gerencia deportiva, pero también lo he dicho acá, hay un tema económico que no me corresponde a mí definir presupuesto, se habla con la otra gerencia a ver qué plata tenemos, qué plata no tenemos, se piden lo que hay necesario a la gente que hay que pedirla, pero lo deportivo es verdad que lo vemos con el entrenador de turno, en este caso con Fernando, y así ha sido hasta ahora.
4: Ahí están las declaraciones de Mayo, quien dice que bueno, que nunca recibió esta asesoría. Sabemos si hay algunos hechos y episodios que molestaron al actual gerente deportivo de la Universidad de Chile. Yo lo que he sabido y lo que uno va conociendo con el correr del tiempo acá reportando la U es que, claro, habían decisiones de más arriba del gerente deportivo para la llegada de algunos jugadores, y que, bueno, el caso Parra terminó por reventar y que finalmente Parra nunca fue presentado. Manuel Mayo, entiendo que presentó su renuncia en ese minuto por la influencia que tenían estos dirigentes. O sea, más allá de no participar, uno empieza como a entender que había un cierto conocimiento, no claro, no sé si el 100%, pero de que había manos que estaban más arriba, que en algún minuto, a través de esa asesoría directamente hacia Michael Claro o a otro, introducía a jugadores de Huachipato.
3: A mí me extraña mucho que Mayo no haya sabido esta cosa.
2: Él dice que las cláusulas eran normales en este caso.
3: Sí,
2: cargo.
3: No, también.
2: Eso es lo que él quiere explicar.
3: Supuestamente hay empresas que quizás te hagan firmar esas cláusulas, pero que él no sepa quién estaba involucrado en el tema, en la U se sabía, en la interna de la U todo el mundo lo sabía.
2: A ver, si te dicen, tienes permiso para negociar con cualquier equipo menos Huachipato, ahí tú no puedes preguntar ni hablar de eso. Ahí, dos más dos, o sea, claro, ¿hace cuántos años venimos
3: ahí
2: diciendo?
3: Empezás a sospechar.
2: Claro, se viene diciendo este vínculo entre estos dos clubes, o sea, una persona inteligente, don Manuel Mayo, bueno, pensará que el resto no lo es tanto, Topo. ¿Algo más, Pato? ¿Algo más?
7: No, a ver, yo creo que finalmente el punto que no se nos puede escapar a hacer es que estamos ante un grupo de personas que o está desfilando por los tribunales o está directamente vinculada con gente que está desfilando por los tribunales, que está en situación de indagatoria, gente que está prestando colaboración. Eso significa que testifican, y testifican pensando en estrategias de defensa, ¿no? Es muy naif creer que todo el mundo aquí lo que está haciendo es decir, bueno, llegamos a un punto en que diremos toda la verdad y transparentaremos por el bien. La gente está salvándose de no tener una prisión preventiva, de que no... Porque esta indagatoria está partiendo. Acá quedan aristas que se van a desarrollar, y va a haber más diligencia, va a haber más gente citada a declarar. Todo el mundo está tomando su estrategia, la que le garantiza una mejor defensa. Entonces, yo creo que todo lo que se está escuchando de todas las personas que son aludidas, incluyendo los que no están formalizados aún o que no han ido a declarar aún, bueno, todos esos, tenemos que pasarlo todo por un sedazo por ahora.
2: Creo lo mismo. Topito, estamos la U a la cancha con Limache este fin de semana. La U, que es lo deportivo, muy bien por ahora, pero tiene una visita muy compleja a Quillota.
4: Bueno, y con Poblete, que va a tener un par de semanas más de recuperación, y con Reinhardt posiblemente peleando el puesto de titular durante esta semana con Lucas Barrera. Recordemos que entró y pareciera ser que se ganó el puesto, así que va a tener... Por fin un lindo problema acá con el medio campo, de tener opciones viables para poder decidir en esa zona el terreno de juego. Seguramente ya Saldivia va a estar nuevamente como titular, algunos de los que asoman dentro del equipo inicial. Y todo esto pensando también en el clásico frente a Colo-Colo del día 23, donde, ojo acá, Marcelo Morales y Gabriel Castellón, si tiene una tarjeta amarilla, podrían perderse el partido del domingo 23.
2: O sea, Morales y Castellón, si le muestran amarilla por Limache, fuera el domingo. Próxima semana. Vidal en Colo-Colo, ya vamos con Colo-Colo ahora, está también a una amarilla, entiendo, de quedar fuera del clásico. Gracias, Topito.

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1: Rodrigo Gómez, Colo Colo, presentado Iván Román a un día y fracción de que cierre el libro de pases. No para Aníbal Mosa, opciones de algo más al parecer. ¿Qué tal, Rodri?
2: ¿Qué tal, Ernesto? ¿Cómo están? Muy buenas tardes. Acá en el Estadio Monumental, después de esta presentación oficial de Iván Román, que va a jugar con la camiseta número 17, que ya quedó integrado con todas las reglas ya a la disciplina de Fernando Ortiz, y se completa así en el segundo refuerzo de esta mitad de año, sumado también al de Bocinha. Y como tú lo decías, mañana 23 horas con 59 minutos será el cierre del libro de pases. Obviamente Aníbal Mosa no quiere cerrar esa puerta por cualquier eventualidad. Colo Colo se ha movido en base a opciones de mercado en este periodo de fichajes, así que dejó la interrogante hasta mañana en caso de que pudiera llegar algo de último minuto, pero con esto Colo Colo debería estar ya completando sus incorporaciones. Vamos a escuchar a Iván Román, el joven de 20 años que hoy fue presentado y que en el momento de su presentación dejó de inmediato bien claras cuáles son sus pretensiones, por qué escogió venir a Colo Colo si estaba jugando en el Brasileirão. Estas fueron las explicaciones que entregó a su decisión de venir a defender al cacique.
3: Sí, hoy Colo Colo es un equipo muy grande, entonces desde la primera vez que vi el interés del club por mí, me gustó mucho, y la verdad que yo estoy en una etapa de mi carrera que tengo que jugar, que necesito jugar. Estoy en una edad que yo crezco jugando dentro de la cancha. No tenía esa oportunidad ya en Brasil, no estaba siendo considerado, no estaba jugando, y acá el club se interesó en mí.

0: entrenador habló conmigo y no tenía por dónde perderme. Entonces, por eso fue esa decisión, porque yo quiero jugar, quiero sumar, quiero estar en la selección chilena y siento que la única forma que hay en el fútbol de crecer y de aprender es estando dentro de una cancha, no fuera.
1: Se expresó bastante respecto a este anhelo de venir a buscar competencia. Otro objetivo que trazó Ernesto, poder ser un pilar de la selección chilena. Acá lo explicó también Iván Román.
2: Queríamos traer a Bocinha, trajimos a Bocinha. Queríamos traer a Iván, trajimos a Iván. Así que desde ese punto de vista estamos muy conformes. Ahora, con respecto a lo que significa la ventana, mientras esté abierta la ventana, como les dije el otro día, muchachos, cualquier cosa puede ocurrir. Y si no ocurre nada, también estamos bien. Así que nosotros estamos atentos a cualquier cosa que pueda ocurrir. Si bien sucede, bienvenido sea. Y si no, tenemos un equipo más fortalecido que el que teníamos la primera rueda, así que eso nos tiene contentos.
1: Está hablando ahí entonces Mosa. La explicación también, Ernesto, de Aníbal Mosa respecto a este periodo de fichajes, que ellos dicen están bastante satisfechos, más allá de esta posibilidad que era más que nada una exigencia del entrenador, un petitorio de haber sumado a Diego Valdés, que está jugando en Vélez Sarsfield, y que ya les comentábamos hace bastante tiempo que la situación era compleja, porque Colo Colo lo quería como jugador libre. Dimos a conocer esa información y luego, con el paso de los días, ya la semana pasada les ratificábamos que Vélez Sarsfield lo tenía en sus filas y que no tenía intención tampoco de liberarlo, que de hecho nos comentaban desde el conjunto argentino ya la semana pasada que se iban a poner al día en los sueldos impagos. Así que al menos esta idea de poder tener a Colo Colo como una segunda opción le sirvió a Diego Valdés, porque le van a pagar su salario en Argentina, pero por lo pronto llegar a incorporarse al equipo se complicó y quedó así establecido.
3: Sí. Oye, Marta, interesante lo que dice Iván Román, pero acá va a jugar en Colo Colo, viendo cómo está jugando Sosa y cómo está jugando Villagra, que fue la figura el fin de semana. ¿Cómo lo ven ustedes, la mesa?
4: Es que quizás ahora va a tener que ir de a poco y ir ganándose el puesto, en la medida que aproveche su oportunidad, y que eso sí, cada vez que juegue la va a tener que romper, porque defensivamente, más allá del partido con los últimos dos partidos, que quizás se vio medio endeble defensivamente, Colo Colo es un equipo sólido en ese sentido, y los tres de atrás están bien, vienen jugando de hace tiempo, se conocen, así que vamos a ver cómo puede llegar a entrar Román en este equipo, por quién también. Pero cada vez que entre la va a tener que romper para ser considerado. Pues si la rompe, va a seguir jugando.
3: Sí, el tema es cuando entra, Pato.
5: Sí, lo que pasa es que tratar de ponerle un poco de sentido común igual a estas cosas. Si tú en un equipo chileno, a un seleccionado nacional, a probablemente el defensor de mayor proyección del fútbol chileno, te dicen lo fiché, eso no puede ser una mala noticia nunca, pues. Nunca, o sea, empezamos el análisis diciendo que bien, Colo Colo trajo a Román. Qué buena noticia. Segunda noticia, el entrenador ahora tiene que poner a Román en su mejor versión lo más rápido posible. Y cuando esté en su mejor versión, lo más probable es que por nivel él va a jugar. Y la tarea va a ser para Villagra, va a ser para Vidal, va a ser para Sosa. Y además hay una extraordinaria noticia, o sea, no hay cómo echarle un pelo a esta sopa, así que no hay cómo echarle un pelo. Colo Colo se le lesiona a uno de sus jugadores y no tiene tan marcadamente un defensor que entre a ese nivel o a un nivel incluso un poquito mejor. Bueno, ahora lo tiene. Si el entrenador pone a este jugador en 7 días, en 10 días, en nivel de alta competencia, resulta que te suspenden a Vidal, te suspenden a Villagra, se lesiona a Sosa y Colo Colo tiene un reemplazante que es casi mejor que ellos. Entonces, ¿cómo podría ser malo esto? Yo no lo veo.
6: O sea, potencia la zona defensiva también mirando a la Copa Libertadores del próximo año, eso está claro, digamos. Ahí está, o sea, tú sumas a Román, jugador joven, en crecimiento, ya tuvo ese paso, digamos, en el Brasileirao, exigente, no venía jugando, pero está en ese ritmo y está ahí, claro, está en su fase de crecimiento, como él dice, tengo que jugar. Ahora, si mirar a la Católica, o sea, a mí me sorprende que llegue Román, no. Porque la necesidad estaba en otro lado.
4: Pura oportunidad de mercado, dicho por Fernando Ortiz.
6: Claro, por supuesto.
4: Salió la posibilidad esta. A mí lo que me llama la atención, y lo dije ayer, fue que no le haya sacado un porcentaje del pase Colo Colo.
5: Eso ya es una característica de la operación, claro. Digamos, de cómo se dio.
4: Claro. Que no aceptó Mineiro, no hay opción de nada.
6: Eso habla que lo quiere de vuelta.
3: La valoración que tiene en Brasil.
6: Lo quiere potenciar y que devuelva ya un poquito más formado, con más partido encima.
3: Rodri, sigamos escuchando voces de lo que recogiste hoy día en la conferencia de presentación de Román. Ya tenemos con Rodrigo. Hubo gol de Paris Saint-Germain a todo esto en Austria. Golazo. ¿Fue Carabaschelia?
5: Sí, Carabaschelia.
3: Uh-huh. El 1-0.
5: Mete una zurda arriba.
3: Maravilloso. Precioso. Está ganando por 1-0 el Paris Saint-Germain en Supercopa Europea en Austria.
5: Fue derecha el gol.
6: ¿Sí?
5: Sí, estaba viendo
4: al revés. Antonio lo vio al revés.
5: Con la televisión al espejo. Lo vio en el espejo.
6: Estaba pensando en Kramer.
5: Ahí le pegó de derecha en el espejo.
3: Ahora, estaba justo, como está en el Monumental Gomito, está pasando el tractor.
4: Ahí está.
3: Por ende, no lo escucho. Ahora sí, Rodri, para seguir escuchando la conferencia de Román.
1: Sí, estaba justo pasando el camión que está con mantención. Recordemos que las lluvias han dejado ahí algunos estragos en las canchas. De hecho, el plantel femenino se fue a jugar hoy con Santiago Wanderers al sector oriente capitalino, porque la cancha la están preservando para el fin de semana y ahí están en el trabajo permanente. Sigamos escuchando más del presidente de Blanco y Negro en esta presentación de Iván Román.
2: Mira, misión cumplida con respecto a los nombres que trajimos, claro que sí. Queríamos traer a Bocinha, trajimos a Bocinha, queríamos traer a Iván, trajimos a Iván, así que desde ese punto de vista estamos muy conformes. Ahora, con respecto a lo que significa la ventana, mientras esté abierta la ventana, como les dije el otro día, muchachos, cualquier cosa puede ocurrir. Y si no ocurre nada, también estamos bien, así que nosotros estamos atentos a cualquier cosa que pueda ocurrir. Si bien sucede, bienvenido sea, y si no, tenemos una... un equipo más fortalecido que el que teníamos la primera rueda, así que eso nos tiene contentos.
1: Entonces, de Aníbal Mosa, Ernesto, por esta situación de los refuerzos, como lo decíamos, con esta ventanita abierta en caso de cualquier cosa, para el día de mañana hasta la medianoche para el cierre del libro de pases, pero Colo Colo se estaría quedando con Bocinha y también con esta reciente presentación de Iván Román. Y como decíamos, Ernesto, en Vélez Sarsfield ya hace rato que habían, no sé si hecho la tapita, pero estaban esperando una comunicación directa. Como no llegó, tampoco se dieron por enterado y el futbolista ya está en competencia en Argentina, no citado, y también genera las dudas en Vélez Sarsfield porque no citado por algunos problemas físicos que ha sido su permanente inconveniente para Valdés.
3: Rodrigo, el fin de semana, bueno, partido contra O'Higgins, el domingo recuperado Correa, hay que esperar a la decisión de Ortiz, pero ambos con 8 goles, Romero y Correa, está difícil decidir quién va a jugar de quién más. ¿Cómo los trabajan de acá al domingo?
1: Sí, todo apunta en esto que se va a mantener a Romero como titular y que Javier Correa estaría, bueno, esperando su oportunidad desde la banca. Es algo que todavía no ha sido ratificado por el técnico y vamos a esperar ya el día de mañana cuando esté preparando el equipo. Colo Colo va a jugar el domingo, así que le queda algo de margen para esa decisión. Hay un inconveniente también en esto para Colo Colo y que hoy fue planteado a lo largo de la conferencia de prensa, que está relacionado con una tardanza en el pago de las cotizaciones, un tema siempre complejo en todo ámbito. Entonces, esto tiene una regulación en la NFP, y si los clubes comienzan a incumplir con este tipo de responsabilidades, el equipo se ve expuesto incluso a la pérdida de puntos, a perder 3 puntos directamente en la tabla. Bueno, eso es lo que le ocurrió a Colo Colo, están zanjando la situación y pudimos conocer parte de la raíz de este problema que dijo Aníbal Mosa lo estaban enfrentando, y esto tiene relación con el banco con el que trabajaba Colo Colo, que es Scotiabank, que le envió a Colo Colo una carta donde ellos le dicen que quieren expresar sus disculpas por los inconvenientes experimentados al intentar ejecutar el pago de cotizaciones provisionales a través de Previred el pasado 7 de julio. Hubo ahí una revisión correspondiente, confirmaron que la fecha, en esa fecha se produjo una incidencia tecnológica interna que afectó temporalmente el procedimiento de las transacciones, y por consecuencia de lo anterior, en el momento de realizar el pago, el sistema desplegó el mensaje rechazo de banco, impidiendo que se concretara la ejecución. Esto ya, la situación generó confusión, obviamente, respecto a toda la operación, y efectuaron el plazo originalmente previsto con posterioridad. Así que ellos le llegó esta carta de explicación a Colo Colo, que también la va a exponer ante la NFP, para no correr el riesgo de una pérdida de puntos en este momento donde está tan bien encaminado, y por una situación que explicaron hoy día en conferencia, y como les detallaba yo recién con el documento que tuvimos acceso en Cooperativa Deportes, de que fue una falla del banco y que lamentó Colo Colo.
3: Los debería eximir si está el comprobante que pagaron, ¿no?
4: Son tres puntos menos para el banco.
3: Para el banco. Rodri, gracias por todo, compañero. Oiga, usted llega al clásico de la prensa. Malas noticias, parece, para la hinchada colocolina.
5: Su parte médico.
3: Su parte médico, y nos vamos.
1: Hay malas noticias.
3: No tienen nueve.
1: Es triste, llora el fútbol.
4: Llora. Se cortaron la
1: baja
4: pierna.
1: Baja confirmada en el equipo de Colo Colo y soy yo por un esguince de tobillo.
3: Es como la Católica.
1: No hay tiempo todavía. ¿Eh? Al menos dos semanas de recuperación y el partido es el 20. No,
5: pierde el goleador.
1: Así que...
5: pierde el goleador.
1: Me dicen que están celebrando por allá.
3: Descansa Caneo entonces, Gomito. Abrazo.
1: Sí, celebre tu centro.
3: Chao, Rodri.
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1: Hola Santiago, hola Chile, hola al mundo que nos sigue a través de cooperativa.cl. Este primer café de miércoles 12 de agosto lo vamos a compartir con la Secretaria Nacional de la Democracia Cristiana, Alejandra Kraus, con el Secretario General del Partido Republicano, Vicente Bruna, con el Secretario General del Frente Amplio, Andrés Kuble, y con Luis Pardo, que es diputado de Renovación Nacional. Con ellos y ella entonces compartimos el primer café de hoy. Hola, ¿cómo están? Muy buenos días. A ver, hay varios temas, como siempre, para comentar. Quería conversar con, con esto de la reforma constitucional que está planteando el gobierno dentro de la agenda de seguridad nacional, ¿no es cierto?, de seguridad pública, la lucha contra el terrorismo, contra el crimen organizado y todo lo que ya sabemos, la agenda de seguridad, ¿no es cierto? A ver, ahí hay algunos distintas opiniones, lo hemos conversado en otros primer café sobre si es necesaria o no esta reforma constitucional, pero ayer se conocieron algunos puntos más precisos, publicó el diario La Tercera, ¿no es cierto?, un borrador, y solamente quería referirme, a ver qué opinan ustedes, sobre el punto del estado de excepción constitucional que quieren que esté establecido, ¿no es cierto?, en la constitución. Ahí dice una ley orgánica que va a determinar las atribuciones y deberes de la autoridad, bueno, en fin, será el presidente de la República que lo decida, claro que sí, y la facultad de las fuerzas de orden y seguridad pública y la colaboración que deberán prestarle las fuerzas armadas durante la vigencia de este estado de excepción, así como los mecanismos de control, rendición de cuentas aplicable, en fin. Y bajo este nuevo estado de excepción, el presidente de la República pueda restringir las libertades de locomoción y de reunión, disponer requisiciones de bien, establecer limitaciones del ejercicio del derecho a la propiedad, adoptar todas las medidas extraordinarias, ¿no es cierto? Bueno, a ver, ¿qué opinan de ese punto? ¿Hay algún riesgo de ir tan lejos en un planteamiento de esa naturaleza? Luis Pardo, ¿cómo estás? Buen día.
2: Hola, buenos días a los panelistas y a todos quienes nos escuchan. Bueno, no conocemos todavía el texto definitivo, pero sin duda es una herramienta que está pensada para hacer frente a una situación ya extraordinariamente crítica, que es el nivel que ha alcanzado el crimen organizado con su poder de fuego, con su pseudo o semicontrol de determinados territorios. Y por lo que se ha dicho hasta ahora, se trata de un estado excepcional que permitiría hacer frente, sí, en territorios muy acotados, muy específicos, para poder neutralizar y desactivar estas organizaciones que son, claro, efectivamente una situación que no existía anteriormente, y que eso explica que no haya existido tampoco un estado de excepción o más herramientas para hacerle frente. Por lo tanto, creo que hay que estar abierto a estudiar y avanzar en crear esas herramientas, y este estado de excepción es una de ellas.
1: Ahora, Luis Pardo, dentro del propio Renovación Nacional hubo voces en el sentido de que no era dudas, que no sé si era, dijeron, no estamos seguros que sea tan necesaria esta reforma constitucional para avanzar en la agenda de seguridad.
2: Yo creo que lo primero es estudiarla, conocer el texto y poder escuchar también opiniones expertas para ver su pertinencia, pero reitero, así a primera vista y conociendo y viendo que hoy día alcaldes de izquierda están pidiendo intervenciones militares, bueno, yo creo que es necesario tener una regulación que permita hacer uso de todos los recursos del Estado para neutralizar una organización criminal, como es el propósito de esta reforma.
1: Ahora, Alejandra Kraus, es una reflexión que viene desde el propio gobierno y del sentido común también, difícil para la oposición, ¿no es cierto?, tener algún tipo de cuestionamientos a una agenda de seguridad, sabiendo que es la principal preocupación de la ciudadanía. Como oposición, ¿cómo se va a abordar temáticas que son complejas? Porque, claro, a primera vista, ¿quién no va a querer estar en la lucha contra el crimen? crimen organizado. Pero cuando se empiezan a ver los detalles, los especialistas empiezan a analizar y a poner ojo en pequeños aspectos que podrían generar, una amenaza a la libertad de las personas, etcétera. Y a eso le agrego que Evelyn Matthei ayer, su opinión por este estado de excepción que sumaría a las Fuerzas Armadas en la seguridad pública de los barrios, que dijo, ningún militar te va a aceptar eso. Alejandra. Dije muchas cosas, pues, Alejandra.
3: Sí, no, pero está bien. Y me interpreta muy bien la reflexión, Cecilia. Porque efectivamente, como bien dice usted, nadie puede oponerse a una agenda sobre tema seguridad. Eso es absolutamente compartido. Esto va más allá de derechas o izquierdas. Eso es clarísimo. Pero como el detalle, el demonio está en los detalles, ¿ah? Hay que leer muy bien, y Luis señalaba que no se conoce el texto. Todo indica que el próximo martes, uh-huh, más allá de los anuncios, salón en La Moneda, para presentar una reforma que aparecía siendo firmada pero no ingresada al Congreso, recién el próximo martes podríamos conocer el contenido de la reforma. Pero en este sentido a mí me pasa, Cecilia, más allá del tema del estado de excepción, que creo que es complejo, los expertos señalan que no es necesario, que se podría perfeccionar a través de las leyes orgánicas propiamente tales, la propia Evelyn Matthei, aludiendo a su condición de conocer mucho lo que son las Fuerzas Armadas, atendió que es hija de quien fuera comandante en jefe de la Fuerza Aérea, que no va a ser fácil que queden sometidas a las fuerzas de orden público para generar porque el narcotráfico, tengamos claro, significa ir a meterse en los barrios, ¿ya? Claro. Es una forma completamente distinta a lo que pasa en la macrozona sur. Pero ¿sabe qué me pasa, Cecilia? Que volvemos a algo que no logro comprender, y particularmente del ministro de Seguridad, quien fuera convencional en el primer proceso constitucional que fue rechazado por la ciudadanía. Y es que vuelve a insistir en un modo de hacer política que el país rechazó abiertamente en el primer y segundo proceso constitucional. Las reformas constitucionales suponen debates muy serios para la ciudadanía. No es contrato de adhesión, eso lo logró Pinochet con su constitución del 80. Entonces, de verdad creo que en esta materia todos adhiriendo al tema de una agenda de seguridad, hagámoslo en serio. Si no podemos, Cecilia, seguir en la política de las trincheras, más allá del sector político, más allá de izquierdas o derechas, en temas que son relevantes para la ciudadanía, la exigencia para la política es muchísimo más alta.
1: ¿Cuál es?
3: Estamos de verdad, Cecilia, con esta invitación, de alguna manera nos vamos acercando a gobiernos populistas. Y eso es tremendamente peligroso, peligroso para el país. Y sabe que, Cecilia, esto no tiene que ver con el gobierno del expresidente Boric. Esta gente no tiene que ver. Esto es desgastar de verdad cómo fuimos construyendo los pilares o fortaleciendo la democracia desde hace 40 años. Era otro, para nosotros, puede que para los republicanos, quienes no han estado en el gobierno, puede que ellos, por falta de experiencia, no entiendan la dimensión del diálogo. Pero para el resto de las fuerzas políticas sí lo es. Entonces mi invitación, y la invitación de muchos de los que estamos reflexionando en torno a los desafíos del país, es otra, Cecilia. Más allá del proyecto de estado de excepción, que yo tengo resistencia, yo de verdad tengo en general respecto a la reforma constitucional una apreciación completamente distinta y muy preocupante. Porque, y esto es lo último que le digo, Cecilia, a propósito de lo que aparece en la información en La Tercera, esta reforma constitucional tendría como de una u otra manera un fundamento para rectificar fallos del Tribunal Constitucional.
1: Sí.
3: Eso es súper complejo. es tremendamente complejo.
1: Respecto a la reflexión que hace Alejandra Kraus, no solamente de la contingencia, tiene también su reflexión más de fondo, ¿no? Sobre la calidad de la política o este riesgo de ir a un camino hacia el populismo. En fin, Vicente Bruna, el secretario general del Partido Republicano, la reflexión desde tu parte. Vicente está muteado. Le doy la palabra entonces a Andrés Kuble.
4: Hola Cecilia, ¿cómo estás? Hola Alejandra, Vicente, Luis, con quien ya nos encontramos habitualmente en este espacio. Yo comparto bastante la reflexión de Alejandra. Primero, creo que es importante señalar que evidentemente todas las fuerzas políticas estamos por atender la necesidad que existe respecto a la seguridad pública como una de las principales urgencias ciudadanas, y no por estar a favor o en contra de una medida. Uno de repente se hacen caricaturas, es que ustedes defienden delincuentes, defienden el crimen organizado. Eso es un poco ridículo y una simplificación del debate que yo espero no la veamos a medida que estemos discutiendo algo tan serio como están los que defienden a la gente y los que defienden a los delincuentes. No, pues estamos viendo cuáles son las mejores herramientas para hacer frente al problema de seguridad que hasta ahora no hemos visto una respuesta. Y también me preocupa un poco la forma en que se dan estos debates, que también lo pasó con la mega reforma. En general pasa que se hacen anuncios y después no tenemos el texto rápidamente para discutir. Entonces se da un espacio, una ventana de discusión en donde el tema está en agenda pública, pero no podemos hacernos cargo para decir si estamos de acuerdo o no respecto a la medida en particular. Y eso también después se usa en el debate público diciendo, se oponían incluso cuando no conocían el texto. Pero quienes generan una estrategia de poner un tema en discusión sin darnos las herramientas para discutir en serio lo que se quiere hacer es el gobierno, que genera esta ventana de tiempo y filtra por medios cosas parciales. Pero respecto a lo filtrado, a mí me parece que más allá de quién plantee, no se trata esto de quién plantee medidas más rimbombantes o medidas que suenen mejor, sino cómo nos hacemos en serio cargo del problema de seguridad, cómo articulamos y le damos más capacidades al Estado. No es solo un tema de facultades. Yo creo que incluso ya personeros del mismo sector de gobierno plantean dudas, preocupaciones, lo que pone una señal de alerta que esto ojalá lo debatamos con la profundidad que se merece. Y una cosa más que me preocupa, que no sé si lo vamos a conversar después, pero que hasta cuando hablamos de seguridad se cuela la obsesión ideológica del ministro Quiroz con agregando esto de, bueno, no van a recibir prestaciones sociales quienes hagan ABC, sí. que ese ABC ha cambiado en distintas cosas, y finalmente lo que está detrás es la idea de cuestionar la existencia de derechos sociales y ponerlo en cuestión cada vez que se puede. Entonces veo que eso difícilmente va a disuadir a la red del crimen organizado para actuar, y simplemente lo que se está haciendo es un debilitamiento de la idea de esos derechos y poniéndolos en cuestión para después poder ampliar ese cuestionamiento a muchas otras causales.
1: Ahora sí, Vicente Bruna, que estaba muteado. Sí, buen día.
5: ¿Me escucha bien o no?
1: Sí, me escuchaste, ya, escuchaste todas las reflexiones y la
5: pregunta. Lo de Alejandra muy bien, lo de André alcanzó a escuchar, sí. Finalmente arreglaba el audio.
1: Ya.
5: Pero me parece, respecto a lo de los derechos sociales, me parece complejo en el fondo que no estén disponibles a cortarles derechos a delincuentes, criminales. O sea, estamos hablando de que en Chile la realidad actual implica que el crimen organizado tortura a personas, descuartiza a personas, aparecen personas en contenedores, bajo tierra. ¿Cómo es posible que el Frente Amplio pretenda que se mantengan esos derechos sociales a personas como ellas, si son criminales? Me parece inaceptable. Por supuesto que hay que cortarle todos los derechos sociales a gente. Están descuartizando personas, están torturando personas. Y el Frente Amplio nos quiere decir que hay que dejarles derechos sociales. Es inaceptable lo que están diciendo. Claro, ¿y por qué es necesaria una reforma constitucional? Porque no estábamos acostumbrados a este tipo de crimen. En Chile el crimen eran delincuentes más o menos comunes, pero ingresó el crimen organizado. Y eso por supuesto que requiere medidas distintas. Requiere una reforma constitucional que habilite al Estado para combatir realmente al crimen organizado. No es cualquier tipo de crimen, son organizaciones, tienen incluso mejores armamentos muchas veces que carabineros. Entonces, es necesario hacer esa reforma.
1: A ver, Andrés, si quieres precisar lo que estabas diciendo.
4: Sí, no, es que me parece que la misma locución de Vicente deja en claro como lo absurdo de la medida. Tenemos personas del crimen organizado que descuartizan personas, que...
5: ¿Pero Andrés, tú no le quitarías derechos sociales a ellos?
4: Escúchame, estoy hablando. Y lo que tú dices es que una medida efectiva para combatir aquello es decirle, ¿sabes qué? No vas a tener gratuidad más adelante. Evidentemente que se ponga eso en discusión tiene que ver con el cuestionamiento de los derechos sociales y no con una medida efectiva para evitar lo que pasa. Entonces, lo que yo cuestiono es que cuando estamos discutiendo algo tan serio como la seguridad y la persecución del crimen organizado, nos metan cuchufletas que son más bien una agenda ideológica para cuestionar la existencia de derechos sociales y no medidas para perseguir el crimen organizado.
5: Perdón, Cecilia, si puedo tomarme un segundo, pero las medidas son mucho más que eso. Estamos hablando de segregación en cárceles, de entregarle más atribución a carabineros, de entregarle mejor armamento a carabineros, por supuesto que así se combate. Pero, insisto, me parece muy grave que en la respuesta de Andrés, del secretario general del Frente Amplio, no esté dispuesto a decir que le cortaría los derechos sociales, independiente de que no sea la única medida. Yo no digo que sea la medida más efectiva, pero ¿por qué el Frente Amplio no está dispuesto a cortar derechos sociales a gente que torture y despartir a esa persona? Me parece inaceptable.
1: Andrés.
4: Porque son derechos universales que no su función no tiene que ver con disuadir el crimen, no tiene que ver con decir es un premio o un castigo, es por el concepto del derecho, no por mi simpatía o no con la persona.
5: O sea, el Frente Amplio le daría gratuidad a un hijo o a un criminal, a un descuartizado.
4: O sea, esa persona va a estar presa de por día, así que no tiene mucho sentido cuestionarse si tiene o no gratuidad, y nos lleva el debate de seguridad, que es serio, a una cancha que tiene que ver con el cuestionamiento de los derechos sociales y su función.
5: A mí me parece una locura, perdón, Cecilia, pero me parece una locura.
4: O sea, va a estar preso cadena perpetua si es que hacemos bien las cosas. ¿Por qué nos vamos a cuestionar si le damos gratuidad o no?
1: O sea, el tema es, yo creo que no se están entendiendo bien, o sí, no sé, a ver cómo lo ve.
4: O no me quieren entender, creo, el punto, la verdad.
1: Tú estás hablando de un tema de concepto, de fondo, de lo que son los derechos sociales en general y que no tienen nada, que no serían una herramienta eficaz para combatir el crimen.
4: Y el sinsentido que es poner esa discusión adentro de algo tan serio como es la persecución del crimen organizado.
1: Bueno, a ver, Luis Pardo, sí.
6: Yo creo, en primer lugar, que la discusión de respecto de si se suspenden o no determinados derechos a determinado tipo de conductas es una discusión legítima, que puede tener argumentos a favor y en contra, pero que en ningún caso desmerece o pone en duda la existencia de esos derechos o esos beneficios. Eso, eso en primer lugar. Pero a mí me parece interesante la primera intervención de Andrés, porque él pide que esta reforma o este conjunto, esta agenda, no se discuta en función de quienes están a favor de los delincuentes y quienes están en contra de los dirigentes. Me parece muy válido, pero ojalá la misma conducta tuviese la izquierda respecto de la reforma económica, porque lo único que hemos escuchado en el hemiciclo es que la derecha quiere beneficiar a los super ricos, lo repiten como un mantra cada vez que pueden, y que quiere perjudicar a los pobres, que es un reduccionismo y una simplificación también bastante burda del debate. Y yo estoy de acuerdo que elevemos el debate, pero elevémoslo por parejo, no cuando nos conviene solamente.
1: Y respecto, Vicente, Bruna, y ya voy contigo, Alejandra, respecto a la reflexión que hacía Alejandra Krauss, que era más de fondo, sobre la calidad de la política, sobre cómo podemos ir finalmente camino a un populismo que sería muy peligroso para la democracia, en fin, y que la escuchaste claramente.
5: Yo te diría que comparto algunas cosas, varias te diría. Yo efectivamente tenemos que subirle el nivel de la política, pero va un poco de la mano con lo que decía al principio. El crimen organizado es una realidad nueva para Chile, y por tanto necesitamos adaptar el Estado, adaptar la Constitución a esa nueva realidad.
1: Sí.
5: No es lo mismo un proceso constitucional a una reforma constitucional, son dos cosas muy distintas. Yo no compararía peras con manzanas. Pero sí creo que es necesario facultar al Estado para poder perseguir efectivamente el crimen organizado a través de reformas y a través, por supuesto, de proyectos de ley. Independiente que actualmente el Estado y el ministro Rau están haciendo muy buen trabajo respecto al crimen. En el fondo ha bajado la tasa de homicidios.
1: Creo que Alejandra creo haber entendido.
5: Es que digo muchas cosas, entonces respecto a quién en particular me está preguntando.
1: No, más de fondo, ¿no, Alejandra? Más allá de la contingencia de la lucha contra el crimen y la delincuencia.
3: Efectivamente, si todo lo que vamos a discutir, a debatir o a fijar posiciones es la coyuntura, estamos en un problema. Estamos en un problema tanto las derechas como las izquierdas. Y esa es la mayor preocupación que empieza a surgir de mirar, digamos, cómo se está dando la política, y que cada día que pasa, la ciudadanía ve más lejano la democracia para ellos. Empieza a perder valor, algo que es esencial. Que es esencial para evitar los totalitarismos y sin duda gobiernos populistas. Entonces, esa es mi preocupación. A eso invito. Nos quedamos en esta disputa, y muy bien dice Luis Pardo, a propósito de lo que significó la mega reforma, a lo mejor tenemos que cambiar los lenguajes. Y así como para nosotros la opción preferencial por los más pobres, que fue la doctrina social de la Iglesia y lo que nos movió probablemente para el surgimiento de proyectos políticos en una línea, es la opción preferencial por lo más rico, si ustedes quieren llevarlo, digamos, a eso. Pero creo que tenemos que ir más allá, creo que tenemos que ir más allá y no quedarnos en esto y dejarle el debate a propósito de la reforma que va a proponer el gobierno a los académicos y a los expertos, y el resto hagamos el debate en torno a la política una vez definido. Me llama la atención lo que dice Vicente, que la única manera, yo puedo entender la supresión de determinados subsidios o lo que fuere, pero ello debe establecerse en la Constitución. No pareciera que debilidades de sociedades que pueden ser resueltas a través de la ley se llevan a los textos constitucionales para resolver de otra manera temas ideológicos. Entonces, ese es el debate. Hay muchos de los temas que aparentemente se va a proponer que son una agenda legislativa, no una reforma constitucional.
1: Bueno, vamos a ir a comerciales. Solo agregar, también ayer el expresidente de la República, Gabriel Boric, en la presentación de un libro de Eugenio Tironi, habló, ¿no es cierto?, analizó su gobierno, en fin, entre otras cosas, habló también sobre la oposición. Dijo, esa lógica política de corto plazo tiene que parar, lo que no significa dejar de ser una oposición dura, firme, pero yo creo que hay todos los méritos para hacerlo, pero con coherencia, con responsabilidad institucional. También haciendo ese llamado a las oposiciones en general, cada vez que son oposición, y haciendo también autocríticas, ¿no? Vamos a ir a comerciales, seguimos a la vuelta en el primer café, ya volvemos.
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0: Seguimos entonces conversando en el primer café con la secretaria nacional de la Democracia Cristiana, Alejandra Kraus, con el secretario general del Partido Republicano, Vicente Bruna, con el diputado de Renovación Nacional, Luis Pardo, y con el secretario general del Frente Amplio, Andrés Kuble. Bueno, estaban, ¿no es cierto?, debatiendo sobre las reforma a la Constitución propuesta por el gobierno, que se viene ya, aunque no se conoce el texto definitivo, se han conocido algunos aspectos, se han filtrado, digamos, todo esto en el marco de la agenda de seguridad, ¿verdad? También han
1: Cecilia.
0: Hablado, sí, de la calidad de la política. Andrés Kuble, sí.
1: Sí, que quería comentar algo que se quedó en el tintero y que creo que conecta los puntos justamente que decía Alejandra, que al hacer esto por reforma constitucional, lo que buscan es efectivamente debilitar lo que significa y la provisión de derechos sociales. O sea, ellos en escuelas protegidas trataron de hacer esto, el Tribunal Constitucional le dijo que no pueden tocar derechos sociales por otras cosas. Entonces ahora lo que quieren hacer es poner un debilitamiento de los derechos sociales en la Constitución, bajo el argumento, como planteaba Vicente, bueno, quieren que los criminales organizados tengan o no, poniendo en esa falsa dicotomía, para después, por ley, decir, bueno, la Constitución ya permite flexibilizar esto, entonces hagámoslo para quienes no paguen el Transantiago, hagámoslo para quienes toman en la calle, como lo querían hacer. Entonces ese es el camino, y por eso nos están planteando, y por eso yo digo que es una trampa, y es peligroso poner en una discusión de seguridad que es tan seria estas trampas y estas cuchufletas, que lo que buscan en realidad es una agenda ideológica de debilitamiento del rol social del Estado.
0: Bueno, ahí está, reafirmo lo que estaba aclarando, ¿no es cierto?, una vez más Andrés Kuble, su postura al respecto. Recordemos también que a propósito del tribunal del TC, ¿no es cierto?, el gobierno ha enviado al TC, ¿no es cierto?, para impugnar la norma que obliga a la reconexión gratuita para damnificados por los incendios, que había sido aprobada dentro de la mega reforma, ¿no es cierto? ¿Por qué, dice, la intención de la moneda es que se declare inconstitucional el artículo que obliga a las empresas distribuidoras de gas, electricidad y agua potable a la reconexión gratuita de los servicios a los damnificados por los devastadores incendios en Viña del Mar, Ñuble y el Bío Bío, a pesar de ser interrumpidos por no pago? Además de lo circunstancial, que el ministro vocero reconoció que él no estaba al tanto de que se iba a hacer este requerimiento, más allá de eso, el tema de fondo, ¿no? ¿Por qué quieren hacer este requerimiento? Desde el gobierno dicen porque no guarda relación directa con las ideas matrices o fundamentales del proyecto, ¿no es cierto? Como que es algo que no hace parte de... ¿Qué dicen del otro lado? Perdón, pero esta mega reforma tenía tantas otras cosas incluidas que no veo por qué esto no podría estar también. Y recordar que esta indicación había sido aprobada, ¿no es cierto?, por los votos incluso del oficialismo. ¿Qué opinan de este punto, por ejemplo, respecto al Tribunal Constitucional que saque este artículo? Vicente Bruna.
2: A ver, si me quería hacer indicación, algo, perdón. Sí, me quería hacer cargo de algo antes. Lo de Andrés no lo voy a responder porque creo que quedó claro que están dispuestos a entregarle derechos sociales a delincuentes y criminales. Pero lo de Alejandra, yo tomo un poco, ahora entendí a lo que iba. Yo estoy totalmente de acuerdo con que el Estado, la política, el gobierno no tiene que preocuparse solo de lo contingente, sino también de lo trascendente. Y en ese sentido quiero agradecerle a la ministra Wulff porque está poniendo en el foco a la familia, a la infancia, temas que son absolutamente fundamentales para la sana vida en sociedad. Yo creo que efectivamente tenemos que combatir la pobreza. Lo que pasa en el fondo, cuando se pone en el foco la familia, cuando se pone en el foco que los niños que están ahora sin familia tienen derecho a estar en una familia, se trabaja desde el Estado con eso, me parece que es absolutamente necesario. Yo coincido ahí con Alejandra totalmente en que es necesario que la política no solo se preocupe del corto plazo, sino también del largo plazo. Y ahí yo le agradezco a la ministra. Insisto, temas como la familia, que debe ser el núcleo y motor de la sociedad, es importante fortalecerla. Preocupémonos de la natalidad, preocupémonos de por qué las personas no están teniendo hijos. Ayudemos a las personas con familias numerosas. Yo creo que eso es fundamental, combatir la pobreza. Estoy totalmente de acuerdo, yo soy un fiel defensor también de la doctrina social de la Iglesia. Y por supuesto que tenemos que avanzar en la materia, incluso en normas laborales que permitan cierta flexibilidad para que los padres puedan educar a sus hijos y no tengan que estar todo el día trabajando. Yo estoy totalmente de acuerdo, así que en esa materia yo creo que tenemos un acuerdo con la Democracia Cristiana, y por supuesto me encantaría avanzar muchísimo a través de este gobierno. Respecto a lo que tú preguntas... Efectivamente, yo veo que la idea matriz se aleja un poco este proyecto de la idea matriz, y creo que es bueno que se entable un diálogo, una conversación respecto al tema más en específico, y no solo dentro de este gran proyecto. Yo creo que es un tema que hay que abordar bien, que se tiene que conversar bien. Entiendo que hay espacio para eso, y en ese sentido estoy de acuerdo con que no se discuta en este megaproyecto, sino que podamos sentarnos a conversarlo bien para ver qué soluciones entregamos a las familias que lo necesitan.
0: ¿Y por qué fue aprobada esta indicación con voto incluso del oficialismo? No se entiende.
2: Es que genuinamente uno puede darse cuenta y decir, bueno, sí, me hace mucho sentido, pero efectivamente, si es que el gobierno considera que se aleja de la idea matriz y por tanto sería inconstitucional, okay, me parece bien, pero bueno, sí, no conversarlo bien.
0: Sí, Luis Pardo, sí.
3: Sí, mira, más allá de del tema jurídico, de la idea matriz, el proyecto tiene otro problema, y es que, primero, las regiones que están en estado de catástrofe son varias, y lo que hace el proyecto no es beneficiar a los damnificados por el estado de catástrofe, sino que cualquier deudor que esté dentro de la zona de catástrofe va a poder acogerse a una medida que se suma a una carga bastante grande que ya se ha imputado a las eléctricas desde la pandemia en adelante. Recordemos que estamos pagando una deuda gigantesca que el gobierno ha tenido que además manejar, porque durante el gobierno pasado se postergó la solución de esa deuda, y en definitiva seguir grabando a una industria con proyectos que tienen una apariencia benigna, pero que en el fondo no lo son, porque reitero, si tú me dices, mira, las personas que están en una de damnificados producto de la catástrofe, que están aislados, que están bajo tal o cual situaciones, hay que reponerles por razones humanitarias el servicio, es distinto a decir cualquier deudor en cualquier circunstancia estando dentro de una zona va a poder acogerse a que le tengan que reponer el servicio inmediato, a que se le condone la deuda y una serie de cosas más que incluye el proyecto.
0: Claro, es para las personas con domicilio en zonas declaradas en estado de catástrofe.
3: Claro, pero
0: la
3: cuarta región es, claro, la cuarta región está en zona de catástrofe y no todos los hogares de la cuarta región están sufriendo los efectos de o los daños producto de la catástrofe, que eso es una distinción bien importante, porque cuantitativamente es mucha la gente que sin ser damnificado se beneficia de un proyecto que, reitero, tiene una buena intención pero una mala concreción técnica.
0: Alejandra.
4: A ver, probablemente numéricamente no debe haber tanta diferencia como indica Luis. Yo ese punto lo desconozco. Pero sí me llama profundamente la atención, no solo que el ministro Alvarado no supiera, que da cuenta de una descoordinación bien preocupante, sobre todo en temas tan relevantes como es un requerimiento al Tribunal Constitucional de una ley ya aprobada y que tanto se jactaron y tanto abrazaron y tanto dijeron que bien lo logramos, que esta a mí lo que me llama la atención, y ahí veo una deficiencia general, no solo de asesores legislativos, ministros de Estado, subsecretarios, sino del debate de lo que ocurre en el Congreso, que nadie se fue enterando ni levantó las alertas respecto de un tema para haber evaluado lo que efectivamente dice Luis. ¿Ya? Porque yo de verdad desconozco la envergadura, pero sí me imagino que las familias que llevan un mes agobiadas, a un mes donde perdieron mucho, que hayan dejado de pagar luz, digamos, los servicios básicos, lo mínimo. En consecuencia, a mí lo que me preocupa es lo otro, que en el proyecto estrella del presidente Kast, donde todos celebraron, donde todos encontraron que lo habían hecho extraordinario, se haga un requerimiento por un artículo aprobado que nadie se enteró y que el ministro del Interior o el viceministro no tenía idea que se hacía un requerimiento al Tribunal Constitucional. Eso es preocupante.
0: Claro, el ministro Alvarado dijo, esta es una información que yo no la tenía, así que por lo tanto no me voy a referir a las cosas que no dispongo la información. Son múltiples las decisiones que hay que tomar, y si las decisiones son correctas y así lo estima un ministro, esa decisión se acata y se respalda así de simple, dijo el ministro Alvarado.

0: se plantea ayuda a los afectados por las catástrofes, dicen no, eso está fuera de las ideas, y es un argumento bien formalista. Yo agradezco a Luis que diga yo estoy en contra del fondo de la medida, porque creo que eso es lo que está haciendo el gobierno. Si no, no tiene para qué recurrir por un formalismo, es porque no están de acuerdo con la medida. Y a mí me parece que en una zona de catástrofe, claro, efectivamente gente que no fue afectada puede aprovecharse, entre comillas, de esto, pero es la forma de llegar con ayuda y con alivio rápido a quienes sí fueron afectados. No le va a estar pidiendo que en él les pida la ficha de grado de afectación para ver cómo llegar con la ayuda. O sea, meterlo en un montón de trámites, creo que el error de que algunos quizás se aprovechen, que yo creo que van a ser los menos, es un costo que se puede asumir para llegar con ayuda rápida y eficaz a quienes sí lo necesitan. Y el gobierno debería estar preocupado de cómo llega con ayudas rápidas en la región de Coquimbo, en la región de Los Ríos, donde han sido fuertemente afectados con lluvia, más que gastar tiempo y trabajo en frenar las ayudas que pueden llegar a esas personas.
1: A ver, Cecilia.
2: Sí, Luis Pardo.
1: Yo creo que primero la prontitud con que se reaccionó y se tuvo, por ejemplo, la ficha FIBE, que ha permitido llegar efectivamente a quienes han sufrido daños reales, producto de la catástrofe, con una ayuda concreta y económica importante, distinto de lo que pasó el gobierno pasado con los mega incendios, que fue un desastre. Yo anduve recorriendo los cerros y no me gustaría volver a referirme a eso para fundamentar lo que estoy diciendo. Creo que ese es el vehículo, la forma de ayudar a la gente damnificada, pero no establecer medidas generales que no se focalizan en quienes realmente sufrieron los daños. Yo no estoy de acuerdo con no ayudar a las personas que sufrieron. Ahora, hoy día, por lo menos en mi distrito, las empresas distribuidoras se están haciendo cargo de pagar las compensaciones por los periodos de corte de luz, y están además haciendo las compensaciones económicas en varias situaciones de pérdida de por ejemplo bienes en producto del corte de luz en distinta naturaleza. Entonces, una cosa es estar a favor, ¿no es cierto?, y gestionar la ayuda a quienes lo necesitan y fueron damnificados, y otro es pasar de contrabando una medida genérica, general, que no focaliza en eso y que implica un costo que finalmente lo terminan pagando todos, porque eso finalmente se va a traspasar a tarifa, como pasó con todos los beneficios que se lograron y que era necesario a propósito de la pandemia y que se fueron prorrogando después en el tiempo y que hoy día estamos pagando entre todos. Y eso me parece que es muy distinto.
2: A ver, a propósito de la calidad del debate, de la política, en fin, estamos a 12 de agosto, casi a un mes del 11 de septiembre, y ya empiezan a surgir voces respecto a un tema que cada año vuelve, que muchas personas dicen, ¿hasta cuándo vamos a volver con aquello? Eso es del pasado, miremos el futuro, etcétera, etcétera. Me refiero a los dichos del diputado del Partido Republicano, Vicente, Ignacio Urrutia, sobre el 11 de septiembre y los indultos. Sería una señal espectacular que el 11 de septiembre el presidente Kast empiece a indultar a uniformados. Recordemos que el presidente Kast hace un día atrás en una entrevista dijo, ¿no es cierto?, que ese tema lo iban a ver uno a uno, pero que no a todas luces no es la prioridad del gobierno. Pero esto de instalar nuevamente este tema, y si le sumamos a ¿no es cierto?, al partido Johannes Kaiser, dijo Johannes Kaiser, ¿qué es lo que me responde el gobierno? Nosotros vamos a ver el tema de los indultos caso a caso. ¿Sabe qué más? Córtenla. Significa que no entienden lo que está pasando. Vicente.
3: Yo te diría, luego del estallido, pudimos ver que carabineros que sirvieron a Chile, carabineros y uniformados que sirvieron a Chile, pagaron con su libertad la defensa de Chile. Y ahí yo quiero destacar, aprovechando el espacio, la iniciativa de nuestra diputada Javiera Rodríguez y Sebastián Zamora. Ustedes lo pueden buscar en presosxservir.cl, que es una campaña que busca efectivamente conseguir firmas para los indultos a carabineros y uniformados que defendieron Chile durante el estallido social. Yo creo que cuando tenemos un país en el estado que estaba en el 19 de octubre, donde la democracia efectivamente se puso en vilo, fueron los carabineros, fueron, o sea, las Fuerzas Armadas las que defendieron absolutamente a todos los chilenos. Yo creo que ahora es momento también de que la sociedad civil los defienda a ellos. Y respecto un poco...
2: Pero Vicente, respecto a lo dicho de Ignacio Urrutia, me refiero a, de alguna manera, como dijo el subjefe bancado

0: de los diputados UDI, Sergio Bobadilla, que será el presidente quien determine esto, sí. que no hay que pautear al presidente ni imponerle plazos o un determinado número de beneficiarios, y volver a instalar este tema, a eso me refería.
1: Sí, no, aquí aproveché el minuto publicitario, disculpa. Yo te diría que efectivamente yo estoy de acuerdo con que se indulten a esas personas. Creo que nosotros también, desde el mundo político, desde la sociedad civil, por supuesto que tenemos que abogar por eso. Pero sin condicionar al presidente. El presidente tomará la decisión cuando lo estime pertinente. El presidente en estos minutos tiene que estar viendo la emergencia en el sur, la emergencia en el norte, el frente climático que también se viene. Tenemos que ver el proyecto de reconstrucción, tenemos que ver cómo recuperar empleo. Entonces, yo entiendo que el presidente, por la clase de cosas que está viendo, tiene que tomar las decisiones en la medida que él estime pertinente, y nosotros no vamos a presionarlo como partido en el fondo respecto a eso. Pero por supuesto que nuestra labor como partido político es por supuesto abogar porque quienes están hoy presos por servir puedan ser indultados.
0: Pero sería una señal espectacular que el 11 de septiembre el presidente Kast empiece a indultar uniformado. A eso me refería,
1: a esa frase. La verdad, el día no me importa mucho. Lo que me importa es que ellos puedan efectivamente salir nuevamente y volver a su familia.
0: Ya. Alejandro,
2: ¿puedo decir algo?
0: Sí, Alejandro.
2: Bien breve. Yo invitaría a Vicente. Más allá de su posición, no voy a hacer un juicio respecto, que obviamente yo tengo una visión distinta, pero el 11 de septiembre tiene una carga muy dolorosa, Vicente. Entonces no, yo te invitaría, por respeto a quienes, primero porque perdimos la democracia. Cada uno tendrá su reflexión respecto a ese periodo histórico, pero como consecuencia de ello vivimos 17 años súper, súper quebrados. Un país que se quebró, un país con detenidos desaparecidos, con exiliados. ¿Qué puedes tú? Entonces yo creo, lo primero es reconocer que es una fecha dolorosa. En consecuencia, esa invitación que hace el diputado Urrutia, la encuentro agresiva. Además, porque de una u otra manera vuelve a colocar temas que no están debidamente cerrados en nuestro país. Entonces se trata, lo han intentado los distintos, desde que el presidente Elwin pidió perdón a nombre de toda la nación por los hechos ocurridos a propósito de la entrega del informe RETI. De ahí en adelante, el propio presidente Piñera, ¿no?, tuvo expresiones sobre esto. Entonces, me parece que junto con mirar hacia adelante es recordar, porque la memoria en toda sociedad es buena. No se trata de quedarse entrampado en ella. Se trata de tenerla para que no se vuelvan a cometer hechos dolorosísimo. Entonces, yo creo que es una fecha dolorosa, creo que es una agresión innecesaria, más allá del debate sobre los indultos en particular. Creo que no vale la pena.
0: A ver, sí, Luis Pardo pedía la palabra.
3: Sí, a ver, primero, yo creo que efectivamente hay personas presas, tanto gente en Punta Peuco y otros recintos producto de los acontecimientos a los cuales se está refiriendo Alejandra, y que están hoy día en condiciones de salud realmente extremas, que ameritan un trato humanitario que no se entiende, que gente que adhiere al valor universal de los derechos humanos no contribuya a solucionar esos temas humanitarios, como también hay muchos policías y militares que están injustamente presos porque fueron juzgados en un momento en que la justicia aplicó criterios que no correspondían a los momentos de extrema violencia que se estaban viviendo y que se vivieron a propósito de los acontecimientos del 2019. Por lo tanto, creo que efectivamente ahí, independientemente del instrumento y la forma, hay que tener la capacidad de responder humanitariamente a quienes lo necesiten y hacer justicia respecto de los, especialmente, carabineros que han sido juzgados y procesados en condiciones bastante discutibles. Ahora, dicho eso, Cecilia, me parece que Dicho eso, me parece que el gustito que sea el senador Urrutia no contribuye en nada a la suerte de esas personas. Creo que justamente ese tipo de declaraciones, que efectivamente son agresivas para un sector de la sociedad, no ayudan a poder avanzar ni en el tema humanitario, ni en el tema de poder solucionar la injusticia que están viviendo efectivamente muchos policías y militares producto de la violencia que tuvieron que enfrentar el 2019. Así que yo espero que encontremos una solución para esto y que esa solución sea lo más justa y lo menos agresiva respecto de todas las visiones que están en juego respecto a este tema tan complejo.
0: Sí, Alejandra, ¿querías decir algo?
2: Precisar dos a propósito de lo que señalaba Luis, y en relación a los presos de la dictadura, digamos, de los horrores cometidos en la dictadura. Hay sentencias, tanto en nuestros tribunales como en el ámbito internacional, que reconocen ese derecho que señala por razones humanitarias, pero también pone condiciones, Luis. Y es por de pronto reconocer y pedir perdón de esos presos.
3: Lo que pasa, Alejandra, permíteme precisarte este punto, que me parece que es muy importante. Efectivamente hay gente que está presa por haber cometido violaciones horrorosas a los derechos humanos, pero hay muchísima gente que está presa bajo un sistema penal que no se le aplica a ningún otro chileno, que se le tiene presa por presunciones, por testimonios de oídas, y que incluso su participación no es directa en ninguno de los hechos horrorosos cuando se habla de lesa humanidad. Personas que están presas por asociación ilícita, por haber cumplido órdenes, como traslado, por ejemplo, de personas sin tener ninguna injerencia ni posibilidad de saber lo que había pasado ni lo que iba a pasar con esas personas.
0: Hay que volver a hacer un juicio.
3: Hoy día, desgraciadamente, eso ya no se puede hacer, pero es una realidad de la cual la sociedad tiene que hacerse cargo. O sea, ¿por qué no pueden tener una justicia como la que tiene cualquier otro persona sometida a un proceso? ¿Por qué tiene que regirse por un sistema que no ha, y hoy día ya hay causas de prevaricación que están avanzando, pero que debieran haber avanzado mucho antes?
0: Bueno,
3: aquí ha habido prevaricación a juicio de muchas personas que tienen una posición independiente además respecto de los hechos políticos que estamos discutiendo.
0: A ver, escuchemos otras opiniones también. Andrés Kuble.
4: Sí, a mí me parece que, bueno, lo del senador Urrutia es evidentemente una provocación y me alegra que Luis marque distancia con aquello. Creo que justamente lo que necesitamos es a esa centroderecha, derecha democrática, el nombre que quieran ponerle, parándole los carros a esa ultraderecha que busca simplemente provocar y reivindicar lo que fue la dictadura. Eso es lo que está detrás de las palabras del senador Urrutia. Y sobre el tema de los uniformados presos, yo, respecto a lo que ocurrió en el estallido social, quiero recordar que hace una semana, estuvimos discutiendo también sobre el caso de Gustavo Gatica,
0: sí,
4: donde un carabinero dispara, deja ciego a una persona y ese carabinero es absuelto. Entonces, acá no tenemos un sistema judicial que ejerció una gran persecución sobre los uniformados que participaron en el estallido social, y los casos que tenemos de personas detenidas fue porque se corroboraron a premios ilegítimos, porque se corroboraron uso indebido de la fuerza. O sea, tenemos personas que con personas ya,
0: Andrés,
4: inmovilizadas en comisaría, los golpearon en la cabeza. ¿Eso tiene que ver con el control del orden público? ¿Eso tiene que ver con servir a Chile? ¿Servir a Chile también es ser responsable con la utilización de las armas y la fuerza que legítimamente se le entrega a carabineros? Entonces, cuando me dicen que alguien en una comisaría con esposa es maltratado por carabineros y que me van a decir que esos carabineros en ese acto estaban sirviendo a Chile, no, pues, está bien que estén presos.
3: Esa conducta es absolutamente inaceptable, la inmensa mayoría están presos por haber mal aplicado un criterio, por ejemplo, como el apremio ilegítimo.
0: Del
3: capitán Maturana, ya.
0: Vamos a comerciales, y creo que se están abordando dos temas, ¿no? Uno son los presos por el estallido y otro son los presos que están, ¿no es cierto?, por los delitos de crímenes de lesa humanidad ahí en Punta Peuco. Vamos a comerciales y a la vuelta ya el último bloque.
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0: Mercafé de hoy. Estamos con Luis Pardo, diputado de Renovación Nacional, con Vicente Bruna, que es el secretario general del Partido Republicano, con Andrés Kuble, secretario general del Frente Amplio, y con Alejandra Krauss, secretaria nacional de la Democracia Cristiana. Antes de irnos a comerciales, estaban intercambiando opiniones sobre el tema de los indultos a partir de los dichos del senador Urrutia, que sería una señal espectacular que el 11 de septiembre el presidente K empiece a indultar a uniformados, también la postura del Partido Libertario, ¿no es cierto?, que saben que más, córtenla, sí, por, a propósito que no va a ir caso a caso, dijo el presidente acá, significa que no entienden nada de lo que está pasando. Bueno, en fin, ese es un tema que va a seguir en la palestra, por supuesto, ¿no? Lo que va a seguir también, estaba mirando, es el tema del desconocimiento del ministro Alvarado sobre la impugnación. Seguramente van a seguir generando polémica. Leo que hay algunos incluso diputados de oposición ya pidiendo la renuncia del ministro Alvarado. Bueno, en fin, la calidad de la política va a volver a estar bajo en la lupa, ¿no es cierto?, una vez más. A propósito, otros temas más ciudadanos. Quería preguntarle, ¿qué opina de los dichos de Sandra Parisi, de la diputada del Partido de la Gente, cuando le advierte al gobierno que definitivamente dijo que no al feriado del 17 de septiembre? Le dice, el gobierno no se olvide que necesita 89 votos para sus proyectos futuros. Es una manera de presionar, o no sé cómo le pueden llamar ustedes a eso. ¿Qué opinan de esa, a propósito de la calidad de la política, Alejandra?
1: Bueno, efectivamente, Cecilia, iba a comentar que por mucho que sea un tema de la agenda diaria legislativa, es la calidad de la política. Y no solo lo que dice la diputada o senadora, digamos.
0: Diputada. Sandra
1: Parisi. Diputada Parisi, sí, sino que el cómo lo dice, ver las imágenes. Por medio de comunicación, por televisión, con cierta ironía, sonriendo, y le recuerda al gobierno que ellos tienen los votos. Y eso está ligado, Cecilia, al final. ¿Cómo fue el diálogo en la mega reforma? Si a propósito de una discusión muchísimo mayor respecto del déficit fiscal, todo lo que ello, o los beneficios que esta ley, en qué plazo se iban a otorgar, dónde iban a estar los recortes comprometidos por el gobierno a propósito de no afectación de los derechos sociales, y se negocia el IVA de los pañales
0: y los remedios.
1: Entonces, que es un tema súper acotado y que reduce la visión global de un sistema tributario, de un sistema de financiamiento general en temas fiscales. Entonces, hagámonos cargo también. Hagámonos cargo de cómo vamos transformando el diálogo político. Por eso, mi referencia, que a propósito de estos procesos de debate en el Parlamento, donde no hay un diálogo y búsqueda de acuerdos reales, consenso, que había sido una práctica que habíamos introducido todas las fuerzas políticas desde el retorno a la democracia, queda en evidencia que esto, Cecilia, nos coloca en un proceso de tironeos de un sector, quién tiene los votos, por qué los tiene, para qué los tiene, de qué le estamos haciendo a la democracia. Y en eso todos debemos colocar nuestro esfuerzo para cambiar y no legitimar este tipo de visiones, más allá de un proyecto de ley en particular, si nos gusta o no nos gusta el día 17 de septiembre, qué afectación, productividad o todos esos elementos.
0: Vicente Bruna, como Partido Republicano.
2: Coincido nuevamente con Alejandro en varios puntos. Creo que es muy lamentable cuando los parlamentarios que juran o prometen respetar las constituciones, las leyes, trabajar por la ciudadanía, condicionan votos por proyectos que le interesan a ellos, proyectos que Como bien dice Alejandra, pueden tener, discutamos el fondo de la idea, que no sea solo populismo. Y yo creo que es lamentable, muy lamentable, que hayan diputados, senadores que estén dispuestos a condicionar su voto sabiendo o teniendo una opinión fundamentada sobre la bondad o maldad del proyecto, que estén dispuestos a no seguir su conciencia por conseguir una especie de retribución política. Yo creo que eso es muy lamentable, creo que hace daño a la política, creo que son las prácticas que irá erradicando rápidamente la política.
0: ¿Fue un error entonces por parte del gobierno haber cedido a la presión del partido de la gente cuando le pide a cambio de apoyar la mega reforma lo del IVA, los pañales, los medicamentos? O cuando le a cambio del apoyo de dos senadores de la, ¿no es cierto?, de la cuarta región, que si no les daban los recursos no votaban a favor. A ver,
2: El gobierno tiene el deber de sacar adelante la agenda que cree que es mejor para el país. Yo creo que el error es de los parlamentarios, de los partidos que condicionan su voto para obtener algo. Yo creo que el error está ahí, no en tratar de sacar adelante la agenda.
0: Andrés Kuble.
3: Sí, mira, en mi caso, por más aspavientos que haga la diputada Parisi o el partido de la gente, veo que al final siempre han estado votando con el gobierno y hoy día tenemos una mega reforma tributaria que va a tener efectos en la recaudación, que vamos a tener menos recursos para salud, para educación, y el partido de la gente también la tenemos gracias al partido de la gente. Por lo tanto, yo creo que su estrategia es hacer aspavientos comunicacionales para mostrarse como oposición en ciertos puntos, pero ahora de poner los votos han estado siempre con el gobierno y se comportan como partido
0: de
3: gobierno.
0: ¿Pero a cambio de algo?
3: Fue a cambio de un proyecto que hoy día duerme en alguna comisión del Congreso. O sea, ni siquiera le cumplieron y no los veo tan preocupados de pedir que avance.
0: Avanzando.
3: Por lo tanto, más allá de cambio de algo, a mí me parece que la verdad el PDG es un partido que comparte las ideas del gobierno, es un partido que impulsa y es responsable también de la agenda, más allá de los puntos comunicacionales que haga.
0: A ver, Luis Pardo.
4: Sí, a mí me parece triste que efectivamente, y tal como lo han señalado todos los intervinientes, se condicione un voto, porque no solamente se trata de condicionar a que se apruebe un feriado en este caso, sino que además lo que se está diciendo, mire, sin conocerlo, en lo que tenga que votar más adelante, y en aquellas materias que pueden ser tan importantes para el país que requieren quórum, no va a contar con mi voto, independiente que yo crea que lo que está proponiendo es bueno o justo para el país. Entonces, es una corrupción absoluta del proceso deliberativo. Y lo más triste todavía es que haya parlamentarios, porque no solo Sandra Parisi, ha habido otro ejemplo reciente, que lo expliciten públicamente, sin ningún pudor, con total desparpajo.
0: ¿A quién se refiere? ¿A los senadores Gaona y Matías Walker?
4: No, porque por último eso decía relación con el proyecto. Era un proyecto de reconstrucción y estaban pidiendo ellos que se incorporara, lo cual a mí me parecía improcedente, pero estaban pidiendo algo coherente con el proyecto de reconstrucción. Pero hubo otro senador que también planteó que me van a dar a cambio de no sé qué. Y la verdad es que cuando la política cae en ese nivel en que no solo se producen estas cosas que sabemos que siempre han existido, sino que además se explicitan públicamente, significa que ya hemos perdido completamente el sentido y el fondo de lo que debe ser una conducta ética en el ejercicio de un cargo de elección popular.
0: Luis Pardo, paso a otro tema, aprovechando que eres parte de la Comisión de Educación y has seguido muy de cerca el tema de las escuelas protegidas. A propósito, que el presidente, ¿no es cierto?, estaba hace un ratito en este acto y anunciando que ya entra en vigencia esta ley que permite la revisión de las mochilas, que prohíbe vestimentas que oculten el rostro. Y esto de la revisión de las mochilas, por como quedó después de la decisión del Tribunal Constitucional, solo por parte de personal de las escuelas, ¿no es cierto?, de los establecimientos educacionales. ¿Cómo va a ser en la práctica eso, Luis Pardo?
4: Acá lo más importante es que esta es una medida que pueden adoptar voluntariamente los establecimientos, de acuerdo a su propia realidad, la tienen que incorporar en su reglamentación interna, y eso significa que nosotros recibimos a muchos directores de establecimientos que les interesaba contar con esta herramienta, y significa que cada establecimiento va a normar eso dentro de lo que, dentro del marco legal que
0: es voluntario, para que quede claro.
4: Totalmente, o sea, Hay establecimientos que necesitan contar con esto y otros que no lo necesitan. Y si lo necesitan o no lo necesitan, es una decisión que va a tomar la comunidad educativa o el director respectivo de acuerdo a su propia realidad. Y eso lo señalamos siempre, fue siempre así. Y el beneficio de eso es precisamente que la forma en que lo haga se va a adecuar a sus posibilidades y a su realidad concreta.
0: Uh-huh. ¿Y qué pasa si algún alumno o alumna se niega?
4: Bueno, con el fallo del Tribunal Constitucional queda ahí un vacío, porque lo que prescribe la ley es que si un alumno se niega, la obligación es llamar a los padres. Pero puede ocurrir que los padres no lleguen o no concurran, porque no quieran o porque no puedan. En ese caso el niño no va a poder entrar al establecimiento, pero tampoco va a quedar bajo custodia policial, que era lo razonable si es que se negó porque probablemente tenía algún tipo de elemento en su mochila o portaba algo que no quería que le descubrieran. Entonces queda ahí un vacío, pero la herramienta que permite la revisión quedó en pie y es lo que se buscaba originalmente con el proyecto.
0: ¿Y cómo es que no les permitirán el ingreso al establecimiento y dónde queda ese alumno, esa alumna?
4: Bueno, ese es parte del problema. Lo que decía la ley original es que si los padres no concurren o había indicios de uh-huh. alguna situación mayor, se podía requerir se podía llamar a carabineros o investigaciones. Y eso es lo que quedó mutilado, digamos, con la sentencia del Tribunal Constitucional.
0: A ver, ¿qué opina Vicente Bruna?
2: O sea, estoy muy de acuerdo con lo que dice Luis, el diputado. Lamentablemente el tribunal cortó una parte relevante del proyecto. Creo que ¿sí? algo que en la medida que se pueda hay que terminar de normar bien, hay que terminar de cerrar bien, pero rescatar también que se están haciendo avances para recuperar la seguridad de los colegios, porque cuando hablamos del derecho a la educación es importante no solo hablar del derecho a la educación del joven que ingresa con armas o que puede producir daño a la comunidad. Estamos hablando del derecho a la educación de todos los alumnos. Entonces, por supuesto que es importante separar a las manzanas podridas de las que no están podridas. Y esas manzanas podridas, bueno, tendremos que ver cómo abordarlas para ayudarlas a reinsertarse bien en la sociedad. Pero es importante que los jóvenes que están en el colegio tengan derecho a educarse, tengan derecho a que los profesores puedan enseñarles a vivir en un entorno sin violencia. Eso es fundamental y el proyecto, y en el fondo la ley ahora es un avance hacia eso. Por supuesto que queda mucho que mejorar, es efectivamente el Tribunal Constitucional corta una parte importante, pero así hay que ir avanzando.
0: Andrés Cuble.
3: A mí, bueno, nosotros ya planteamos nuestros reparos al proyecto durante toda la tramitación, principalmente porque no nos parece que va a ser eficaz en lograr el objetivo que se propone. Nuevamente no es por estar en contra del objetivo en sí mismo, que es tener escuelas seguras. Evidentemente ese es un objetivo que nos convoca a todos. Ahora, entre estos vacíos que quedan o las preguntas que tú misma haces, Cecilia, que son, llevan a la práctica ideas que pueden sonar muy bien al discutirla teóricamente, pero cuando uno se pregunta cómo se va a aplicar, quién lo va a implementar, empiezan las dudas y la preocupación. Y a mí también, no, sobre lo que dice Vicente, no me gusta que desde la política nos refiramos a niños, niñas, adolescentes como manzanas podridas, más allá de lo que hayan cometido ¿no? o su comportamiento. Creo que no es la visión adecuada para acercarnos a la problemática cuando tenemos niños, niñas o adolescentes con problemas, infractores de la ley o con distintos tipos de dificultades. Por ejemplo, cuando se discutió el lamentable caso de Antofagasta, vimos que eran más ligados a dificultades y problemas de salud mental. Entonces, a mí me preocupa un poco que también el personal de educación, los profesores, los asistentes de la educación, no se vean expuestos a un mayor riesgo por tener que jugar un rol fiscalizador o de supervisión de seguridad que muchas veces no van a tener las herramientas. Y ahí espero que las comunidades educativas y los directores de los establecimientos tengan el criterio suficiente también para proteger a quienes trabajan en la educación.
0: Uh-huh. Alejandra.
1: A ver, como bien señalaba Luis, digamos, a propósito de la revisión de las mochilas y lo que en definitiva establece, a mí me parece correcto el criterio que utilizó el Tribunal Constitucional, porque quizás estábamos confundiendo a conceptos mayores respecto a aula segura y los alcances de la misma. No todo puede ser punitivo, no todo puede ser policial como respuesta. En general, por ser un tema de carácter voluntario, las comunidades escolares saben y conocen a ciencia cierta su alumnado. Saben cuáles son aquellos jóvenes, me cuesta pensar niños pequeños, pero niños, niñas, jóvenes problemáticos o que viven situaciones en particular riesgosas o que hay que observar. En consecuencia, me parece bien que sean las comunidades escolares, conforme a su realidad, las que adopten las medidas que puedan efectivamente tener algún resultado. Pero yo creo, Cecilia, que más allá de situaciones que ocurren, que efectivamente no podemos ignorar, hay algo que nos... Yo no sé si este país quiere soluciones extremas. ¿Ah? Que la única solución sea entregar a ese joven que se negó, no es que porte un arma, que se negó a que le revisaran su mochila. En general, los jóvenes tienden a ser rebeldes con la autoridad y generan, hay comportamientos que hay que tener presente. Que la única solución sea la entrega a carabineros. Además, una vez más, le asignamos más obligaciones al cuerpo carabinero y después reclamamos que
0: bueno,
1: no están
0: las cosas esenciales. No será así, no quedó así.
1: No, por eso, no quedó. Pero la búsqueda de que fuera así es como tremendamente, digamos, paradójico. Pero, ¿sabes, Cecilia? Yo creo que este país no busca soluciones extremas, menos cuando afectan a jóvenes. Y por ningún motivo creo que la vía sea el debilitamiento de las garantías y de los derechos. Y ahí... Por eso el diálogo es esencial, por eso la búsqueda de consenso es esencial, por eso la incorporación de distintas visiones, respaldados por expertos, deben ser incorporados en la toma de medidas de estas características. Así que yo absolutamente, digamos, tiendo a pensar de que los establecimientos educacionales están adoptando estas medidas con tremenda responsabilidad y seriedad, preparándose para justamente estos escenarios.
0: Bueno, vamos a ver cómo lo vemos después en la práctica, ¿no es cierto? A ver cómo se va adaptando cada establecimiento y si lo necesita la ley, adoptarla y que resulte bien, ¿no? Alejandra Kraus, Vicente Bruna, Andrés Cubles, Luis Pardo, muchísimas gracias, que tengan buena semana, hasta la próxima.
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1: Cooperativa. 4:31 minutos. 4:31 minutos.
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1: Ustedes ya van a poder verlo. Estamos con François Pousset, ingeniero comercial, creador de contenido y empresario destacado por la revista Forbes Chile en 2024 como uno de los top creators de Latinoamérica. Es reconocido por fundar Emprendedor Chile, una plataforma multimedia dedicada justamente a democratizar la educación sobre los negocios y a mostrar distintos emprendimientos. Así que tenemos mucho en común también. François Pousset, bienvenido a Esa es la Idea.
2: Muchas gracias por la invitación, feliz de estar acá y poder aportar dentro de lo que pueda.
1: Oye, ¿cómo comienza primero que todo tu interés por el emprendimiento? Porque, claro, tú entras una carrera en la universidad, pero luego sigues tu camino también en el emprendimiento y luego mostrando emprendimiento, entonces ha sido una línea larga. ¿Dónde empieza ese bichito por emprender?
2: Sí, mira, la verdad es que la historia es bien larga, me encantaría tener el tiempo para contarla. Pero siempre tuve el bichito, siempre, desde que era pequeño. Siempre supe que en algún minuto de mi vida quería tener una empresa, quería tener un negocio, quería hacer cosas. Siempre me gustó como la venta. Entré a estudiar ingeniería comercial en esa búsqueda de qué hacer. Mi objetivo era salir de la universidad y partir con mi negocio. Pero no se dio, no se dio principalmente porque no se me ocurrió qué hacer. Yo tampoco quería hacer como cualquier negocio simplemente por hacerlo. Yo quería hacer algo diferente, algo que fuera entretenido, algo que realmente me motivara a levantarme de la cama todos los días por ese negocio. Y me empleé, entré a trabajar al mundo del vino. Uh-huh. Estuve exportando vinos durante 7 años, que fue una tremenda experiencia. Me tocó viajar muchísimo, me tocó tener reuniones, por ejemplo, en Estados Unidos con importadoras, con un equipo de no sé cuántas personas en inglés, que yo en ese minuto tampoco me manejaba mucho en inglés. Entonces, fue súper positivo para ganar confianza en mí. Hasta que el 2018 partí con Float, junto con un socio, que es un centro de flotación. Y ahí también empezó este proyecto del canal de YouTube, que siempre tuve esta idea. O sea, yo pensaba, si yo tuve la posibilidad de estudiar ingeniería comercial en una buena universidad y aún así me costó mucho armar mi negocio, ¿qué hay para el resto de la gente que no tuvo esa misma posibilidad? Entonces, crear este canal de YouTube fue de alguna manera devolverle un poco a la gente lo que yo estaba aprendiendo, porque ya Float despegó rápidamente. Entonces, con ese conocimiento y con esa confianza dije, puedo sentarme de igual a igual con cualquier empresario y hacerle todas las preguntas que a mí me habría gustado hacer antes de partir mi negocio. Así que así parte.
1: Oye, François, y claro, hoy día esa plataforma, además de entregar consejos o, como decíamos, de democratizar la educación en torno a los negocios, muestra emprendimientos que no son los que probablemente están en las portadas de los diarios de negocios, en fin. ¿Cómo das ese salto también para querer mostrar eso que se está haciendo en Chile en el emprendimiento?
2: Sí, bueno, fueron varias cosas, pero me di cuenta también que había muchos emprendimientos que no estaban teniendo visibilidad, muchos emprendimientos con tremendas historias, con temas muy interesantes que sabía que a la gente le iba a gustar mirarlo. Una vez hice una entrevista a Orfi, que ella es una costurera, por ejemplo, que está en el mall que está justo debajo de la Pumán, que es el caracol que está justo debajo de la Pumán, que se me fue el nombre, ¿cómo se llama el centro comercial? Y ese video se viralizó por su historia, porque una historia muy, muy sencilla. De hecho, yo entré a ese centro comercial buscando como alguien a quien entrevistar. Ajá. Y iba subiendo por el caracol y realmente como que la vi a ella solita, sentada. Le toqué la puerta, le pregunté si este era su taller y le pregunté si le podía hacer una entrevista, y así fue. Y ahí cada vez que publicaba una historia similar, sentía que tenía mucho más impacto que de repente la entrevista a la startup que había levantado muchos millones de dólares.
1: Claro.
2: Y ahí también me hizo como un clic. Dije, ¿qué es realmente lo que la gente quiere ver? ¿Qué es lo que realmente la gente quiere escuchar? Pero más allá de eso, ¿con qué se inspira la gente? Como, ¿qué contenido realmente va a hacer que le genere algo positivo a la persona que lo está viendo a través del teléfono? Porque también me pasa mucho que a través de las redes sociales aparece de todo, ¿cierto? Hay mucha basura en las redes sociales, mucho contenido que realmente no aporta en nada,
1: claro.
2: Y desaporta incluso. Entonces, también pensaba cómo poder hacer algo diferente que genere algo positivo a la sociedad. Entonces, bueno, ya llevo varios años con esto, desde que partí el canal de YouTube hasta ahora. Bueno, el canal de YouTube partió en 2020, a principios del 2020. Entonces, solo en YouTube tengo más de 300 entrevistas largas y, bueno, más todo lo que hago en el resto de las redes sociales.
1: Oye, François, ¿qué crees que has aprendido? Porque, bueno, tú en el fondo pasaste por la universidad, con todo lo que ello implica de aprender sobre negocios, estudiando ingeniería comercial, pero también tienes la experiencia de haber tenido esta gran cantidad de entrevistas, ¿no? Con emprendedores que están ahí todos los días, digamos, tratando de levantar su negocio. ¿Qué aprendiste en ese camino sobre el emprendimiento?
2: La clave del éxito.
1: Claro.
2: Sí, mira, muchos me preguntan eso, como... ¿cuáles son los mejores consejos de repente que me han dado en la entrevista? ¿O qué es que he aprendido de todas las personas que he entrevistado? Y yo te diría que el denominador común de la gente que le va súper bien es gente muy apasionada, es gente que en cierto punto un poco loca con su idea. Y yo lo entiendo perfectamente, porque yo también soy así. O sea, uno como que se obsesiona de querer hacer algo, de querer lograr algo, hasta que lo logras. Yo estoy convencido que todo se puede lograr en la vida, todo. O sea, si uno se lo propone, uno puede lograrlo todo. Pero claro, para lograrlo todo hay que trabajar duro, incansablemente, día a día, sin parar. Uno va a sufrir mucho, lo va a pasar mal, pero vas a llegar. Y siento que la gran mayoría de las personas que he entrevistado, si es que no todas las personas que he entrevistado, tienen eso. Tienen como ese bichito interno que lo pueden pasar mal durante 5 años, pero llegan al destino. Es como por decirte, me propongo a correr una maratón, nunca he corrido una maratón, no estoy preparado para correr la maratón, y lo voy a correr, no solo voy a empezar la maratón, la voy a terminar, quizá voy a llegar lesionado, pero la voy a terminar. Quizá me voy a demorar 5 días en llegar a la meta, pero lo voy a lograr. Y creo que esa es la clave al final, porque más allá de hablar de plan de negocio, hablar de flujo de caja, hablar de métricas, y un montón de temas que generalmente ni siquiera me gusta mucho hablar de esos temas, porque no quiero asustar a la gente que no tiene esos conocimientos,

0: ¿Qué diagnóstico haces de lo que hace falta hoy día para que más emprendimientos en Chile sean exitosos o puedan recorrer un camino con menos vallas, si tú quieres?
1: Yo creo que en Chile tenemos condiciones muy favorables para emprender. Es como ese dicho de que el pasto del vecino siempre es más verde. Siempre como que nos tiramos para abajo, como que pensamos que Chile no es un buen país para emprender, que es mejor emprender en otros países. Pero todo lo que he escuchado con todas las personas que he hablado, finalmente Chile es un lugar muy privilegiado para emprender. O sea, están todas las condiciones para emprender. Tenemos instituciones como Corfo, como Cercotec, que te apoyan con el emprendimiento, que en otros países no existe. O sea, en otros países, hay muchos países donde no tienes la capacidad de postular un fondo y tener un capital para iniciar tu negocio. Que ese es un camino, que ese es otro tema, que muchas personas me dicen, oye, es que no tengo plata para empezar un negocio.
0: Claro.
1: Y hay, obviamente, que si uno quiere empezar una minera de un día para otro, necesita un montón de plata, pero hay una gran cantidad de negocios que uno puede partir ahora ya sin capital. Entonces eso también es importante. Yo creo que lo más importante es que como chilenos nos apoyemos. Porque en Chile pasa mucho que está este como chaqueteo de que si te va mal, si tratas de hacer un negocio y te va mal, la gente te mira mal y como que te ponen una cruz o te hacen bullying, no se van a reír de ti. Como que no está ese respeto al fracaso. En otros países como Estados Unidos eso lo tienen súper bien. Fracasar está bien en Estados Unidos. De hecho, hasta casi que te miran de manera positiva porque fracasaste, porque saben que ese fracaso trae un aprendizaje que vale oro. Entonces yo creo que en Chile no hay excusas para emprender. Están todas las condiciones. Lo más importante es comenzar de a poco e ir mejorando en el camino.
0: Y seguramente hay muchas personas escuchando que están empezando un negocio, un emprendimiento, y que les gustaría saber por dónde comenzar, ¿no? ¿Cuál es ese primer paso para este camino que uno entiende que es largo, que puede ser sinuoso, donde va a haber fracasos, y que también es bueno que lo digas, porque acá lo comentamos harto. ¿Cuál es ese primer paso para ti, para alguien que está empezando un negocio a lo mejor chiquito con el que va a sacar a su familia adelante, ¿no?
1: Sí. Yo creo que un buen consejo es hacer cualquier cosa. Partir haciendo cualquier cosa. Porque emprender con la idea millonaria, emprender con la idea de tu vida, es muy difícil. Es muy difícil como decir, ya, voy a emprender y que se te ocurra inmediatamente una idea tan buena que dices, esto va a ser un buen negocio. Yo creo que lo más importante es empezar haciendo algo. Empezar, por ejemplo, siempre pongo este ejemplo de, no sé, vender huevos, vender pollo, vender salmón traído de, qué sé yo, Puerto Montt. Ojalá algo que no se encuentre fácilmente en el supermercado, que haya un poco de diferenciación. Y lo más fácil hoy día es venderle a tu comunidad. A tu comunidad me refiero, por ejemplo, si vives en un edificio y te trajiste huevos del campo, de un lugar especial, son huevos y son ricos, por supuesto, y tienen que ser buenos productos, empieza a venderle a tus vecinos. Haz la prueba, haz el ejercicio, porque pueden pasar muchas cosas. Puede pasar que te das cuenta que no te gusta en absoluto esto, pero al menos hiciste el intento. Y sea lo que sea que vendas, vas a aprender un montón de cosas. Vas a superar muchos miedos. Vas a perder de partida ese miedo como al ridículo, ese miedo como de salir a vender algo, o perderle el miedo al rechazo, que a mí también me pasó, o sea, de las primeras ventas que uno trata de vender algo y que te dicen no y que incluso te miran mal, uno se siente mal.
0: Ah, claro.
1: Entonces, siento que es importante como tratar de vender cualquier cosa para partir, para perder ese miedo y también como para ir entendiendo la dinámica de los negocios. Y con ese aprendizaje, una vez que, no sé, ya vendiste, ya vendiendo durante varias semanas, ya tienes un par de clientes, ese aprendizaje después te sirve para la siguiente idea de negocio. Y cada idea de negocio que uno va teniendo, cada intento que va teniendo, te va entregando algo. A mí me pasó. O sea, yo he hecho un montón de negocios enanos, o sea, que no son insignificantes, por así decirlo. Pero de cada intento he aprendido cosas muy valiosas que después me sirvieron en lo que hice a continuación. pero lo más importante es partir

0: no pensarla tanto y tener una visión como de largo plazo. Lo que estoy haciendo hoy día, lo estoy haciendo para aprender.
1: Ahí está la conversación con François Pousset, el fundador de Emprendedor Chile, contándonos parte de su historia y también lo que ha aprendido en este camino del emprendimiento. François, muchas gracias por estar hoy día con nosotros.
0: Muchas gracias por la invitación.
1: Que estés muy bien.
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0: Esta mañana el embajador de China en Chile, Niu Qingbao, pidió al país resistir y protegerse de cualquier injerencia externa que busque limitar o debilitar la cooperación económica entre ambos países. Estas fueron parte de las declaraciones que entregó en un encuentro donde también participó el canciller chileno Francisco Pérez Mackenna, la presidenta de la SOFOFA Rosario Navarro y el expresidente Eduardo Frei Ruiz Tagle. Vamos a tratar de leer diplomáticamente las declaraciones del representante de China y otros temas que tienen que ver con la relación entre los dos países, con Jorge Heine, que es abogado, que es ex embajador de Chile en China y es profesor honorario del Instituto de Estudios Internacionales de la Universidad de Chile. ¿Cómo estás, Jorge? Muy buenas tardes, bienvenido.
1: ¿Qué tal? Muy buenas tardes, justo ahora contigo, Paula.
0: Muchísimas gracias por el contacto con Radio Cooperativa. En lenguaje diplomático, cuando Pekín, ¿no?, porque el representante de China habla a nombre de la República Popular, cuando habla de injerencia o diplomacia, ¿qué está diciendo realmente en su código diplomático el embajador?
1: Por supuesto, lo que está diciendo es que Chile se encuentra bajo fuertes presiones de terceros países para limitar la inversión china en Chile. Eso es lo que está diciendo. Ya ha habido casos recientes, había un proyecto de una empresa china de adquirir una empresa del sector eléctrico, algo en definitiva se abandonó precisamente por este tipo de situación. De manera que es a eso que alude el embajador chino.
0: Pero no menciona a Estados Unidos. ¿El mensaje es a Estados Unidos o es al gobierno chileno?
1: No, a ver, yo creo que a los dos. En general, en diplomacia, lo que se usa es no mencionar directamente a los países a los que se está aludiendo. Pero todo el mundo entiende de qué es lo que se trata. O sea, las presiones vienen de Estados Unidos y quien tiene que tomar las decisiones del caso es el gobierno de Chile.
0: ¿Y qué espacio tiene el gobierno chileno para tomar ese tipo de decisiones, considerando el enorme peso que tienen ambos países, tanto Estados Unidos como China, en la economía del país, de Chile?
1: Bueno, por eso, o sea, yo creo que acá es importante mirar hacia atrás y lo que ha hecho Chile hasta ahora. Yo creo que él, durante los últimos 20 o 25 años, Chile ha logrado mantener un equilibrio muy importante en su relación tanto con Estados Unidos, que es un socio muy importante de Chile, lo ha sido por 200 años, y también con China, que es nuestro principal socio comercial y donde va un 40% de nuestras exportaciones. Entonces yo creo que el secreto del éxito para el gobierno del presidente Kast es lograr mantener ese equilibrio. La preocupación que existe en ciertos círculos es que se ha ido arrimando, el gobierno del presidente Kast se ha ido arrimando demasiado a Estados Unidos. Las declaraciones del canciller en Washington diciendo que Estados Unidos es el socio estratégico principal, en ese sentido fueron vistas con mucha preocupación por distintos sectores, y esto aumentó, esta preocupación aumentó cuando a las pocas semanas de esa declaración Estados Unidos aplicó un arancel de un 12.5% a Chile. De manera que acá tenemos un caso de una especie de alineamiento que no es correspondido por parte de Estados Unidos. Argentina le impusieron un arancel de un 10, Ecuador de un 10, y eso que Chile tiene un TLC con Estados Unidos desde hace 20 años, casi más de 20 años, el primer TLC de un país sudamericano. De verdad que acá hay un problema.
0: Usted dice hay un alineamiento que es no correspondido. ¿Cree que el embajador de China habla de manera calculada, considerando que precisamente durante estos días se está negociando con Estados Unidos a ver si es posible bajar el arancel? ¿Cree que eso está en el cálculo de las declaraciones del embajador chino?
1: Bueno, a ver, yo creo lo siguiente. Acá, en diplomacia, la clave está en lograr conjugar lo que son los intereses del país con con la coyuntura que se está dando en este momento. Obviamente es una coyuntura nada de fácil, por las razones que tú has indicado. Pero yo creo que una diplomacia sagaz debe poder lograr obtener estos objetivos. No hay ninguna razón por la cual una buena relación con Estados Unidos debe ser incompatible con una buena relación con China. Todo depende del manejo de la Cancillería, del Canciller, y de las señales que se entreguen. Si la señal es nuestra preferencia es con Estados Unidos, eso obviamente es una mala señal. ¿Por qué? Por una parte Estados Unidos no lo respeta, porque nos estamos subordinando a lo que quiere Estados Unidos. Y por otra parte la señal para China, que es nuestro principal socio comercial, es que, bueno, a ellos les damos menos importancia que a Estados Unidos. Lo que nosotros hemos planteado con mis colegas Carlos Fortín y Carlos Ominami en varios libros es la noción de no alineamiento activo, que nuestro país tiene que poner sus intereses al frente y no alinearse con ninguna de estas dos grandes potencias.
0: Y cuando habla de diplomacia sagaz, ¿qué ejemplo podría darnos de esa sagacidad en diplomacia que es la que se necesita desde su punto de vista, Jorge?
1: Bueno, a ver, un ejemplo muy concreto. Chile es uno de 6 países en el mundo que tiene tratados de libre comercio tanto con Estados Unidos como con China. Ahora, eso requirió un manejo muy, muy fino, que no fue nada fácil, pero se logró. Y ahora yo creo que lo importante es lograr mantener ese compromiso que Chile ha tenido con el libre comercio, que lo ha tenido durante 30 y tantos años y que lo ha llevado al sitio que está hoy día el país más desarrollado de la región. Entonces yo creo que acá es importante mantener ciertos principios y al mismo tiempo darle a entender a Estados Unidos que acá se nos está discriminando. ¿Por qué un arancel más alto para Chile, que tiene un tratado de libre comercio con Estados Unidos, que Argentina y Ecuador que no lo tienen? O sea, es una situación muy insólita.
0: ¿Y cuál es su expectativa de esas negociaciones?
1: Bueno, yo creo que la Subsecretaría de Relaciones Económicas Internacionales tiene un personal muy capaz, gente muy preparada, con mucha experiencia. Chile es un país que ha negociado numerosos acuerdos. Chile es el país que más tratados de libre comercio tiene en el mundo. Estamos hablando de 35 tratados de libre comercio de alrededor de 65 países. Entonces, ellos tienen que poder manejar bien esta situación. Pero yo creo que el tema clave acá es el siguiente. Chile no puede aparecer subordinándose a lo que quiera que diga los Estados Unidos, a lo que quiera que diga la administración del presidente Trump. En el momento que se hace eso, obviamente uno se pone en una posición muy vulnerable y muy, muy desmejorada.
0: Pero al mismo tiempo, cuando el embajador chino advierte sobre la injerencia externa, pero está públicamente pidiendo al país que se resista a esas presiones, ¿ahí hay una contradicción también?
1: No, ¿cuál es la contradicción? Yo creo que acá
0: que hay un interés de ejercer algún tipo de influencia también en sus declaraciones.
1: Bueno, sí, claro, uno podría decir eso, pero el punto es el siguiente. Lo que él está planteando es que se tomen los proyectos chinos y la inversión china, ya sea en comercio, inversión, flujo financiero, lo que sea, como tales, sin estarle consultando a terceras partes. Eso a mí me parece algo perfectamente legítimo.
0: Jorge Heine, se le ha restituido la visa al exministro Juan Carlos Muñoz. ¿Cree que eso implica que el episodio del famoso cable submarino está cerrado con Estados Unidos o sigue abierto ese problema?
1: No, yo creo que ojalá que estuviese cerrado. A mí me gustaría que se cerrase y que ese cable se pudiese instalar, porque a Chile la verdad que le hace mucha falta un cable que cruce el Pacífico Sur y que llegue hasta China. No, yo creo que el gobierno de Estados Unidos se dio cuenta que lo que había hecho con el ministro Muñoz fue algo que estuvo mal hecho. Yo conozco mucho al ministro Muñoz, que es una persona muy destacada. Él además, de la gran paradoja, por una parte, él, de acuerdo a numerosas evaluaciones, era el mejor ministro del gobierno del presidente Boric, según distintas encuestas. Y por otra parte, es una persona muy vinculada a Estados Unidos. Hizo doctorado en ingeniería en la Universidad de California en Berkeley, una gran universidad. Después hizo un postdoctorado en MIT. Entiendo que tiene una hija estudiando en Estados Unidos. No era que era algo realmente insostenible aplicarle a él una sanción de este tipo sin decir agua va. Entonces se le envió el mensaje, entiendo por funcionario de la Embajada de Estados Unidos, que debía solicitar su visa nuevamente, y cosa que él hizo. Pero yo creo que fue un episodio, la verdad es que muy ingrato. Y que yo creo que no es el tipo de cosas que se debe hacer, a mi juicio.
0: Pero usted dice, esto resuelve la situación personal de Muñoz, no la del cable subterráneo, y probablemente no aquella que tiene que ver sobre las preocupaciones respecto a infraestructura en la que participen otros países, ya sea China o Estados Unidos.
1: Y bueno, por eso, a ver, Pablo, el tema más de fondo respecto al cable, y que es un tema que yo creo que no recibe suficiente atención, es la siguiente. En este momento, todas las comunicaciones por cable de internet, cable fibra óptica que tiene Chile con el resto del mundo, son por cables, ya sea vía Estados Unidos o de propiedad de empresas estadounidenses. Eso significa que eso lo pone a Chile en una posición extremadamente vulnerable, porque el día de mañana se le puede cortar el acceso si algo ocurre que no le cae bien al gobierno en Washington. Pueden venir cortes de esas comunicaciones, pueden haber sanciones de distinto tipo. Una cosa es quitarle la visa, y no sé si tú sabes, pero por ejemplo, varios jueces del Tribunal Penal Internacional han sido sancionados por el gobierno de Estados Unidos a través de empresas estadounidenses que les han quitado acceso a sus tarjetas de crédito, les han quitado acceso a sus cuentas bancarias, les han quitado acceso a las comunicaciones telefónicas. Claro, porque el monopolio digital que tienen estas empresas te permite hacer esas cosas. Por eso que para Chile es tan importante diversificar su conectividad digital, porque si no, estamos expuestos a que cuando existe una situación de monopolio, ese monopolio puede abusar, y eso es algo muy grave. De la importancia de diversificar nuestra conectividad digital y tener cables con China y con otros países.
0: Ya, o sea, que hay un riesgo al quedar expuesto a este monopolio digital, y ese es el tema de fondo del cable. Ahora, es bien fuerte la posibilidad de que Washington podría cortar las comunicaciones, pero la verdad es que es un escenario internacional cambiante y estamos en tiempos de lo inesperado, parece.
1: Por eso, a ver, si se le aplican estas sanciones a jueces del Tribunal Penal Internacional, te comprenderás que esto no es algo de mi imaginación. Esto es algo que está ocurriendo. Ha ocurrido. Entonces, en ese sentido, es muy importante tener claro que en la era digital, diversificar nuestra conectividad digital es un imperativo. A ver, otro ejemplo. Chile tiene 6 cables de Internet. Un país como Singapur, un país mucho más pequeño que Chile, tiene 30. Entonces, tenemos que darnos cuenta del mundo en el cual estamos y por qué es tan importante vincularnos a él en forma digital, en forma diversificada.
0: Muy bien. Jorge Gene, muchísimas gracias por los minutos con lo que queda del día y con Radio Cooperativa.
1: Gracias a ti.
0: Jorge Gene, abogado, ex embajador de Chile en China, profesor honorario del Instituto de Estudios Internacionales de la Universidad de Chile, conversando en Cooperativa.

0: sí es bueno, se comparte. 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
1: Cooperativa, 5:30 minutos. 5:30 minutos.
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1: Congratulations, the Cure Rock and Roll Hall of Fame inductees 2019. Are you as excited as I am?
2: By the sounds of it, no.
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4: En este episodio, The Cure. El paso del punk original por la escena rockera fue un huracán que alteró todo el paisaje, cambiando señales y referencias. Lo que vino después cayó en un saco conceptual demasiado amplio, al que antojadizamente se le llamó post-punk, un intento por dar nombre a propuestas que aún no se comprendían del todo. The Cure no escapó a esa tendencia. Profundamente ingleses le aportaron al rock una melancólica elegancia de un canto lloroso. Formados en 1976 en Crawley, al sur de Inglaterra, debutaron con canciones de efecto inmediato como Killing an Arab y 1015 Saturday Night, piezas que destilaban soledad e inconformismo. The Cure floreció en el subsuelo del desencanto, una tristeza pálida que se lamenta por un mundo incapaz de acoger a sus recién nacidos. Con melodías que rozan la angustia, su rebelión es un canto de cisne en tiempos de rock and roll desnudo. Hasta ahí no llega el sol, su estética habita una edad nublada y dolorosamente bella. El eje, la permanencia y la voz de The Cure es Robert Smith, un frontman de gestos mínimos pero de profunda intensidad. Personaje construido a semejanza del eterno clown, que en medio de un circo lleno de leones hambrientos, se inventa una sonrisa sobria. Mientras tanto, su guitarra vibra en una catedral de hielo. Acompañado en distintas etapas por Simon Gallup y Paul Thompson, entre otros, Smith carga sobre sí la responsabilidad estética de lo que The Cure es, fue y será. Pero The Cure no es solo una sucesión de himnos melancólicos. Están en las bases de lo gótico y del post-punk. Con Pornography de 1982, llevaron la oscuridad a su extremo. Y 3 años más tarde, con The Head on the Door de 1985 y Kiss Me, Kiss Me, Kiss Me de 1987, iluminaron su sonido sin perder profundidad, consagrándose como una banda de claroscuros entre el baile desenfrenado y la serena languidez. The Cure es triste, pero nunca devastador. La mejor prueba está en Friday I'm in Love, su canción más exitosa. Como una banda de fama deprimente alcanza su cima con una canción tan alegre, aquí no hay ninguna paradoja. A ellos no les interesa hacer ni el diagnóstico fatal, ni la condena a muerte.
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0: Colombia trabajando entre los edificios derrumbados. El presidente colombiano, Belardo de la Estrella, quien asumió el poder recién la semana pasada, llegó hasta la zona más afectada por el terremoto, la zona de Pereira. Y en ese mismo lugar se ha vivido quizás el más impactante de los rescates hasta ahora, el de Daniela Largo, una mujer que sobrevivió 36 horas atrapada entre los escombros de un edificio que funcionaba como peluquería. El rescate fue transmitido en directo por los medios colombianos. Y la frase: cierre los ojos, Daniela, ha dado cuenta de que la mujer había sido finalmente liberada con vida. Nos vamos hasta España porque allí el gobierno dice que no hay lugar en el país para quienes entren de forma ilegal. Esto cuando vuelven a surgir los mensajes en redes sociales que estarían llamando a una nueva migración masiva desde Marruecos a los territorios españoles de Ceuta y Melilla. Así lo dijo el ministro del Interior, Fernando Grande Marlaska, que tuvo que referirse directamente a las redes de migración ilegal.
1: Y diciendo también a las redes de inmigración irregular y a todo el que pretenda entrar de una forma irregular en España, no hay sitio en España, ni en Ceuta, ni en Melilla, ni en el resto de ciudades españolas, para aquellos que quieran entrar de una forma irregular y violentando la ley.
0: Y esta es la voz del presidente de Estados Unidos, Donald Trump, que vuelve a mencionar la opción de un tercer mandato en la Casa Blanca, cuestión que es imposible en Estados Unidos por la ley. Aquí recibe con entusiasmo la pregunta que se le hace respecto a si está considerando un nuevo periodo presidencial. Él responde que todo el mundo se lo ha pedido, según Trump, pero que la ley lo hace imposible. Estas declaraciones se han interpretado como parte de globos sonda de Trump para evaluar la recepción a una idea como aquella, pero recordamos, eso no lo permite la Constitución de Estados Unidos. Y también en Estados Unidos, este es el sonido de la música de un jazzista que se llama Chuck Redd. Y es el maestro, el jefe de ceremonias de un concierto de Navidad que se realiza hace 20 años en el principal centro de conciertos de Washington, que es el Kennedy Center. Este músico se negó a realizar su tradicional concierto cuando el gobierno quiso rebautizar este centro con el nombre de Centro Donald Trump y lo multaron con $1,000,000. Ahora la justicia dice que el músico tenía el libre derecho a expresar su opinión y que hay que pagarle a él una indemnización. Y el centro ya no se llamará Trump porque la justicia también consideró ilegal el cambio de nombre, así que queda como Centro Kennedy. Y esto es Pink Floyd. Set the controls to the heart of the sun, o ajusta los controles del corazón del sol. Esta es la canción que eligió el astrofísico y ex guitarrista de Queen, Brian May, para anunciar que se estaba dirigiendo a ver el eclipse que hoy se pudo apreciar en el hemisferio norte, desde Islandia, parte de España y el Reino Unido, entre otros lugares. La presencia de Brian May ha causado casi tanto interés como el oscurecimiento del sol. Son titulares que mueven al mundo.

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2: Hola, hola. ¿Cómo están? Bienvenidos a esta la primera edición del diario de Cooperativa que hacemos desde el barrio Yungay, aquí en Santiago de Chile, para el mundo, para el sistema solar, a través de cooperativa.cl y nuestra app, porque la cooperativa se escucha online. En estos tiempos que corren 5 grados de temperatura en la capital a esta hora, 19 va a ser la máxima por la tarde. Yunga, cuasi primavera, 19. Claro que en la noche va a empezar a caer agüita, ¿eh? Dicen que esos chubascos se van a mantener incluso durante todo el día viernes y hasta el día sábado, este fin de semana. Mire, lo importante es que mañana es viernes, así que hágase la idea. Le decía, 5 grados de temperatura, 19 hoy día. 19 grados es bastante, va a estar agradable la tarde. Y seguimos, bueno, mirando lo del norte. Afortunadamente no han habido grandes desgracias, ni gran destrucción. Se mantiene así la alerta amarilla del Senapred para la región de Atacama, pero hoy día ya sale el sol derechamente, igual que en la región de Antofagasta. Entiendo que no hay clases todavía, porque claro, hay problemas de conectividad, eventualmente en algunos sectores que puede ser complicado. Y lo que sí, claro, esto dejó postales de para la posteridad, digamos, y que tiene que ver, por ejemplo, con el desierto de Atacama, nevado en zonas donde no ocurre así regularmente. Se esperan hoy 23 para Arica, le doy los extremos nomás, 23 en Arica y 5 grados de máxima en Punta Arenas. La Isla de Pascua, aquí en Mediabilidad, 20. Verónica Franco, buen día.
3: ¿Cómo estás, Rodrigo? Muy buenos días. Le doy el resto del país. En Iquique están con cielos nublados, van a variar a parciales durante la tarde, 21 también la máxima. 19 grados se esperan en Antofagasta, todavía con un poco de llovizna, muestra meteorología durante la mañana. Copiapó con 20 grados de máxima en la costa de La Serena, Coquimbo, con cielos parciales van a llegar a los 19. Claro que en la tarde todavía puede haber tormenta eléctrica. según el registro que tiene la Dirección Meteorológica. Región de Valparaíso, en la costa, 18 grados para Valparaíso y Viña del Mar, también con chubascos y tormenta eléctrica por la tarde. Rancagua, chubascos y tormenta eléctrica desde la tarde y ahí no para la lluvia, al menos hasta la tarde del sábado. 18 la máxima en la capital de O'Higgins, una condición bien similar a la de Talca, donde van a llegar a los 17, y también muy parecida a la de Chillán, donde van a llegar a los 16. Claro que los chubascos ahí se espera que partan por la noche y se prolonguen al menos hasta la noche del sábado. Mañana debería llegar agüita Concepción, hoy cielos parciales, máxima de 15 grados. Cielos parciales también para Temuco, con una máxima de 14, puede empezar a llover en la noche en la capital de la Araucanía. 14 grados la máxima que se prevé para Valdivia, que espera lluvia desde mañana. 11 grados para Puerto Montt, que espera chubascos también a partir de este viernes. 4 la máxima prevista para Coyhaique, con cielos parciales y nada de agua. 5 en Torres del Paine. 6 la máxima prevista para Punta Arenas, todo con cielos parciales y brumosos. 1 grado bajo cero la temperatura máxima para la Antártica, 14 en el archipiélago Juan Fernández, con lluvia, con chubascos, con tormenta eléctrica. Y ya les contaba Rodrigo de Rapa Nui, donde esperan una máxima de 20 grados. Así está Chile cuando partimos el diario de Cooperativa en jornada de jueves 13 de agosto.
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2: Vamos a estar luego en las calles de Santiago, la información de las últimas horas, un choque con consecuencias fatales ahí en la ruta 5, a la altura de Zapadores, en Conchalí. El problema es que un choque múltiple que genera un vehículo que estaba detenido aparentemente sin la normativa de aviso necesaria, digamos, o requerida, en plena carretera. O sea, uno no se puede llegar y parar en la carretera. Bueno, se generan situaciones como esta, hay una persona que murió ahí. Parte de lo que les vamos a contar. Estamos mirando al mundo también con una nueva ola de calor ahora en Asia y con España, que ayer se paralizó con lo del eclipse total de sol. Me acordé de Bonnie Tyler, que en paz descanse.
3: Me acordé del 2019 con el eclipse de sol total que tuvimos.
2: Sí.
3: A mediados de año, ¿no? Ahí en la zona norte, en la región de Coquimbo, particularmente. ¿Cuánta gente fue a ver el eclipse? Varios cientos de miles.
2: Todo un punto de inflexión, terminó siendo.
3: Así fue. Otros temas: el viceministro del Interior y la vocería atribuyó su desconocimiento sobre el requerimiento que presentó el gobierno en el Tribunal Constitucional porque a alguien se le fue llamarlo. El lío provocó un nuevo flanco para el gobierno en su dimensión comunicacional y de coordinación interna. Mariano Reyes con el avance.
4: 3 días pasaron entre que el gobierno ingresó una impugnación al Tribunal Constitucional y se enteró de ella el viceministro del Interior y la vocería, Claudio Alvarado. En el Comité Político de la Moneda han reconocido una descoordinación comunicacional y el viceministro Alvarado aseguró que no fue informado porque a alguien se le pasó a llamarlo. La escena abrió nuevamente el flanco comunicacional para el gobierno, pero también un nuevo flanco sobre coordinación interna en el Ejecutivo. Desde el mundo parlamentario, tanto oficialismo como oposición han coincidido que el desconocimiento del jefe del gabinete es grave. El detalle y la trastienda la comentamos más adelante aquí en el diario de Cooperativa.
2: El tiempo, el pronóstico, lo del clima, el sistema frontal en el norte también es noticia. Mira, afortunadamente se canceló la alarma meteorológica que había por esto de la isoterma cero alta. Así que si llueve, va a llover donde tiene que llover y no donde tiene que caer nieve. Así que esa es una buena cosa. Ayer había harta preocupación por lo del río Copiapó, pero entiendo que no pasó a mayores. Ahí sí, algunos episodios más complicados, gente que tuvo que ser evacuada porque se activaron las quebradas y había cierto riesgo, pero mira, afortunadamente hasta ahora, afortunadamente, toquemos madera. Dayan Márquez en el norte del país.
5: En alerta continúa el norte del país por el sistema frontal, evacuaciones preventivas, ríos al límite en Atacama, mientras Antofagasta suma intensas nevazones, granizos, vientos, tormentas eléctricas, cortes en la ruta y daños en el Loa. El subsecretario del Interior aclaró la cancelación de la alarma meteorológica en Atacama. Los detalles más adelante en el diario de Cooperativa.
6: El gobierno está realizando los últimos ajustes a un nuevo reglamento de la ley Karin. El tema fue abordado por el ministro del Trabajo a propósito de la gran cantidad de denuncias que debe procesar la Dirección del Trabajo. En 2 años son casi 70.000. Gonzalo Aguirre con el avance.
7: Tenemos un exceso de demanda, estamos llegando tarde con las respuestas a la Dirección del Trabajo. Tenemos que trabajar en una mejor implementación de la ley, parte de lo que plantean desde el gobierno a propósito del diseño de un nuevo reglamento de la ley Karin, que busca mejorar aspectos de esta norma. Será tema para esta edición del diario de Cooperativa.
2: Algo más de la mega reforma, bueno, lo del Tribunal Constitucional, hoy día alegatos de las partes. Entiendo que una de las impugnaciones de la oposición la encabeza Correa Sutil, el abogado y subsecretario, y la defensa del gobierno, el equipo de Arturo Fermandoá, que fue en algún momento embajador también.
6: Grave, pero fuera de riesgo vital, se mantiene un carabinero baleado en medio de una fiscalización en Antofagasta. Los equipos policiales trabajan para encontrar al autor de los disparos.
2: El gobierno actualizó la normativa para la graduación alcohólica del vino. Ayer veíamos esto. Ahora podrá ser hasta 3 grados más suave, ¿sí? Un tipo de vino, sí, más ligero. Va en línea con una tendencia mundial de menor consumo de alcohol y, en caso de, más ligero, según aseguran expertos en la materia. Claro, por ejemplo, el mercado femenino, mucho espumante.
6: Claro.
2: Mucho espumante.
6: Y es más liviano.
2: Mucho vino rosé.
6: Vino, sí.
2: Tiene más salida.
6: Más suave.
2: Más salida. Está más de moda también.
6: Más liviano, más suave y con menos carga calórica.
2: Además,
6: que se, claro, se valore.
2: Claro que sí. Que un destilado de 35 o 40
6: por
2: grados.
6: Por ejemplo.
2: Que uno de repente.
6: Un disco sour y una copita de espumante, hay harta diferencia.
2: ¿No? Claro, bien. Nosotros en realidad nos juntamos con los amigos, nos damos ni cuenta y nos zampamos varios de eso.
6: Vamos a estar hablando de
2: muchas veces, vino, digo yo.
6: Durante la mañana. Miramos también lo que ocurre en el mundo, seguimos atentos al desarrollo de los trabajos de búsqueda de sobrevivientes en Colombia, estamos mirando también lo que ocurre en Estados Unidos, donde el titular del Departamento de Defensa, Departamento de Guerra, le cambió el nombre Trump, Pete Hegseth, afirmó que Estados Unidos no descarta realizar una operación militar contra el régimen de Cuba. Subrayó que las autoridades de la isla caribeña harían bien en prestar atención a la voluntad del presidente Donald Trump de hacer valer las prerrogativas estratégicas estadounidenses. Mira, no se descarta operación militar contra el régimen cubano, dice el secretario de Guerra de los Estados Unidos.
2: Y en el deporte, Coquimbo empató con Platense en Argentina. Gran atajada del Mono Sánchez. Doble atajada, ataja el penal y después el rebote. Y se ilusionan los piratas con los cuartos de final de Copa Libertadores. La misma ilusión que tiene la gente de la Católica. Si dan vuelta la llave, el otro día rescataron un empate, así que no la tienen tan difícil. Se pueden meter entre los 8 mejores. Iván Román fue presentado en Colo-Colo. Lichnowsky va a viajar a Chile para sumarse a la U. En la Católica también hay un refuerzo que viene de Racing, un zaguero. Y hoy se cierra el libro de pases, así que nos queda mucho tiempo para fichar algún. Ojalá sea refuerzo y no solo incorporación. Y que no se transforme directamente en un cacho a la larga que llegue, pero bueno, suele pasar.
6: Ocurre.
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6: Unos datos del sitio del Banco Central, como siempre, la unidad de fomento hoy, 40.850 pesos con 6 centavos. El dólar, 912 pesos, cerradito. El euro, 1050 con 93. La libra de cobre se transó en $6.51.
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2: Calles de Santiago, información de las últimas horas. Una primera mirada contigo, Felipe Cofré, hasta ahora, ¿qué tal?
12: Hola, ¿qué tal? Muy buenos días. Durante esta madrugada se registró un accidente de tránsito, esto en la ruta 5 en dirección hacia el norte a la altura de la salida de Avenida Zapadores. Esto es en la comuna de Conchalí, un accidente múltiple que se habría iniciado por una frenada abrupta de un vehículo SUV que genera a su vez que un camión que se encontraba atrás también frenara y una camioneta por consecuencia generar este choque en cadena que genera que el conductor de esta última, de este último vehículo saliera eyectado y perdiera la vida en el lugar. Estuvo la CIAT trabajando durante toda esta madrugada, incluso hubo corte de la carretera. Se suma otro accidente de tránsito en Avenida Matucana, esto es en la comuna de Santiago, en donde un conductor chocó un semáforo y dejó el vehículo abandonado que fue robado por personas en situación de calle, sufrió robo de pertenencias en su interior. Vamos a hablar de eso y también de una explosión que ocurre en la comuna de Independencia por acumulación de gas y que destruye una casa por completo y deja a 5 personas lesionadas. El detalle, por supuesto, más adelante.
2: Gracias, Felipe.
12: Buen día.
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6: Queremos hacer el diario de Cooperativa siempre con ustedes. Queremos escucharlos en el WhatsApp Cooperativa, el más 569-78-880770. Podemos hablar, por supuesto, de los efectos del sistema frontal todavía en la zona norte del país, cómo están esperando la lluvia que debe caer a partir de esta noche aquí en la capital, también hacia la zona centro-sur.
2: Sí, va a llover desde hoy día en la noche, durante todo el viernes y también el día sábado. Chubascos, hay que ver la magnitud de esas precipitaciones, pero eso va a ser aquí en la zona central, en la metropolitana en particular. Y lo otro, hoy 13 de agosto, ¿sí? 13 de agosto, ¿estoy bien? 13 de agosto.
6: Sí, 13 de agosto.
2: Día Internacional del Zurdo, que se instaura, ¿sí? O formalmente desde el 70 y tanto, para visibilizar las dificultades que enfrenta este porcentaje de la población mundial, en torno al 10-15%, se supone, en el entorno cotidiano que está diseñado, principalmente para gente diestra, ¿cierto?
6: Sí.
2: ¿A dónde está el mouse del computador cuando uno llega y se sienta ahí? Hacia la derecha. Hay tijeras para zurdos.
6: Sí.
2: Hay, bueno, tantas cosas. Y otra cosa, yo lo oigo de repente con mi hijo, porque mi hijo escribe con la,
6: ¿en serio?
2: Con la izquierda, pero juega la pelota y le pega con la derecha. Pero
6: ¿y puede escribir con la derecha también o no?
2: Yo creo que no, fíjate.
6: O no lo he intentado, que... a lo mejor es ambidiestro, no sé.
2: No sé. Pero por ejemplo, cuando era chico, típico que uno está acostumbrado y pone el tenedor hacia la derecha en el plato, entonces le servíamos la comida, y él movía de inmediato el tenedor hacia el otro lado, y uno no tenía la costumbre.
6: ¿Eh? Come con la izquierda.
2: Con la mano izquierda. Es más ducho con la izquierda, digamos. Y, ¿qué te iba a decir? Y eso le ha generado que, por ejemplo, haya que comprarle estas tijeras para zurdos. Que no es la misma tijera barata de Luca para el estuche del escolar. Ahora tiene que ser, y tenéis que encontrar la mano izquierda, digamos.
6: Hay también sacapuntas con la cuchilla al revés.
2: ¿Verdad?
6: Set de geometría con los números visibles al revés.
2: Al otro, claro, efectivamente.
6: Hay mouses para zurdos, por supuesto. Hay cuadernos con encuadernación superior o adaptada. Porque sí, pues tienen que usar el cuaderno por el revés para que no les molesten los espirales, bueno, para escribir.
2: Los pupitres
6: también
2: tienen que tener el respaldo del codo al otro lado.
6: Claro, sí.
2: No necesariamente hay en todas partes. Sí, me recuerda acá una querida amiga y colega de la plaza, digamos, que tiene un hijo zurdo.
6: Hasta lápices y bolígrafos diseñados con secado rápido de tinta para evitar manchas al arrastrar la mano.
2: Tan temprano,
6: porque
2: no
6: van escribiendo y van borrando con la mano lo que van escribiendo si es que la tinta no seca al tiro.
2: Ese es un problema, efectivamente. De hecho, yo te diría que
6: perdón, pero son cosas que no se me ocurren a la
2: inclinación,
6: primera, ¿no?
2: La inclinación al escribir es distinta. Escribe así como de arriba para abajo y hacia la derecha.
6: Ah, también.
2: Para que no pase ese fenómeno de ir
6: borrando,
2: arrastrando.
6: Borrando con la mano lo que vas a escribir.
2: Ahora que lo dijiste, me di cuenta.
6: Abrelatas y cuchillos de cocina.
2: Ay, abrelatas y cuchillos.
6: Utensilios con el filo del mecanismo de giro cambiado para la mano izquierda.
2: Bueno, ustedes, los zurdos del mundo.
6: Unidos,
2: jamás serán vencidos. Escríbanos, háblennos, cuéntenos. Yo sé que para ustedes todos los días el día del zurdo, pero hoy día, bueno, a nivel internacional se les conmemora de alguna manera, se les visibiliza de alguna manera, y en buena hora se ha avanzado en este tipo de cosas para facilitar la vida, porque lo del pupitre, evidentemente, una cosa necesaria, lo de las tijeras también, y así.
6: Y siempre son poquitos, ¿sabes? Poquitos, al menos cuando yo estaba en la universidad hace siglos. En el siglo pasado.
2: Antes era mucho menos.
6: Debe haber habido uno, claro, un pupitre, dos. No. Y no había más de dos zurdos en mi curso.
2: Pues mucho menos. Yo también estuve en el colegio en el siglo pasado.
6: De ahí venimos. Sí. De ahí venimos.
2: Yo di la prueba de aptitud.
6: Yo también di prueba de aptitud.
2: ¿Viste?
6: Pero yo pensé que tú eras más joven y que habías dado PCU.
2: O sea, mira, soy un poquito más joven. 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
6: Coquimbo empató en Argentina, se ilusiona con los cuartos de final de la Copa Libertadores, se suma al empate de la Católica ante Estudiantes antenoche. Iván Román fue presentado en Colo-Colo, todo lo cuenta Ivo Bay.
16: Coquimbo Unido igualó a uno ante Platense por la Copa Libertadores y va por la clasificación a los cuartos. Un heroico empate fue el que consiguió el campeón chileno, que hasta el minuto 95 perdía por 1-0. Sin embargo, la aparición de Guido Badalá en los descuentos sentenció un auspicioso resultado de cara a la vuelta la próxima semana. Dicho desquite será el próximo miércoles a las 18 horas en el estadio Francisco Sánchez Rumoroso. Tras la igualdad en Buenos Aires, esto señaló el técnico del Pirata. Escuchamos a Hernán Caputo.
17: Creo que justo, de verdad, no es demagogia, es la realidad. El trámite del partido se dio que nosotros intentamos jugar y intentamos jugar de igual a igual. Nos encontramos con un gol que estaba en un buen momento nuestro y bueno, después sabíamos que teníamos que tratar de que no nos convirtieran porque somos un equipo que intentamos y vamos hacia adelante. Nos dimos cuenta que podíamos competir y nada, lo hicimos. Pero sin embargo, esto queda épico, como lo dicen, parte de la historia, lo mismo que Platense, que también siempre cada paso que vamos dando somos equipo que hacemos historia, pero con los pies en la tierra, pensando que vamos a tener un partido durísimo, igual o peor que fue hoy, así que nos dejan un buen pie, pero sabemos que esta es la manera.
16: En otro tema, Colo Colo presentó al zaguero Iván Román como nueva incorporación de cara al segundo semestre. El defensor formado en Palestino llega desde Atlético Mineiro de Brasil en condición de préstamo por los próximos 12 meses. En el momento de la presentación, esto señaló el joven defensor de 20 años.
18: Un equipo muy grande, entonces de primera vez que viene interés del club por mí, me gustó mucho y la verdad que yo estoy en una etapa de mi carrera que tengo que jugar, que necesito jugar. Estoy en una edad que yo crezco jugando dentro de la cancha. No tenía esa oportunidad ya en Brasil, no estaba siendo considerado, no estaba jugando, y acá el club se interesó en mí, el entrenador habló conmigo y no tenía por dónde perderme. Entonces, por eso fue esa decisión, porque yo quiero jugar, quiero sumar, quiero estar en la selección chilena y siento que la única forma que hay en el fútbol de crecer y de aprender estando dentro de una cancha, no fuera.
16: Y para concluir esta entrega, marquemos en el fútbol internacional el triunfo del PSG en la Supercopa de Europa. Los parisinos se alzaron con el trofeo tras derrotar en la definición por 2-1 a Aston Villa. Fue la información del deporte en el diario de Cooperativa.
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21: Revisamos la prensa en su versión digital y partimos por cooperativa.cl. Alvarado y descoordinación por recurso ante el Tribunal Constitucional. A alguien se le pasó tomar el teléfono y avisar, dice, porque él no estaba enterado de ese recurso. Cancillería gestiona repatriar cuerpo de niño chileno tras terremoto en Colombia. Jesús Muñoz, de solo 6 años, falleció en su escuela y su padre pidió ayuda para retornarlo a Chile prontamente. Parte de la oferta informativa en cooperativa.cl.
2: Plan de reconstrucción sale del Congreso. Diferencias entre Alvarado y Quirós, junto con pugna en el TC, mantienen en tensión al gobierno. Y ahí está esto de que no le avisaron al ministro del Interior. Embajador de China cuestiona a Estados Unidos. Analistas ven que busca posicionar a su país como socio confiable de Chile. Obvio. Entre la lealtad y evitar conflictos, las razones del Frente Amplio para eludir la autocrítica del gobierno de Boric, claro, más allá del mea culpa del exmandatario, que generó, yo no sé, no lo había visto, pero cierto ruido en el socialismo democrático, que vieron como que se le había, no me han dado la plana, como desmerecido tal vez el mérito político de la ministra Toá al llegar en su momento como a ordenar la casa, a salvar los muebles. Esa fue la expresión que utilizó Boric y dijo que eso no había sido así. Pero gente del PPD y del PS sobre todo dicen, así fue, en eso estuvo Carolina Toá como enmendando la plana, digamos. Eso dijeron ayer, fue su reacción a los dichos del mandatario, en el Frente Amplio. morigeraron, creen lo contrario. Millones de europeos se asombran con el eclipse de sol. Hay una imagen ahí de España. España ayer paralizada con esto del el eclipse. Y hay cobertura también al terremoto en Colombia, que deja ya más de 260 muertos.
21: ¿Eso era él?
2: El Mercurio.
21: En la tercera, MOB reporta 457 obras de infraestructura pública aún afectadas por temporales de julio. Después de 124 años, España vuelve a vivir un eclipse solar total. Y hay una fotografía bien impresionante de un toro mirando el sol oscurecido en medio de la oscuridad. Bien bonita la foto, llamativa.
2: Claro, y con los cachos del toro ahí, que claro, son un símbolo también de
21: España.
2: De España, se quiera o no.
21: Embajador chino llama a Chile a protegerse de la injerencia externa que limita inversiones en el país. Mega reforma, Quirós logra culminar etapa legislativa pese a ruidos oficialistas. De posible museo a oficinas, la historia de la casa de Allende que complicó a Boric y también a la hija del presidente Allende, a la entonces senadora Isabel Allende, que fue destituida de su cargo. Constanza Martínez y Gael Yeoman se enfrentan posturas para presidir el Frente Amplio y aparecen posando juntas en una fotografía que trae La Tercera.
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5: 5 grados. 5 grados en Santiago.
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5: Cooperativa. 6:34 minutos. 6:34 minutos.
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21: Esperamos una máxima de 19 grados en la capital. Escuchábamos recién que hay 5 a esta hora de la mañana. Cielos parciales, pero durante la noche ya podrían empezar a caer algunas gotitas. Los chubascos se van a prolongar al menos hasta el sábado aquí en la capital. Estamos en el WhatsApp Cooperativa, queremos hablar de los zurdos en el Día Internacional del Zurdo. Estaba leyendo, Rodrigo, que hay entre un 10 y un 12% de la población del planeta que es zurda. Hablamos de casi 800 millones de personas. No es poco. Y estamos hablando de las mayores dificultades que ustedes enfrentan como zurdos, o que han visto enfrentar a quienes los rodean, sus hijos, sus hermanos, su papá, su mamá. Y a propósito de mamá, Ricardo nos hablaba hace un ratito y nos decía que a su mamá, cuando era chica en el colegio, le habían amarrado las manos para que escribiera con la derecha.
2: Claro, para hacerla escribir con la derecha, casi obligada. Obligada, derechamente.
21: Y por lo tanto, escribe con la derecha o escribía con la derecha la señora, pero todo lo demás lo hacía como zurda.
2: Sin entender que la vida no es solo de un lado.
21: No puede ser. Afortunadamente están mucho más incorporados los zurdos a la vida. ¿Qué es lo más complejo de ser zurdo?
2: Imagínate, ¿qué queda para el resto? O sea, para gente que era discapacitada, que en esa época se trataba de minusválido, ¿te acuerdas? Y estaba así como instalado eso.
21: Sí. Cuando partió la Teletón todavía se hablaba del medio minusválido.
2: Mira, que en el fondo
21: en
2: es
21: el
2: como
21: año 78,
2: menos válido.
21: Estoy diciendo.
2: No, para nada, no corre
21: ya. WhatsApp Cooperativa más 569-78880770.
2: En cualquier momento contacto ahí con la ex penitenciaría. Hay un masivo traslado de reos a la cárcel La Laguna en Talca, donde va a estar esta mañana el presidente de la República con parte de su gabinete. Agenda de seguridad, lo del régimen penitenciario. Seguramente será noticia. Habló el embajador chino, Camila López.
10: Chile fue el primer país de América del Sur en establecer relaciones diplomáticas con la República Popular China en 1970 y el primer país latinoamericano en firmar un tratado de libre comercio con Beijing, acuerdo que entró en vigencia en 2006. Hoy China es el principal socio comercial de Chile y el mayor destino de sus exportaciones, con un intercambio bilateral que supera los 60 mil millones de dólares anuales, especialmente en sectores como minería, alimentos, energía e infraestructura. Con ese telón de fondo, la SOFOFA organizó el seminario Chile-China mirando la próxima década para analizar el futuro de la relación económica entre ambos países. En la actividad participaron el embajador de China en Chile, Niu Qingbao, el canciller Francisco Pérez Maquena y el expresidente Eduardo Frei Ruiz Tagle, entre otras autoridades y representantes del sector privado. Durante su exposición, el embajador advirtió sobre el actual contexto internacional y, sin nombrar directamente a Estados Unidos, dijo que algunos países estarían utilizando el concepto de seguridad nacional para restringir el comercio y las inversiones. En ese marco, llamó a Chile a resistir y protegerse de cualquier injerencia extranjera.
11: Certain countries putting their self-interest above all else and disregarding international rules overstretch the concept of national security. for geopolitical purposes, routinely resort to unilateral tariffs and sanctions and coercive diplomacy, showing no regard to other countries' sovereignty and legitimate interests. Accusing China of overcapacity and erecting walls won't solve their own problem of incompetency. We should resolutely resist and guard against various external interference and remain especially vigilant against attempts by any third party to limit or weaken China-Chile cooperation under any pretext.
10: De todas maneras, el canciller Francisco Pérez Mackenna destacó que China es el principal socio comercial de nuestro país y la relevancia del Tratado de Libre Comercio.
0: China es un socio fundamental para Chile y la profundización de esta relación responde a un interés estratégico de largo plazo. Refleja la amplitud que ha adquirido nuestro vínculo bilateral, que hoy trasciende ampliamente el ámbito comercial y comprende también materias políticas, científicas, tecnológicas, académicas y también culturales. Este año conmemoramos, como ya hemos escuchado, 20 años desde su entrada en vigor. Durante este periodo, el acuerdo ha proporcionado un marco jurídico estable y predecible que ha permitido un crecimiento sustancial del comercio y ha contribuido a consolidar a China como nuestro principal socio comercial.
10: El ministro Pérez Mackenna también aprovechó la instancia para destacar la mega reforma económica recientemente aprobada, asegurando que las nuevas medidas buscan mejorar las condiciones para la inversión, reducir la incertidumbre y fortalecer la competitividad de Chile como destino de proyectos de largo plazo. Y a propósito, en lo que queda del día, conversaron del tema con el abogado y ex embajador de Chile en China, Jorge Jaime.
1: Chile se encuentra bajo fuertes presiones de terceros países para limitar la inversión china en Chile. Eso es lo que está diciendo. Ya ha habido casos recientes, había un proyecto de una empresa china de adquirir una empresa del sector eléctrico, algo que en definitiva se abandonó, precisamente por este tipo de situación. De manera que es a eso que alude el embajador chino.
10: Pero no menciona a Estados Unidos. ¿El mensaje es a Estados Unidos o es al gobierno chileno?
1: No, a ver, yo creo que a los dos. En general, en diplomacia lo que se usa es no mencionar directamente a los países a los que se está aludiendo, pero todo el mundo entiende de qué es lo que se trata. O sea, las presiones vienen de Estados Unidos y quien tiene que tomar las decisiones del caso es el gobierno de Chile.
10: ¿Y qué espacio tiene el gobierno chileno para tomar ese tipo de decisiones?
1: Bueno, por eso, o sea, yo creo que acá es importante mirar hacia atrás y lo que ha hecho Chile hasta ahora. Yo creo que él, durante los últimos 20, 25 años, Chile ha logrado mantener un equilibrio muy importante en su relación tanto con Estados Unidos, que es un socio muy importante, Chile lo ha sido por 200 años, y también con China, que es nuestro principal socio comercial y donde va un 40% de nuestras exportaciones. Entonces yo creo que el secreto del éxito para el gobierno del presidente Kast es lograr mantener ese equilibrio. La preocupación que existe en ciertos círculos es que se ha ido arrimando, el gobierno del presidente Kast ha ido arrimando demasiado a Estados Unidos. Las declaraciones del canciller en Washington diciendo que Estados Unidos es el socio estratégico principal, en ese sentido fueron vistas con mucha preocupación por distintos sectores. Y esta preocupación aumentó cuando a las pocas semanas de esa declaración Estados Unidos aplicó un arancel de un 12.5% a Chile. De manera que acá tenemos un caso de una especie de alineamiento que no es correspondido por parte de Estados Unidos. Argentina le impusieron un arancel de un 10, Ecuador de un 10. Y eso que Chile tiene un TLC con Estados Unidos desde hace 20 años, casi más de 20 años, el primer TLC de un país sudamericano. De verdad que acá hay un problema.
10: La entrevista completa al abogado y ex embajador de Chile en China, Jorge Jaime, pueden revisarla en las plataformas de Cooperativa.
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2: Esto se ha denominado la crisis del pellet. Estamos en el Gran Concepción con Christopher Espinosa.
7: La escasez de pellet en temporada de frío en la región del Biobío es notoria. Personas se levantan muy temprano para hacer una fila y tratar de alcanzar alguna bolsa que le permita acceder al biocombustible y con ello a la calefacción. Hay poco pellet y eso se nota. Así lo dan a conocer quienes llegan desde temprano a las puertas de la principal distribuidora de pellet en la región.
12: ¿Qué van a vender por persona? Ahí también me complica porque mis hijas, las dos trabajan trabajan. De hecho, les estoy pidiendo fotografías de sus trabajos para justificar, a ver si les puedo llevar unas 5 o 10 bolsas a cada una. En mi casa pasan toda la tarde mis nietos pequeños y la calefacción, cuando ellos están en mi casa, se prende a las 7:30 y se apaga como a las 10 de la noche. Es casi una diaria.
13: Sí, sí, es que me venden 10, depende de la señora.
14: Creo que puedo llevar 10.
15: No, me duran 2 semanas.
14: Todo depende de la temperatura ambiente, del tiempo que estemos en la casa. Son varios factores, variables que hay que considerar.
12: Sí, va a haber dependiendo del inventario que tenían en el local. Y que podían ser 5 o 10, dependía. Yo ocupo una bolsa cada 3 días, 2 días y medio. O sea, las 10 bolsas me duran como 2 semanas.
7: Daniela Espinosa, gerenta de la Asociación Chilena de Biomasa, HBIOM, explica por qué hay un déficit del biocombustible.
16: Hemos visto un aumento importante en la demanda de pellet a nivel nacional y en particular en el centro y sur del país, producto de las temperaturas, fenómeno del Niño, han movido a las familias a comprar en mayores cantidades en estas semanas. Y ahí hay que entender cómo funciona la industria del pellet. Las empresas productoras tienen una producción mucho mayor en las temporadas de verano, donde hay una mayor disponibilidad de materias primas secas o se requiere menos energía para secado. Sin embargo, la demanda ocurre en los meses de otoño e invierno. Por lo tanto, es esperable que en los meses o las semanas donde exista un alto consumo, se disminuyan los stocks disponibles. Empresas asociadas están produciendo y haciendo todos los esfuerzos para llegar a cada una de las familias que necesitan este combustible.
7: Sí hay escasez, pero no se puede hablar aún de un quiebre de stock, porque las compañías siguen produciendo, dice el Seremi de Energía del Biobío, Javier Salamanca.
17: Los productores de pellet están operando y despachando con normalidad a los distintos puntos de venta. Sin embargo, las bajas temperaturas de las últimas semanas han generado una demanda muy superior a la habitual, lo que ha tensionado el abastecimiento de algunos sectores. Por eso, estamos trabajando coordinadamente con productores y distribuidores para monitorear la disponibilidad del producto y reforzar su distribución donde más se necesita. Sabemos que algunos locales han optado por racionalizar la venta de pellet, una medida que busca evitar el acaparamiento.
7: El producto es escaso y se espera se regularice con la racionalización de la venta. Por ahora, cada vehículo que llega a la distribuidora de Ecomas se puede llevar como máximo 10 bolsas por día.
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19: Estamos hablando de zurdos en el WhatsApp Cooperativa, queremos escuchar sus mensajes de voz, pero ya nos mandan algunos mensajes por escrito. Por ejemplo, insisten en esto de que a las mamás les amarraban la mano izquierda para que no escribieran con ella en el colegio, les decían que era la mano del diablo, aprendió a escribir con la derecha a la fuerza.
2: ¿Mano del diablo?
19: Hoy ocupa...

0: a lo mejor ya dejó de ser un drama esto de ser zurdo, sí.
1: Bueno, hay siempre aparece algo que falta.
0: Pero que falta, claro, hay grandes figuras, bueno, a nivel mundial, sí. Paul McCartney, zurdo.
1: Sí, Paul McCartney, zurdo.
0: Maradona, Messi.
1: Messi, Maradona, yo estaba leyendo también que Da Vinci fue zurdo.
0: ¿Da Vinci?
1: Marie Curie fue zurda.
0: Chunga.
1: ¿Viste? No, o sea, zurdos destacados en todas las áreas.
0: Hay gente de derecha que es zurda.
1: El presidente Piñera era zurdo, ¿no?
0: Sí. WhatsApp Cooperativa más 569-788-80770.
1: Vamos a otra cosa. Hablamos de un menor de edad, alumno de la Escuela de Música Armando Tufey de Temuco, que fue detenido tras amenazar con la instalación de una bomba en el colegio. La historia la conoce y la cuenta Claudio Arévalo.
2: El juzgado de garantía de Temuco decretó medidas cautelares contra un menor de edad imputado por el Ministerio Público por los delitos de falsa alarma de incendio o calamidad pública y acceso ilícito a sistema informático. El caso se originó tras un correo electrónico que alertó sobre la presencia de una bomba al interior de la Escuela Municipal de Música Armando Dufey de Temuco. Ante la amenaza, se activaron los protocolos de emergencia y se solicitó apoyo a carabineros, lo que obligó a la evacuación de estudiantes, profesores y personal administrativo hasta el Estadio Municipal Germán Becker. Se desplegó personal especializado junto a equipos técnicos y perros adiestrados para buscar este artefacto explosivo, dijo la coronel de carabineros, Jimena Valle.
3: Personal de carabineros concurre hasta un conocido colegio de la comuna de Temuco, donde uno de los inspectores señala haber recibido un correo electrónico dirigido al establecimiento con amenaza de instalación de un artefacto explosivo en uno de los baños. A raíz de esto, carabineros inmediatamente activa el protocolo preventivo y solicita personal GOPE, quienes con apoyo del CAN detector de explosivos realizan la inspección de las dependencias, descartando la veracidad de la amenaza. Personal del OS9 de Araucanía realizó diferentes diligencias, logrando identificar al presunto autor del hecho.
2: Tras la revisión no se encontró ninguna bomba y el Ministerio Público formalizó al menor y el tribunal determinó como medida cautelar la prohibición de ingresar a la sala de computación del colegio y la prohibición de acercarse a compañeros del establecimiento educacional. Es fundamental conversar en casa sobre la responsabilidad que implica realizar este tipo de amenazas. Estas acciones no solo alteran el normal funcionamiento de una escuela, sino que también generan temor, dijo Israel Campuzano, desde la Oficina de Protección Escolar de la Municipalidad.
4: Estamos preparando a las comunidades, van más de 100 instancias de formación en temas como responsabilidad penal adolescente, con ayuda de instancias policiales como el GOPE y también junto a la Seremi de Educación con comunidades protegidas, nos estamos preparando para este tipo de hechos. Pero el llamado es a los adultos responsables, a los padres y apoderados, que el 100% de los autores de esta amenaza ha sido identificado. Entonces, conversar con los jóvenes, indicarles que esconderse detrás de una amenaza anónima o esconderse detrás de una red social no los va a proteger de las consecuencias judiciales y que no son formas de juego.
2: Desde esta repartición informaron que continuarán las reuniones entre la comunidad educativa y el municipio para establecer medidas que eviten que sigan registrándose amenazas en escuelas y establecimientos educacionales de la capital de la Araucanía.
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0: Terminado el trabajo del Congreso, comienza ahora el del TC, del Tribunal Constitucional, en torno a la mega reforma del Ejecutivo. Hay normas clave ahí, impugnadas por la oposición. Jorge Espinosa Cuña.
6: Ahora sí, terminó la tramitación legislativa de la mega reforma, pues el Senado aprobó también los vetos presidenciales. No formarán parte de la futura ley la prohibición del interés compuesto, el derecho al olvido financiero, ni el pago efectivo a las pymes a 30 días. Es el turno de las definiciones en el Tribunal Constitucional ante los requerimientos ingresados por la oposición contra normas medioambientales y la invariabilidad tributaria. Sobre qué se juega este jueves en el TC, escuchamos al senador de la UDI y presidente de la Comisión de Hacienda, Javier Macaya.
7: Yo creo que particularmente con la invariabilidad tributaria se juega algo muy importante, que es dotar a nuestro país de un mecanismo que permita a Chile ponerse a la misma altura que tienen jurisdicciones con las que Chile compite. Perú, Argentina, este es un mecanismo que ya existió en Chile. Yo no tengo ninguna duda que el Tribunal Constitucional tiene que mirar el contexto del país en el que vive.
6: Una hora tendrán para alegar los abogados de los parlamentarios opositores, 40 minutos la defensa del gobierno y 20

0: Minutos más la que hará el Senado. La impugnación del gobierno a la norma que obligaría a las empresas a reponer los servicios básicos en las zonas de catástrofe, aun cuando haya deudas por no pago, es una causa distinta y se verá más adelante. Por lo pronto, el ministro Jorge Quirós ratificó su postura de recoger la idea, pero en otro proyecto, no en la mega reforma, porque no formaría parte de sus ideas matrices. El senador comunista Daniel Núñez confirmó que insistirán.
1: Tenemos la plena disposición a que se redacte técnicamente de modo correcto, llegar a consenso, dar un artículo único, y creo que lo podemos apoyar por amplia mayoría y con la máxima rapidez.
2: Si él considera que esto está bien inspirado, creemos que es un triunfo del debate parlamentario, y lo que nosotros consideramos es que la reposición debe ser gratuita, con cargo a las utilidades de las empresas y no con cargo al cliente. Si nosotros no logramos que se rechace la objeción que hace el gobierno, lo que nosotros vamos a hacer es promover una iniciativa parlamentaria, una moción.
0: Este miércoles fue día de audiencias públicas ante el Tribunal Constitucional y llamó la atención que el ex ministro de Seguridad, Luis Cordero, haya representado a la industria del salmón pidiendo mantener la norma que permite relocalizaciones sin un nuevo estudio ambiental. Desde el Frente Amplio, el senador Diego Ibáñez expresó públicamente sus reparos.
3: Una jaula de cultivo de salmones en un fiordo del sur, instalada hace 30 años aproximadamente. Hoy sabemos que moverla 300 metros mejoraría las corrientes, oxigenaría el fondo marino y reduciría el impacto. Lo que se presenta en rigor no es un problema de constitucionalidad, lo que en rigor existe es un desacuerdo de mérito, pero los desacuerdos de mérito se resuelven en el sistema democrático.
4: Mire, no hay un conflicto de interés jurídicamente consagrado. Yo tengo la mejor opinión del ex ministro Cordero, pero creo que hay que mantener una sana distancia entre los intereses económicos y la política.
0: La sesión de hoy del Tribunal Constitucional está fijada para las 9:30 de la mañana y se anticipa desde ya un gran interés ciudadano, político y mediático.
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6: Tras el pic histórico de temperatura que se registró en Iquique la noche de anteayer, la noche del martes, en medio del sistema frontal que afectaba a Tarapacá, hoy se retoman las clases en la región. Hans Gotterbarn.
7: Un pic de 33.4 grados alcanzó la temperatura en Iquique en medio de esta vaguada en altura que provocó precipitaciones débiles, intermitentes, fuertes vientos y tormentas eléctricas que se percibieron en distintos puntos de la región de Tarapacá, donde cerca de la medianoche del miércoles la temperatura aumentó rápidamente en menos de 10 minutos, mientras que fuertes vientos provocaron tormentas de arena y polvo que cubrieron principalmente Iquique, Alto Hospicio y Pisagua. En Cooperativa conversamos con Rodrigo Arroyo, supervisor de turno del Centro Meteorológico Regional Norte de Antofagasta, quien se refirió precisamente a esta condición climatológica.
8: La temperatura máxima que registró Iquique fue 33.4. Ya, eso, bueno, el valor, digamos, es un valor histórico. Y también la hora de la ocurrencia es bastante, digamos, anómala. Producto que, por lo general, las temperaturas máximas se enfasan más o menos con el máximo de radiación. Ya un par de horas después de la máxima radiación, tipo 2 de la tarde, se da la temperatura máxima, aprox 4 de la tarde. Esta vez la máxima fue a las 11 de la noche. Entonces eso también da una característica muy especial a la condición.
7: Una condición que llevó a las autoridades a suspender las clases durante el miércoles en Iquique, Alto Hospicio y Pisagua, debido a las voladuras de techos, interrupciones eléctricas y tormentas de arena en dichas comunas y localidades que retomarán este jueves la jornada escolar. Así lo detalló el Seremi de Educación de Tarapacá, Leonardo Gálvez.
9: Que este jueves 13 retomamos las clases en todos los establecimientos educacionales, públicos, subvencionados y particulares, en todos los niveles, parvularia, básica y media. Las comunidades educativas podrán volver a sus rutinas escolares y contar con el servicio de atención y alimentación respectivo, que es algo muy, muy requerido por nuestras familias. Excepcionalmente, los colegios, que aún presenten alguna situación especial producto del tema climático, deben solicitar a la Seremi una autorización para suspender las clases.
7: Pese a que los vientos provocaron la caída de árboles, cierres perimetrales y voladuras de techos, la condición inscripción declinó durante la tarde de ayer. No obstante, desde Senapred aseguraron que se mantendrá el monitoreo permanente hasta que se levante la alerta temprana preventiva decretada en la región de Tarapacá.
10: Ya, en la zona de Antofagasta, claro, sorprendió lo de la lluvia, porque estaba anunciado. En Atacama, los mayores problemas, de nuevo, algunos cortes de camino, gente que tuvo que ser evacuada porque se desbordaron algunos cauces, se activaron quebradas. Y lo bueno es que se canceló esto de la isoterma cero alta, la alarma que había por ese tema, se cancela hacia la cordillera. De todas maneras, inquietud por lo del río Copiapó, finalmente todo indica que no pasó a mayores eso. Sí hay alerta amarilla en la zona, eso se mantiene, también las clases suspendidas, hablamos de Atacama. Estamos con Dayan Márquez.
11: La emergencia climática en el norte del país sigue su curso, concentrando sus mayores complicaciones en la región de Atacama, donde hubo evacuaciones preventivas tras la activación de algunas quebradas. La delegada presidencial regional, Sofía Cid, informó un monitoreo permanente ante el comportamiento de las quebradas que convergen en ríos, advirtiendo sobre aumentos importantes en los caudales.
12: Seguimos monitoreando permanentemente este evento meteorológico en toda la región de Atacama. Lo más importante ahora, por supuesto, es ver el comportamiento de las quebradas que están bajando y convergen en los distintos ríos. Estamos revisando también los informes que nos entrega la DGA, que da cuenta de aumentos importantes en el río Copiapó, producto de activación de distintas quebradas. Y, por supuesto, tenemos que seguir avanzando en esto. También nos indican que podríamos mañana en la tarde tener también lluvias en la región de Atacama, en algunos sectores, sobre todo en el sector de la cordillera.
11: En paralelo, la situación meteorológica mantiene a la región de Antofagasta con una alerta temprana preventiva vigente por precipitaciones, vientos, tormentas de arena y nevazones cordilleranas. En la costa se registraron severas afectaciones con anegamientos en Taltal y problemas en la vía hacia Caletas y Funcho, mientras que en San Pedro de Atacama comenzó a granizar. En tanto, en la provincia de Loa, el delegado presidencial provincial, Cristian Ramírez, recorrió Montecristo, Caspana y Aiquina, constatando daños asociados al evento meteorológico. Por su parte, el director regional de Senapred Antofagasta, Ricardo Munizaga, señaló que existen cortes en la Ruta 5 e hizo un balance del comportamiento del sistema frontal este miércoles.
13: Actualmente tenemos varios eventos en desarrollo, tanto como precipitaciones, vientos, tormentas de arena, también nevazones en zonas de cordillera. Se mantiene todo el sistema activo. Hay algunas remociones y flujos que afectaron algunas rutas, como la ruta 5. Se encuentran tanto las maquinarias así como los equipos de emergencia trabajando en el lugar.
11: Ante las dudas generadas por la cancelación de la alarma meteorológica en Atacama, el subsecretario del Interior, Máximo Pavés, aclaró que esta medida responde únicamente al fenómeno inmediato, pero que los sistemas de seguridad y los mensajes de emergencia continúan plenamente activos.
14: La alarma meteorológica, que es un expediente que emite la Dirección Meteorológica de Chile, permite poner en alerta el sistema Senapred. Eso es completamente complementario con la emisión de alerta SAE. El llamado del gobierno y también de Senapred es a estar atento a la información emitida por canales oficiales, que podría todavía significar enviar mensajes de alerta preventivos. El alertamiento y el envío de mensajes por parte de Senapred es un expediente que nosotros vamos a seguir utilizando.
11: Las autoridades reiteraron un llamado categórico a la ciudadanía a no acercarse a las riberas de los ríos ni a zonas de quebradas, respetando rigurosamente los mensajes SAE de evacuación preventiva mientras persista este complejo frente de mal tiempo.
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16: Grave, pero fuera de riesgo vital, permanece el carabinero baleado en medio de una fiscalización en Antofagasta. No hay detenidos.
10: A esta hora, masivo traslado de reos desde la expenitenciaría a la nueva cárcel La Laguna en Talca, donde llegará esta mañana el presidente Kast y parte de su gabinete.
16: Aprobados los vetos, la mega reforma sale del Congreso y vive horas clave en el Tribunal Constitucional.
10: A propósito, La Moneda se enreda con su impugnación ante el TC de una de las normas, lo que reabrió la pugna entre Hacienda e Interior. A alguien se le pasó tomar el teléfono, dijo Alvarado.
16: De madrugada, una camioneta detenida en plena autopista generó un choque múltiple con una persona fallecida en Conchalí.
10: Una niña de 9 años y una adulta mayor de 70 figuran entre los 5 lesionados en la explosión de de gas que destruyó varias viviendas en Independencia.
16: Nieve en el desierto de Atacama. Se mantiene la alerta amarilla del Senapred. Las clases siguen suspendidas.
10: En el exterior, el secretario de Guerra norteamericano no descartó una intervención militar en Cuba. La lluvia amenaza los albergues en Colombia cuando se confirman 265 muertos debido al terremoto.
16: Y en el fútbol, el Mono Sánchez atajó un penal en el empate de Coquimbo en Argentina. Los piratas se ilusionan con los cuartos de final de Copa Libertadores. Hoy se cierra el libro de pases.
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10: Mesa de Reporteros, de Reporteras, la primera de la mañana, la de las 7, como siempre, en esta primera edición del diario de Cooperativa. En día jueves 13 de agosto. Les digo al tiro, con 5 grados de temperatura en Santiago, pero en la tarde cuasi primavera. Vamos a bordear los 20, 19 grados de temperatura máxima se esperan hoy aquí en la capital, 18 en Rancagua, 18 también en el puerto de Valparaíso, 19 grados en La Serena, Coquimbo y 20 para Copiapó, donde en todo caso se mantiene la alerta amarilla pese al solcito que ya empezó a salir ayer en la tarde. Estamos con ustedes en nuestro WhatsApp, estamos en las calles de Santiago y el día jueves vamos a hablar de cine también con Joel Poblete.
6: Porque hoy es un gran día, no solo porque se celebra a los zurdos en todo el mundo, son el 10-12% de la población, sino también porque hay estrenos en el cine y viene Joel Poblete al diario de Cooperativa.
10: Día Mundial del Zurdo.
6: Ustedes pueden contarnos cuál es la mayor dificultad que han enfrentado o que han visto a sus cercanos zurdos enfrentar precisamente por ese hecho, por ser zurdos.
10: No se me había ocurrido esto de la silla de los dentistas. ¿Viste? Claro, el pupitre en el colegio, las tijeras, etcétera, etcétera.
6: Los cuadernos. WhatsApp Cooperativa más 569-78-880770. A ver qué nos dicen.
1: Hola Cooperativa, ¿cómo estás? Vive por acá, de Peñaflor. Yo soy zurdo. Zurdo de nacimiento, de pensar, de... Y efectivamente, mi abuelo recuerdo que le decía a mis padres que me amarraban la mano porque la mano izquierda era la mano del diablo. Bueno, algunas diabluras hasta el día de hoy haré, pero...
10: ¿Algo habrá hecho?
1: No me considero un demonio. Saludos, que vivan los zurdos.
2: Se ha hecho diablura, ¿no? Por ser zurdo. Dos de mis tres hijos son zurdos. Lo que más les costó, el tema de recortar. Encontrar tijeras para zurdo cuando ellos eran pequeños fue un tema. Pero en general son maravillosos. Buenos días.
10: Buen día. En el Día Internacional de los Zurdos. Más ratito vamos a escuchar a músicos
6: zurdos famosos.
10: Sí, músicos.
6: Hay harto.
10: Mariano Reyes, hablamos de las vicisitudes del gobierno por estos días. Mira, van rumbo a Talca a una actividad en materia de seguridad el presidente y el ministro Alvarado, entre otros miembros del gabinete. Parece que hay tema para esa conversación, Mariano, ¿no?
3: Sí, exactamente. El tema de la seguridad va a marcar esta primera actividad del presidente José Antonio Kast esta jornada en Talca. Bien temprano el presidente ya se estaba moviendo hasta la región del Maule y hoy vamos a hablar sobre esta nueva descoordinación del gobierno. Cuatro ministros de Estado, el presidente de la República, todos ellos firmaron una impugnación en el Tribunal Constitucional y el jefe del gabinete, el encargado de la coordinación política, no fue informado de esta acción. ¿Qué hay detrás de eso? ¿Por qué no se le informó? Vamos a detallar cuál es la trastienda, que tiene mucho que ver con las dos almas dentro del gobierno. Por un lado, la muñeca política de Alvarado versus el ímpetu técnico de Jorge Quirós. El detalle lo ampliamos en breve.
6: Vamos a volver contigo, Mariano, con toda la información. Vamos a estar también con Gloria Gutiérrez, que nos viene a contar de la actualización de la normativa para la graduación alcohólica del vino, que ahora podrá ser hasta 3 grados más suave, más cercano a lo que es la graduación de un espumante, por ejemplo.
10: Claro, más ligera.
6: ¿Por qué se tomó esa decisión? Lo vamos a saber con Gloria Gutiérrez.
10: Hay todo un tema ahí con la industria y con cómo se mueve la demanda del vino. Y en las calles de Santiago estamos contigo, Felipe Cofré. ¿Qué tal?
19: Hola, buen día. Claro, está ocurriendo acá afuera del Centro de Justicia. Esto es el barrio penitenciario, desde donde están siendo trasladados a esta hora. Ya han salido 7 buses con cerca de 100 reos de distintas unidades penitenciarias de este barrio para ser trasladados a la cárcel La Laguna, ubicada en Talca, hacia donde va también el presidente de la República, acompañado de los ministros de Seguridad y Justicia, en donde van a informar acerca de este traslado, que es más bien por decisiones administrativas del Ministerio de Justicia para reubicar a estos reos aparentemente a la cárcel La Laguna porque habría más capacidad. Un recinto penitenciario en la región del Maule que tiene aproximadamente una capacidad de 2.300 para 2.300 reos y que actualmente recibe a 500. Es por eso que desde acá no se desconoce si es que son de Santiago 1, de la ex penitenciaría, pero por acá, por un módulo, por un sector donde habitualmente se ingresa a Capitán Llaver y donde hay un módulo transitorio de gendarmería entre el Centro de Justicia y el barrio penitenciario, finalmente es que salen estos buses en un amplio contingente policial, incluso escoltados por dos helicópteros de carabineros, personal del GOPE, personal de control de orden público, deben ser aproximadamente unos 100 vehículos, entre vehículos de gendarmería, carros celulares, también vehículos blindados de gendarmería y también vehículos de distintas unidades y reparticiones de carabineros para este traslado masivo desde la región metropolitana hasta la ciudad de Talca, un trayecto de aproximadamente 300 kilómetros, 3 horas y media aproximadamente, hacia ese recinto penitenciario que ha generado la movilización de un amplio contingente policial y de gendarmería, como dábamos cuenta. Todo el sector, todo el perímetro se encontraba cercado. Ya una vez movilizados todos estos vehículos, se ha vuelto a habilitar el tránsito, al menos acá en Avenida Pedro Montt, frente al Centro de Justicia, a la ex penitenciaría y las distintas cárceles que se encuentran en este lugar, aparentemente ya con menos tensión de la que había hace algunos minutos. Todavía queda contingente policial, pero ya todo este convoy se ha trasladado por la ruta 5 en dirección hacia el sur, en dirección hacia la región del Maule. Nosotros revisamos información policial que ha ocurrido también durante las últimas horas y hablamos de esta explosión que se genera en la comuna de Independencia, en donde personal de bomberos voluntarios tuvieron que asistir a tres familias de tres casas que se vieron afectadas por una acumulación de gas que generó una explosión durante la tarde que deja a cinco personas lesionadas, entre ellas una adulta mayor de 70 años, también un niño de tan solo 9 que resultaron con quemaduras de diversa consideración luego de que se acumulara producto de una fuga de gas natural, de cañerías de Metrogas, luego de una rotura. Son los mismos vecinos que más temprano denunciaron incluso que había fuerte olor a gas. Llegó personal de esta empresa para subsanar esa situación y luego de algunos minutos se genera también esta explosión que destruye al menos el 70% de una casa y las casas colindantes quedan con severos daños producto de la onda expansiva. Escuchamos la voz de una vecina que relató este hecho.
0: Claro, esto fue a las 5:20, yo pasé a las 4 por aquí y vi que estaba todo cercado. De hecho yo venía en taxi, me tenía que dejar aquí el taxi, pero ya estaba todo cerrado y el olor a gas era impresionante. Me tuve que dar la vuelta y cuando yo paso por acá le pregunto qué pasó y el niño me dijo, tocaron una cañería de gas, eso fue todo. Llego a la casa, almuerzo, estoy sentada almorzando y me botó, a mi hijo, a Máximo lo botó, se pegó en la cabeza, la explosión. Aquí al frente explotaron tres casas, explotaron, hijo. Y esto fue a las 4:20 y como te digo, los de la casa acá, que hay niños que son los más afectados, ya se los llevaron. Y en la segunda casa, no sé cómo está la gente porque no, pero fue del terror, o sea, la explosión fue muy fuerte. Y hay videos que donde sale todo porque explotó la casa, así fue de verdad que muy fuerte.
19: Ahí está la vecina que relataba precisamente esta explosión que deja 5 personas lesionadas. Esto se suma a un accidente de tránsito que ocurre a la altura de Zapadores en la comuna de Conchalí y que deja a una persona fallecida en un choque en cadena provocado por una frenada abrupta de un vehículo. Un camión se ve involucrado y una camioneta posteriormente en donde el conductor resulta eyectado y es quien pierde la vida. Otro accidente en Avenida Matucán en la comuna de Santiago que también se desconoce si es lesionado porque el conductor habría dejado el vehículo abandonado. Nos quedamos pendientes porque todavía hay movimiento policial aquí a las afueras del barrio penitenciario en Avenida Pedro Montt, personal de carabineros principalmente resguardando el perímetro una vez ya concretado el inicio del traslado de estos 100 reos hacia la región del Maule, la comuna de Talca, cárcel La Laguna, en esta reubicación de personas privadas de libertad.
10: Sí, entendemos que son reos de alta peligrosidad o de cierta peligrosidad que son trasladados a la región del Maule con un gran despliegue de gendarmería, pero también comunicacional por las redes y por las plataformas del gobierno, ¿eh? El famoso plan Cancerbero que causó muchas expectativas en campaña y que ahora también se está llevando adelante. Esto se había prometido de alguna manera para el tema de los regímenes penitenciarios, que además se quieren cambiar y endurecer ahora a partir de la reforma que ha presentado el Ejecutivo y que hoy día va a tener al presidente Kast en el Maule, en la cárcel La Laguna, precisamente con los ministros Rabat, Arrau y Alvarado esta mañana. Hay un posteo del presidente que salió temprano, antes de las 7 de la mañana, antes de las 6 de la mañana, o pasada las 6 de la mañana más bien, desde el grupo 10 de la FACH en un helicóptero rumbo a Talca, a esa actividad.
6: Todo cuando hay una sobrepoblación carcelaria, Rodrigo, súper importante. La capacidad oficial bordea las 43.000 plazas y la población carcelaria ya supera las 65.000 personas privadas de libertad.
10: Mira, ahora están liberando imágenes de lo que fue la previa del traslado, me da la impresión.
6: Sí.
10: Cuando los,
6: eso es al interior.
10: Los tienen en algunos de los patios y claro, antes de subirlo a los vehículos para ese traslado. No sé si ese traslado va a continuar, pero bueno, es lo que está ocurriendo ahí en el barrio penitenciario y lo que va a suceder también en la carretera y cuando lleguen a la región del Maule.
6: Las personas se ven sentadas en el suelo, sí. La mayoría de ellas esposados, uno detrás de otro, como en filita india, pero sentados en el suelo, y hay otro grupo que está apostado de espaldas al resto, parado frente a un muro. Alcanzo a ver que están con esposas porque alguno tuvo que levantar las dos manos para rascarse la cabeza.
10: Sí, están esposados, tienes razón. Ya, Felipe, cualquier novedad ampliamos, gracias.
19: Buen día.
6: Chao, Felipe.
10: En Antofagasta, mientras tanto, grave se encuentra el carabinero que fue baleado en las últimas horas en un procedimiento policial. No hay detenidos ahí. Dayan Márquez, buen día.
4: Buen día, Rodrigo, Verónica, así es, en estado grave se encuentra un sargento primero de la CIP de la segunda comisaría de carabineros de Antofagasta que durante la tarde del día de ayer recibió 4 impactos de bala en el marco de un control policial en el sector centro-norte de Antofagasta. Este hecho ocurrió de las 18:30 horas cuando carabineros de la segunda comisaría intenta controlar a 5 sujetos que estaban sentados en la vía pública en el pasaje Huanchaca, esquina Chiloé, cuando uno de los sujetos se da la fuga. El carabinero herido comienza a seguirlo cuando la atrapa. El delincuente saca un arma de fuego y percuta 4 disparos, los cuales le llegan a este funcionario, quien fue trasladado de inmediato hasta el Hospital Regional de Antofagasta en un vehículo policial en estado de gravedad. Quien se refirió a esta situación, al estado del funcionario, fue el doctor Pedro Uceo, director del Hospital Regional de Antofagasta. Escuchémoslo.
7: A las 19 horas ingresa a nuestra institución un varón de 44 años de edad, quien venía con lesiones compatibles con arma de fuego, lesiones tanto en su brazo derecho, brazo izquierdo, antebrazo derecho y una lesión dorsal que era compatible con un hemoneumotórax, el cual fue resuelto ya en pabellón. Afortunadamente el paciente está fuera de riesgo vital. En este minuto se encuentra estabilizándose una fractura de húmero izquierdo a consecuencia de una herida de bala.
4: Durante esta jornada se evalúa el traslado del carabinero hacia la región en metropolitana. Mientras tanto continúan las diligencias por parte de la Fiscalía ECO, OS9 y la OCAR, quienes han trabajado incansablemente desde la tarde de ayer para poder dar con el paradero de este delincuente que una vez percutado en los disparos se dio la fuga hacia un sitio eriazo y se perdió su rastro. Vamos a estar atentos entonces a la evolución de este carabinero que hasta el día de ayer se estimaba su traslado hoy hacia la capital.
6: Es Dayan Márquez con la información desde la región de Antofagasta. Gracias, Dayan. Buen día.
4: Buen día.
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3: Buenos días, Cooperativa.
4: Buenos días.
3: Mis dos hijos son zurdos.
5: Hola.
3: Y cuando estaban en época de colegio, estoy hablando hace 20 años, más de 20 años atrás,
5: ¿ya?
3: Tenía problemas con los cuadernos, por ejemplo, con los espirales, porque les molestaban, los cuadernos estaban hechos para diestro, las tijeras también. No existía material para zurdo, entonces había que adaptar todo y él daba vuelta a los cuadernos para ayudarlos con el tema de la, sobre todo de la motricidad fina. Es avanzado el tema mucho, pero mis hijos la pasaron mal, no solo ellos, muchos más, en época escolar, porque no había todo lo que hay hoy día de diferencia.
6: Buenos días, Verónica.
4: Hola, buen día.
6: Como profesora,
5: hola,
6: les debo decir que el tema de los zurdos ya no es tema, por lo menos en el lugar donde yo trabajo. Hay adaptaciones, los niños pueden resolver todas sus dificultades, por lo tanto, no hay diferencias entre zurdos y de derecha en este ambiente, por lo menos. Un abrazo, chao.
4: Al menos en lo que se refiere a la facilidad para escribir con la derecha y la izquierda. Oye. Claro, ahí ella sonríe porque hace la referencia también al tema político, ¿no? Como decía un auditor anterior, ser zurdo de pensamiento también, decía. Estamos hablando
5: del zurdo.
4: De los zurdos en el Día Internacional. 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
4: Algunos problemas en las calles, en las autopistas, en el transporte. El tren Rancagua Estación Central informa que el servicio corto Estación Central Hospital de las 7 de la mañana está detenido todavía en la Estación San Bernardo debido a una revisión del equipo. No explica por qué, no explica qué ocurre con las personas que tomaron o que deberían haber tomado ese tren, el de las 7 de la mañana. Ojo, quienes habitualmente utilizan el tren Rancagua, Estación Central.
5: Ya, el ministro de Hacienda dice que él no tiene por qué contarle, o sea, no es responsabilidad de él contarle a todos los demás. Y el ministro del Interior dice que a alguien se le olvidó su teléfono, o llamarlo al menos. Mariano Reyes.
7: Sí, todo un enredo, una polémica que brota desde el motor de la moneda, desde el comité político del presidente José Antonio Kast, porque el sábado pasado el gobierno tomó la decisión de ingresar este requerimiento en el Tribunal Constitucional para impugnar el artículo 31 de la mega reforma de reconstrucción. ¿Qué es lo que dice ese artículo? Obliga a las empresas a reconectar de manera gratuita los servicios básicos como la luz, el agua y el gas a las zonas que estén bajo estado de catástrofe. Esa impugnación se ingresó el sábado y no fue hasta el martes que se diera a conocer, no por una comunicación oficial por parte del Ejecutivo, sino porque algunas parlamentarias que fueron autoras de esta iniciativa reaccionaron a esta acción de la moneda. Ahí una de las tesis de este secretismo, ¿no?, es que como ir en contra de esta medida era bastante impopular, considerando también que en el país actualmente hay estado de catástrofe, hay una emergencia vigente, se prefirió avanzar dejar sin comunicación a la ciudadanía. El tema y el gran problema para La Moneda es que el jefe del gabinete del gobierno, el biministro Claudio Alvarado, también fue víctima de ese secretismo. Cuando le consultan a él el martes en la noche, él reconoció que no tenía información de ese requerimiento, no tenía información alguna, así que no se iba a pronunciar al respecto, siendo que ese mismo requerimiento ya estaba firmado por 4 ministros de Estado y por el presidente de la República. Bueno, ¿cuál es la trastienda de todo esto? Lo que nos comentan en Palacio es que el biministro Alvarado siempre tuvo reparos con llevar esa norma al Tribunal Constitucional. Él estaba consciente de las intenciones que tenía el Ejecutivo, pero en algún momento, en el debate interno, en lo más interno del Palacio de la Moneda, estaba en veremos si es que esa norma se iba a vetar o si se iba a llevar al Tribunal Constitucional, por lo impopular que podría haber sido y porque justamente al ser muy impopular no tenían considerado o garantizado los votos de los parlamentarios, prefirieron no llevar esto a un veto, sino que más bien al Tribunal Constitucional. ¿Y por qué el ministro Alvarado tenía una visión crítica respecto a esa decisión? Porque en su visión política le iba a ir muy mal a esa acción en el Tribunal Constitucional. El argumento de Hacienda es que la medida excede las ideas matrices de la reforma, pero al ser esta una ley miscelánea, ¿no?, que recoge reconstrucción, aspectos tributarios, permisología, entre otras medidas, la derrota en el Tribunal Constitucional podría ser incluso casi unánime, eso en las proyecciones que tenía el ministro del Interior. Ayer los ministros del Comité Político dieron su versión de estos hechos. Reconocen que hubo una descoordinación comunicacional. De hecho, Alvarado apuntó que la persona encargada de informarle se le pasó a llamarlo y dijo, bueno, voy a tener que recordarle cuál es mi número de teléfono a los ministros de Estado. Vamos a escuchar a José García Rubinot de Las Express, a Jorge Quirós de Hacienda y a Claudio Alvarado de Interior y Vocería.
8: No hay ninguna duda de que alguna dificultad de comunicación interna más formal debemos haber tenido. No hemos tenido ninguna intención ni de ocultar información, sería absurdo.
9: Yo no llamé para pedir disculpas, siempre estamos conversando con el ministro Alvarado todos los días.
10: No es mi responsabilidad estarme haciendo cargo de informar a cada una de las personas. Hay un gobierno, una organización y es perfectible siempre la comunicación, pero repito, es un tema más bien incidental.
11: Cuando se debaten y se discuten estos temas, cada uno de los ministros emite una opinión y claramente el resto de los ministros saben cuál es mi opinión. Yo mi opinión la dejo en el ámbito de las discusiones internas. No, yo creo que el único cambio es reiterarle a los ministros cuál es mi número de teléfono.
12: Esa era la voz del ministro Alvarado, la última que escuchábamos, y antes al ministro de Hacienda, Jorge Quirós, descartando que haya habido una descoordinación entre la cartera que él dirige y las carteras que dirige el ministro Alvarado, sí. Aunque como tú decías, la tensión venía de antes, porque en el comité político del 3 de agosto, dijiste, se había abordado el tema y se había descartado vetar la norma como había planteado el ministro Alvarado, pero no se determinó llevar esto al Tribunal Constitucional, que era la opción que defendía Quirós.
13: Ahora, descoordinación hubo, porque cuando se determinó hacerlo, a Alvarado no le dijeron.
12: Como él mismo dice, alguien ahí, se le pasó mi teléfono.
13: Claro, y ahí, pero yo no había escuchado ese pedacito, y Quirós dice y reconoce que después lo llamó y le pidió, como le ofreció disculpas, digamos, por el episodio. La pregunta en todo caso es otra, ¿por qué no vetaron esta norma? ¿O se le había pasado? Como ya más soterradamente, porque...
12: La vieron el 3 de agosto,
13: es que irse al TC es más lío, o sea, lo hubieran asegurado ayer con el veto, si tenían los votos, Mariano.
7: Sí, lo que se ha comentado en Palacio, parte de la discusión interna que hubo en su momento, es que como esta norma, o como esta acción de impugnar esta norma, era bastante impopular, considerando que muchos parlamentarios no estaban muy de acuerdo, porque significaba no ir quizá en beneficio de las zonas que ellos representaban, ¿no? La Moneda no tenía mucha confianza de que iban a existir los votos propiamente tal. En algún momento incluso se barajó de que fueran los propios parlamentarios del oficialismo los que llevaran esto al Tribunal Constitucional, pero tampoco fructiferó esa idea, y finalmente se toma la opción de que el gobierno sea el que llegue al Tribunal Constitucional a impugnar esta norma, y con todo este secretismo que da entrever un poco la impopularidad que ellos reconocen que genera justamente esa acción. Y claro, ayer se le consulta al ministro de Hacienda, Jorge Quirós, si es efectivo de que él llamó al ministro Alvarado para pedirle perdón. Él dijo, lo llamé no para pedirle perdón, porque siempre hablo con él habitualmente. Así que ahí genera algo de tensión, porque igual el ministro Quirós dice que él no es su responsabilidad tener que avisarle a todas las personas del gobierno, para algo existe un gobierno, una coordinación, pero el ministro Alvarado, por otro lado, dice, bueno, se le olvidó llamarme. sí, sin puntualizar quién era el responsable.
13: Y ahí Pepe García aquí entre medio, un jamón del sándwich. Sí.
12: ¿No? Y él firmó el requerimiento, ¿no? Ante el TC.
7: Claro. Él firmó el requerimiento, exactamente, y él dice, bueno, nosotros no es que no le hayamos contado al ministro Alvarado adrede, le parece absurdo esa tesis,
13: no, lógico.
7: Y en un momento el ministro José García Ruminot dice, bueno, cuando se conversa esto en el comité político, los ministros suelen entrar y salir de la reunión, seguramente justo en ese momento el ministro Alvarado no estaba presente cuando se conversó esto en particular, así que bueno, son parte de las versiones que hemos conocido ayer por parte de los protagonistas del comité político. El tema es que esta falta de coordinación interna es algo que ha acompañado al gobierno en todos estos meses de administración, no es nuevo. Incluso recientemente, cuando el ministro de Hacienda nuevamente deja abierta la puerta a la posibilidad de apoyar el feriado el 17 de septiembre, y bueno, a las horas después, los otros ministros del comité político, Alvarado y José García Ruminot, le dan un portazo rotundo, provocando ahí la molestia del partido de la gente en particular.
13: Lo que pasa es que aquí sí. No le ha tocado dar todas las malas noticias también, en una de esas se quería desligar un poquito, dejarlo en manos de la moneda, vayas a ver uno, estoy seguro.
12: Pero esto lo había frenado antes de Quiroz Alvarado, ¿no? Quiroz había dejado la puerta medio abierta, la ventana medio abierta, diciendo, bueno, lo podremos revisar.
13: Por eso,
12: claro. Y después fue el ministro Alvarado el que dijo, ¿sabe qué? No.
7: Exactamente, y en la moneda la defensa que hacen al menos los equipos de comunicación encargados de coordinar las comunicaciones del gobierno es que han sido completamente transparentes en todo el proceso de toma de decisión, incluso cuando esa transparencia termina resultando en confusión por las etapas que existen dentro de una definición, como evaluarlo y luego darle el portazo. Bueno, pero tras este hecho en particular, sobre el requerimiento en el TC, en el mundo parlamentario se ha levantado una ola de reacciones muy críticas, de hecho tanto en el oficialismo como en la oposición reconocen que esto es un error evidente. El matiz es que en el oficialismo aseguran que no es un error de extrema gravedad, que es remediable, que es una situación incidencial, no así en la oposición, donde le piden al viceministro Claudio Alvarado que golpee la mesa y haga valer la institucionalidad y la jerarquía dentro del gabinete. Estos son los senadores oficialistas, Rodolfo Carter, la presidenta del PS, la senadora Paulina Bogdanovich de la oposición, y el presidente de la UDI, el diputado Guillermo Ramírez.
14: No es algo extremadamente grave, es un error. Y yo creo que las cosas hay que decirlas de cara a los chilenos como corresponde. Un gobierno debe tener coordinación en algo tan esencial como esto.
15: El ministro del Interior es el jefe del gabinete, es el jefe político de todos los otros ministros. Si el ministro del Interior no sabe lo que hace otro ministro o lo que están haciendo otras dependencias, me parece grave. Me parece que el ministro tiene que tomar cartas en el asunto y terminar con esta gente que prefiere pedir perdón que pedir permiso.
16: Aquí probablemente hubo un problema de coordinación y por lo tanto estas cosas pasan, lo importante es que se aprenda del error y que no se vuelva a cometer.
7: Bueno, y hoy a esta misma hora el presidente ya se encuentra en Talca, en la visita inspectiva a la penitenciaría La Laguna, la comuna de Talca, en la región del Maule. Hay una gran puesta en escena, hay una transmisión oficial por parte de los equipos del gobierno. Operación Cancerbero es como se le ha denominado a toda este traslado de reos hasta Talca, según informa Presidencia. Los traslados quedarán sujetos a un régimen especial de segregación y vigilancia conforme a la normativa vigente y a los protocolos definidos por Gendarmería de Chile. El presidente va a estar entregando mayores detalles en los próximos minutos desde Talca. Operación Cancerbero, les insistimos, todo para retomar la agenda de seguridad luego de todo el ruido que levantó esta descoordinación dentro del comité político.
13: Claro, te quería dar una señal ahí a la espera de lo que pueda pasar con la reforma constitucional que está contenida en esta agenda ACOT y que tiene otro modelo penitenciario para, por ejemplo, los líderes de bandas criminales. Va a haber, acuérdense, un listado también de esas bandas, quién lo va a determinar, cómo se va a hacer, eso todavía está o debiera iniciar su tramitación. En esta actividad en el Maule va a estar el ministro Rabat de Justicia, el ministro Arrau de Seguridad, y en el Maule también está Claudio Alvarado, así que seguramente va a ser tema lo de el TC. Mariano Reyes, muchas gracias.
12: Buen día.
7: Vale, buen día.
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4: El mejor momento de la semana está Joel Poblete con nosotros para hablar de cine.
5: ¿Cómo estamos, Joel?
6: Hola, hola, Joel. Buen día.
8: ¿Qué
6: hola.
8: Tal? Gracias. Les traigo una película que llegó desde la cartelera, que había harta expectativa y por suerte está bastante bien, que se llama El final de la calle Oak.
9: The wind was blowing all crazy. Starbuck was freaked out and barking.
10: Could have been lights from a helicopter.
11: Or a UFO. Aliens.
10: Shut up, Dad.
8: Es una película de

0: se ve a lo lejos unos volcanes que van a hacer erupciones, todo bien, y ellos tratan de llevar su cotidianidad, pero obviamente es imposible, y empieza a pasar cosas bien fuertes, y ellos tienen que proteger a sus dos hijos, porque es una familia muy típica de película gringa, ¿ya? Que además están pasando problemas de pareja, que lo interpretan Anne Hathaway y Ewan McGregor, que hacen una muy buena dupla. La Anne Hathaway, que últimamente no hemos visto en El Diablo Está la Moda, Penélope en La Odisea, están todas las películas, de hecho tiene un par más para el año. Hacen muy buena dupla, está bien actuada, está muy entretenida, y como digo, hay que despejarse la idea de que es Jurassic Park, porque algunas personas decían, una nueva variante Jurassic Park, y no, está bien contado, está bien hecho, y como digo, además de que asusta porque tiene estos elementos de terror, tienen elementos humanos que hacen que uno igual se preocupe por la familia y esté inquieto todo el rato.
1: El final de La Calle Oak.
0: Y que ha estado teniendo además buenas críticas, y se supone que debería irle muy bien en taquilla. Vamos a ver qué pasa este primer fin de semana en el resto del mundo y acá en Chile.
1: Ya, esto es un reestreno, 25 años después.
2: That railroad crossing up there is exactly a quarter mile away from here.
3: Ese Toretto.
0: Sí. Rápido y Furioso, sí. Un cuarto de siglo después, justamente como se cumple en este año ya, se reestrena, versión remasterizada, una película de la que hemos hablado más de una oportunidad. Hace 3 años le estuve conversando de la décima, que era la que suponía que era la última, pero todavía le queda otra película para el 2028.
1: ¿En serio?
0: Sí, es que se ha convertido en una franquicia de gente que yo personalmente no conecto mayormente. Yo no soy muy tuerca, hay que recordar que por las carreras de auto, las persecuciones y toda la gente que le gustan mucho los vehículos, como que son fanáticas de estas películas. Toretto justamente se ha convertido en un símbolo a estas alturas. Pero
3: es una ley que dicen la ley Toretto, ¿no?
0: Justamente. Así que quienes quieren verla en pantalla grande por primera vez o repetírsela, hay que aprovechar. Recordemos que ahí está la dupla original, es Vin Diesel y Paul Walker, que falleció hace ya 13 años, falleció joven. ¿Se acuerdan que fue muy recordado, que vino a Chile también en un momento? Bueno, esta es la dupla original, está también Michelle Rodríguez, así que quienes quieran verla, aprovechen porque desde hoy también está disponible en pantalla grande.
1: Y si queremos quedarnos en la casa e ir al streaming, a Netflix, esto es Un Hijo Propio.
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0: Esta es la nueva película de la directora chilena Maite Alberdi. Ya se estrenó mundialmente en el Festival de Berlín a comienzos de año, pero es película mexicana. A pesar de que está ella como directora, ahí está el director de fotografía Sergio Armstrong.
1: Por eso el acentito que escuchaba.
0: El acento totalmente mexicano, y es un caso real. Bueno, es un documental, pero como suele ocurrir con Maite Alberdi, también hay elementos de ficción, y en este caso aún más porque hay partes que son ficcionadas, como recreaciones con actores. Fue una historia que conmovió a todo México, que fue bien impactante, que salió en todas las primeras planas, de una chica que fingió su embarazo para que la familia le creyera, porque había mucha presión social. La película habla bastante de eso, que sobre todo en México, que ¿cuándo va a tener el hijo? Usted no es madre, usted no es esposa si no tiene hijos. La presionan tanto que decide hacer como que tiene un hijo, pero no lo tiene, y cuando consigue la posibilidad de que otra persona le pase a su hijo que no lo quiere tener, ella lo va a tomar el día que nace, pero la van a acusar de robo. ¿Fue robo del bebé o no? ¿Qué ocurrió? Eso es lo que vemos en la película. Es muy sorprendente, bien conmovedora, está muy bien lograda, y sobre todo si le gusta Maite Alberdi, recordemos, directora de La 11, La Gente Topo, La Memoria
3: Infinita.
0: Eso era, y las dos que estuvo nominada al Oscar. Es una película que vale la pena para conocer una faceta nueva de ella, a pesar de que, como digo, sigue el camino que ya ha desarrollado antes.
1: Oye, me tincó mucho.
0: Está bien interesante, está disponible desde hoy ya en Netflix, así que es un buen panorama para ver en streaming, sobre todo para ver también en una faceta como mexicana de ella, a pesar de que haya elementos chilenos de por medio.
3: Bonito. Lo de Pablo Larraín, lo de ella dirigiendo afuera.
0: Totalmente, y ella que era la primera mujer directora, y que más encima ha tenido dos películas y dos documentales, el primer documental chileno nominado al Oscar, así que muy importante. Y se nos va el tiempo, respetado. Pero cortito, desde mañana va a estar la serie de Moria, que dice, hablando de Netflix, en 8 capítulos, la vida de Moria Kazán, producida por ella misma, pero con su propia hija Sofía Gala haciendo de ella cuando joven, la Cecilia Roth haciendo de ella cuando en la actualidad, así que grande, dicen que está bien potente. Los argentinos ya la vieron y dicen que está muy buena. Desde mañana, los 8 capítulos disponibles en Netflix.
1: Oye, y Moria, que aquí tiene un éxito impresionante, porque vino hace unos meses a hacer una obra de teatro.
0: Agotó todas las entradas.
1: Y se agotaron, eran 3 o 4 funciones, se agotaron todas al tiro.
3: Es una figura pop, totalmente. Un ícono.
0: La one. Nos vemos.
1: Gracias, Joel.
0: Chao, que estén bien.
3: A la cama con Moria, me acuerdo.
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1: Buen resultado el de Coquimbo. ¿Por eso me estabas mirando?
2: Te estaba mirando. Bueno, por el empate de anoche.
1: Sí, el tapadón del Mono Sánchez, además. Ernesto Contreras, bienvenido, buen día.
2: ¿Cómo estás, Ernesto? Buen día.
3: Hola, Rodrigo, Vero, ¿cómo están? Gran resultado el de Coquimbo, pensando en que en el minuto 83, como ahí dice Rodrigo, podría haber quedado 2-0 abajo, y eso ya era bastante complejo pensando en la vuelta en la cuarta región. Esto es porque Coquimbo empató 1-1 con Platense, perdía 1-0 en el minuto 35 con gol de Luciano Jiménez, y luego ya en el segundo tiempo, la doble atajada, que si Coquimbo pasa esta llave, va a ser recordada por mucho tiempo. Ya es recordada porque los dejó con mucha vida para el próximo miércoles, la atajada del Mono Sánchez al penal de Guido Mainero, y luego, lo que creo que es mucho mejor, el rebote a quemarropa, que saca con el pecho en área chica, incluso más difícil que el penal, y que termina dejando a Coquimbo con chances, porque luego, ya sobre el final, apareció un hombre que vino desde la banca, Guido Badalá, para en el minuto 95, con revisión del VAR, marcar el 1-1 final que deja a Coquimbo unido con una opción muy buena para la revancha en la próxima semana. Y también, si sacamos la cuenta, van los dos equipos, Argentina, Católica y Coquimbo, y los dos salen con mucha vida. De hecho, no pierden allá, algo que se está haciendo costumbre. Cada vez pierde menos los equipos chilenos, hablo de los equipos, en Argentina. La Católica le ganó a Boca en la Bombonera, sin ir más lejos, últimamente, así que bien por los equipos chilenos que compiten bien, al menos con los clubes argentinos. Ya con la selección es otra cosa, pero con los clubes estamos más parejos. Vamos a escuchar a Hernán Caputo, que destaca el empate, obviamente la figura del Mono Sánchez, que fue clave para dejar la llave con vida, y con un empate postrero de Badalá, que los deja con buena perspectiva para el miércoles a las 18 en el Sánchez Rumoroso.
4: Yo creo que la rebeldía deportiva fue importante. Cuando tú tienes un resultado adverso, muchas veces emocionalmente los equipos caen, ¿no? Y yo creo que no se notó eso, no se notó. Creo que fuimos, nos encontramos con el balón, fuimos a presionar arriba en algunos balones. Y bueno, fuimos oliendo, dándonos cuenta que podíamos estar cerca del gol o construir alguna jugada para el gol. Entonces creo que la rebeldía, el carácter del equipo fue determinante hasta el final para lograr el empate.
1: Buen resultado. Además, el gol de Coquimbo, que también es como al final del partido, es un golazo, una gran jugada colectiva que define muy bien Badalá, dijiste.
3: Badalá.
1: Y quedan, están los dos con vida. Y en una de esas se meten la Católica y Coquimbo en cuartos de final de Copa Libertadores, una cuestión que no vemos hace rato.
3: Y para nuestro momento...
1: Por eso digo, claro.
3: Terriblemente negro en cuanto a fútbol. Y bueno, estar ahí peleando es algo destacable para estos equipos. Incluso hay que destacar lo de la Católica, que fue muy diezmada a La Plata y rescató un empate importante que lo deja con vida para el próximo martes. La Católica martes 20:30 en el Claro Arena, y luego Coquimbo el miércoles 18 horas en el Sánchez Rumoroso. En la UC confían, es lo que les queda, recuperar a Clemente Montes de acá al martes, sí, ya que no va a estar San Pedri. No va a estar tampoco Rosell, su reemplazante, y dicen que Clemente Montes podría, solo porque es un partido de Copa Libertadores, ojalá, la otra semana no se jugara, no lo apurarían, claro. Es solo porque no tienen nada más, y por más que contraten hoy día, ya no puede jugar el martes. Muchos decían ayer porque la UC amarró la llegada de Agustín García Basso, el ex Racing, que es zaguero central, puede jugar de volante, de lateral, un muy buen jugador, pero que no puede jugar la revancha. Entonces da lo mismo que llegara ayer un 9, porque muchos decían falta un 9. No, claro. Da lo mismo. Ya, el que llegara ya no juega esta fase, y pensando que San Pedri solo está suspendido por este partido, la Católica traer un centro delantero para el resto del año no tiene mucho sentido, creo yo. Así que ya no la vieron. Era verla antes de la llave, cuando estaba lesionado Clemente Montes. Ahí era cuando tenían que sumar un nombre extra, pero ya es tarde para todo, como se dice. Una de la U. Hoy día llega Igor Lichnowsky al país para firmar su vínculo por el cuadro azul. Lo confirmó el mismo ayer. Subió una publicación en Instagram con la camiseta azul, ya confirmando que vuelve al conjunto que lo formó luego de un paso bastante discreto por Turquía. Así que la U suma al uruguayo Reina, al argentino Reinhardt, y a Igor Lichnowsky, porque hoy día cierra el libro de pases 23-59, así que hasta hoy día se puede sumar jugadores en el fútbol chileno. Ojo con Matías Catalán, ojo con él. Está cortado en Talleres por San Paoli, es chileno. Y ojo con la Católica, que podría sumar a Catalán, dicen algunas versiones.
1: ¿En algún momento rindió en la selección catalán?
2: Ya fue.
3: Para mí, un muy buen jugador.
2: Ernesto Contreras, como siempre, gracias por toda la información. Nos vemos en un ratito.
3: A más rato, que estén bien. Chao, chao, chao.
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1: Falta hora, masivo traslado de reos desde la expenitenciaría y Santiago 1, entre ellos 9 líderes de banda de crimen organizado, a la nueva cárcel La Laguna en Talca, donde llegará esta mañana el presidente Kast y parte de su gabinete.
2: Grave pero fuera de riesgo vital permanece el carabinero baleado en medio de una fiscalización en Antofagasta. No hay detenidos.
1: Aprobados los vetos, la mega reforma del Ejecutivo sale del Congreso y de horas clave en el Tribunal Constitucional.
2: La moneda se enreda con la impugnación ante el TC de una de las normas, lo que reabrió la pugna entre Hacienda e Interior. A alguien se le pasó tomar el teléfono, dijo el ministro Alvarado.
1: De madrugada, una camioneta detenida en plena autopista generó un choque múltiple. Murió una persona ahí en Conchalí.
2: Una niña de 9 años y una adulta mayor de 70 figuran entre los 5 lesionados en la explosión de gas licuado que destruyó varias viviendas en Independencia.
1: Se mantiene la alerta amarilla del Senapred para Atacama. Nieve en el desierto, las clases siguen suspendidas.
2: En el exterior, secretario de Guerra estadounidense no descarta una intervención militar en Cuba. La lluvia amenaza los albergues en Colombia cuando se confirman 265 muertos por el terremoto, entre ellos un niño chileno.
1: Y en el fútbol, el Mono Sánchez atajó un penal anoche en el empate de Coquimbo en la Argentina. Los piratas se ilusionan ahora con los cuartos de final de Copa Libertadores. Hoy cierra el libro de pases.
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1: Cooperativa. 8, 11 minutos. 8, 11 minutos.
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4: Día Internacional de los Zurdos. Y como decíamos hace un rato, más temprano, vamos a escuchar música, ¿sí?, de zurdos célebres. Por ejemplo, uno que otro argentino, mira, no sé si les suena. Cerati, Charlie García. Que en todo caso tocaban igual hacia la derecha, ¿eh?, con la guitarra.
6: Sí.
4: Sí. Más allá del piano, que da lo mismo con las dos manos, pero la guitarra la usaban para el otro lado.
6: ¿Y sabéis por qué dijo Cerati que aprendió a tocar guitarra en la forma habitual?
4: Mira.
6: Porque chocaba con sus compañeros cuando la tomaba al revés.
4: Está bueno.
6: No podía, entonces ya dijo, ya, aprendo. Tenía 9 años cuando aprendió a tocar guitarra.
4: Igual era cosa ponerse al otro lado porque...
6: Ponerse último en la fila.
4: McCartney y Jimi Hendrix lo hacían así. Tenían el bajo y la guitarra para el otro lado.
6: Y dieron vuelta a las cuerdas.
4: Efectivamente. Hay músicos célebres, todos zurdos, los estamos celebrando en su día.
6: Algunos, Charlie García, Kurt Cobain, Jimi Hendrix, Paul McCartney, Gustavo Cerati. Algunos, ¿no?
4: Algunos, poquitos. Tommy Iommi, Black Sabbath.
6: Paula Molina, ¿cómo estás? Muy buen día, bienvenida.
7: Muy buenos días, Rodrigo Vergara, Verónica Franco, para todo el equipo, para toda la audiencia. Yo creo que si uno es zurdo, pero también de derecha, tiene que comunicarse bien. Sobre todo en el escenario, ¿no? Para evitar los topes, que la gente quede allí, a los empujones.
4: ¿Lo decís por el teléfono de Ignacio Alvarado?
7: Lo digo por los problemas de comunicación. Es que yo escucho que la UDI insiste en que es un problema de comunicación y, no sé, también lo dijo Alvarado, ¿no es cierto? Ya saben que todos recuerden mi teléfono, dice algo así, y que nos dice que, bueno, tiene por qué andar él llamando a todo el mundo, entonces no, está como...
6: Claro,
7: parece que más que de comunicación...
6: llamar a todo el mundo.
7: Claro.
6: Estuvimos hablando de eso hace un ratito.
7: No, mira, no lo dudo, pero para quienes se incorporan a las 8 de la mañana, que a lo mejor se perdieron ese pedacito.
6: Paula, ¿qué miramos en el mundo hoy?
7: Vamos a mirar varias cosas. ¿Saben qué? Vamos a mirar al cielo. Un ratito, porque los relatos que deja el eclipse en el hemisferio norte, Brian May describiendo allí el guitarrista de Queen lo que había visto, los relatos de la radio española, está muy bonito para ver ese eclipse total que fue parte de lo que nosotros también vivimos, recuerdan, aquí en Cooperativa. Eso, y vamos a estar hablando de Colombia, lamentable cifra de personas fallecidas que continúa subiendo mientras hay dudas respecto a cuánta ayuda o qué ayuda está recibiendo Colombia, que no admitió demasiados rescatistas internacionales, por ejemplo, y ha estado luchando sola básicamente para encontrar gente entre los escombros. Así que eso y más.
4: Hablamos de la ley. Karin, también esta mañana contigo, Gonzalo Aguirre, buenos días.
6: Buen día.
8: Hola, ¿qué tal? Buen día. Sí, pues vamos a hablar de la ley Karin y de los cambios, ajustes en su reglamento que está preparando el gobierno para esta norma que prohíbe, previene, sanciona y erradica el acoso sexual, acoso laboral y violencia en el trabajo. Estos cambios fueron expuestos hace unos días por el Ministerio del Trabajo en el Consejo Superior Laboral y se habla de una mejor implementación de la ley, principalmente frente a la gran cantidad de denuncias, donde parte importante de ellas han sido desestimadas por no relacionarse con los objetivos de esta norma. Vamos a estar con los detalles en minutitos.
6: Volvemos contigo, Gonzalo. Vamos a estar también esta mañana conversando con el sociólogo Eugenio Tironi sobre su último libro, La Resaca, la presidencia de Boric, el reto de Kast. De su libro y, por supuesto, de contingencia política, porque ahí fue donde habló el presidente Boric antenoche.
4: Antenoche, ¿verdad? Josh Michael, absurdo también, ¿eh? Está buena. Ya, en el Día Internacional de los Zurdos los escuchamos a ellos.

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9: Buenos días, Cooperativa.
10: Hola.
9: Un saludo desde acá.
11: Buen día.
9: Valle de Aconcagua. Un zurdo por acá. Puedo contar mi pequeño gran trauma. Cuando en el colegio uno le enseñaban a tocar guitarra, en la básica, yo llegué con mi guitarra y el profesor me dijo, ah, no, tú eres zurdo, no vas a poder aprender a tocar la guitarra porque hay que darle vuelta a las cuerdas. Y hasta ahí llegué, así que me pusieron a tocar el tambor nomás. Y hasta el día de hoy es mi trauma porque siempre he querido aprender a tocar guitarra.
11: Un es el momento.
9: Gran abrazo y que tengan todos un lindo día.
12: Hágale, hágale.
13: Hola, buenos días.
11: Hola.
13: Aquí levantándome con ustedes como todos los días. Ustedes saben que los
10: hola.
13: Que escriben con la derecha les llaman diestros. Por lo tanto, que los que escriben con la izquierda serían siniestros. Entonces, con el tiempo se les adjudicó a todos los que escribían con la mano izquierda como que eran personas malévolas.
10: Cierta maldad.
13: Cariños.
10: A lo mejor de ahí viene esto del diablo.
11: Sí, sí, sí. Claro. Tiene relación con eso precisamente, con lo de la siniestra. Estamos hablando esta mañana de los zurdos porque es el Día Internacional de los Zurdos.
10: Vamos con Mariano Reyes. Hay más detalles de estas actividades del mandatario del traslado de reos desde no solo Santiago a la nueva cárcel en Talca, Mariano.
14: Sí, continúa este traslado de reos desde la capital hasta la cárcel La Laguna de Talca. Ahí ya se encuentran varios equipos de prensa esperando la llegada de los reclusos, mientras el presidente José Antonio Kast a esta hora se mantiene en la delegación presidencial de la región del Maule, en la capital regional, la ciudad de Talca. Hay varios datos que vamos a exponer enseguida. Según un comunicado del Ministerio de Justicia, en total se trasladan a 191 internos, de ellos 37 corresponden a integrantes del crimen organizado, incluyendo a 9 líderes de estas bandas del crimen organizado, estas bandas criminales. Se suman estos internos trasladados otros 154 reos de alto compromiso delictual. Vale decir, en total, a esta hora se están trasladando 295 reos que están rumbo a Talca. La operación Cancerbero, como se la ha denominado por parte del Ejecutivo, desde Presidencia aclaran que los internos trasladados provienen de diferentes partes del país, de la cárcel de Arica, de Alto Hospicio, de la cárcel de Puente Alto, Colina 1, Colina 2, la cárcel de Los Lagos en Puerto Montt y el complejo penitenciario Repas. Hace unos minutos también mostraban en imágenes en la señal oficial que tiene el gobierno para esta cobertura, reos de Cauquenes esposados de manos y pies, formados para ser trasladados justamente a la cárcel La Laguna de Talca. El modelo va a ser de máxima seguridad, una cárcel con un régimen de alta seguridad, por ejemplo, con vestimenta especial para los internos, con uniformes. Presidencia informa que, como parte del procedimiento, durante la madrugada de hoy, los internos fueron equipados con vestimenta especial de alta visibilidad, diseñada justamente para permitir su rápida identificación ante cualquier contingencia. A eso de las 6:30 de la mañana, los internos ya abordaron los vehículos destinados a este operativo y la caravana partió desde la capital a eso de las 7 de la mañana. Los traslados de reos de diferentes partes del país, de las regiones que yo les mencionaba, se produjeron durante los días anteriores, progresivamente, para hoy concentrarse todos en la capital y trasladarse juntos en esta caravana hacia la comuna de Talca. Pero ojo, porque durante la jornada se van a producir nuevos traslados de alta envergadura. 392 nuevos reos van a ser trasladados durante este mismo día, lo que nos da un total de 687 reos trasladados durante toda esta jornada. Repetimos, 687 reos trasladados hasta Talca durante esta jornada, según informa la Presidencia de la República.
10: Lo último, lo que está pasando desde Santiago y desde Cauquenes a ese recinto La Laguna. Ahora, cuando eligen a CAST, se habló mucho de lo que podría venir en temas, por ejemplo, como este, de manera más performática, si ustedes quieren, pero eso nunca terminó de cuajar con Steiner, y ahora recién lo empezamos a ver, todo bajo el actual régimen penitenciario. Otra cosa es lo que se quiere modificar y endurecer con las reformas que ha presentado en los últimos días La Moneda.
15: Claro, y construir también en, perdón, cortito, construir también en términos de cárcel, ¿no es cierto?, que es un horizonte más a mediano plazo, pero de despliegue, digamos, como tú dices, de esta parte que tiene que ver con la performática, a mí me llama la atención mucho la transmisión en vivo, porque es una cuestión que le da muchísima espectacularidad, ¿no es cierto?, a esta situación. Y lo otro, la imagen de los reos sentados, que es una imagen, uno podría decir, calcada a imágenes que vimos desde El Salvador. No son los mismos trajes, pero están dispuestos, al menos de la misma forma, una cantidad bien importante de reos. Así que aquí hay una intencionalidad en el mensaje que es muy clara y que se engancha muy bien con la campaña del presidente José Antonio Kast, y no tanto con lo que se había visto durante, precisamente como tú decías, Rodrigo, esta primera etapa con la ex ministra Steiner.
11: Sí, recuerda mucho lo de Bukele, la imagen que vemos. Sí, hay una diferencia. Aquí nos ha mostrado el rostro de los reos en El Salvador. Sí, sí se hace. Yo les quería decir que el complejo penitenciario La Laguna es considerada la nueva cárcel más moderna de Chile. Sí. Está en el sector de Panguilemo, a unos 10 kilómetros al norte del centro de Talca y en el Maule. Tiene una capacidad total de 2.320 personas, altos estándares de seguridad y tecnología de televigilancia, es lo que dice la información oficial del gobierno de Chile sobre La Laguna, que fue inaugurada en febrero del año pasado, sí, de 2025.
10: En la última semana la senadora Bodanovich del PS había iniciado una suerte de campaña pública porque ya se poblara la cárcel, que tuviera más movimiento y que tuviera finalmente, o que cumpliera con los objetivos que al parecer conectan también con los intereses del gobierno. Ahora, la imagen oficial muestra al presidente con sus ministros y también los jefes de las policías, el general Araya y el director Serna, en la delegación presidencial monitoreando todo esto. Ya salieron de ese edificio y ahora se dirige a la cárcel La Laguna. Lo estamos siguiendo, por cierto, contigo, Mariano. Muchas gracias.
14: Vale, que estén bien. Buen día.
11: Chao, Mariano. Buen día. 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
10: Vamos con el tema de la ley Karin, que ya anunciábamos contigo, Gonzalo, en medio de esta enorme cantidad de denuncias que han llegado a la Dirección del Trabajo. Se habla de un reglamento de mejorar el proceso, aunque hay algunos que quieren incluso suspender la normativa unos años. Gonzalo, tú.
16: Sí, bueno, hace 2 semanas, el 1 de agosto, se cumplieron 2 años de la entrada en vigencia de la ley Karin, una norma que modificó el Código del Trabajo y que busca prevenir, prohibir, sancionar y erradicar conductas de acoso laboral, acoso sexual y de violencia en el trabajo. Un objetivo respaldado de manera transversal por los distintos actores de este mundo, de una norma que al mismo tiempo ha sido foco de análisis en cuanto a su puesta en marcha, el volumen de las denuncias recibidas y la clasificación de las mismas. Desde la Dirección del Trabajo, a la espera de la publicación de un nuevo informe que incluya la primera mitad de este 2026, los datos al término del 2025 hablan de 66.596 denuncias ingresadas, de las cuales el 40%, 62 han sido preclasificadas como ley Karin. Eso mientras que en una cifra mayor, 29.382, correspondientes al 44%, no fueron preclasificadas de esa manera y por tanto cerradas. Finalmente, 10.352 casos, el 16%, estaba en etapa de preclasificación. Esto a fines del año pasado, un informe que se publica en enero, y a la espera, nos decían desde la Dirección del Trabajo, a una pronta publicación de los datos más actuales. Frente a esta realidad, el gobierno presentó la semana pasada en el Consejo Superior Laboral, instancia que, además del Ministerio del Trabajo, integran los presidentes de la Central Unitaria de Trabajadores y de la Confederación de la Producción y el Comercio, los cambios que se están alistando al reglamento de la ley Karin para ordenar, se ha dicho, el ingreso de denuncias, por ejemplo, con antecedentes mínimos que se exijan y permitan iniciar un procedimiento, también que se permita complementar estos cuando falte información básica, y se suma también una reconducción voluntaria de los casos que no son ley Karin, que las cifras que revisábamos recién han sido más que los casos que efectivamente corresponden a la norma. Por esas modificaciones, todavía en diseño, fue consultado este miércoles el ministro del Trabajo, Tomás Rau. En sus palabras, tenemos un exceso de demanda, estamos llegando tarde con las respuestas a la Dirección del Trabajo, entonces tenemos que trabajar, dijo, en una mejor implementación de la ley, y eso es lo que intenta este nuevo reglamento. Lo escuchamos a él y también a la presidenta de la CPC, Susana Jiménez.
17: Nosotros hemos trabajado un nuevo reglamento de ley Karin, que fue presentado en el Consejo Superior Laboral, donde participa la CPC y participa la CUT. Una vez terminado ese trámite, estamos en los últimos ajustes, todavía tiene que ser enviado a la Contraloría General de la República. Lo que sí me gustaría destacar es que nosotros no queremos acoso laboral, acoso sexual ni violencia en el trabajo. Y lo que estamos viendo es que la implementación de la ley no está implementándose de forma correcta.
18: Nosotros creemos que se está avanzando en la línea correcta, adecuando el reglamento de acuerdo a la experiencia que se ha tenido a la fecha, y probablemente en un tiempo más habrá que volver a evaluar si es que se está logrando el objetivo buscado con la ley o si además requiere alguna reforma legal.
16: Bueno, y ante las demoras en la respuesta a un caso desde la Dirección del Trabajo, en la CPC dijeron que hay una tremenda congestión en la Dirección del Trabajo, que en vez de resolver en 30 días, como uno esperaría, puede demorar meses. Esto impone exigencias además a las empresas. Han dicho desde el gremio del gran empresariado, hay que iniciar procesos, hay que separar a acusado de acusador. Muchas veces las empresas de menor tamaño no tienen las condiciones para hacer aquello y la tensión al interior de la empresa y de los propios colaboradores aumenta. Uno de esos puntos lo abordó también el economista de la Universidad Católica, quien presidió la mesa de reactivación laboral, que entregó hace pocas semanas sus conclusiones, sus propuestas. David Bravo, en sus palabras, el elemento que más llama la atención es que muchas de estas leyes están pensadas para empresas grandes, pero los problemas también los viven las empresas más pequeñas. Las pymes, dijo él, son más del 95% de las empresas en Chile, y es ahí donde tenemos un buen problema. Sobre los cambios al reglamento, esto documento.
19: Es una ley que tiene una muy buena intención, creo que tiene también amplio consenso, pero que también hay amplio consenso respecto a que la implementación no ha sido fácil, respecto a que el tema que ha venido a abordar, cómo enfrentar el tema del acoso, ¿cierto?, al interior del mundo laboral, los procedimientos tienen que ser tales que no incrementen el problema. Cuando la capacidad administrativa no se previó adecuadamente, los procesos cuando se dilatan, puede ser que en vez de ayudar, a veces se agiganta el problema en las empresas. Creo que tenemos un deber de poder corregir, conociendo ya más o menos cómo se está implementando la ley. Entiendo que esa es básicamente la idea detrás del cambio en reglamento, y la Dirección del Trabajo también juega un papel muy importante.
10: Claro, habría que precisar si de qué se trata ese filtro inicial, porque estas cuestiones suelen ser difíciles de probar igual. O sea, denuncias que, como hemos visto, están atochando además a la Dirección del Trabajo, pero otra cosa es suspenderla, como pedían algunos parlamentarios de los Nacional Libertarios, generando todo un ruido ahí. Finalmente eso es un pie atrás, pues.
11: Ahora, si son 68.000 denuncias en menos de 2 años y una buena parte de ellas no correspondía a la ley, efectivamente parece que hay algún ajuste que hacer ahí, ¿no?
15: Esto era un punto, pero el 40% sí corresponden. Entonces, yo creo que al margen de los ajustes que son necesarios, yo creo que poner ojo en que hay un impacto relevante de situaciones en las cuales las personas se sienten maltratadas, acosadas, o en una situación de violencia, ¿no? Ese 40% que sí corresponde, me parece que habla en su magnitud de una situación que de todas maneras hay que abordar. Y yo creo que buen criterio del gobierno de no postergarlo por como se planteaba inicialmente, pero si son 100 funcionarios, ¿no?, que entiendo que son los que están a cargo para esta cantidad de denuncias, falta personal, y son muchas las denuncias, yo creo también.
16: Es parte de lo que se está abordando entonces en este nuevo reglamento que tiene que ir a la Contraloría. Falta todavía camino para avanzar en esto. Bueno, en materia laboral también hoy se va a realizar en La Moneda, poco antes del mediodía, una nueva sesión de la Mesa Interministerial por el Empleo. Ahí participa el ministro de Economía y Minería, Daniel Mas, está a cargo de esa instancia. Está también el titular del Trabajo, Tomás Raue, quien escuchábamos hace un ratito, la ministra de la Mujer, Judith Marín, también convocada la ministra de Desarrollo Social, María Jesús Wolf, y el subsecretario de Desarrollo Regional, Sebastián Figueroa.
10: Esto es un tema súper relevante para la agenda, no solo del gobierno, del país, digamos. La seguridad, por un lado, lo estamos viendo con esto de la cárcel de Talca, y el tema laboral, el tema del empleo, además de lo de la mega reforma. Pero cuando llega al bolsillo, el tema económico trasunta en finalmente el día a día de las personas. Gonzalo, muchas gracias.
16: Buen día.
11: Buen día, Gonzalo.
16: Chao, chao.
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26: 7 grados. 7 grados en Santiago.
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26: Cooperativa. 8:37 minutos. 8:37 minutos.
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31: Del estallido social al triunfo de José Antonio Kast, Chile parece haber recorrido en muy pocos años un camino desde la demanda de cambios profundos hasta una fuerte demanda de orden y seguridad. Eugenio Tironi busca explicar ese tránsito en La Resaca, la presidencia de Boric, el reto de Kast, que es su nuevo libro. Del libro y también de contingencia queremos conversar a esta hora con el sociólogo y ensayista Eugenio Tironi. ¿Cómo está, Eugenio? Muy buenos días.
32: Hola, muy buenos días, Verónica. Muy buenos días, Rodrigo.
10: ¿Qué tal, Eugenio? Estamos con Verónica, junto a Paula Molina también. Gracias por el contacto. Me imagino que la resaca viene después de la borrachera. Eso, ¿cómo se administró en el anterior gobierno? Porque incluso yo recuerdo una frase del presidente Boric aludiendo precisamente a un estado como de que se creyó una cosa que no era tal.
32: Sí, yo tomo la metáfora de la resaca más bien en términos náuticos, ese momento crítico en el cual las aguas corren en dos direcciones opuestas, que se produce un gran torbellino, en que el bañista no sabe cómo salir nuevamente a la superficie y se pega contra la arena, traga arena. Yo creo que ese fue el momento exacto en que le tocó gobernar al presidente Boric. Y eso, por cierto, que cambió su ruta, cambió su agenda. Ya la posibilidad de emprender cambios estructurales, como lo había planteado en su programa, se fueron feneciendo, fueron evaporándose, y tuvo que contentarse con algo a veces mucho más difícil, pero menos glamoroso, que es poner orden en la embarcación, sacar el agua, animar un poquito a la tripulación. Y eso fue básicamente contener la inflación, contener los déficits fiscales, administrar bien o mal el proceso constitucional, que fue bastante tumultuoso, poner un freno a la inmigración irregular, establecer una maquinaria del Estado que fuera mínimamente eficiente ante el crimen organizado, contener la violencia en el sur, y bueno, y encauzar al país de tal modo que fuera, pudiera optar, como lo hizo el año pasado, por distintas opciones a través del juego democrático. Entonces claro, yo creo que esa es un poco como la tesis de que el libro, y a eso se refiere la resaca, digamos.
10: Ahora, lo que pasa es que el país después termina decidiendo por el archirrival de Boric, si uno lo quiere ver así, ¿no? Por la antítesis de lo que representaba en su momento ese movimiento del Frente Amplio y la propia figura del ex mandatario. Ahora, ¿la izquierda aprendió esa lección? ¿Aprendió a navegar en esa resaca o no? Porque yo ayer ya leí que el Frente Amplio está indignado con el ministro Cordero por estar defendiendo a los salmoneros en el Tribunal Constitucional. A algunos no les gustó esto de que todavía no había llegado a salvar los muebles. ¿Se han aprendido esas lecciones o no?
32: A ver, dos cosas. Yo creo que... A ver, yo creo que es verdad. Es verdad lo segundo que dice, o sea... Yo creo que se ha aprendido poco de lo que fue la experiencia del gobierno. Yo creo que en muchos casos se vuelve a la reflexión pre-gobierno y no hay una reflexión post-gobierno. En ese sentido yo creo que, bueno, las situaciones son distintas. Fue mucho más dramático el 73, pero la izquierda logró aprender, o parte de ella, lo que había sido la experiencia de Allende, y emprendió un camino diferente cuando se trató de recuperar la democracia. Yo creo que todavía eso no se ve, efectivamente. Ahora, el hecho que surja una antítesis a Boric, que efectivamente lo es Kast, es una probabilidad siempre abierta cuando uno está en democracia. Yo creo que lo importante para un gobernante es entregar la banda presidencial en el Congreso y no tener que tirarla, digamos, por ahí en una calle o desde un helicóptero, arrancando, digamos, de fuerzas que se toman en el Palacio de Gobierno o de militares, digamos, que lo bombardean. Entonces yo creo que no es un fracaso necesariamente del gobierno Boric el hecho que tengamos a Kast de presidente. Es como una suerte de aplicación de la dialéctica hegeliana.
31: Eugenio, usted parte el libro planteando una idea bien potente. Durante mucho tiempo el futuro permitía ordenar el presente, pero hoy el futuro dejó de ser una promesa y se convirtió más bien en una amenaza. ¿Chile pasó de la esperanza al miedo? Y si el miedo es hoy una emoción política tan poderosa, ¿el triunfo de Kast significa realmente que Chile se volvió más conservador o simplemente que busca a alguien que lo proteja, por decirlo así?
32: Yo creo que lo segundo, lo segundo. Ahora, este no es un fenómeno exclusivamente chileno. Esto es Trump, esto es Netanyahu, esto es Putin, esto es Le Pen, esto es todo. O sea, esto lo estamos viendo en el mundo entero. Incluso quizás donde la reflexión es más sofisticada en esta materia asciende desde el punto de vista psicosocial en el propio Israel, cómo se en cierto modo se sobrevaloran o se inventan amenazas, a partir de lo cual se genera el miedo, y el miedo permite que surja un gobierno autoritario. O sea, Trump también es un ejemplo perfecto de esto, ¿no es cierto? Uh-huh. Tenían que defenderse de los inmigrantes que se comían los perros, y por tanto él se permite hacer todo lo que hace. Ahora, yo creo que nosotros aquí en Chile inventamos mucho miedo, exageramos mucho miedo, sobre todo en el campo económico, y creo también en el campo del crimen. Digamos, yo creo que estigmatizamos muchas cosas del pasado. Yo creo que del estallido se ha hecho un caudal increíble en base a toda esta teoría del octubrismo, lo mismo de la convención pareció que hubiese sido como un grupo de exaltados o simplemente extraterrestres que llegaron a Chile y se pusieron a divagar ahí en la sede del Congreso Nacional. Nos ha costado un poco elaborar esos procesos que han sido bastante traumáticos, hacer los duelos que corresponda con un mínimo grado de racionalidad hasta donde se puede, y de tal modo que no cunda como ha cundido el miedo y con el miedo el pesimismo, porque además termina el miedo y el pesimismo capturando y complicando a los mismos que lo crearon.
0: Simple.
32: Es lo que le está pasando hoy día, yo creo, al gobierno actual, que fue en campaña fue un gran gestor del miedo, un gran gestor del pesimismo, y hoy se queja de ambas cosas que le dificultan gobernar.
0: Ya, y en paralelo, ya que hablábamos de la derecha y del gobierno, usted ha dicho que la oposición está grogui y que debería aceptar que hay un nuevo paradigma, ser pragmática y discutir dentro de él. El expresidente Boric, en cambio, dijo antenoche que una oposición no tiene por qué buscar acuerdos siempre, y puso precisamente como ejemplo la mega reforma que considera regresiva. Entonces, ¿hasta dónde adaptarse a un nuevo ciclo y desde cuándo esa adaptación es renuncia nomás?
32: Yo tengo la impresión, puedo estar equivocado, pero tengo la impresión de esto, que así como vivimos un largo ciclo, llamémoslo así, progresista en el mundo entero, desde el Papa Francisco, Obama, Bill Gates, un capitalismo que estaba avergonzado de sí mismo y buscaba hacer amigos en el mundo woke, todo eso que nos tocó vivir, ¿no es cierto? Yo creo que hoy día estamos claramente en un ciclo diferente, que no sabemos cuánto va a durar, pero estamos en un ciclo diferente. Yo estimo que el mundo de la oposición, de las izquierdas o la centroizquierda, más le vale navegar en este ciclo, incidir, mitigar, compensar, que quedarse en la vereda, digamos, protestando o dando testimonio de consecuencia. Yo creo que eso es lo que uno aprende de lo que fue el gobierno Boric. Boric termina con una reforma de pensiones híbrida,

0: frente al crimen es que no tenían el respaldo de la ciudadanía, porque había un segmento en general de jóvenes o gente de izquierda que la miraba con recelo, y esto se remonta muy lejos, y eso se quebró, se rompió. Entonces yo creo que si uno observa con detalle el gobierno de Boric, uno ve ahí un camino reformista que las izquierdas o la izquierda hoy día debería replicar frente a Kast. Esa debería ser la alternativa, no la alternativa del portazo.
1: Eugenio Terani, muy buenos días, le saluda Paula Molina.
2: Y, hola, Paula.
1: ¿Qué tal? Quería preguntarte respecto al papel que debería tener Boric dentro de la lógica que se plantea en el libro, ¿no es cierto? Que de alguna manera Boric es una paradoja, es como la expresión política del estallido, luego de alguna manera tiene que como gobernar en un proceso de normalización y cerrar ese ciclo. Y hoy día hay tironeos respecto a qué tiene que hacer Boric, si tiene que ser el líder de la oposición, si tiene que ir a, no sé si al camino por el desierto, pero como sentarse a reflexionar sobre su experiencia en San Miguel, o si tiene que construir esta izquierda distinta a la que le llevó a la Moneda, esta de alguna manera como nueva izquierda que estás describiendo. Uh-huh. ¿Y en qué rol ves ves al expresidente Boric?
0: Es un gran dilema, yo creo, ¿eh? Yo creo que eso está por verse, ¿eh? Yo creo que si yo juzgo con los hechos que hoy día están sobre la mesa, yo diría que la actual oposición y la actual izquierda y el actual Frente Amplio le queda chico a la figura de Gabriel Boric. O sea, Gabriel Boric hoy día, el boricismo, llamémoslo así, ¿ah? Así como alguna vez, ojo que lo fue el allendismo, el alessandrismo, ¿ah? Es más grande, más convocante, tiene más densidad que tienen las fuerzas políticas que le dieron origen, ¿eh? Y yo creo que un Boric debería estar hablándole a ese universo y debería tener como referencia a ese universo, ¿eh? Y no la pequeña pecera, digamos, del Frente Amplio o de la Alianza Frente Amplio Partido Comunista o incluso de la alianza con los socialdemócratas, ¿eh? Esa es mi impresión. Ahora, ¿cómo se hace eso? Yo creo que se hace abriéndose una reflexión más contemporánea a la que hoy día uno ve en el mundo de la izquierda, planteándose los grandes temas de la educación, que no son simplemente cuánto tiene que tener de pública y de privada, son otros temas mucho más complejos. Tiene que plantearse la cuestión de la empresa y su relación con el Estado, pero comprender lo que es la empresa con toda su complejidad, meterse en los temas de la inteligencia artificial, los temas demográficos, o sea, realmente renovar su agenda, ¿eh? Yo creo que decía por ahí que de pronto veo que la nueva generación de izquierda que pasó por el gobierno envejeció prematuramente, ¿eh? Y ha vuelto a una visión pre-gobierno en lugar de tener una visión post-gobierno desde ese punto de vista más contemporánea. Yo creo que sí. Boric está en esa parada, pero no creo que esté acompañado.
1: Ya, pero usted dice le quedó chico el Frente Amplio. Finalmente, dos cosas que dijo el presidente o que quedaron un poco. La primera es que el presidente reiteró una vez más que no cree que con su generación haya partido el mundo, y de hecho le hace un reconocimiento a distintas generaciones progresistas en Chile, podríamos decir, o de izquierda respecto a su propia historia. Y luego lo de los muebles, de quién había llegado a salvar los muebles, que fue como también una cuestión que Boric de alguna manera le rebate que haya sido Carolina Toá quien haya tenido ese papel en el gobierno. ¿Qué le quedó de eso, de esos planteamientos?
0: A ver, yo creo que lo que él cree es la mixtura, digámoslo así, de generaciones, de tradiciones, ¿eh? Él cree fervientemente en eso, ¿eh? Segundo, y por tanto, reacciona frente a cualquiera que diga que aquí los viejos llegaron a salvar el gobierno, o que el gobierno fue traicionado en sus principios porque llegaron estos viejos y le quitaron el protagonismo a los jóvenes. O sea, ese es un tema que él combate, ¿ah? Y le da una gran importancia, como lo dijo también el otro día, a esta generación intermedia, a los Claudio Borrego,

0: actuar a Elizalde, porque son actuaron de hecho como bisagra. A él, digamos, obviamente que a él le duele y reacciona, y tiene toda la razón, cuando se plantea, digamos, que un primus inter pares, digamos, en el gabinete, y que todo dependió de una figura, de una persona, que como él mismo dice, habría venido a salvar los muebles. Yo creo que él reivindica el trabajo colectivo, reivindica el papel de Camila Vallejo, que ha sido su compañera de ruta, es cuidadoso con George Jackson, que a pesar de sus errores, el presidente mantiene hacia él un nivel de lealtad y de amistad muy profundo. Él no quiere quebrar con su generación de origen, y es cuidadoso en eso, en aras de crear vínculos con las generaciones anteriores, ¿eh? Yo creo que eso es lo que yo entiendo que está detrás, ¿eh?
1: Es el sociólogo y ensayista Eugenio Tironi, que ha presentado recién La Resaca, su último libro, La Presidencia de Boric, El Reto de Kast, y que ha venido a presentarlo también aquí con nosotros en el Diario de Cooperativa. Eugenio, ha sido muy amable por esta conversación, que tenga un buen día.
0: Yo enormemente agradecido, muchas gracias.
2: Muy buena jornada, Eugenio.
3: Buen día.
1: Paula, gracias a ti también esta mañana de miércoles. Te escuchamos en la tarde.
2: Así es, mañana es jueves.
1: Ah, ¿hoy es jueves?
2: Sí.
1: Mira, pero qué buena noticia que metiste a esta hora de la mañana.
2: ¿Viste? Nunca. ¿Sabes por qué sé?
4: Nunca es tarde para enterarse del día en que uno vive.
2: Bueno, en este jueves los espero en lo que queda del día, y muy, muy buena jornada. Así una mañana larga.
1: Chao, Paula.
2: Chao, Rodrigo. Chao.
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23: Operación Cancerbero, casi 300 reos de alta peligrosidad son trasladados a la nueva cárcel La Laguna en Talca. Entre ellos hay 9 líderes del crimen organizado. El presidente Kast visita el penal, se preparan más traslados para esta jornada.
24: La moneda, mientras tanto, se enreda con la impugnación ante el TC de una de las normas de la ley miscelánea, lo que reabrió la pugna entre Hacienda e Interior. Hablaron García Ruminó, Quiroz y Alvarado.
25: No hay ninguna duda de que alguna dificultad de comunicación interna más formal debemos haber tenido. No hemos tenido ninguna intención ni de ocultar información, sería absurdo.
26: Yo no llamé para pedir disculpas, siempre estamos conversando con nuestro colega todos los días.
27: No es mi responsabilidad estarme haciendo cargo de informar a cada una de las personas.
28: Yo mi opinión la dejo en el ámbito de las discusiones internas. No, yo creo que el único cambio es reiterarle a los ministros cuál es mi número de teléfono.
23: Aprobados los vetos, la mega reforma sale del Congreso y vive horas clave en el Tribunal Constitucional.
29: Grave, pero fuera de riesgo vital, permanece el carabinero baleado en medio de una fiscalización policial ahí en Antofagasta. Hasta ahora no se ha informado de detenidos por este hecho.
23: Y así nos vamos, llegamos al final de esta primera edición del diario de Cooperativa. Y está lista Cecilia Roberti para tomarse el primer café. Buen día.
29: Pues nuestra conversación con Eugenio Tironi va a estar disponible ahí en cooperativa.cl. Que tengan un gran jueves. Chao.
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32: Son las 9:00 a.m, 1 minuto.
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6: Hola, ¿qué tal? ¿Cómo están? Buenos días. Tengan ustedes helada mañana de este día jueves. Son las 9 de la mañana, señoras y señores. Con 5 minutos iniciamos nuestro bloque en la FM 101. Marcamos calendario día jueves. Saludos, reitero, hoy día para don Víctor. Atención, don Víctor. Están de santo hoy día. Que les vaya muy bien. Vamos juntos, usted y nosotros, hasta las 12 horas.

Bien, ahí estaba nuestra primera invitada de esta jornada, Nicole, y ese viaje infinito, artista nacional. Vamos a revisar de inmediato cómo va a estar la temperatura para el día de hoy. Está bastante helada nuevamente la jornada. Vamos a contarle que para hoy esperamos una máxima que no supera los 10 grados. Me atrevo a decir que muy similar al día de ayer en general, cielos con nubosidad parcial. Y las precipitaciones estarían llegando esta noche, ya para la madrugada de mañana, porque se espera lluvia, precipitaciones para mañana viernes, para el sábado y para la madrugada del día domingo. Así por lo menos indica la Dirección Meteorológica con el clima del fin de semana, y las temperaturas no van a pasar más allá de los 10 grados, es decir, igual va a estar bastante helado, hay que decirlo. 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Son las 9 y 12 minutos.

Bien, ahí estaba el doctor Alban, ¿eh?, con la canción It's My Life. 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Vamos ahí con algunas noticias, sector policial, acá en La Unión. Operativo simultáneo desarrolló la Policía de Investigaciones en las regiones metropolitana y aquí en la región de Los Ríos, que permitió detener a un hombre de 24 años sindicado como presunto autor intelectual del homicidio ocurrido el día 8 de junio en Valdivia, y a un adolescente de 17 años que fue capturado ayer aquí en La Unión, quien, de acuerdo con la investigación correspondiente a uno de los sujetos que habría efectuado los disparos en la misma comuna aquí, fue detenido también en flagrancia un hombre de 25 años ayer por infracción a la ley de drogas, a quien se le incautaron algo así como 1.3 kilos de marihuana y 33.55 gramos de cocaína de alta pureza. Noticias que ocurrieron en el sector policial ayer acá, en este operativo en La Unión, por supuesto, por parte de la Policía de Investigaciones.

Las 9 de la mañana con 27 minutitos ya en los estudios de la radio. Tome precauciones, bastante neblina, me dicen. Obvio que la hay, y sobre todo muy acentuada en la bajada hacia el cruce de los Tambores. Así que atención a los amigos de la locomoción colectiva, usted que va escuchando en el auto, en la locomoción en general. Tome siempre que precauciones, maneje siempre a la defensiva para evitar accidentes debido a la neblina, ¿no es cierto?, que está a esta hora presente en los sectores más bajos, principalmente, reitero, bajando desde Aldea Campesina hacia el cruce de los Tambores, a tomar las precauciones del caso. Ayer también, otra cosa importante es la prevención y la recomendación que hace bomberos, ¿eh?, a propósito de frío, neblina, cuando todo el mundo le echa un poquito más de leña, ¿eh?, a la estufa, en fin, a la combustión, etcétera, hay que tomar precauciones en lo que son la limpieza de los ductos de evacuación de gases para evitar situaciones de recalentamiento y principios de incendio. Es lo que pasó, por ejemplo, que movilizó ayer a bomberos de la tercera, cuarta compañía a población Santa Mónica, en el lugar inflamación de ducto evacuador de gases, producto justamente que le habían echado demasiada leña a la estufa. Así que esas son recomendaciones generales bien importantes que vale la pena tener absolutamente en consideración.

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la compañía de la radio hasta las 12 horas cada mañana después del diario de Cooperativa y por una gentileza de Accesorios San Sebastián también. 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

Yo te vi en un tren, las 9:54, difícil que lo veamos en un tren acá, mientras no vuelva el tren al sur, difícil, muy difícil. Es la hora 9:54 minutos en la radio. 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Usted es cliente de Banco Estado a través de la cuenta RUT, yo creo que todos lo somos, sino casi todos, por lo menos en Chile. Mire, escuche bien lo que le voy a contar. Banco Estado dio a conocer ayer una importante noticia en el marco de los 20 años de la cuenta RUT. Va a haber una modificación en las condiciones de acceso ahora a este producto financiero. ¿Por qué? Porque desde ahora, jóvenes chilenos y extranjeros con cédula de identidad vigente, sin distinción de género ni sexo, podrán acceder a este servicio a partir ahora de los 12 años. Mire qué importante, usted, mamá, papá que está escuchando la radio, su hijo o hija, si tiene 12 años, va a poder sacar ahora gratis su cuenta RUT en cualquier sucursal del Banco Estado. ¿Ah? Recordemos que antes era una edad mucho más alta y ahora, desde hoy día, ya en vigencia entonces esta modificación para que los jóvenes de 12 años hacia arriba puedan sacar sin ningún problema su cuenta RUT.

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2: Son las 10 de la mañana, un minuto.
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Oiga, esto sí que no me lo va a poder creer nuevamente, porque en el último sorteo anoche del Kino, no me va a creer, o no me lo va a poder creer, nuevamente no hubo ganadores en el Kino. Así que el pozo histórico acumulado de 14 mil millones de pesos seguirá vacante para el sorteo de mañana viernes en la noche en la Lotería de Concepción. ¿Qué le parece? Nuevamente no hubo ganadores en el Kino.

Oye, uno comenta un poco el tema y típico el comentario. Raro que el Kino siga acumulado, ¿ah? ¿Eh? ¿Quién está ganando muchas lucas, petrodólares? Es la Lotería de Concepción, pues de todas maneras. Pero siempre los chilenitos ahí como que dicen unas teorías de la conspiración. Raro tanto tiempo, en verdad, llevar esta semana acumulándose el Kino. Pero bueno, veremos qué pasa, ¿no es cierto?, ahora en el sorteo de mañana, viernes, ¿ah? ¿Eh? Como dije ya, respectivamente. Otra de noticias más. Ayer miércoles, el Servicio Nacional del Consumidor, Cernac, informó que llegó a un acuerdo con la empresa Western Union Chile, que va a permitir concretar una compensación a varios miles de chilenos afectados por remesas de dinero fallidas y cobros de comisiones no devuelto. De acuerdo a la información por parte de el Cernac, el caso afectó a un universo referencial de más de 7.000 compatriotas y que obviamente se vieron afectados por una u otra medida respecto a la empresa Western Union. Así que si usted utiliza Western Union, por ejemplo, esto se usa mucho, el Western Union, para mandar plata fuera de Chile o viceversa, si había una retención, bueno, usted va a estar entonces dentro de las personas que van a tener devolución de dinero por parte de esta empresa después que la empresa Western Union Chile llegara a acuerdo precisamente con el Cernac, ¿eh? Para que vea que algo sirve el Cernac. A veces lo criticamos que no sirve mucho, pero en algunas situaciones una manito echa el Cernac en situaciones de este tipo a todos los chilenos y chilenas. 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

0: Fíjese que durante la cuenta pública, el director nacional, y que lo confirmó ayer justamente en una rueda de prensa, el director nacional de la JUNAEB anunció que la tarjeta nacional estudiantil, conocida como TNE, pronto dejará de su formato físico para pasar a ser una tarjeta digital. De acuerdo con las autoridades, se trata de una decisión que ya está tomada y que esta se tiene obviamente contemplada realizar la licitación para concretar esta medida, lo que daría lugar, ¿no es cierto?, a una primera marcha blanca, es decir, durante un tiempo van a convivir ambos formatos. Así las cosas entonces. Vamos a contarle que no hay una fecha exacta, pero sí se prevé que a partir ya del próximo año se transforme la tarjeta nacional estudiantil entonces en un formato digital y la otra pase a ser parte de la historia. 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
1: Muy bien, desde España, Rumba Zamba Mambo. 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

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Mire, escucho muy bien lo que yo le voy a contar, que está muy asociado acá al Parque Alerce Costero, ¿eh? En uno de los más recientes capítulos de El Clan, de programa de Canal 13, el equipo de Pangal Andrade encontró un alerce que dicen podría ser el más antiguo del planeta, superando inclusive al gran abuelo, que es el alerce milenario, árbol que se encuentra, recordemos, aquí en el Parque Nacional Alerce Costero, aquí en la comuna de La Unión, región de Los Ríos, que tiene una data estimada de 5.400 años, más o menos eso es lo que tiene el alerce que tenemos, que hasta este minuto, o hasta el día de la emisión del programa Canal 13, se considera el alerce más antiguo del mundo. Pero este descubrimiento, que ocurrió durante una excursión que partió en Cualelmó, esto es en la comuna de Hualalhue, rincón de la Patagonia, y que continuó en los bosques que se encuentran cerca del Parque Nacional Hornopirén, acá en la región de Los Lagos. Bueno, en esa ocasión estaban presentes Pangal Andrade, su hermano Lorenzo y todo el equipo que realizan este programa para Canal 13 de televisión, quien encontró este alerce en medio de un bosque muy difícil acceso fue Lorenzo Andrade, que estaba separado del grupo y se dio cuenta que estaba frente a este alerce. Era, dice, inmenso, como ver seis alerces juntos, ¿ah? Así que hay que esperar ahora. Entonces se sacaron muestras y se espera tener ya, seguramente de aquí a los próximos dos meses, que va a tener esta información primero que nada la Corporación Alerce, que va a recibir los datos encontrados por el clan y que se va a hacer una pesquisa para determinar exactamente la edad, pero de acuerdo a cálculos previos podría ser el más antiguo del planeta, y así desplazaría a nuestro querido alerce costero aquí en la comuna de La Unión.

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2: Son las 11 de la mañana, 2 minutos.
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0: Bien, en la música Fey a esta hora nos acompañaba. 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Dicen que nunca es tarde para aprender, para estudiar y para graduarse, ¿eh? Fíjese que tras 2 años y medio de esfuerzo, Cristian Castro, el hijo de la Verónica Castro, este gran artista mexicano, terminó su preparatoria educacional media a los 51 años de edad, dice la noticia que viene fechada en México. Era un sueño pendiente, me lo debía a mí mismo, me ganó la música por un tiempo, pero quiero estudiar más. Y eso equivale entonces al cuarto medio chileno que sacó el Cristian Castro y lo publicó en sus redes sociales a sus 51 años. Y usted mira, ¿y qué pasó? ¿Por qué no lo había hecho antes? Claro, muy simple, porque se dedicó a su vida artística, que obviamente le generó lucas hasta los días de hoy, y se olvidó o se había olvidado sacar su enseñanza. Allá tiene otro nombre en México, pero es como la enseñanza media en Chile, y lo logró hacer, y hoy día lo publica en sus redes sociales, también con la felicitación de su querida madre, Verónica Castro.
1: Buena gente especial.

Sí, en este jueves, día de los San Víctor, saludo a Víctor Burgos por ahí. Bueno, y a todos los Víctor que están de santo hoy día, que lo pasen bien, ¿ah? ¿Eh? Así que saludos cordiales. Fíjese que un estudio que se dio a conocer ayer afirma que los chilenos le perdieron el miedo a comprar desde el celular. ¿A qué no? ¿A qué no? Bueno, la empresa Womps, entre otros, revelaron también que el 55% de los chilenos sigue conectado después de las 23 horas. ¿Qué le parece? Pero no es todo. El 81% digo, de los chilenos accede al mundo digital desde el celular y ya no utiliza mucho el computador de escritorio o el notebooks. Eso es a grosso modo lo que arrojó la encuesta WOM, esta empresa de telecomunicaciones, que le tomó un poco el pulso, ¿no es cierto?, a la tecnología hoy por hoy, cómo están utilizándola los chilenos y las chilenas.

Dentro de un ratito más ya vamos a estar, queridos amigos y queridas amigas, conociendo los indicadores económicos para la presente edición. Son las 11:25 acá en el programa. 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

Bien, vamos cerca ya del mediodía, queridas amigas y queridos amigos, de esta edición de día jueves. Luego habrá noticias. También le paso el datito a nuestro amigo Toño. Me dice: Harry, por favor, promocióneme a las 7 de la tarde. Si usted se siente o se sienta romántica, ahí tiene un programa que usted no se lo pierde. Bueno, Los Románticos de la Radio, en vivo con Toño Peralta, también a partir de las 7 de la tarde. 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

Fíjese que ya está todo listo y dispuesto para lo que serán los premios Cordillera 2026. Justamente hoy día se reveló la nominados, o los nominados digo, de las 19 categorías. Todo esto con cara a la ceremonia principal que se va a efectuar en Santiago el día próximo 15 de octubre, donde obviamente se van a conocer estos premios que ya son una tradición en nuestro país. ¿Cómo votar en los premios Cordillera 2026? Bueno, a través de la página web www.pagina7.cl, premios Cordillera entonces, donde van a estar todas las categorías que son canción del año, por ejemplo, mejor influencer, creador de contenido, matinal, los favoritos, mejor actor, por ejemplo, mejor actriz, mejor animador, mejor animadora, mejor notero, rostro 7, bueno, mejor figura de comedia, apuesta teatral del año, teleserie o teleserie vertical favorita de los chilenos, rostro revelación, el mejor programa digital, mejor programa familiar o cultural, mejor programa prime, mejor podcast, también se va a premiar al mejor rostro o dupla informativa, entre otros, en lo que será, por cierto, un importante evento que va a reunir a la televisión y a los artistas más importantes de Chile y las nuevas revelaciones en lo que va a ser los premios Cordillera 2026. Estamos en la hora 11:46, vamos a quedarnos con los últimos minutos y vamos con la próxima canción antes de despedirnos aquí en la radio.

Bien, ahí estaba Shakira. Nosotros ya estamos despidiéndonos con nuestro bloque. Mañana, si Dios quiere, siempre a las 9 después del diario de Cooperativa, me estaremos dando el vamos al comienzo del fin de semana del weekend. Sigue la sintonía de la radio. Ya viene el

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4: Es mediodía en todo el país.
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0: ¿Cómo están? Muy buenas tardes. Bienvenidos, señores auditores, a nuestro noticiero central del día de hoy, 13 de agosto. Así, a un paso de ver una fecha con rojo para este mes. Bueno, hoy día tenemos la celebración de Víctor. Ajá, don Víctor Burgos. Felicidades. O sea, ir al... ¿Cuánto se llama? Al 6 punto no sé cuánto. ¿Con algo se va a poner, don Víctor, por el día de su santo? Ya está. Bueno, bienvenidos, señores auditores. 9 grados tenemos en el día de hoy. Y junto a Javier Urra damos la bienvenida para nuestro noticiero central. Comenzamos con las noticias que nos envían desde la ilustre Municipalidad de La Unión. Dice, durante la tarde de ayer miércoles, el alcalde junto al delegado presidencial provincial, seremi del MOP, inspector fiscal y equipos técnicos realizaron una visita a las obras del nuevo hospital de La Unión. Actualmente el proyecto se encuentra en etapa de obras preliminares, lo que implica muro de pantalla, instalación de faena, excavaciones. Para el año 2027 se proyecta el inicio del trabajo para cimentar base sólida, terraplén y posterior construcción de la estructura vertical. Escuchemos las palabras del alcalde Saturnino Quesada en esta visita.
1: Esta tarde estuve junto al delegado presidencial provincial, seremi del MOP, inspector fiscal y el equipo técnico en una visita a las obras del Hospital de La Unión. Actualmente el proyecto se encuentra en etapa de obras previas, lo que implica muros perimetrales en el subsuelo, instalación de faenas y excavaciones. Para el 2027 se proyecta el inicio del trabajo de fundaciones, terraplén y posterior inicio de obras. Seguimos avanzando para que dentro de los plazos establecidos La Unión y la provincia del Ranco puedan contar con un nuevo y moderno hospital.
0: Bueno, también ayer miércoles el alcalde junto al consejo municipal estuvo el seremi de vivienda y urbanismo y el director del Servio de los Ríos se reunió con vecinos y vecinas afectados por el sistema frontal para abordar las dificultades y daños de infraestructura que dejó la emergencia en su vivienda. Durante la jornada se informó que con mayor énfasis durante esta semana, los equipos técnicos estarán desplegados en terreno para aplicar la ficha 2, permitiendo avanzar en la evaluación y gestión de ayuda según la situación de cada familia. La primera autoridad comunal nos entrega detalles de esta reunión.
1: Sí, efectivamente, primero que nada quiero agradecer la presencia de los vecinos, también agradecer la presencia del director de Servio, Mauricio Carrasco, y también la presencia del seremi del Mimbo, Cristian Arrigada. Bueno, creo que nuestros vecinos quedaron bastante claros con todas las inquietudes que ellos tenían, con lo que ellos solicitaban también. El director y el seremi fueron bastante claros con la información entregada a nuestros vecinos. A contar del día de mañana ya se empiezan a evaluar en la ficha 2 a estos vecinos para después, posteriormente, evaluar de qué manera Servio, en este caso el Mimbu, les va a ayudar con mejoramiento de la vivienda, con el piso, con el forro. Esa es la preocupación del director del Servio y del seremi del Mimbu. Y los vecinos se fueron bien contentos. Vamos a tener muy pronto, una vez que esté hecha esta ficha 2, vamos a realizar una segunda reunión con los vecinos si alguien quedó desconforme con esto o quedó conforme.
0: También conversaron con Cristian Arriagada, seremi del Ministerio de Vivienda y Urbanismo de Los Ríos, quien habla de los pasos a seguir que deben tener en consideración en este proceso. Escuchemos al seremi del MIN.
2: Fuimos convocados a la comuna de La Unión, una invitación hecha por el alcalde de la comuna, y también pudimos participar en conjunto con Sergio, nuestros equipos técnicos acá, para poder colaborar y responder a las preguntas de los vecinos y vecinas que hoy día se han visto afectados por la emergencia que tuvimos durante las últimas semanas aquí específicamente en la comuna de La Unión. Una reunión de conversación con los vecinos principalmente, donde pudimos resolver dudas. Quiero aclarar que nosotros estamos en un proceso de aplicación de la ficha 2, una ficha que significa ahora la verificación en terreno de la real afectación en la vivienda de cada una de las familias. De esa manera podemos nosotros definir el real daño que tuvieron las familias, digamos, durante la emergencia. Eso finalmente va a significar la toma de decisiones nuestra de la asignación de recursos, por una parte, subsidios de arriendo, o también la construcción de viviendas en los mismos sitios o en otros sitios también. Es un proceso que requiere un poquito de tiempo. Nuestros equipos ya están trabajando en las diferentes comunas afectadas: Valdivia, Corral, Los Lagos, Lanco, La Unión, ya mañana y pasado, que van a estar por acá. Es un proceso que queremos acelerarlo lo más rápido posible. Tenemos el encargo de parte de nuestra subsecretaría de poder acelerar este proceso y dar una solución pronto a los vecinos. Por otra parte, importante resaltar también que tenemos vecinos que no tienen regularizados sus terrenos, a los cuales también vamos a colaborar desde el punto de vista de bienes nacionales. Por lo tanto, nos vamos a poner en contacto con el CEREMI don Rodrigo Oñate para que nos pueda colaborar en esa materia y también dar respuesta. La intención es poder llegar a toda la familia, dar una solución, a pesar de la situación compleja que han vivido los últimos días también, producto de la inclemencia del tiempo.
0: Bueno, además se conversó con don Mauricio Carrasco, director subrogante del Servio, quien habla de la aplicación de la ficha 2 en terreno durante esta semana.
2: Básicamente hoy día lo que vinimos a comentar es que nosotros, como tercera respuesta, dentro del plan de respuesta operativo de emergencias, ya estamos desplegando a nuestro equipo y el día viernes se realizará el levantamiento masivo de información de los catastros de las viviendas que se vieron afectadas y que fueron catastradas a través de las fincas.
0: Por último, se conversó con don Isaac Contreras, presidente de la Junta de Vecinos número 12 de la población Foisic, uno de los sectores afectados por el sistema frontal que afectó a nuestra comuna.
3: Acaba de finalizar una reunión importantísima que tuvimos nosotros con la gente de Servio. Se pudo sacar varias cosas adelante, yo creo que más que beneficio, aclarar situaciones que ojalá a futuro pueda el gobierno o las autoridades que estén, quienes competan, puedan ayudar a los vecinos y a las familias más necesitadas. Yo creo que eso es lo fundamental. En esta reunión, porque hemos tenido varias reuniones anteriores y estamos trabajando en pos de mejorar la calidad de vida, y reitero, ayudar y darle soluciones a las familias más necesitadas que es todo el sector sur de La Unión, ¿ya? Eso sería. Muchas gracias.
0: Bueno, importante las palabras del presidente de la Junta de Vecinos número 12 de la población Foisic. Bueno, en el día de ayer se vivió un importante hito para 46 familias del sector rural de La Unión con la entrega oficial de terrenos a la empresa constructora que darán inicio a los proyectos habitacionales. Las viviendas beneficiarán a 5 comités: Folleco 11, 16 familias; Los Esteros, número 1, a 11 personas, a 11 familias; Rofuco 1, a 10 familias; Purriwin, número 1 a 5 familias y Puerto Nuevo 1 a 4 familias. Este avance es fruto del trabajo en conjunto entre la municipalidad Servio Mimbo y la entidad patrocinante Alta Gracia. La actividad finalizó con la firma simbólica por parte del Comité de Vivienda y de las autoridades presentes. Escuchemos las impresiones del alcalde.
1: Ayer vivimos un importante hito para 46 familias de los sectores rurales de la Unión, con la entrega oficial de terreno a la empresa constructora que darán inicio a los proyectos habitacionales. Las viviendas beneficiarán a 5 comités: Follejo 1, 16 familias; Los Esteros 1, 11 familias; Rofuco 1, 10 familias; Urriwin 1, 5 familias; y Puerto Nuevo 1, 4 familias. Este avance es fruto del trabajo conjunto entre la municipalidad Servio Mimbo y la entidad patrocinante Alta Gracia, permitiendo concretar el subsidio de S10 construcción en sitio residente para avanzar en el sueño de la vivienda propia para nuestras familias de los sectores rurales. Feliz por esta gran noticia, ya que nuestras familias de los sectores rurales de la Unión estaban a la espera de este beneficio que les cambiará su calidad de vida. Agradecer a quienes trabajaron en la gestión de estos subsidios y ojalá y muy pronto podamos sumar más beneficiarios en nuestra comuna.
0: Muy bien, y finalmente vamos a decir que, y todos estaban esperando, sobre la noticia del retorno a clase de la escuela Los Esteros, luego de varios días de trabajo para solucionar el problema provocado por el aumento de las napas y el rebalse del sistema de alcantarillado. La escuela rural Los Esteros se encuentra en condiciones para retomar sus actividades. La autoridad sanitaria visitó el establecimiento y autorizó el retorno a clase para el día jueves 13, es decir, hoy día jueves 13 de agosto, en el horario normal para toda la comunidad educativa. Escuchemos nuevamente la voz del alcalde.
1: Luego de varios días de trabajo para solucionar el problema provocado por el aumento de las napas y el rebalse del sistema de alcantarillado, la Escuela Rural Los Esteros se encuentra en condiciones para retomar sus actividades. Ayer miércoles, la autoridad sanitaria visitó el establecimiento y autorizó el retorno a clase para este jueves 13 de agosto en horario normal para toda la comunidad educativa. Importante locomoción coordinada con normalidad para el traslado de los estudiantes, alimentación, servicio Junaet, coordinado para funcionar normalmente, sanitización realizada este miércoles 12 de agosto desde las 15 horas en todo el establecimiento y sus patios. Mantención: se están realizando trabajos de corte de pasto en el recinto. Retornos coordinados para retomar las clases este jueves. En resumen, este jueves 13 de agosto se retoman las clases con normalidad en la escuela Los Esteros. Agradezco a los equipos municipales que trabajaron arduamente para que se solucione el problema que tuvimos en la escuela de Los Esteros.

0: Bien, pues ahí estaba toda la información que nos hizo llegar en la ilustre Municipalidad de La Unión. Operación Cárcel Vero concreta masivo traslado de peligrosos reos hacia cárcel al estilo de Bukele, mi alma. Gendarmería de Chile, con apoyo de Carabineros y de la PDI, realizó la mañana de este jueves un masivo traslado de reos de alta peligrosidad desde la capital hacia la cárcel de La Laguna en Talca. Entre los traslados habían 9 líderes de la banda de crimen organizado. Senado aprueba vetos del gobierno a la mega reforma y pone fin a su tramitación en el Congreso. El Senado aprobó este miércoles los 3 vetos supresivos presentados por el gobierno del presidente José Antonio Kast a la mega reforma, con lo que la iniciativa quedó despachada al Congreso. Las observaciones impulsadas por el Ejecutivo buscaban eliminar 3 disposiciones incorporadas durante la tramitación legislativa. La prohibición del anotocismo cobró de intereses sobre intereses, el denominado derecho al olvido financiero, y las normas son destinadas a garantizar a 30 días para las pequeñas y medianas empresas. El veto referido al anotocismo fue aprobado por 24 votos a favor, 18 en contra y una abstención. Bueno, en el día de hoy tuvimos una muy grata conversación que hacía mucho tiempo no la teníamos en realidad, con el señor gobernador don Luis Cubertino. Como siempre, con esa gentileza nos recibió en nuestra llamada en el día de hoy, y fue una conversación muy grata. Así que voy a dejarlos con esta nota que realizamos en hora de la mañana con el señor gobernador don Luis Cubertino. En el día de hoy tengo el grato placer de recibir esta llamada que hacía tanto tiempo que no conversábamos con él, el señor gobernador don Luis Cubertino, a quien agradezco por esta atención y para poder conversar de diversos temas. ¿Cómo está? Qué gusto de saludarlo.
1: Muchas gracias, señora Elena, grato de poder tener esta conversación. Justamente hacía un buen tiempo que no lo hacíamos. Estoy colocándome de alguna manera al día y saludar a todos los oyentes que están siempre escuchando noticias, escuchándola a usted con las informaciones necesarias, especialmente para la comunidad de La Unión Urbana, pero también para el sector rural. Así que grato de poder compartir esta entrevista.
0: Muchas gracias, gobernador. Y de inmediato vamos a conversar sobre un tema tan candente que el país, desgraciadamente, a nivel nacional.

0: SENATREP, bomberos, toda la institucionalidad que está dedicada a ello. Nosotros hemos estado también atentos a la colaboración, si bien no tenemos mando respecto a los organismos de emergencia, sí tenemos labores de carácter preventivo y también tenemos la capacidad de poder apoyar económicamente algunas iniciativas. Es así como el Consejo Extraordinario del día de ayer aprobamos un marco presupuestario de 1.200 millones de pesos para poder distribuirlo y atender a las 12 comunas de la región de Los Ríos. El día viernes lo empezamos a comunicar con los alcaldes y administradores de los municipios con el objeto de entregarles una ficha que ellos deben llenar para tener todos los antecedentes de las afectaciones que las familias y las personas tienen, tanto del mundo rural, tanto del mundo urbano, tanto también aquellas iniciativas de carácter económica que puedan haber afectado a pequeños comerciantes, a emprendedores. En definitiva, el gobierno regional, por un mandato también de su consejo, nosotros lo hemos puesto con un programa especial focalizado que permite justamente atender las emergencias levantadas institucionalmente por cada uno de los municipios. Así que estamos en eso. Nosotros vamos a ir un poquito más tarde con el objeto de no duplicar los esfuerzos que otros organismos hacen. Ejemplo, si el Ministerio de Agricultura a través de INTAP va a repartir forraje o alimento para el ganado o trabajo para levantar los invernaderos, nosotros no podemos hacer esa duplicación. Por lo tanto, lo que se trata es complementar estos recursos que los municipios deben focalizar de acuerdo al levantamiento que ellos tienen.
1: Señor gobernador, justamente la burocracia una vez más se deja notar por esta conversación que estamos llevando. Las respuestas inmediatas yo creo que deben de ser, y ustedes cuentan con recursos, ustedes cuentan con equipos técnicos. Entonces, una vez más, y perdóneme que lo diga, se deja notar la descentralización. ¿Cuál es su parecer en este sentido?
0: Sí, primero decir, señora Elena, de que es responsabilidad del Ministerio del Interior llegar rápidamente con las primeras necesidades, que lo que son alimentos y otras atenciones respecto a las familias afectadas. Esa es la reacción inmediata que debe tener el Estado de Chile respecto a las necesidades que se producen, ¿no es cierto?, de la emergencia. Claramente tenemos un sistema centralizado, y usted lo dice muy bien. Nosotros conversamos con el presidente de la República en La Moneda no hace mucho, debe ser un mes y medio atrás, cuando se empezaron las primeras emergencias, en el marco de la Asociación de Gobernadores y Gobernadoras, la GORECHI. Tuvimos una reunión, estuvo el ministro de Hacienda, el ministro del Interior, el ministro secretario de Gobierno, y ahí le planteamos la necesidad que en cada uno de nuestros presupuestos existe un 5% para emergencia. Un 5%. De ese 5%, 3 nos quitan el mes de enero y se va para el presupuesto central. Y nos dejan solamente un 2%. Entonces le hemos planteado que no tiene ningún sentido que nos saquen en un 3% de presupuesto nuestro para emergencia, porque la emergencia y la respuesta, como usted lo dice muy bien, debe estar en forma oportuna, inmediata. ¿Y quién es mejor, no es cierto, que los gobiernos regionales, los municipios que sufren, no es cierto, la emergencia en su territorio y que afecta a familias, a ciudadanos de esas comunas, puedan responder inmediatamente? Le pareció al presidente una cuestión muy justificada, y de hecho el propio ministro de Hacienda, que estaba presente, dice: mira, si nosotros el 3% después no está identificado como emergencia en el presupuesto de la nación, ese 3% va a un fondo general. Entonces entendieron de que lo que está pidiendo el gobierno

0: regional tiene mucho sentido, es decir, tener respuesta local a emergencias locales, y no que este recurso a nivel central, que se demora mucho, que no está en el contacto de la ciudadanía. Usted lo vio en la televisión, vio los reclamos de Coquimbo, vio los reclamos de La Serena, vio los de Copiapó, justamente donde iban ministros pero no iban sin respuesta, y las quejas estaban de los gobernadores, estaban las quejas de los alcaldes. Eso sucede en todo Chile, lamentablemente. Esperamos de que haya reacción del presidente, que dé las indicaciones, y que en el presupuesto del año 2027, lo posible, el 5% quede en la región, y eso nosotros lo dividimos en dos. Uno es que todo el trabajo preventivo que hace el gobierno regional con los planes de emergencia que las comunas levantan, y esos planes los hemos estado financiando nosotros. Son muy importantes porque colocan las capacidades, se necesitan maquinaria, se necesita comprar servicios. Estamos hablando de todas las emergencias de un año, digamos, los temas de los incendios, los temas de las inundaciones, todo lo que se pueda proyectar y trabajar con anticipación. Entonces, nos interesa, bueno, contar con esos recursos, preparar a los municipios, apoyar a los bomberos, coordinar con SENAPRED, que es el organismo especializado en temas de emergencia, para que las capacidades de respuesta, los trabajos preventivos que se puedan hacer con anticipación, tengan los efectos deseados.
1: La verdad que con esta modificación presupuestaria que van a ir en apoyo a los municipios, creo que va a ser un gran refuerzo para cada municipio, especialmente los pequeños, que han tenido más grande el problema de las inundaciones.
0: Efectivamente, yo quiero solamente recordar de que hace poco fue que nosotros estamos financiando los planes de emergencia que los municipios nos presentaron el año 2025. Eso está financiado, cada municipio recibió alrededor de 100 millones de pesos, algunos un poquito más, para comprar maquinaria, servicios. Hace poco el 2% que teníamos para emergencia también, con aprobación del COGRIS, que es el espacio donde se toman definiciones, se aprobaron las transferencias de 1.450 millones de pesos para los municipios. También un recurso para el propio SENAPRED. Eso tiene que ver fundamentalmente con compra de equipamiento que necesitan los municipios, motobombas, grupos de electrógeno, unos equipos especiales de presión, es decir, ir dotando cada municipio de más capacidades. Y ahora este marco presupuestario de 1.200 millones es básicamente para las familias, directamente para las personas que se puedan atender. Ya sea en el caso de forraje, ya sea en el caso de materiales de construcción, ya sea equipamientos de las casas que fueron destruidos, especialmente la inundación, el caso particular de La Unión, en que claramente hay mucha afectación a las personas y a las familias, y también en algunas situaciones de fomento productivo, si algún local, digamos, comercial, perdieron, ¿no es cierto?, la mercadería, todo eso. Es decir, este recurso es un recurso que llega fresco para atender y complementar, esto es importante que lo que diga, aquí no se trata de estar dos veces haciendo, ¿no es cierto?, los apoyos, sino que en el caso si la agricultura, INDAP, ya entregó un forraje, lógicamente no se trata de duplicarlo. Por eso que es importante el levantamiento que nos va a hacer los municipios con datos muy claros que nos permita justamente que este recurso que va a entregar el gobierno regional sea, ¿no es cierto?, donde más se necesita. Aparte de aquello, yo visité el día sábado la población Foice, estuve en reunión con los dirigentes y después recorrí el barrio, y también hay algunas necesidades más estructurales. Lo que le hemos dicho, también se lo planteé al Consejo Regional el día de ayer, es que si se necesitan algunos estudios, porque en el caso de Foice, por las inundaciones que tuvieron en el año 2000, ¿no es cierto?, se hizo ese embrocado para el río Yoyelhue, se hizo pretil en todo el largo, digamos, de ese sector, que ha pasado allí, esto es lo que nos dicen todos los vecinos, también el propio alcalde, el alcalde Quesada, de que el agua brotó por abajo. Es decir, pasó por el enrocado, pasó por el pretil y nació, por decirlo de alguna manera, en los terrenos, en los sitios, y todo eso se inundó. Entonces, la misma inundación del año 2000. Entonces, hay que hacer algunos estudios especializados, por qué pasó eso, qué es lo que se puede hacer para evitar, ¿no es cierto?, que en los próximos años la subida del río penetre, ¿no es cierto?, al sector. Esos estudios los podemos también financiar nosotros cuando la DOH o la DOP, digamos, el Ministerio de Obras Públicas, nos presente esta iniciativa con el objeto de dar seguridad a trabajo que permita justamente defender al sector de la Fox y otras poblaciones que están allí en ese sector.
1: Qué buen punto ha tocado, señor gobernador, don Luis Cubertino, que estamos conversando con él, porque las fuertes lluvias, las napas ya no resisten y afloran en los diferentes sitios. Así que ese estudio ojalá se pueda realizar para dar una solución. Hacía bastantes años de que no se veía inundado el sector FOISIC. Así que, bueno, la respuesta, y que bueno que in situ usted haya estado, don Luis. Hablemos de seguridad, por favor, gobernador, el reforzamiento en seguridad que vimos en titulares con millonaria inversión para carabineros que van a realizar.
0: Sí, mira, antes de pasar a seguridad, solamente algunas palabras de reconocimiento y de felicitaciones a los dirigentes, a la Junta de Vecinos, al coordinador, a los delegados de pasaje de el sector FOISIC, de la población FOISIC, porque es admirable el trabajo que ellos han levantado, admirable, digamos, la capacidad solidaria que han tenido, y por lo tanto reconocemos en ello una suerte de orientación, de guía fundamental para poder atender, ¿no es cierto?, sus necesidades. También hubieron quejas, siempre se producen algunos efectos, especialmente lo que era el levantamiento de la ficha FIBE, en que no se hizo como correspondía en alguna familia. Todo eso fue contado ayer en el Consejo, se va a oficiar a las autoridades para que se pueda reparar esa dificultad. Pero quiero reconocer la gran labor que han hecho, el trabajo coordinado con el municipio y con otras instituciones públicas, pero ha sido notable el esfuerzo de coordinación, de presentación de problemas. Pasemos a seguridad. Efectivamente, es muy parecido a lo de emergencia. Nosotros no tenemos responsabilidad ni constitucional, ni hay leyes en que digan, ¿no es cierto?, qué es lo que tiene que hacer el gobierno regional respecto a seguridad. Igual como en emergencia, no estamos dentro de la estructura de responsabilidades, pero los gobiernos regionales, y más estos gobiernos regionales elegidos democráticamente, tienen responsabilidades frente a la ciudadanía. Esa es parte de la legitimación democrática, y por lo tanto todos los aspectos de la vida en comunidad los gobiernos regionales tienen que ir asumiéndola, y es por eso que los gobernadores en el país, ¿no es cierto?, siempre están muy activos, y también aquí se produjo un vuelco, porque los gobernadores, especialmente zonas afectadas, hicieron reclamos frente a cómo se estaba implementando. Y el propio presidente Kast, que tenía una opinión pública no muy favorable a los gobiernos regionales, se dio cuenta la importancia que tienen los gobiernos regionales en cada una de las regiones, en los temas de emergencia, pero también en los temas de seguridad. Y es por eso que lo ha ido validando cuando uno ve, ¿no es cierto?, las noticias públicas en televisión. En la última, el presidente de la República aparecía con el gobernador al lado. Eso es un cambio absolutamente importante. Y por eso que nosotros en seguridad hacemos los trabajos preventivos y colaboramos con las policías. Esta región y todas las regiones del país han colocado muchos recursos en carabineros, en la PDI, en gendarmería, en la marina para aquellas labores policiales, es decir, al propio las propias tareas que desde la delegación también se implementa. Es decir, nosotros entregamos hace poco carros móviles a carabineros para algunos sectores muy complejos acá de alto crecimiento en la capital regional Valdivia, y también aprobamos 8 equipos reforzados, camionetas reforzadas, blindadas, para atender la ruralidad en toda la región de Los Ríos. Eso está sobre 1.600 millones de pesos. Es decir, nosotros tenemos además un convenio con Carabinero donde lo vamos a hacer cargo en forma parcial, colaborativa, también de los retenes, de las subcomisarías. Por lo tanto, vamos a entrar también a apoyarnos en la infraestructura, y esa es absolutamente necesario. Cuncomayhue, en el caso de La Unión, en que ese proyecto ya está por salir, se ha demorado más porque ellos tienen un sistema centralizado que le crea dificultades en el tiempo. Eso es una cosa que no es responsabilidad nuestra, sino que es la forma que Carabineros tiene todo el sistema de infraestructura en Santiago, y eso provoca muchas demoras, dilaciones. Pero también estamos entrando allí en retenes que están en condiciones muy malas, algunas subcomisarías, como la de Panguipulli, Río Bueno, entiendo, están dentro de este convenio de programación para mejorar la infraestructura. Así que, en definitiva, señora Elena, nosotros estamos muy activos apoyando a investigaciones, a Carabineros, a Gendarmería, también a aduanas, para el control, ¿no es cierto?, de las aduanas de la región, especialmente del paso Huaún. Tenemos una visión estratégica respecto a seguridad. El debe, la deficiencia que tiene el país, es el trabajo preventivo que nosotros, yo personalmente, siempre he demandado. Es decir, cómo podemos llegar en políticas públicas de prevención del delito, de prevención de el ingreso de jóvenes a la delincuencia. Y ahí ese es un trabajo interdisciplinario, interinstitucional, que no se está haciendo en ninguna parte. Y yo siempre estaba demandando tener algunos, siquiera partir con unos planes pilotos donde podamos llegar al barrio con deporte, con cultura, con incentivos, con los dirigentes de ese territorio, con también políticas públicas que permitan justamente crear estímulos a temprana edad para seguir, ¿no es cierto?, pasos de valor, de comportamiento, ¿no es cierto?, a nuestros niños y niñas. No hay seguimiento cuando un niño empieza a abandonar la escuela, cuando empieza a fallar, cuando deserta de la educación. Ese niño, lo más probable es que se va a transformar, ¿no es cierto?, como se dice en la jerga, una suerte de obrero para el microtráfico o para los traficantes. Ese es un trabajo pendiente, un trabajo más social, pero yo creo que eso es fundamental, ir un poco a las causas, ir a la necesidad de actuar a temprana edad sobre algunos fenómenos que hoy día tenemos en el país.
1: Creo que ustedes, los felicito porque han estado muy activos ante el Consejo Regional, que está impulsando estas iniciativas culturales, deportivas, sociales, y para La Unión, lo último que hemos sabido, que con más de 55, si no me equivoco, millones han favorecido. ¿Es así, señor gobernador?
0: Un poco más, se quedó corta, señora Elena.
1: Ah, ya.
0: Le estamos entregando a cada municipio, y esto es a todos los municipios de la región, primero un aporte de 130 millones de pesos para que ellos puedan hacer proyectos en todas las líneas que sean necesarias y ocuparlo durante el año. Y además le estamos entregando un valor que es diferenciado. Esto va por otros factores, de acuerdo a la comuna, población y otros indicadores, pero debe ser, en el caso de la Unión, sobre 80 millones para proyectos de gestión también municipal. Eso permite que la suma sobrepase los 200 millones de pesos para actividades. Y fuera de eso está la participación de las organizaciones de la Unión, donde participan en nuestros concursos del 8%. Es decir, tenemos un recurso para actividades entregadas a las municipalidades, en este caso Municipalidad de la Unión, sobre 200 millones de pesos, y las instituciones, ¿no es cierto?, presentan también iniciativas, ya sea al 8% en concurso o, si tienen mérito de ser iniciativas emblemáticas, a asignación directa. Así que los recursos que estamos colocando en los territorios, en las comunas, es muy importante. Lo hemos duplicado en los últimos 2 años. Eso es muy importante porque creemos que allí deben crearse las mejores condiciones para que haya buen deporte, haya buena cultura, haya buenos valores, ¿no es cierto?, sociales, comunitarios, reforzando la vida en comunidad, porque eso puede ser el freno, ¿no es cierto?, a actividades que vayan hacia la delincuencia.
1: Yo agradecida. Cada vez voy sacando más preguntas, pero los vamos a dejar para una próxima oportunidad, señor gobernador. Ya le hemos quitado suficiente tiempo. Yo agradezco de esta conversación, que hacía tiempo no la teníamos. Así que con el empeño, con ese trabajo que lo admiro mucho para poder hacer para el bien de la región. Un millón de gracias por concedernos esta nota.
0: Muchas gracias, señora Elena, también por su entusiasmo, por las buenas preguntas, por las buenas intenciones, y esperamos siempre tener la disposición para poder informar, para poder conectarnos a través de la radio, ¿no es cierto?, también con la comunidad, que siempre está expectante, que a veces está con algunas desesperaciones, con algunas frustraciones, pero nosotros estamos siempre atentos a poder resolver en nuestras propias capacidades, pero siempre estamos pensando en el bien mayor, siempre estamos colocando en el centro a la persona, en nuestro programa y en nuestras inquietudes. Muchas gracias por esta entrevista. Saludos a todos los oyentes.

0: Muy bien, así estamos llegando a la parte final de nuestro noticiero central del día de hoy. Gracias por esta compañía. Tengan todos ustedes muy buenas tardes.
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3: Incendio, dice haber sufrido extorsiones hace 3 años por parte de personas desconocidas que le hablan a su teléfono y a través de WhatsApp le han pedido sumas importantes de dinero a cambio de su seguridad, de también la seguridad de su familia y también la de su negocio. Le han pedido incluso hasta 10 millones de pesos para que no le hagan nada a través de distintas transmisiones que ella ha hecho en TikTok, transmisiones en vivo. También ahora último ha sufrido este tipo de amenazas, incluso insinuando el incendio de su local, por lo que ella presume que este siniestro pudo haber sido provocado.
4: Nos llamó ADT para informarnos que había un movimiento extraño y cuando nosotros llegamos ya estaban quemándose ya el local. Los vecinos dicen que vieron a 2 hombres acá corriendo a esa hora.
5: ¿El año pasado te pidieron plata?
4: Este año, el año pasado, como 3 años vengo escapando de eso.
5: ¿Cómo ocurre eso?
4: Me hablan al WhatsApp, me dicen que si no les pago, me van a quemar el local, me van a matar, me van a secuestrar.
5: ¿Y eso tú lo denunciaste?
4: Sí, yo lo denuncié a la PDI.
3: Claro, dice Mary, la dueña de este restaurante, quien ha denunciado estas amenazas el año pasado, y en ese momento se determinó una protección policial que duró 60 días. Luego de eso siguió recibiendo amenazas y que finalmente, aparentemente, dice ella, se habrían concretado con este incendio. Digo, si bien las causas y el origen aún están siendo investigadas y no se ha confirmado esta intencionalidad, la víctima dice haber sido alertada durante esta madrugada por parte de las cámaras de vigilancia de movimientos extraños alrededor de este local antes del siniestro, lo que coincide también con las declaraciones de los mismos vecinos, que dicen haber visto 2 personas ajenas al barrio rondando este local. Se tiene que confirmar precisamente si es que hay participación de estos 2 sospechosos, así lo informó el comisario Ariel Ibaceta de la VICRIM de la PDI, que indaga este hecho.
6: Los antecedentes que se manejan es que se incendió el local de ella junto a 2 domicilios y que ella había tenido un altercado con una persona y que esta persona le había señalado que podría tener algún problema. Que en el interior hubo harta remoción de escombros producto de la extinción del incendio. Entonces manejamos la información que se escucharon gritos de personas afuera y se está investigando la participación de ellos en la posibilidad de que hayan tenido alguna participación en el incendio.
3: Dicen desde la PDI que los peritajes se han dificultado al interior de este local, en donde se presume intencionalidad, porque quedó desprovisto de vigilancia por cerca de 2 horas hasta la concurrencia de la Policía Civil, lo que ha dificultado algunas labores investigativas. Afortunadamente, en este incendio no se registraron personas lesionadas.
7: Es Felipe Cofré desde las calles de Santiago con la información policial. Gracias, buenas tardes.
8: Buenas tardes. El diario de Cooperativa. 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
7: Aquí en el barrio Yungay los cielos están bien oscuros, pero todavía no caen gotitas. En el centro de Santiago nos contaba hace un ratito Rafael Pardo que ya estaba lloviznando, suave pero persistente, nos decía. Queremos saber del sistema frontal en el norte del país, lluvias que también se registran en Arica, donde más de 20.000 clientes están sin energía eléctrica. Hay además suspensión de clases en algunos colegios. Hans Gotterbarm, buenas tardes.
9: Hola, ¿qué tal? Buenas tardes. Sí, tal como ya lo adelantaban, han provocado diversos estragos estas precipitaciones débiles que se han presenciado en las últimas horas en el norte grande de nuestro país, pero que han afectado particularmente la región de Arica y Parinacota, donde a esta hora hay más de 80.000 personas que se mantienen sin suministro eléctrico. De acuerdo a lo que ha sido informado por el gobierno, son cerca de 20.000 los clientes que se han visto afectados por esta situación que ha generado fuertes vientos y también tormentas de arena en algunos sectores. En paralelo también se han registrado precipitaciones y es por ello que desde el Ejecutivo se ha informado que son un total de 6 establecimientos educacionales que durante esta jornada han tenido que suspender clases. Entre ellos está el Liceo A1 Octavio Palma, los colegios San Marco, Junior College y además el Colegio Alemán, la Escuela Especial Los Hibiscos y Santa Ana. Todos estos justamente por una serie de daños que han sufrido a raíz de estas precipitaciones. Respecto a esto, también pudimos conversar con el comisario de la primera comisaría, el teniente coronel Cristian Ortiz, quien entregó detalles respecto a la labor que se está realizando debido a la gran cantidad de semáforos que se encuentran apagados.
10: Como es de conocimiento, tenemos un corte de luz que afecta principalmente el centro de la ciudad de Arica, por lo cual tenemos gran cantidad de semáforos sin funcionamiento, pero que llevamos a los conductores a manejar con precaución, con prudencia, respetando los límites de velocidad para evitar cualquier tipo de accidente.
9: En paralelo, la Dirección Meteorológica de Chile emitió un aviso de precipitaciones débiles a moderadas con rangos de 0,5 a 2 milímetros en el litoral de Tarapacá y de 1 a 2 milímetros en la región de Arica y Parinacota. En paralelo también, desde el Ejecutivo, fue la vocera de gobierno en Tarapacá, Poliana Rivera, quien señaló que se están realizando ya las gestiones con las empresas para poder restablecer en el menor tiempo posible el suministro a la población.
11: Estamos en coordinación permanente con las instituciones encargadas que están tomando las medidas para la reposición del suministro eléctrico dentro del menor tiempo posible. Por lo que personal de CGE se encuentra trabajando en distintos puntos para atender esta emergencia que afecta a más de 20.000 clientes en Arica.
9: Claro, ahí escuchamos a Poliana Rivera, la seremi de gobierno de la región de Arica y Parinacota, quien daba cuenta de esta situación que se está viviendo en el extremo norte del país. Un poco más al sur, en la región de Antofagasta, en estos momentos hay 44.635 clientes sin suministro eléctrico. Todo esto a raíz de una falla en una línea de transmisión de Transemel, que es una instalación externa, según lo que señala la empresa CGE. Todo esto en medio de este sistema frontal que hasta ahora está provocando diversos estragos aquí en el norte grande de nuestro país.
7: Es Hans Gotterbarm desde el norte con toda la información. Gracias, buenas tardes.
9: Buenas tardes.
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7: Momento de hablar de deportes, de hablar de fútbol, del cierre del libro de pases. Poquitas horas faltan y la U firma el retorno de Igor Lichnowsky. La Católica, mientras tanto, ya fijó a un argentino y sigue negociando por un zaguero. Ernesto Contreras, ¿cómo estás? Buenas tardes.
12: Hola, Vero, ¿qué tal? Noticias de última hora. Lo había adelantado el Topo Caneo. En Cooperativa de Deportes, Marcelo Díaz anuncia recién su retiro del fútbol. Lo habíamos contado la semana pasada que la decisión ya la tenía tomada y ahora lo hace el público a través de un video bastante emotivo que lo sube a su cuenta personal de Instagram, donde anuncia que deja el fútbol luego de 21 años de carrera.
7: Y es ahora ya.
12: A fin de año.
7: Ah,
12: no, a fin de temporada. Claro.
7: Ya.
12: se esperaba también, hace rato que ya está lesionado y su nivel está bastante lejos de la primera línea ya, así que se retira en un... Sí, quizás se retira un poco tarde, pero se retira esta temporada, Marcelo Díaz.
7: Lo que pensé era que podía haber adelantado decisión.
12: No, a fin de año.
7: Dicho,
12: solo él anuncia que a fin de año llega a su carrera y deja de ser futbolista profesional, un deportista que ha vivido semanas convulsas últimamente, con esta, con esa defensa pública en su momento a Michael Clark, que él después dijo que esto había sido poco menos una imprudencia del departamento de prensa de la U, que subió un video donde él estaba con Clark, pero él también en un punto de prensa el mismo día ratificó el apoyo a Clark cuando estaban todos estos rumores hablando de Mikey y que ordenó la casa, y después él intentó hace unos días culpar al departamento de prensa de la U. Pero recogió tirando al frente a la gente que trabaja en la U, que ellos sí subieron un video con él y Michael Clark, pero él ese mismo día, en un punto de prensa, volvió a reiterar sus elogios y defensa a Clark, antes de que él fuera citado, ya formalizado y todo. Así que termina ahí con una un tinte oscuro, al menos con la gente de la U, que era su principal apoyo. Recordemos que él, cuando se va de la selección, también se comienza a hablar mucho de que fue cortado, porque filtraba cosas, de hecho él rompe relaciones con Arturo Vidal, entonces como que su escudo era el pueblo azul. Y se ha distanciado un poco por el apoyo público que le dio en su momento a Michael Clark. En su momento, te hablo hace dos meses, cuando ya se sabía todo esto, pero él prefirió apoyar en ese momento a Clark. Recoge cable, tirando al frente al resto, y eso no cayó para nada bien en la U, así que no sé si por eso él lo hace público hoy, quizás para buscar más empatía, vaya a saber uno.
7: Bajar la presión sobre él.
12: Puede ser, pero esto ya nosotros lo comentamos hace una semana y era algo que ya se manejaba, así que
7: ahora,
12: se va Marcelo Díaz Vero.
7: Puede influir, como tú dices, todo esto extra deportivo, pero él tampoco está en su mejor
12: momento. Además, por eso te decía yo quizás uno no se puede meter en la carrera de nadie, pero uno también puede decir que este año ya ha estado un poco de más para Marcelo Díaz, cuanto a lesiones.
7: 39 tiene.
12: 39.
7: 40 el 30 de diciembre próximo. O sea, cuando esté
12: este
7: terminando
12: año,
7: aquí,
12: claro.
7: Cumple 40.
12: Sí, así que bueno, se retira a los 40 años, se va a retirar básicamente Marcelo Díaz. Vamos con la U. Sigamos con la U, porque hoy día llegó Igor Lichnowsky, a propósito de lo que tú decías, Vero, del libro de pases de la primera división, que se cierra hoy a las 23:59. O sea, todavía hay tiempo para que los clubes fichen contrarreloj. Esto es lo que dijo Igor en su llegada a Chile. Estuvo Caneo temprano con él en el aeropuerto, muy emotivo Lichnowsky. Mira, escúchenlo, es bien particular su reflexión al llegar a Chile. 13 años después, él retorna a la U.
13: Sí, yo les pediría que no hablemos de fútbol. Para mí realmente está siendo como un choque emocional, obviamente porque desde niño me crié en el equipo. Entonces, no sé, si quieren pregúntenme cosas personales, humanas, yo creo que de fútbol vamos a hablar ahí en el club, ¿no?
14: ¿Qué influye en volver, además del amor que le tiene a la U?
13: ¡Wow! Podríamos sentarnos ahí a tomar un cafecito y hablar. Mi familia, mi infancia, haberme ido joven, el momento que está pasando justo ahora la U, externo, pero también interno, porque creo que tenemos un gran equipo y uno siempre quiere volver a su equipo y volver a hacer cosas importantes.
12: Ya, la palabra de Igor Lichnowsky, tercer refuerzo de la U, y con esto cierra. Llegó Reina, el uruguayo, Lichnowsky y Reinhardt, que debutó el fin de semana y fue presentado ayer.
7: Oye, no puedo ir a reírme porque todo lo que no quieren los futbolistas es hablar de su vida personal.
12: Sí.
7: Quieren hablar de fútbol, si vamos a hablar de fútbol, sí, si no, no.
12: De hecho, sentémonos a tomar un cafecito y hablamos. Él es una persona muy particular, porque él en México tuvo harta figuración después en la farándula en su momento, muy cristiano. Sí, después se fue a Turquía, entonces como que él también viene con cierta exposición, tiene una personalidad, lo pudimos escuchar recién, un poquito atípica al futbolista profesional chileno, pero bueno, se agradece ese tipo que marquen un poquito la diferencia, al menos en los micrófonos. Veremos ya después en la cancha cómo anda. 13 años que no juega en la U, no estuvo bien en Turquía, en México estuvo bien en el América en el primer lustro, después se lesiona, incluso tiene alguna chance de la selección chilena con Gareca, pero no termina jugando porque tuvo muchas lesiones. Así que con eso la U cierra su libro de pases, y la Católica en tanto anuncia hace algunos minutos a Agustín García Basso, jugador de Racing de Avellaneda, que hasta el año pasado era un jugador que era como el jugador 12 del equipo, o sea, jugaba bastante central, de formación, puede ser volante central o hasta lateral derecho. Es un buen nombre el que trae la Católica. No puede jugar la vuelta, obviamente, de la Copa Libertadores contra el cuadro Estudiantes de La Plata, pero ante la lesión de Juan Ignacio Díaz, que tiene para un rato, lo de Agustín García Basso es muy bueno para el UC porque suma experiencia en la defensa de cara al resto de la temporada. La Católica sigue pensando y esperando que Clemente Montes pueda recuperarse acá el martes. O sea, no se va a recuperar Montes, si juega es porque va a hacer el esfuerzo y van a correr un riesgo. Si no se jugara con Estudiantes, probablemente Montes seguiría en recuperación.
7: Ya, pero adelantar la recuperación de un futbolista así puede significar que después no pueda jugar por un buen rato más.
12: Claro, él está en reintegro ya, o sea, no digamos que está en la cama y que lo van a sacar para que juegue. O sea, él ya está, solo que es como lo hace mucho, la verdad.
7: Claro,
12: apuraría los plazos, siendo que en condiciones normales no los estaría jugando en una o dos semanas más, pero si la instancia lo requiere, muchas veces los deportistas tienen que hacer estos sacrificios y va a jugar el martes probablemente contra Estudiantes porque es el partido más importante de la Católica en el año y se puede meter a cuartos de final de la Libertadores.
7: Y él también debe querer.
12: O sea, él venía en su mejor momento con ese gol que le hace a Boca Juniors, si recordemos, y la UC lo pierde lamentablemente para esta llave, entre otros jugadores. Así que eso con la Católica. Colo Colo va a tener a Bocinha, puede que esté citado. Mira, esto dijo recién Fernando Ortiz, ¿está listo Bocinha?
15: Yo sí, está trabajando muy bien, ya va casi 10 días entrenando con nosotros, ayer tuvo doble turno, está muy cansado del doble turno, está en condiciones de poder competir, lo estoy evaluando día a día, donde el conocimiento de sus jugadores o el conocimiento de parte de él a sus compañeros, creo y considero que lleva un tiempo. Todavía no he tomado ninguna decisión con respecto al día domingo, si él está en condiciones para mí poder estar dentro de la competencia para poder estar citado, será citado. Si yo lo considere que quizás tenga un poco más de entrenamiento, lo resolveré en estos días.
7: Al menos ya le dice yo sí, claro. Y no el nombre completo.
12: Yo lo encuentro medio absurdo. Yo entiendo que uno no le puede decir por el apodo a la gente, pero si él es llamado Bocinha en el mundo, es como que a Bebeto, o sea, si hubiera dirigido a Bebeto, a Romario, ¿cómo le hubiera dicho? Es como marcar la diferencia de forma innecesaria, creo yo. Creo, no sé, pero si todo el mundo le dice Bocinha, que es la gracia, es como, ¿para qué le decir Josimar, po?
7: Yo sí.
12: Bueno, yo sí ahora un poco más cercano. Gracias, Vero.
7: Ernesto,
12: me voy.
7: Hasta las 2.
12: A las 14 volvemos.
7: Por todo.
12: Chao.
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16: 18 grados. 18 grados en Santiago. Cooperativa. 1:39 minutos. 1:39 minutos.
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18: En los próximos minutos, en el Tribunal Constitucional, terminarán los alegatos de las partes ante los requerimientos ingresados por la oposición contra normas medioambientales y la invariabilidad tributaria en la mega reforma del gobierno. Jorge Espinosa Cuellar, buenas tardes.
19: Hola, ¿qué tal, Verónica? Muy buenas tardes. Hace un minuto y medio comenzó los alegatos de la abogada Catalina Salem en representación del Senado. Es la última contemplada en esta audiencia ante el Tribunal Constitucional con materias de la mega reforma del gobierno sobre la mesa. Tiene 20 minutos y esto se va a acabar. Después de una exposición de más de una hora y media a cargo del relator José Francisco Leighton, fue el constitucionalista y ex subsecretario Jorge Correa Sutil quien alegó a nombre de los senadores de oposición y entre otras materias cuestionó la norma sobre invariabilidad tributaria y también los descargos escritos ingresados previamente por el gobierno.
20: Si una ley impide que nueva legislación la modifique, esa ley va a ser inconstitucional. La legislatura de un momento no puede comprometer la legislatura futura sobre la base de la figura de incorporar esa legislación en los contratos. El escrito presentado en nombre del presidente de la República y del Senado descalifica estas aseveraciones como jacobinas, extremistas, irracionales, como que lo que estamos pretendiendo es que las mayorías cuando asuman el poder no encuentren ninguna cortapisa. Caricaturizar la posición de esta parte no ayuda a resolver la complejidad de este problema.
19: En general, los requerimientos ingresados por parlamentarios de la oposición impugnan 5 artículos íntegramente de la mega reforma y otros 2 de manera parcial. Son, en resumen, la invariabilidad tributaria, la microrelocalización de las concesiones de acuicultura sin pasar por una nueva evaluación ambiental, una restricción a las reclamaciones contra resoluciones de calificación ambiental, el establecimiento de un límite temporal de 6 meses a las medidas cautelares en materia medioambiental y finalmente la consagración de un derecho a obtener del fisco la indemnización por un supuesto error del Estado que primero aprueba y después revoca una resolución de calificación medioambiental. Sobre esta última materia alegaron los abogados Melisa Mallega y Diego Pardo, representantes de los diputados de oposición.
21: Lo que está planteando es un falso error. Podemos señalar incluso que abusa del derecho al recurrir a la ficción de plantear que la anulación de una resolución de calificación ambiental puede ser un error del Estado que sea indemnizable. En realidad, la anulación es una sanción que establece el ordenamiento jurídico por infringir la legalidad y que es propio de un Estado de Derecho.
22: Transforma entonces la legalidad ambiental en un riesgo que tiene que ser asumido por el fisco. Vulnera la independencia de los tribunales de justicia porque le asigna un costo predeterminado a la decisión jurisdiccional y la condiciona económicamente ex ante.
19: Bueno, hace pocos minutos terminó el alegato en representación del presidente de la República, del académico y ex embajador en Estados Unidos, Arturo Fermandoa, quien recalcó la legitimidad de las normas aprobadas en el Congreso y también la necesidad del país de reactivar las inversiones y la economía.
0: Se podrá estar de acuerdo o en desacuerdo con esta finalidad, pero el presidente la sostuvo en su programa, obtuvo las mayorías en las cámaras, y ese objetivo que persigue es reactivar la economía. Si la inversión extranjera cayó fuertemente, entonces el presidente de la República y el ministro de Hacienda hacen un diagnóstico de esto, que es legítimo, que es respetable. Necesitamos incentivar que estos capitales vuelvan, y tenemos un instrumento que se viene usando hace casi 100 años. Casi 100 años que se usa el contrato de inversión extranjera con invariabilidad.
19: Los alegatos van a terminar entonces en unos 15 minutos más y los ministros del Tribunal Constitucional deberán tomar una decisión, ya sea la de adoptar un acuerdo durante esta misma tarde o dejar pendiente la resolución. De todos modos, cuando termine esta revisión y el eventual fallo de los integrantes del Tribunal Constitucional, aún quedará pendiente otra decisión que tiene que ver con la impugnación formulada por el gobierno a una norma sobre servicios básicos también incluida por la oposición en la mega reforma.
18: Jorge Espinosa, Cuellar, atento a las últimas discusiones ya en el Tribunal Constitucional por la mega reforma. Gracias, Jorge. Buenas tardes.
19: Con gusto, Verónica. Buenas tardes.
18: En materia laboral, revisamos los avances del modo de empleo del gobierno tras la sesión de la mesa interministerial en La Moneda. Además, el ministro Rau se refirió a las críticas desde la CUT a los cambios en el reglamento de la ley Karin. Gonzalo Aguirre, buenas tardes.
1: ¿Qué tal? Buenas tardes. Y antes del mediodía partió en La Moneda la octava reunión de la mesa interministerial por el empleo, instancia que tiene como tarea principal la creación de 50.000 nuevos puestos de trabajo a octubre de este año y enfrentar las elevadas cifras de desempleo, que actualmente están en 9,4% a nivel nacional y en 10,4% en el caso de las mujeres. En esta ocasión, el viceministro de Economía y Minería, Daniel Mas, que encabeza la instancia, destacó el avance de medidas como el subsidio de la contratación. En sus palabras, vamos avanzando de muy buena forma, lo escuchamos.
2: Respecto a CENSE, hoy día hay un poquito menos de 20.000 postulaciones, que son empleos, y ya al 15 de julio están formalizados. SUBDERE tiene más de 300 proyectos, 380 proyectos con alcaldes funcionando, que van a generar alrededor de 6.000 empleos. CERCOTEC está trabajando para echar a andar su plan. Y finalmente, la novedad es que hemos sumado a la ministra de Desarrollo Social y el FOSIS va a encargarse de 4.000 nuevos empleos.
1: Pero además, por estos días se habla de las modificaciones al reglamento de la ley Karin que está afinando el Ejecutivo y que ya fueron presentados en el Consejo Superior Laboral antes de que ingrese a la Contraloría. Es parte de ese Consejo la Central Unitaria de Trabajadores. Escuchamos a su vicepresidenta de la Mujer, Karen Palma.
23: Desde la CUT hemos sido categóricos en reconocer que la implementación de la ley Karin ha tenido dificultades para los trabajadores y trabajadoras y para el proceso de denuncias. Pero hoy día hemos dicho con claridad que no compartimos la forma que tiene el gobierno de dar solución a esta problemática y que pasa por condicionar a los trabajadores y en particular a las trabajadoras para hacer sus denuncias. Hoy día el poner filtros, el generar externalización de servicios no garantiza que de verdad erradiquemos la violencia y el acoso del mundo laboral.
1: Desde la CUT ponen el foco en, por ejemplo, fortalecer la dirección del trabajo, mejorar protocolos de prevención y protocolos internos en las empresas. Sobre las diferencias que se han generado, habla el ministro del Trabajo, Tomás Rau.
24: Respecto a las críticas, siempre hay diferencias de opiniones. Nosotros tenemos la puerta del diálogo absolutamente abierta. Nosotros sesionamos todos los meses en el Consejo Superior Laboral, donde conversamos con el mundo sindical representado por la CUT, con el mundo empresarial representado por la CPC. Y bueno, vamos a seguir conversando, pero eso no nos puede evitar el avanzar. Obviamente siempre es bueno tener puntos de encuentro, de acuerdo, pero nosotros tenemos que avanzar para solucionar los problemas de implementación de esta ley.
1: Tras la sesión, las autoridades destacaron además el lanzamiento de la iniciativa Cruzada por el Empleo de la CPC e INACAP, que busca crear 20.000 puestos de trabajo en el sector privado.
18: Información con Gonzalo Aguirre. Gracias, buenas tardes.
1: Buenas tardes.
3: Me está llamando con información de último minuto desde las calles de Santiago, Felipe Cofré. ¿Qué ocurre, Felipe?
4: Sí, Vero, son operativos simultáneos que está realizando el OS-7 de Carabineros en distintas sucursales del dispensario nacional de esta corporación para el uso medicinal de cannabis, que está siendo allanado en varios operativos simultáneos entre las regiones de Antofagasta y de Magallanes. Es un gran operativo que tiene incluso órdenes de detención 39 ya emitidas, y se están realizando allanamientos en estas sucursales y se está incautando gran cantidad de cannabis, de marihuana, según Carabineros, según información preliminar que ha entregado, porque se estarían realizando negocios ilícitos en torno a esta actividad que es utilizada para el uso de cannabis medicinal. Dice Carabineros que esta investigación no está dirigida en contra del cannabis medicinal, los pacientes, ni el uso terapéutico realizado dentro del marco legal. El foco está en quienes presuntamente habrían utilizado esa regulación y la apariencia de una actividad medicinal como fachada para cometer delitos. Es en ese contexto en que se realizan estas órdenes de detención y entradas y allanamientos que se están realizando a esta hora y que están en desarrollo. Dentro de estas órdenes de detención habría sido emanada una a una persona bastante conocida, vinculada a la televisión, al modelo Camilo Huerta, que estaría involucrado también en esta investigación y por quien se habría emitido una orden de detención. Un procedimiento que todavía se encuentra en desarrollo en varias sucursales en la comuna de Santiago, en la región metropolitana, en la comuna de Ñuñoa y también Providencia, en calle Emilio Aice.
3: Operativos en Santiago y en regiones, decías tú, son múltiples, al menos una treintena. Vamos a seguir atentos a esta información, por supuesto. Gracias, Felipe. Buenas tardes.
4: Buenas tardes.

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4: Sepamos de enfermedades respiratorias, de vacunación. Fernanda Ávila, buenas tardes.
5: Buenas tardes. El Ministerio de Salud entregó un nuevo balance de la circulación viral de la última semana. Entre el 2 y el 8 de agosto se registró una de las más altas positividades del periodo, donde se detectaron 1.876 casos de distintas enfermedades. La de mayor circulación es el rinovirus, con una alta frecuencia entre los menores de 1 a 4 años, seguido por el virus sincicial y la influenza B, que va a la baja. Estos datos se traducen en un aumento de atenciones por virus respiratorios en menores de 14 años, que son los más afectados en este momento. La coordinadora de la campaña de invierno, Valentina Pino, enfatizó en que a pesar de ya estar a medios de agosto, aún seguimos con una alta circulación viral. Escuchamos.
6: Personas de menores de 14 años registraron un incremento del 28% en las atenciones de urgencia por infecciones respiratorias agudas bajas, y en el caso de las hospitalizaciones el incremento fue de casi un 40% respecto a la semana anterior. Cuando nos detenemos y revisamos la causa de hospitalización de los pacientes que se encuentran hospitalizados en las unidades de paciente crítico, esto considera tanto las camas UCI como las camas UTI, para este corte pudimos ver que el 38,8% de los pacientes pediátricos que se encuentran hospitalizados en las unidades de paciente crítico lo están por una causa respiratoria. Este porcentaje constituye el pic de lo que va de la campaña del año 2026, por lo tanto queremos ser enfáticos en que seguimos en un periodo de alta circulación viral.
5: Estas cifras se vuelven más preocupantes al analizar los datos de vacunación. Si bien más de un 78% de los grupos objetivos ya está inmunizado, los mayores de 60 años solo han llegado al 62,4% de cobertura. Desde el Ministerio destacaron la importancia de continuar vacunándose, porque en años anteriores se han generado pics de circulación hasta entrada la primavera.
4: Fernanda Ávila, gracias. Buenas tardes.
5: Buenas tardes.
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4: Masivo traslado de reos a la nueva cárcel de Talca. El presidente Kast anticipa endurecimiento del régimen penitenciario para líderes de bandas criminales. La Cámara Chilena de la Construcción valora la extensión del subsidio a la tasa de interés hipotecaria. El gremio calcula que la inversión en el sector podría crecer hasta un 4,5%. Grave, permanece el carabinero baleado durante un control de identidad en Antofagasta. La policía busca a dos sujetos de interés en el marco de la investigación. Y así llegamos al final de esta segunda edición del Diario de Cooperativa. En la producción estuvo Claudia Kelly, la puesta al aire es de Ricardo Ángel y la edición general del Diario de Cooperativa de Eugenio Sierra Alta. Ya está aquí Polaco Goldberg, significa que en unos instantes parte Cooperativa Deportes. Buenas tardes.
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7: El mercado de invierno está llegando a su fin y los tres grandes del fútbol chileno lo enfrentaron desde realidades completamente distintas, pero también pareciera desde convicciones diferentes. Colo Colo, por ejemplo, compró pensando más en el 2027 que en el presente año. Está liderando con una ventaja cómoda, tiene un plantel competitivo y aprovechó esta ventana para resolver necesidades, pero también para empezar a construir lo que viene. La llegada de Román tiene claramente esa lectura, mientras Vocinha aparece como solución actual. El defensor ex palestino aparece como algo más a futuro. No parece un mercado desesperado, parece más bien una apuesta. La U, en cambio, está jugando otra cosa. Está apostando al milagro. Porque cuando quedas lejos en la tabla y tienes que descontar una diferencia importante en apenas una rueda, ya no basta con mejorar. Necesitas una campaña casi perfecta y que los de arriba comiencen a dejar puntos. La llegada de Reina y los movimientos que hizo la Universidad de Chile tienen sentido precisamente por eso. La U necesitaba moverse. No tenía mucho margen para especular. Pero lo más curioso es la UC, sin duda. La Universidad Católica sigue avanzando en Copa Libertadores, está entre los 16 mejores del continente y, paradójicamente, fue el que menos se movió. Y ahí cuesta entender la decisión. Porque justamente cuando aparece una oportunidad deportiva extraordinaria, una de esas que no sabes cuándo va a volver a repetirse, uno esperaría que el club hiciera un esfuerzo adicional para potenciar el plantel. No se trata de contratar por contratar ni de hipotecar el futuro. Se trata de entender el momento. Colo Colo pensando en el mañana. La U tratando desesperadamente de cambiar el presente. Y Católica, que es el único de los tres que todavía tiene una ventana abierta hacia algo realmente grande en el continente, decidió prácticamente mirar el mercado desde afuera. Y esa es la gran paradoja. El equipo que más tenía por jugar fue justamente el que menos decidió apostar. Soy el Polaco Goldberg y aquí comienza Cooperativa Deportes. Me voy.
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9: Sean ustedes muy bienvenidos al show de las 14, Cooperativa Deportes, programa insigne de la radiofonía nacional. Hoy día arrancamos con editorial del Polaco Goldberg porque cierra a las 23:59 el libro de pases del fútbol chileno y los clubes se arman a última hora. Porque en la U, Igor Lichnowsky ya está en Chile para ser nuevamente jugador azul tras 13 años en el extranjero, mientras que hace unos minutos, tal como lo anunció Cooperativa Deporte la semana pasada, Marcelo Díaz dijo adiós y a fin de año se retira del fútbol. Vocinha, listo, o Josimar, como le dice el Tano Ortiz. El técnico colocolino confirmó que el caboverdiano está a disposición y podría ser citado el domingo ante O'Higgins en el Monumental, donde el retorno de Diego Ulloa al once estelar por Eric Wimberg es la única modificación para jugar ante los rancagüinos. Y la Católica se mueve tarde, pero se mueve. Hace minutos, los cruzados oficializaron el fichaje de Agustín García Basso, ex zaguero de Racing de Avellaneda, y contrarreloj negocian por Matías Catalán. Y con el Mono Sánchez como figura, Coquimbo rescata un empate de oro en Argentina ante Platense y deja la llave abierta para el retorno el día miércoles a las 20:30 en el Sánchez Rumoroso. Arrancamos la edición de día jueves con Marcelo Pablo Bartichotto, Rodrigo el Polaco Goldberg e Igor Federico Ochoa.
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0: Hoy día cierra el libro de pases, 23:59, se mueven los clubes de a poquito y contrarreloj algunos, pero se mueven. La U, de hecho, ya tiene sus tres refuerzos. Colo Colo, veremos si trabaja en algo más, y la Católica de a poco también comienza a sumar incorporaciones también, ya con el reloj sonando. Nosotros estamos listos, les lanzo una pregunta inmediatamente y vamos a saludar a la mesa, por favor, para no perder tiempo, que hay mucha información. Estamos a horas del cierre definitivo, Igor Federico, del libro de pases en la primera división. ¿Qué puesto o refuerzo sientes que le falta a tu equipo? ¿Qué le sigue faltando para encarar el segundo semestre? Usted participa con nosotros, como siempre, arroba cooperativa en ex, en la comunidad de nuestro programa. Muchachos, bienvenidos.
1: Hola, hola Ernesto. Saludos a todos.
0: Saludos a la mesa.
1: A la gente.
0: Llegó Igor Lichnowsky a la U, Agustín García Basso a la Católica. Por ahora, centrales, Iván Román en Colo Colo, los grandes, digamos los grandes, se están armando de atrás para adelante. Después veremos el resto, obviamente.
2: Sí, es que cada club tiene una estructura, entonces tú tienes que leer las contrataciones de Colo Colo, que ellos miran, bueno, de acuerdo a la tabla, Copa Libertadores y todo lo demás. Universidad Católica está en una zona extraña, porque el presidente hace una semana lo entrevistaron y parecía que no quería o no podía, no sé cuál es el término. Y al final traería dos zagueros, ¿no?
0: Buscan a Catalán, ya ven, se va con la historia, pero están en eso, bueno, buscando llegar a acuerdo.
2: Bueno, y Raúl trae el Limnoski, o sea, y quiso traer un arquero también. O sea, en el sector en el que los números dicen que, bueno, funciona
1: bien.
2: Entonces, pero en el caso de la U ya hay, para mí por lo menos, más complejo entender quién está diseñando las líneas gruesas, digamos, porque a falta de un controlador, el gerente es el que es visible, digamos, pero las líneas de acción de mayor amplitud las fijan las dirigencias. No sé quién es la... ¿Quiénes son las mentes que están tirando esas líneas para una situación que está absolutamente confusa en los propios términos de la estructura de los dirigentes?
0: ¿En Colo Colo? ¿O es lo que tú quieras aportar al partido?
1: Obviamente. Sí, es que lo que está claro y que es la realidad, y después lo podemos discutir y profundizar, pero digo, sí, los clubes están contratando oportunidades de mercado. No,
0: por eso llegan tan tarde.
1: No les da para traer al jugador que pide el técnico o que quisieran traer. Están trayendo jugadores con el pase libre o jugadores que pueden llegar a venir a préstamo. Eso hace tiempo que lo viene haciendo la Católica, que no quiere decir que traiga malos jugadores, no quiere decir que sean malos jugadores, pero que es la realidad de nuestro fútbol.
0: Justo Gianni fue una oportunidad de mercado y le han dado bastante bien.
1: Y García Basso vino con el pase en su poder, donde quizás se puede arreglar mejor, se le paga el sueldo quizás, y no paga el pase. Lichnowsky lo mismo, viene con su pase en su poder. Entonces, están buscando oportunidades de mercado y no se dan muchas, es que hay oportunidades de mercado, pero no quiere decir que va de la mano con que al jugador que quieren. Entonces,
2: ahora, la U van a decir, no van a decir, pero uno interpreta que estos jugadores llegan porque el entrenador naturalmente tenía interés al menos en las posiciones, sí, aunque él nunca ha sido tan específico.
0: Y en las características quizás, vamos a abrir con la U.
2: Bueno, sí, pero ¿qué pasa? Para darle a Rodrigo. Desde que llegaron estos señores de Sartor, los mercados intermedios de la U eran normalmente débiles. Alguna llegó en ese caso, pero bueno, recordemos que el primer mercado trajeron un joven venezolano que estaba lesionado, digamos. ¿De acuerdo, no? Entonces, ellos cuando ejercían plenamente con el señor Clark y todo lo demás, decían, no, armamos el equipo a comienzo de año y después no podemos salirnos de un presupuesto. Ahora pareciera ser que hay una decisión distinta. Bueno, los clubes viven también realidades dinámicas, no es que... Por eso insisto, no sé cuál es el criterio. ¿Quién fija el criterio general hoy en la U?
0: Le voy a mostrar al Topo, que abriremos con él. Hay un rumor que lo va a aclarar el Topo, de que estarían buscando a última hora un arquero. Arquero de Banfield, se está hablando. Bueno, no. Caneo nos contará todo porque la U entiendo que tiene todavía una ventana, porque Reina opera como un sub-20. Por ende, la U, si quisiera, Igor, y si pudiera, sí, tiene aún cupo y extranjero y cupo de refuerzo.
2: Ahí es llamativo porque cuando tú defines tu arquero a comienzo de año, bueno, lo haces con todos los antecedentes sobre la mesa, más aún si tiene un arquero que viene de titular y otro que está con mucha experiencia, que hace rato que llega en el club. ¿Cuál es el factor que te lleva ahora a buscar eso? Bueno, será el entrenador, será otra consideración, si es que así, digamos. No,
0: ya, pues ya escuchó el Topito Caneo la pregunta. Así que lo vamos a saludar. Antes, un abrazo a la gente, a Pablo Hobbs, que saluda al panel. Te saludamos, Pablito, Manuel, Matus, felicita el editorial del Polaco. Hablaremos de la Católica también, que ya tiene novedades, como lo decía, el título de Cooperativa de Deportes. Pato Valdivia, excelente Polaco, gran editorial. Abrazo para Mike. Al equipo le falta un gerente deportivo y un psicólogo deportivo. Hablo de Mike, el señor Littoris, ojo, sí. De ese Mike, de ese, que está en Temuco. Dice que al equipo le falta un gerente deportivo y un psicólogo deportivo y haber ocupado el puesto de extranjero en un puntero por cualquier banda. El hincha tiene su necesidad.
2: ¿A quién no le falta un psicólogo? ¿A quién?
0: Claro, yo me saco un puntero, Igor. Claro, yo me saco un extremo, pero el psicólogo, todos estamos ahí, ya. Claro. Saludos a todos, los vamos a comenzar a guardar para leer como siempre. Acá tiene su espacio para que participe en Cooperativa de Deportes como es habitual. Abrazo a mi querido Gabote, a Cuseco, dos clásicos, a esta hora Arangui, también Germán Pacheco, todos. Topo Caneo, hartas preguntas con la U, le queda un cupo, se habla de un arquero en Argentina. Llegó Igor Lichnowsky tempranito con una declaración bien curiosa. Tú nos cuentas todo porque estás pululando por alguna clínica, pululando.
2: Eso es.
0: Esperando la salida de Igor. ¿Qué tal, Topito?
3: Aquí estamos, esperando a Igor, que está en la clínica Metz. Acá estamos en el sector oriente de la capital, la comuna de... Esto no sé si es Las Condes, Providencia, estamos en el límite, aquí en Isabel la Católica.
0: Está en el limbo, en la clásica Metz de Isabel la Católica.
1: En
0: Las Condes.
1: En Las
0: Condes. Perfecto, en Las Condes está Caneo.
3: Estamos en Las Condes.
0: Se siente cómodo ahí.
1: No se vaya a pular.
0: Pulula, no, pulula tranquilo, Caneo, no sopar.
1: Como diría un ex compañero nuestro, en el sector céntrico de la ciudad.
0: La imagen que él demuestra no la crea tanto, es una gran persona, pero él se mueve muy cómodo en esos espacios de la alta sociedad. Un hombre que se humilda. Ya.
3: No crean.
0: Vamos con Igor.
3: Vamos con Igor, que está acá, está en el doctor hasta ahora.
0: Está en la clínica,
1: son todos buenos.
3: Sí, sí, sí, los Igores. Está haciendo exámenes para ver cómo está, pensando también en su vuelta a la Universidad de Chile luego de un largo tiempo. En 2014 se fue Igor Lichnowsky rumbo a Portugal, después un paso por España, Medio Oriente, México, Turquía, y ahora la vuelta a Chile. Así que estamos esperando que llegue Igor Lichnowsky, pero bueno, me preguntaban primero, hay hartas cositas. Primero lo del arquero.
0: Vamos por el arquero.
3: Hasta las 23:59 se cierra el libro de pases y la U está intentando a esta hora, haciendo algún llamado. Me dijeron que pero ayer se intensificaron los llamados con Facundo Sanguinetti, arquero de Banfield. Ya. Ese es el nombre hoy día que está teniendo la Universidad de Chile en el radar. Probabilidades, me dicen, estamos haciendo el intento. Eso es lo que hemos sabido, eso es lo que dijeron a mí. Estamos haciendo el intento sin dar algún porcentaje de éxito hasta ahora, pero el intento lo está haciendo la Universidad de Chile, que está buscando un arquero hace rato. Se le cayó lo de Jordan García, ahora está buscando a Sanguinetti. Todo esto también pensando, bueno, en el poco convencimiento que tiene Christopher Toselli de mantenerse en la Universidad de Chile durante este 2026, viendo también que el arquero no está contento en el club, y ver si es que finalmente busca otro club o se le rescinde su contrato, como se ha ido conversando durante los últimos días, aunque ayer el gerente deportivo en el Mayo no ha querido hablar de una salida de Toselli. Dijo todo lo contrario, hasta un minuto él es jugador del club, no sabemos lo que pase mañana, ese mañana es hoy y vamos a ver lo que va ocurriendo durante esta jornada.
0: Antes quiero ir con Barty, siempre me gusta preguntarte a ti, Marce, porque este arquero Sanguinetti
1: es buen arquero.
0: Eso te quiero preguntar, sí. Porque él vendría a competir con Castellón, sí. No sé su realidad hoy en Argentina.
1: Es buen arquero.
0: Eso.
1: Banfield no anda bien. No está pasando por un buen momento y no está bien tampoco institucionalmente. Yo creo que por eso quizás se quieran lo quieran negociar a él. Pero es un buen portero. Es un buen portero que vendría a aportar acá y a pelear el puesto con Castellón. Yo no sé si cómo lo tendrá evaluado Gago a Castellón, ¿no? Porque, claro,
4: ese, ese es un buen punto, para, sí, un buen claro, inicio, digamos.
1: Claro.
4: Porque si en el fondo dice...
1: ¿Le trae un arquero para pelear?
4: O le trae un arquero para pelear, o un arquero para jugar...
1: O le traigo un segundo arquero.
4: O le traigo un segundo arquero. Claro.
0: Para ustedes, Castellón es un titular seguro, porque a veces uno dice un arquero viene ya, pero a competir. ¿Ustedes lo calibran como un arquero al cual tienen que venir a ganarle el puesto o que puede competir a la par con el que llegue?
4: Yo creo que debe competir con el que llegue.
1: Claro.
4: Para mí, yo creo que Castellón es un buen arquero, pero no es un gran arquero.
0: A eso voy. O sea, no es alguien que tenga el puesto firmado a piedra, no, como quizás pasa en otro equipo, no, que llega un arquero acompañado. No,
4: claro. O sea, cuando... nosotros en el fútbol chileno ha habido arqueros, la historia de la U también ha habido.
0: Segundo arquero que, clásico.
4: Claro, que uno dice, ¿sabes qué? Vaya ahí a jugar Copa Chile.
0: El querido Hernán Caputo,
4: sin embargo. Decir que no tenés muchas chances, no sé, de que se lesione. Pero creo que si no tienes un arquero de esa categoría, tienes que tener al menos dos competitivos que se maten ahí por estar
1: sí, peleando. Claro.
3: Que no puede, hoy día Gago no ve competencia.
0: Martí, cierra tu concepto y voy con...
1: Que en definitiva tenga la posibilidad de que si el arquero titular no anda bien, el otro esté capacitado para jugar. No es que va a decir, bueno, no, va a jugar hasta que el otro se mejore. No, acá hay un tema de que el que no anda bien, lo ideal es tener un plantel de esa forma, ¿no? No solo el arquero, sino que tener dos jugadores por puesto que compitan de buena forma, no de decir, bueno, más allá de que hay titulares y suplentes, me parece que el suplente tiene que estar capacitado también para que si el titular no ande bien, reemplazarlo de buena forma.
0: Topito, te voy a aportar un punto importante, quiero escuchar Igor después, algo de Castellón y Gago.
1: Está enojado Igor, me parece.
0: Está esperando su momento, está
1: mirando
0: analizando.
1: A mí con los ojos medio
0: a ver, Topito,
1: abiertos.
0: Lo de Gago y vamos con Igor.
3: No, yo les decía que Gago quiere que haya competencia en todos los puestos. En el arco no ve que tiene una competencia, lo ha demostrado en cómo ha planteado en los distintos torneos, tanto en Copa de la Liga, Copa Chile, que se puede probar a otros guardametas y todo lo demás. Él no lo ha hecho en el arco. Castellano ha jugado todo el proceso Gago, ha jugado todos los partidos de la Liga Primera, solo se ha perdido un partido de la Copa de la Liga y los encuentros de Copa Chile han sido todos de él en la portería.
0: Sí, es el arquero menos batido Castellón, me apunta harta gente. Eso es mérito de él, de la defensa también.
2: No tiene... Muy buena imagen, como se dice. O sea, quiero decir, cuando se equivoca se remarca mucho y cuando acierta...
0: No tanto.
2: Pero sí. No, lo que yo veo es que en la estructuración de un plantel, si tú dices, mira, bueno, Castellón, como dice Rodrigo, necesita otro factor ahí de presión, de competencia. Entonces, estamos diciendo que no lo es Toselli, porque por algo...
1: No.
0: No lo ha sido. Y no juega ni Copa Chile con Gago.
2: No, está bien.
1: Yo creo que a Toselli lo llevaron para eso.
2: Espérate, pero a principio de año, el mismo Toselli, digamos. Si tú a principio de año dices, mira, hay que traer un arquero para apurar a Castellón, yo te digo ya. Y no es según nosotros, no es Toselli, tienes que traer otro.
1: Porque ahora dice.
2: Pero que hice. Claro, en el camino que vieron.
1: Gago.
2: De algo distinto. Ahí quizás. Está el punto.
0: Ah. Gago quizás. Claro. Bueno, yo creo que lo considera así, porque no están en equipaje.
1: Aparte, Toselli tampoco tenía muchas ganas de seguir.
0: Se había retirado Toselli a fin de año.
1: Se habló que él se quería ir porque quería jugar.
2: Está en la banca todo.
1: Bueno, es que no se va a ir si él tiene contrato.
2: Está bien. Es que yo. Son cosas mías, son mañas mías. Yo creo que en un mercado intermedio tú tienes que buscar cosas que te aporten y te enriquezcan el funcionamiento y o un déficit que tú observes.
0: ¿Y lo encontró la U? A priori.
2: No, no sé, según Gago sí.
0: Pero con Reinhardt, no me he visto mucho a Reinhardt.
2: Pero al arco.
0: Claro.
2: ¿Qué hizo de especial a favor o en contra de Castellón que no tenía a principio de año? Entonces, bueno, pero es una cuestión también de que alguien te tiene que hacer una conceptualización del tema, como nadie te la va a hacer, porque ahora en el fútbol no te dicen, digamos.
1: Igual, yo no creo que el arquero que venga, no sé, llegue y a la semana esté jugando. No, yo creo que Castellón acá tiene ganado un lugar.
0: El arquero menos batido.
1: Y que quizás, si no sigue respondiendo,
2: claro,
1: ahí sí el otro quizás lo va a reemplazar, pero no es que va a venir el arquero y Castellón sale. En ese sentido no es lo mismo que el caso de Maureira.
0: Entiendo,
1: más allá de que sea injusto que Maureira salga ahora, Es diferente el caso. Moreira es más joven, tiene mucho futuro por delante, le trajeron a Bocinia con todo lo que eso significa. Es diferente el caso.
2: Claro, le iban a traer a otro, que ayer debutó en Independiente y le hicieron cuatro.
1: Sí, y no anduvo mal. Yo vi las imágenes y no anduvo mal. Imagínense los goles que le ponían a haber hecho.
0: Oye, Topito, ya. Entonces se busca arquero, porque claramente no convence, más que Castellón, creo que no convence Toselli a Gago, creo que esa es la figura.
3: Sí, esa es la figura. Necesita competencia. Dígame.
2: Salgamos un poco.
0: Sí, vamos.
2: No, porque.
0: Ataca Caneo, ¿no?
2: Tú traes un central, ¿no es cierto? Llega. Mi tocayo.
0: Igor, lo escucharemos un rato.
2: Claro, en una zona en la que todavía tú tienes varios centrales, porque en este concepto de central hay que agregar algo que a comienzos de año no parecía tan claro, Tamayo. Era una incógnita y ahora, digamos, ha jugado y se agrega. Entonces, esta abundancia, ¿qué sugiere? Que bueno, que va a jugar con una línea de tres más definida, ¿cuál es el análisis que se puede hacer? Más allá del valor específico que tiene Limnoski, porque es un jugador identificado con el club y todo eso, que importa también, pero es una zona en la que, bueno, hay varios jugadores ahora.
1: No juega con línea de tres, Gago.
0: No mucho.
3: Pero ha ido eso.
0: Sí, porque
3: a ver, Topito. En partidos de Copa Chile, sobre todo, ha ido jugando con línea de tres. Cuando empezó ya a meter de nuevo a Saldivia en su vuelta, ha probado línea de tres, ha jugado ahí en Copa Chile, ha probado eso con uno de los dos laterales.
2: Pero fíjate que el otro día, cuando tiene que hacer, entra Tamayo para hacer la línea de tres.
1: Porque iba ganando. Ya. Claro. Y quería.
2: No, estaba Calderón y ahora. No, que o sea. Bueno, si el entrenador observó eso mismo, es interesante porque normalmente, y aquí Rodrigo quiero que me acompañe un poco, en estos tiempos los entrenadores te expresan deseos, pero normalmente, no sé, si quieren tres jugadores llegará uno a su gusto y los otros según condiciones, oportunidades de mercado, todo lo que se quiera. Pero acá pareciera ser que al menos en las posiciones es el entrenador el que está decidiendo. ¿O no?
0: Pareciera que es Gago, y de acuerdo a las características también de jugadores. Lo digo por Reinhardt.
1: ¿De todos?
0: No, de este mercado.
2: ¿Y quién no?
1: ¿De todos los jugadores que trajo?
0: Pero del mercado intermedio, yo creo que Reinadel, Reinhardt. De estos tres.
1: Pero Reinadel, ¿por qué?
0: Porque lo conoció.
3: Porque lo conoció en Racing.
2: Él quería un güey.
1: Pero porque es una oportunidad de mercado y un jugador barato.
2: Sí, pero claro,
1: más allá de las condiciones que tenga Reina. Si no hubiese traído a otro.
2: Pero sácame el nombre, la función. Él quería un win, llegó ese.
1: Sí.
2: Ya. Después quería otro volante.
1: Llegó Reina.
2: Ya. Le dice que quería otro arquero y en eso están buscando. Central yo no sabía que era el asunto, porque tú siempre, Canedo, decías, bueno, es que si se va Calderón, llega otro, pero Calderón está ahí todavía.
3: Pero siempre con
1: la posibilidad de salir.
3: La preocupación de salir.
0: Sí, hace rato está marginado.
3: Sí, no, y lo hemos contado, lo contamos el primer semestre. O sea, a la hora de que todos estén bien, de que todos estén aptos para jugar, Calderón no entra en ni una quimera de ser titular.
0: Topo, aparte acordémonos que, y me lo apunta muy bien Gerardo Rodríguez, que
1: se habló de Talleres con San Paolo.
0: Se cayó Gautier. O sea, ellos ya buscaban un central hasta la lesión de Gautier, Topo. O sea, sí, es así, lo buscaban. Solo que Valentín Gautier se lesionó hace un par de semanas, si no ya lo tendrían solucionado.
3: Y estamos hablando de que uno de los extranjeros de la U hoy día es el cuarto central.
1: Claro.
3: Y que no es barato, no, que también la venden la billetera. Porque vamos a tener que nuestro cuarto central sea un jugador que tenga.
1: Ocupe
3: tenga
1: cupo y gane bastante, claro.
2: Bueno, tú quieres que desprenderte un jugador, pero para eso tienes que tener oferta. Un destino, claro. Mucha oferta por Calderón.
3: No, solo consultas de distintos equipos sudamericanos, lo dijo ayer Manuel
0: Valle. Topito.
3: Pero están esperando lo de Ecuador.
1: Bueno, pero Igor.
0: A Gustavo Álvarez.
1: Que no le sorprenda que el tema ese cuando el técnico no quiere un jugador o el club no lo quiere, le pasa a Catalán un poco.
2: ¿Sí?
1: Catalán lo desafectaron y todavía no le encuentran equipo. Porque él tenía supuestamente contrato hasta fin de año.
2: Pero el mismo caso, pero si Catalán siguiese en Talleres, sigue ahí.
1: Claro,
2: tiene contrato.
1: Porque tiene contrato, claro. El jugador no tiene apuro en ese sentido. El apuro es que juegue, quiere jugar. Claro.
0: En un rato viene el Seba, atrás bloque viene
4: Y ahí tenés que meter presión en el día a día. Más allá del currículum con el que llegas. Porque hay currículum que uno dice, sí, efectivamente, llegas y como que dices, tomaste, este viene a jugar al tiro, po. Pero hay otros que no, otros que dicen, sí, buen currículum, pero muéstrame ahí. Más allá que los técnicos siempre dicen, no, yo solo tengo que demostrarlo en el día a día, la cuestión, ya, sí, después, pero sabemos que no es así. Algunos, en algunos casos.
0: Escuchemos voces, fuiste a hablar con Igor Lichnowsky temprano, y también está lo otro, el otro segmento del reporte, el retiro de Marcelo Díaz. Ya confirmado, así que pasamos esa parte.
3: Escuchemos a Igor Lichnowsky, que llegó bien temprano hasta el aeropuerto de Santiago, a esta hora acá en la clínica Mets, pasó por el CDA. Le queda poquito para salir igual, a ver, escuchemos a Igor.
5: Sí, yo les pediría que no hablemos de fútbol. Para mí realmente está siendo como un choque emocional, obviamente porque desde niño me crié en el equipo. Entonces, no sé, si quieren pregúntenme cosas personales, humanas, yo creo que de fútbol vamos a hablar ahí en el club, ¿no?
6: ¿Qué influye en volver, además del amor que le tiene a Araújo?
5: ¡Wow! Podríamos sentarnos ahí a tomar un cafecito y hablar. Mi familia, mi infancia, haberme ido joven, el momento que está pasando justo ahora la U, externo, pero también interno, porque creo que tenemos un gran equipo y uno siempre quiere volver a su equipo y volver a hacer cosas importantes.
3: Ahí está la palabra de Igor Lichnowsky.
0: Es notable, no había escuchado un futbolista decir, hablemos de otras cosas que no sea fútbol, incluso cosas personales. Mira, todo lo que no le gusta al futbolista lo plantea Igor.
1: Ah, sí, sí. Acepta el café, claro, Topo, si lo va a pagar él. Sí.
3: No, lo invito yo. Yo tomo tecito, sí, pero lo invito.
0: Sí. Igor y el café son una relación que no se quiebra.
1: No,
0: a la hora que llegó Igor, llegó a las 7 de la mañana.
3: Nunca pensé que Igor me iba a invitar a un café.
0: Por eso. Sí, Igor quiere...
7: Fuera de nunca pensé que iba a llegar a las 7 de la mañana.
1: No, no,
0: al aeropuerto, porque de repente a otro lado se llegaba a las 7. Ya, entonces, Lichnowsky, ¿cómo viene Lichnowsky en lo físico? Topito, bueno, está en la clínica esperándolo, pero ¿cómo viene él en pretemporada, jugando, pensando en cuándo lo podría tener la U?
3: Se lo vamos a preguntar, porque su último partido fue el amistoso Chile-Congo. Ahí jugó 65 minutos, venía siendo titular en Turquía, había terminado teniendo buenas actuaciones el defensa nacional, pero su último encuentro es en mayo o junio previo a la Copa del Mundo, cuando Chile enfrentó ese partido ante los congoleños, y ahí tuvo participación. Bueno, sigue estando dentro también de la órbita de la selección chilena, vamos a ver si es que continúa en este nuevo proceso, pero Lichnowsky venía siendo parte relevante del proceso de Nico Córdoba en estos
0: partidos. Ya, mira, viene muy bien en lo físico, se tiene que poner a tono con la pelota. Lo que nos cuentan acá gente que está con Igor en esta hora. Topo, vamos a Marcelo Díaz para cerrar el reporte azul, que está Colo Colo esperando luego de esto.
3: Sí, veníamos contando esto de Marcelo Díaz, de que ya le iba a poner un broche a su carrera durante este año, 21 años de carrera, luego de su debut del año 2005 con la Universidad de Chile, en un partido en Viña del Mar. Y esto hoy día contaba el Chelo a través de sus redes, en una colaboración conjunta con la Universidad de Chile, le da punto final a su carrera durante este año. Va a jugar el segundo semestre, pero esto dice el Chelo.
8: Estoy próximo a cumplir 40 años. Llevo más de 21 años jugando al fútbol de manera profesional y sin descanso alguno. Y hoy, con la tranquilidad de haber entregado hasta la última gota, quiero anunciar que esta será mi última temporada como futbolista profesional. El mayor logro que siento hoy es la satisfacción de haber hecho realidad el sueño que tuve desde niño, ser futbolista profesional. Me voy vacío, entregué todo lo que tenía. De todos los regalos que me dio este deporte, el más grande sin duda fue la gente que crucé en el camino. Mis compañeros de una generación irrepetible con quienes tuvimos la fortuna de ser bicampeones de América y jugar un mundial. Los técnicos que confiaron en un volante bajito que nunca destacó por la estatura. Y la gente de la U que me formó, me dejó ir, me esperó 11 años y me recibió de vuelta como si nunca me hubiera ido. Ser su capitán en esta última etapa ha sido de lo más grande que me pasó en el fútbol.
3: Ahí está, parte de los 4 minutos
0: emotivo,
3: que entregó Marcelo Díaz.
0: Sí, momento preciso donde también él está siendo bien criticado por el hincha azul, por el apoyo a Michael Clark, que él desmintió, y bueno, ahora lo anuncia para...
7: A ver, ese es un capítulo de hoy respecto de una carrera...
0: No, notable.
7: ¿Por qué él va a poner en la balanza esto, su carrera, con eso?
0: Que no lo digo por el momento, el momento también es preciso anunciarlo ahora, cuando él está en el ojo público por otra cosa.
2: no sé.
0: No, una opinión nomás, pues no.
2: No, no sé, pues
0: idea
2: claro,
0: mía.
2: Tendría el
0: ideas mías. Pero ¿qué le parece? 21 años, se va en un año ya donde ha jugado poquito.
2: No, yo creo que es un jugador indudable, identificación con el club y que tuvo diversas etapas y en todas futbolísticamente aportó. En este último, en este regreso estuvo bien cuando llegó a, digamos, en la primera fase. Después ya las lesiones lo han ido sacando del escenario, pero es un jugador que desde siempre estuvo muy muy relacionado con la U y así será, digamos, hasta el último partido, ¿no? Ahora, evidentemente, yo creo que él siente también el deseo de jugar más, pero entre que no está o el entrenador no lo valoriza así. Bueno, y ahora hay una competencia muy dura y, porque asomó Herrera, que no estaba en la película a comienzo de año, y llegó otro volante argentino. Entonces, bueno, ya se verá.
1: Sí, para un jugador que...
0: Marce.
1: Que está acostumbrado a ser titular, no tener tanto protagonismo, sin duda que te amarga, y sobre todo que ya tiene su edad también. Entonces, sí, se le juntaron varias cosas para tomar esta decisión. Un jugador de una gran carrera, donde me parece que yo creo que la quiere culminar ahora por eso también, porque no se debe sentir protagonista, no se debe sentir tomado en cuenta. El sacrificio del futbolista lo tiene que hacer igual, tiene que ir a entrenar, tiene que entrenar de buena forma. Y bueno, y cuando viene el fin de semana, lo más lindo que te puede pasar en el fútbol es jugar y no lo puede hacer. Entonces se le juntaron varias cosas.
0: Topito Caneo, buen reporte azul a la espera de Igor, ahí lo escucharemos durante la jornada en Cooperativa Deportes. Algo más para la despedida, la U contra Limache el fin de semana, no sé si tiene alguna novedad o alguna algún equipo previo, no sé.
3: Vuelve Barrera, que seguramente va a ser titular, ahí vamos a ver si es que Reinhardt entra dentro del equipo o finalmente, bueno, seguramente va a mantener Barrera Charles Arce. Ojo con Castellón, ojo con el Chelo Morales y Altamirano para el partido de este fin de semana, porque una amarilla los saca del clásico del domingo 23.
0: Listo nomás, ahí está la Cooperativa de Deportes. Después veremos en Colo Colo, tras el próximo bloque, quién está apercibido. Gracias, Topito.
3: Que estén muy bien.
0: Chau. 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Abrazo a Marcel Castillo, que nos escucha siempre en diferido por temas de trabajo, pero hoy día está en vivo. Saludos, no, amigo mío. Gracias por estar en vivo. Y un abrazo a los comentaristas de Cooperativa. Rodrigo, gracias. Núñez, Castellón es un buen arquero.
1: Los abrazos también van a llegar diferido.
0: Sí. De hecho, los últimos 3 años, dice Rodrigo, es el menos batido, el más regular, más bien, del fútbol chileno. Números que lo respaldan. Pablo, nunca ha sido bueno Castellón para esta U y por eso tiene más repercusión. Iván, hola panel. Siempre pone la sana competencia en el arco, sobre todo. Pancho Plaza, de lo que recuerdo en la U, siempre ha tenido arqueros ganar partidos. Y en esta temporada dice Castellón ha salvado varias, pero nunca ha ganado un partido. Miguel López, a la U le falta un lateral izquierdo en cuanto a la pregunta de hoy. Refuerzos, pensando en que cierra hoy el libro de pases de la primera división. 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Ivo Bay, Coquimbo, ayer con un Mono Sánchez consular, sobresaliente, salva el empate, llega con una gran opción para la revancha.
1: Fue un mono ayer,
0: del
1: fue
0: miércoles.
1: Un gorila.
0: Ahí fue un gorila. Sí. La tajada doble en el
9: la
0: penal.
9: La segunda, sobre todo.
0: La segunda impactante. Claro. Ivo Bay, el buen empate de Coquimbo. Mira, los equipos chilenos.
9: Buena semana.
0: No perdieron en Argentina.
9: Buena semana.
0: Algo que se hace cada vez más habitual en clubes.
9: Y además, considerando que desde el 2012 no habían dos clubes nacionales en los octavos de final, en aquella oportunidad la Universidad de Chile y la Unión Española, tanto tiempo tuvo que pasar para conseguir aquel registro, y por lo menos la primera semana, esta de las idas, la lograron sortear de buena manera, tanto la Católica en primera instancia, después Coquimbo Unido, y además con la heroica, con el gol al final de Guido Badalá, que no había sido titular, lo decíamos en la previa del choque ante Platense, que iba a ser Rodríguez quien iba a ser el enlace de aquel equipo. No anduvo bien Coquimbo en el primer tiempo, en el segundo Badalá ingresa inmediatamente,
1: el segundo mejoró,
9: sí,
1: Coquimbo
9: mejoró bastante el conjunto pirata, con aquellos cambios que le permitieron también el ingreso de Ponce. Fue Prato el centro atacante, a pesar de que no ha tenido mucha regularidad ayer en este trascendental partido, y bueno, saca este 1-1, llega con buenas chances de cara a la revancha la próxima semana en el Francisco Sánchez Rumoroso. Sobre el empate habló Hernán Caputo, el técnico del conjunto campeón del fútbol chileno, después de esta igualdad en Buenos Aires. Escuchamos a Caputo.
10: Creo que es justo, de verdad, no es demagogia, es la realidad. El trámite del partido se dio que nosotros intentamos jugar y intentamos jugar de igual, nos encontramos con un gol que estaba en un buen momento nuestro. Sabíamos que teníamos que tratar de que no nos convirtieran, porque somos un equipo que intentamos y vamos hacia adelante. Nos dimos cuenta que podíamos competir y nada, lo hicimos. Pero sin embargo, esto queda épico, como lo dicen, parte de la historia, lo mismo que Platense, que también siempre cada paso que vamos dando somos equipo que hacemos historia, pero con los pies en la tierra, pensando que vamos a tener un partido durísimo, igual o peor que fue hoy. Así que nos dejan un buen pie, pero sabemos que esta es la manera.
9: Después de esa doble contención del Mono Sánchez en el penal, casi lo tiran la contra Coquimbo Unido y se va por poco desviado. Luciano Jiménez abrió la cuenta para el conjunto de Platense, Badalá lo igualó sobre el final. Sobre Badalá y también del Mono Sánchez, dos figuras relevantes en la igualdad conseguida en Argentina para la escuadra de Coquimbo, también tuvo palabras Hernán Caputo.
10: A mí me encanta cuando los jugadores que entran son soluciones, que es lo que buscamos siempre los entrenadores, y creo que fueron soluciones. Entraron en un buen momento, fueron determinantes en lo que le pedimos y creo que hicieron un vuelco importante para el resultado, así que me parece muy bueno. Todos los equipos, en este caso hablando honestamente del propio, cuando tenemos jugadores de jerarquía, queremos que en ciertos momentos nos den ese plus, ¿no? Yo creo que fue fundamental. Así que sin duda que ya iba a ser muy bueno que no se ampliara el marcador, y bueno, aún fue mejor después de atajar ese penal que vino el empate, ¿no? Así que estoy acostumbrado a que lo haga y lo siga haciendo, así como otros jugadores, en este caso que nombraste a Diego.
9: Sí, señor. Sí, señor. La próxima semana va a ser la revancha en el Puerto Pirata, 18 horas para este cruce que ya proyectándolo para los cuartos de final, no digo si va a ser con Coquimbo o no,
0: solo proyección,
9: pero quien va es Fluminense Independiente de Rivadavia. En la ida igualaron 0-0, partido que se disputó en Río de Janeiro,
1: y lo echaron a Subeldía.
9: Sí,
1: al técnico, así
9: no
1: que
9: lo esperaron para...
1: no lo esperaron para
0: la revancha. Independiente Rivadavia sin Villa sigue compitiendo.
1: Maxi Sala.
0: Independiente también se quedó sin técnico.
9: Sí, Gustavo Quintero. Oye, un comentario a lo de Higgins, a lo de Coquimbo ayer. Ya diremos algo de Higgins, que reemplazó a Sarrafiore y a Pancho González, ya con nombres importantes que los contamos en un segundo, pero antes lo que vieron ayer de un Coquimbo Barty, que lo tuvo complicado, sobre todo el primer tiempo, y después salva, en particular gracias al Mono Sánchez y un gran ingreso de Badalá.
1: Sí, el primer tiempo le costó entrar al ritmo de Platense, que no está jugando bien, tampoco no está pasando por un buen momento, pero que le metió, que son los equipos argentinos, te meten, y con la intensidad a veces te complican, con un Zapiola que juega bien, el 10 de Platense, que es muy buen jugador, con Merlini también, el otro volante. Pero el segundo tiempo cambió Coquimbo, tomó más protagonismo, manejó mejor la pelota, la recuperaba de buena forma y Platense se fue quedando. Pero bueno, en el mejor momento de Coquimbo viene el penal, que el fútbol tiene esto, ¿no? Porque pasaste del 2-0 a estar complicado al 1-1 al final, y sacó un muy buen resultado para la vuelta.
7: Claro, porque el penal era una gran chance para Platense y ahí, bueno, se te ponía muy lejos. A ver, yo creo que tanto el partido de Estudiantes como el de Platense se jugó, quizás más el de La Plata que este, en el formato de muchos partidos argentinos que uno ve, que son partidos
2: muy espeso, muy muy en el ida y vuelta, en medio campo, que te traban, que te cierran. Entonces, quien lo está mirando con aspiraciones más estéticas dice, oye, no, acá no hay jugada, digamos. Claro, pero eso no significa que tú puedas superar fácilmente a esos rivales. Sí. Y yo creo que en algún momento Coquimbo no le encontraba la vuelta a eso, a pesar de ser un equipo que en esa tónica, bueno, tiene lo suyo, digamos, es un equipo muy combativo. Tuvo unos servicios de esquina muy muy llamativos, con pelotas que no...
1: Al primer palo, claro, ¿no? Lo tiraban y no, le pegaron mal.
2: Todos con él, pero...
1: Sí. Cornejo le pegó mal, que le pega.
2: Claro. Pero ¿cuál fue el mérito esencial? Es que tuvo resto para seguir hasta el final y, bueno, y encontrar el gol, que es lo más relevante. Y yo creo que Coquimbo ayer empató, pero ganó porque ganó con su gente en la tribuna, mucha gente. Y también con algo que el club ahí se organizó, un charter, o sea, es un equipo que está jugando esta copa con una perspectiva distinta, aglutinadora de su gente. Eso a mí me parece muy muy valioso. Obviamente.
1: Que la gente está identificada con el equipo, ¿no?
2: Por eso, pero hay que llegar allá, hay que copar una tribuna, en fin. Sí. Y el club tiene que seguir en esto, digamos. Entiendo que hubo incluso una invitación a gente del club, personal del club, para ese viaje, para el charter. Entonces, a ver, con esto no te hace ganar partido, no te hace mejor en la cancha, pero te revela que en lo organizativo ese club sí ha crecido. No está jugando la Copa porque
11: les tocó, ¿no?
2: Claro, no. Está tratando de tener un mayor salto cualitativo. Eso me ha parecido muy interesante.
11: ¿Revancha para la otra semana, Ivo Bay?
9: Sí, señor. 18 horas del próximo día miércoles en la cancha pirata, que ha tenido refacción durante la última semana en cuanto a la luminaria, también de butaca, acondicionándola para un juego de octavo de final de Copa Libertadores, pero uno hace la comparativa de Francisco Sánchez Rumoroso con lo que presentó ahí en Platense, se pone particular atención a los reductos nacionales. Próximo día miércoles, 18 horas.
1: No juega el fin de semana, ¿no?
9: No, no juega, porque juega ante la Católica, o sea, llegaron a acuerdo y ese partido no se va a posponer para finales de agosto, así que ahí está el panorama del conjunto. Pero que para la revancha va a tener el retorno, por ejemplo, de Nicolás Johan, en que ayer no estuvo debido a complicaciones musculares.
2: ¿Y Gasolo suspendido?
9: Sí, señor. Sí, pues.
1: Sí, gracias. Ayer una amonestación ayer muy...
9: No, innecesaria. Se paró, fue encarar.
1: Lo empujó.
9: Menos mal que lo empujó de la guata, porque sí. Era roja.
2: ¿Vuelve Fernández?
9: Hay que ver si, sí, pues. Ayer no estuvo la titularidad Fernández, también estaba afuera.
11: Gracias, pero, querido Johansen, va a estar.
9: Johansen,
1: titular. Centro de la. ¿Pero se recupera? ¿No fue desgarro?
9: Lo dijo Caputo ayer, que esperaban que estuviese
1: para. Que estuviera bien.
9: Sí, después del partido le preguntaron.
11: Gracias, querido.
9: Ahí estamos, abrazo.
11: 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Vamos a seguir leyendo a la gente antes de ir al corte y volver con Colo Colo. La pregunta de hoy, recuerden, ¿qué le falta a tu equipo en este mercado de pases? Pensando que cierra hoy en esta jornada a las 23:59 para Mariana. Traería a Bruno Barthi y a Badalá Colo Colo. Saludos. Sergio, incomprensible las contrataciones de la Católica. Lo que necesita es en la delantera, de mitad hacia arriba. Y contratan dos centrales que los van a convertir en laterales. Bueno, hay que esperar lo de Catalán todavía. Ya viene el Seba para contarnos en qué está aquello. Abrazo a Josh el Gato. Abrazo, amigo. También a Miguel López. Dice que Castellón es la valla menos batida del campeonato. Pasa que a veces toma malas decisiones y eso repercute mucho y le pide recambio al Chelito Morales en la Universidad de Chile. Antes del corte, a propósito de lo que decíamos de O'Higgins, muchacho que juega con Colo-Colo el domingo, vamos con Colo-Colo tras la tanda, ya reemplaza a Serra Fiore y a Pancho González, a las grandes figuras que perdió. Bueno, sumó en los últimos días a Santiago Tolosa, volante, ex Defensa y Justicia, había sumado a Tomás Avilés, y ahora lo comenta el especialista en el mercado de fichajes de este lado del mundo, César Luis Merlo, que llega Walter Bow a O'Higgins, proveniente de Lanús, 32 años, llega a préstamo hasta diciembre del 2026. Walter Bow, que estuvo en La Calera en su momento.
1: Estuvo en Calera.
11: Llega a O'Higgins de Rancagua en un día donde cierra hoy el mercado de pases. El corte, a la vuelta, le seguimos contando las últimas modificaciones y ya viene Colo Colo con Maxi Videla, habló el Tano Ortiz y parece que Bocinha ya tiene fecha para ser al menos citado.
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23: 21 grados. 21 grados en Santiago.

0: 50 minutos. 2, 50 minutos.
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2: 14:50 de retorno en Cooperativa Deportes para hablar ahora de Colo Colo. Maxi Videla, habló el Tano Ortiz, dio buenas noticias con respecto a Bocinha y el día domingo contra Limache. Gran partido, no, perdón, contra bueno, O'Higgins el domingo, la U con Limache. Domingo 17:30 contra un O'Higgins que ya decíamos se reforzó con Walter Bou en las últimas horas. ¿Qué tal, Maxi?
3: ¿Qué tal? Ernesto Contreras a la mesa, Marcelo Bartichotto, que hoy día también salió al baile en la conferencia de prensa de Fernando Ortiz. Sí, señor. Salió al baile nuestro
4: panelista. ¿Quieren contratar?
3: No, no precisamente. No precisamente. Escuchemos de inmediato al Tano Ortiz, pues. Mejor que habló sobre el mercado, ¿va? Habló sobre el mercado y sobre la posibilidad de Bruno Bartichotto. Y ahí entró al baile Barti. Escuchemos al técnico de Colo.
5: De mi parte y de nuestro presidente jamás dimos nombres sobre los jugadores que pueden llegar a venir. Eso es algo que siempre del lado de ustedes han puesto nombres y me han preguntado y yo he contestado la relación que tengo sobre esos jugadores, pero nombres van a surgir. En el caso de Bruno, si es que está en estos momentos latente a que si llegara a venir, lo dijo también nuestro presidente, hasta que el libro de pase esté abierto, las posibilidades o las oportunidades que se puedan presentar las analizaremos. Sabemos que cierra pronto, veremos. No lo he visto al presidente aún y podemos tener una charla previa a eso. Sí, lo conozco, Brunito, claro, sí, sí. Es más, le regalé un asador. Cuando me fui de Torreón le regalé un asador, que nunca me invitó a comer un asado, él lo sabe también. Y el padre también. Acá el asado le cuesta meter la mano en el bolsillo al padre.
2: No, ahí tengo que desmentirlo. No, soy una persona generosa y lo digo, no sí, porque está acá. Y todo lo pueden adherir es Marcelo Pablo Bartichón. Aunque lo dice, obviamente, en tono de broma, el Tano Ortiz. Sí. Soy una persona generosa, sí. Es él.
4: Ya lo voy a invitar. No, si, él, viene, Marcelo. Si viene Bruno, lo voy a invitar para que lo ponga.
2: Para que lo ponga, claro.
4: Lo atiendo yo todo, le hago de mozo, de todo.
2: Oye, ¿cómo es la situación de Bruno? Te lo pregunto a ti, que es el que está más enterado porque hemos escuchado diversas versiones.
4: Podría salir. Ya. Ahora, podría salir a préstamo, pero no tengo más información. No tengo más información. De verdad que no he hablado con él. Ahora le escribí, no me contestó, para variar.
2: Si nunca te contesta.
4: No me contesta nunca.
2: Sí, no le gusta que lo molestes tanto.
4: Pero quizás habría.
6: Es impresionante los cabros. Pasan todo el día en el teléfono, pero lo llamás y no te contestan.
4: Y cuando te preguntan, cuando te escriben ellos, hay que contestarle.
6: No me contestaste, pero.
2: Cuando quiere dejar los perros donde estén, ahí va. Siempre. Pero bueno, podría salir el próximo día.
4: Sí, podría salir.
2: El destino, obviamente que no.
4: No se sabe, pero hay una posibilidad de salir de Talleres.
2: A las 23:59.
4: Como la otra vez que habían preguntado que no había posibilidad, que no lo dejaron, yo creo que ahora podría salir.
6: ¿En un país chileno?
4: No sé. De verdad que no sé. Si no, no tengo problema en decirlo.
2: Sí, saldría a préstamo.
4: A préstamo. A
2: algún lugar.
4: Sí.
2: Ya. Bueno, es un nombre que a Colo Colo, bueno, el hincha de Colo Colo esperará en algún momento otro Bartichotto o Maxi, pero no sé si será ahora la instancia, pero al menos está la opción de que salga, cosa que no ocurrió en los otros mercados de pase.
3: Justamente, y el discurso en Colo Colo, más allá de lo que escuchábamos del Tano Ortiz, también es lo mismo fuera de micrófono, que el mercado está abierto y están atentos a alguna oportunidad de mercado como lo podría hacer Bruno Bartichotto, según nos detalla Barti respecto de su situación en Talleres de Córdoba, así que estar atentos durante la tarde que Colo Colo podría sorprender con algún fichaje de última hora que se sume a Bocinha y que se sume a Iván Román, un Bocinha que está entrenando en doble turno Ernesto Contreras en el Estadio Monumental. En doble turno, un turno personalizado por la tarde y junto a sus compañeros por la mañana. ¿Está para jugar o al menos para ser citado el arquero caboverdiano? Respondió el Tano Ortiz.
5: A ver. Yo sí, está trabajando muy bien. Está en condiciones de poder competir. Todavía no he tomado ninguna decisión con respecto al día domingo, si él está en condiciones para mí poder estar dentro de la competencia para poder estar citado, será citado. Y tanto Josimar como Gabriel, a la hora yo de tomar una decisión deportiva, son los dos iguales. La diferencia de edad lleva un poco de experiencia, pero lo más importante es que el equipo se sienta seguro.

0: no me genera ningún tipo de presión tomar decisiones con el de mayor experiencia o con el menor. Acá lo que más importante es el equipo. Entonces, el nombre que esté dentro del campo tiene que saber que el funcionamiento y el trabajo colectivo lleva a un mejor equipo.
1: Ahí está lo del Tano Ortiz sobre Yossi, como le dice la Bocinha, Yosimar Díaz. Por lo que nos contaban, sí, también seguramente va a seguir Maureira este fin de semana en el arco de Colo Colo, Ernesto.
2: ¿Pero podría ser citado el domingo?
1: Sí.
2: Porque ya al ser citado, Barty va a estar en el estadio, no estuvo en Calera, ya sabemos por qué, por temas de seguridad, pero ya va a estar ahí.
3: Ya va a estar ahí.
2: Y eso provoca que el estadio vaya a estar lleno, seguramente, por más que no juegue. Aunque esté ahí, su
3: figura va a ser... Sí, no, y es lógico que primero sea citado y después el técnico considere que tiene que jugar.
2: Pero sigue siendo ese partido con la Unión Española del 26 de agosto, un partido ideal, porque Colo Colo ya está adentro, en la Copa Chile, y es un partido que no tiene mucha relevancia en cuanto a clasificar o no, sí, para asegurar un primer puesto. ¿La Ucena la misma o hay cambios, Maxi, para el domingo contra O'Higgins?
1: Sí, Diego Ulloa ya está en condiciones y volvería a ocupar su puesto en desmedro de Erik Wiberg, así que el equipo, además de eso, sería el mismo que le ganó a Unión La Calera, es decir, con Maureira en el arco, con Sosa, Vidal y Villagra en el fondo, Rojas a la derecha, Alarcón junto a Madrid, Diego Ulloa retomando su puesto por el costado izquierdo, más enganchado Víctor Felipe Méndez, para dejar en delantera a Hernández y Romero, que pese a que vuelve de la expulsión, de la sanción, Javier Correa, seguiría Romero en el ataque junto a Hernández. Hoy por lo menos en los trabajos se pudo ver eso. Veremos si es que el Tano lo va ratificando entre viernes y sábado, que le quedan dos entrenamientos.
2: Está difícil romper lo de arriba hoy, pensando como está Hernández, sí, como está Correa, bueno, Pastrán, que vuelve a empujar volviendo, sí.
3: Sobre todo por el tema de la suspensión de Correa. Yo creo que Correa estando bien va a ser un tema complejo para el técnico, ¿no? Porque para decidirse quién va de nueve. Tiene dos muy buenos nueve que están haciendo goles, ¿eh?
4: Yo creo que tiene una ventaja en este caso, que puede eventualmente probar ciertas fórmulas, cambiar, mejor dicho, ciertas fórmulas para en las cuales puede encontrar rendimientos distintos. O sea, que creo que la ventaja que tiene en tabla Colo Colo le permite tener ese margen de decir, y si pruebo esto, y si veo por acá, y si... No digo que se relaje ni por nada por el estilo, todo lo contrario, o sea, tiene que...
2: Pero tiene una ventaja que le
4: permite... Pero tiene una ventaja que, te invento, prueba con 2-9 y con sin un 10 marcado y con volantes por fuera, y no le resulta, ok, no me resultó, vuelvo al libreto original. No me parece que tenga grandes, mayores problemas.
5: Sí. Ah, pero evidentemente, si un delantero importante está tres fechas ausente, al volver enfrenta la realidad del equipo.
3: Bueno,
5: si el equipo no en estos partidos no hubiese mostrado buena respuesta arriba, bueno,
3: estaría... Y Hernández está pasando un buen momento,
5: claro,
3: también.
5: Entonces,
3: y le da otra.
5: Pero de todas maneras, yo, como yo siempre digo, hoy el tema de cómo tú arrancas un partido es eso nomás. En cinco cambios,
2: ¿eh? Sí, pues te cambia mucho, sí, todo,
5: ¿no?
2: Ya.
5: Entonces, no. Y además él lo enfatiza con el caso de los arqueros, dice, bueno, el equipo ante todo, y bueno, yo creo que va a ratificar. Veremos. Ahora, Yosimar.
2: Yosimar. Ahora Yossi, está más cercano, ahora, le dice Yosimar.
4: Más cerca, porque antes era Yosimar. Ahora es...
2: El alma de la fiesta, el Tano, sí, diciéndole Yosimar a alguien que es conocido mundialmente como Bocinha.
3: Claro, el sobrenombre Bocinha. Bocinha, claro, quiere decir abuela.
2: Claro.
3: ¿Abuela? Porque él lo crió, claro, la abuela.
2: Pero un sobrenombre como que...
3: Y en el barrio pelado, supuestamente le decían Bocinha. Porque vivía hablando él de la abuela. Entonces,
5: de la abuela. A lo mejor Ortiz tiene la política, no.
2: Es que él dice que no le gusta decirle sobrenombre a la gente.
4: Bueno, Capello era así, ¿no? ¿Se acuerda cuando llega a Real Madrid? Y dentro de las cosas que pidió, que no entraran con celulares, que no usaran jeans rotos, que llegaran bien vestidos, y que no se usaba más los sobrenombres. Nada más de apodos, todo se usaba por el nombre. Técnico, anda a saber tú si.
2: El que está puntero con 12 puntos de diferencia hace lo que quiere y dice como quiera la gente. Claro. ¿Qué le vamos a decir al Tano Ortiz? Vuelvo contigo, Maxi. ¿Para cuánto podría estar Iván Román citado a disposición? Y después veremos acá con Igor y los muchachos cómo entra Iván Román. Porque dijo ayer Iván Román: yo quiero jugar, a eso vengo. A jugar, pero está medio difícil.
1: Y está a disposición Iván Román. Así lo confirmó hoy día Fernando Ortiz también en conferencia de prensa. Escuchemos al técnico de Colo Colo que habla sobre la llegada de Iván Román al Cacique.
0: Bueno, lo de Iván es diferente en el caso de Josimar. Iván ya venía en competencia, incluso ha tenido partidos completos de 90 minutos en poco tiempo atrás. Entonces, él sí trae un ritmo de juego. El día de ayer se incorporó por primera vez a los entrenamientos. No voy a descubrir dónde Iván se pueda desarrollar mejor su juego. Sabemos que ha jugado con línea de 4 siendo central derecho o izquierdo, ha jugado línea de 5 siendo de líbero y central derecho. Él sabe que tiene una competencia con sus compañeros y aún tampoco he decidido si lo podés llevar al banco o considerar para jugar.
1: Ahí está, la palabra de Ortiz, ahí revelando también que está en condiciones Iván Román. De todas formas, como te contaba Ernesto, la línea de tres, por lo menos hoy día en el Estadio Monumental, se mantuvo con Sosa, con Villagra y con Vidal.
3: Es que el jugador que venga ahora a Colo-Colo tiene que ver la realidad. El equipo está puntero a 12 puntos, está funcionando de buena forma, viene ganando. Y es el equipo que viene jugando hace tiempo, no es un equipo que va cambiando fecha a fecha. Cuando algún equipo gana y se torna regular, es difícil para el que viene reemplazar a los que están jugando. A no ser que en algún partido tenga la suerte de entrar y romperla y mostrar mucho más del que está jugando, va a costar. Le va a costar a Iván Román. No quiero decir que no va a jugar, porque tiene todas las condiciones. Tiene todas las condiciones, pero quizá tenga que aprovechar la oportunidad que se le dé. Es como pasa casi siempre, ¿no? Con un equipo ganador.
2: Sí, ojo que, y acá Maxi lo plantea un auditor, Juanito. Este Juanito, el suavecito, lo conocimos ayer, sí, ayer. Con su nick de Latin Chat. Dice: Vidal juega contra O'Higgins porque está una amarilla a ser suspendido para el clásico. El clásico anterior ya no lo jugó Vidal, sino
3: no jugó.
2: También por suspensión. Sí. Maxi, quizá ahí de repente aparece Iván Román.
1: Sí, hoy entrena como titular Arturo Vidal.
2: Como líder.
1: Entrena como titular. De hecho, lo vamos a escuchar a las 20 horas también. Fernando Ortiz habló sobre cómo debe manejar y la seguridad que él tiene también como técnico del manejo que tiene Vidal de estas situaciones con la experiencia que tiene. Así que no se le veía mayormente preocupado al ex técnico del Santos Laguna.
2: Ya, partido bravo con O'Higgins el día domingo. ¿Algo más del Tano Ortiz?
1: Eso con las declaraciones de Fernando Ortiz, que, como te decía, entrena junto a Iván Román, tiene también a disposición ahí a Bocinha, que sigue entrenando en doble turno en el Estadio Monumental. Veremos si es que decide ponerlos en la lista de convocados.
2: Ya, para esperar alguna sorpresa, ya que puede salir Bruno Bartichotto de Talleres, salida quizás, no sé, alguna salida acá, bueno, a la noche.
5: Lo único claro es que a las 23:59,
2: sí, ahí se cierra todo.
5: Se acaba la frase: el mercado está abierto.
2: El mercado está abierto. Gracias, Maxi.
1: Abrazo, que estén bien.
2: Abrazo. Hablemos algo de la primera B, ¿les parece? Antes de irnos al corte comercial, porque ayer, bueno, se está jugando todavía la fecha 20, hoy día 18 horas, San Luis con Temuco, van a abrir la jornada de hoy, 20:30, atención Talca. Santa Cruz Curicó, de visita en el Maule, el cuadro Santa Cruz. Iquique Copiapó.
4: Dos que están allá abajo.
2: Por eso, 20:30. Y Rangers, ayer, a pesar de que encontraron la maldición, perdió 4-2 contra Recoleta y sigue hundido a 7 puntos hoy de Santa Cruz. Podrían ser 10 si gana hoy Santa Cruz. Pero ayer, en la parte alta de la tabla, empató Cobreloa con Magallanes 2-2 en un gran partido. Y el que podía dar el zarpazo era Wanderers, pero empató. Con Antofagasta.
3: Era difícil igual.
2: En Antofagasta empató 0-0. Mira, escuchemos vos y lo comentamos, porque esto dijeron ambos en TNT Sports post partido. Primero vamos al lado de Cobreloa, el que es el líder aún. Habló el volante argentino Cristian Muga sobre los dos empates conseguidos que ha conseguido Cobreloa y que lo tienen a un puntero, pero perdiendo distancia.
6: Bueno, hasta el momento seguimos ahí arriba en la pelea, está todo muy parejo. La fecha pasada de los 8 partidos hubieron 6 empates y eso dice mucho del campeonato, la paridad que hay. Así que bueno, lo importante cuando no se puede ganar, obviamente, seguir sumando. Seguimos en la pelea y ya ahora descansar y pensar en San Felipe.
2: Y en el lado de Wanderers, bueno, que buscaba dar el zarpazo, muchachos, para ser primero, empató con Antofagasta. Martín Villarroel, esto fue lo que dijo sobre estos puntos. Ganaron 1, perdieron 2 en el norte, lo escuchamos y lo comenta la mesa.
7: un rival difícil. Como equipo hicimos lo que pudimos, dimos más, pero no estamos conformes y queremos mucho más ganar los tres puntos. Se hizo un gran esfuerzo, pero no conforme, porque hay que ir por más y queremos lograr el objetivo. Queríamos los tres puntos, pero obviamente nos sirve estos puntitos después cuando va a terminar el campeonato.
5: Los empates, Igor. Muchos empates. Y bueno, es el que ganó Unión, ahí avanzó más de lo previsto.
4: Con
5: lo
4: empate, no, aparte claro. venía de dos o tres partidos, claro. Malitos.
2: Octavo con 28 Unión.
5: Y San Marcos de Arica, bueno, perdió con San Felipe, pero sí. Tuvo un penal en el último minuto. Y no lo aprovechó. Ah, vale. Sí.
3: Entonces, pues, y Ranger le anularon un gol por el VAR ahora, justo que está el VAR.
2: La maldición,
3: pobre Ranger. No,
4: pero Ranger se perdió
3: el 3-2, hizo el 3-2.
4: Primero se pierde el 1-0. Se lo pierde solo, pero sin arquero, ¿verdad? Inmejorable. Después pierde un penal. Y después defensivamente, mucho
3: problemas.
4: El primer gol, el gol del cual sale el penal. No, de verdad tiene muchísimos
3: problemas. Le hacen un gol y le cuesta reaccionar.
4: Y eso que se estuvo abajo dos veces y empató.
5: Sí.
4: Tuvo 1-0 abajo, a 1. 2-1, a 2. O sea, fue peleando, pero cuando tienes ese tipo de problemas, la garra no te basta. Sí,
2: ojo que hay un escritoriazo, me apunta mi amigo Litoris, porque el día debuta Emiliano Astorga con Temuco, me puntualiza, denuncia contra San Marcos por un tema financiero. Me parece que la hace Rangers, sí, la denuncia. Así que, escritorio en la B, Igor.
5: Siempre. Bueno, ¿encontraron la maldición?
2: ¿Encontraron en el estadio fiscal una brujería?
3: Una especie de brujería.
2: Antes de ayer. Una brujería con alfileres. Que bueno, podría haber sido causa del mal momento, pero parte del folclore, pero encontraron ahí debajo de la galería, entiendo, un artefacto,
3: una que se llama
2: Macumbas. Ya, ahí está, lo de la primera B, donde Rangers sigue sin ganar con 19 fechas jugadas. 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Rodrigo Núñez dijo, Macumba se llamaba un café en el centro. Bueno. Muy bien. Acá recibimos datos de todo tipo. Levantó las perillas.
4: ¿Le puedo preguntar a ese señor?
2: ¿A Rodrigo Núñez?
4: A Rodrigo Núñez. ¿Ya? Ese, un detalle importante.
2: Ya, dígalo bien.
4: Sí, por supuesto.
2: ¿En el subsuelo?
4: Ese café tenía... ¿Se podía haber parado hecho café? ¿O no se podía haber parado hecho?
2: ¿Estaba en la superficie o bajaron un piso por lo menos?
4: Claro. Si
2: bajaron dos pisos ya más complicado.
4: Maestro, mire con esa cara.
2: No, tengo acá un
4: una pregunta importante.
5: Estoy sorprendido por su vasto conocimiento del tema.
4: No, es que hay uno que pasa por el centro.
3: ¿Vos crees que lo conoces a ese?
4: Quiero saber si a ese.
2: Lamentablemente me apunta una persona que conoce mucho el rubro, que lamentablemente me dice, con pesar, que desde ahora
3: no
2: los cafés... No,
3: no
2: son todos...
3: Ve.
2: Con visión hacia adentro por una ley que nace del alcalde de Santiago, Mario de Fora. Así que
3: ahora
2: se acabó la clandestinidad, señores. Vale. Todo desde afuera, papeles en regla, para tomar su café.
3: Sí.
2: Van a poner
4: los vidrios claros y adentro un biombo. Listo,
2: ya, corte comercial. Gracias, Rodrigo Núñez, por su dato. Mire, dice, confirmo, no se podía ver para adentro.
4: No.
2: Rodrigo dice, confirmo, en el Macumba no se puede ver para adentro. Asegura privacidad. Se la coge la privacidad, señor. Privacidad en su casa, maestro, no en los cafés. Corte y volvemos.
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13: FM 101 le indica la hora. 15 horas, 11 minutos.
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¿Cómo están? Muy buenas tardes, bienvenidos a nuestra programación con 11 grados. Estamos comenzando nuestro programa en el día de hoy. Los cielos se están cubriendo, sí, fíjense, se están cubriendo bastante. Bueno, quiero que nos acompañen, ya hemos escogido la música que traemos para ustedes en el día de hoy. 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Nuestra bienvenida para el día de hoy. Bueno, como siempre, iniciamos nuestro espacio con la música de chilenidad y aquí ya estamos preparados, señores.

Bueno, ya estábamos abriendo nuestras puertas con la música de chilenidad. Bueno, ya vamos a ver qué nos trae los titulares de prensa para el día de hoy. Vamos a comenzar con nuestro consejo. 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Vamos a la música, al ritmo para esta tarde musical.

0: para poder salir y con esa canción yéndose de viaje. ¡Wow! Pues, bueno, dijimos que 11 grados tenemos en el día de hoy, que celebramos a Víctor, 13 de agosto. Felicidades para quienes llevan ese nombre. 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

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Ya, estamos listos para poder ver los titulares que trae la prensa para el día de hoy. Ya, pues, vamos. CAT pasa página de impases del comité político con Alvarado y apunta que lo importante son los resultados. Desarticulan banda que traficaba drogas a Aysén. Chico reality entre los imputados. Don Camilo Huerta, ¿y qué anda viendo? Oiga, qué mala suerte tiene esta niña, ¿no? Pero se lo han dicho en todo, no sé, Camilo Huerta, del reality que en la cual sabe hacer la papa, pues en realidad, ¿eh? Pero sí, está metido en esto para llegar a ser y tratar de conquistar a la mejor gente, creo que le va a costar muy, muy caro. Y esto sí que va a ser fuerte para doña Paula Pavich. 100 acciones desde 1975. La curiosa historia detrás de la participación del Estado Country Club. Fermandoy responde a inauguraciones, a impugnaciones ante el Tribunal Constitucional. Este es el proyecto que intenta cumplir con la promesa del jefe de Estado. Rau defiende ajuste de ley Karim tras crítica de la CUT. Eso no nos puede evitar avanzar. Suspende en clase en el Liceo Augusto Dalmar por amenazas de fusilar y quemar a un alumno que se opuso al paro. Chiquillos lindos, nanaicitos ellos, por Dios. Chile envía 10 toneladas de ayuda humanitaria y medicamento a Colombia tras terremoto. Condenan a 2 internos por planificar atentado explosivo contra tribunales de Arica. Un neerlandés ligado a la mafia ibanesa y otros al tren de Aragua. Los líderes criminales trasladados a la cárcel de Talca. Bueno, vamos a seguir viendo titulares, pero por supuesto, junto a la música que le traemos en el...

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Bueno, avanzando con los 11 grados aquí en la ciudad de La Unión. Madre de niño chileno muerto en Colombia reclama por qué no le han entregado su cuerpo y piden ayuda para que viaje el padre. Madre de Pérez Hilton pide la custodia temporal de los hijos del bloguero. Son 3 y nacieron por gestación subrogada. Cristian Castro termina el colegio a los 51 años. Su madre fue a su graduación con oxígeno y problemas para caminar. La madre de Cristian Castro. Pero qué bonito, 51 años, termina el colegio recién, pero ahí estaba apenas la gran actriz en realidad. Qué tremendo, se ve bastante aquejada ella. Graves del conflicto histórico entre Rusia y Japón por las Islas Kuriles. Minería y energía empujan, caen inversiones públicas y vivienda privada sigue débil. El panorama de la construcción. Cencosud planea construir un nuevo centro comercial en Puente Alto por una inversión de 30 millones de dólares. ¡Uy, Dios! Embajador de Estados Unidos en Israel denuncia asedio de colonos a familias palestinas en Jordania. Ya, son titulares que obviamente ya nos vamos a detener en una de ellas. Por ahora, vamos al próximo tema.

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1: 16 horas, 4 minutos.
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Muy bien, pues Luis Miguel, que nos decía de qué manera te olvido. Son las 16 con 11 minutos. 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A ver, performer de Bukeliana. Que hoy día fue, dicen la oposición y acusa de show por transmisión en vivo de esta operación Carcelvero. Es un día histórico, dice Kat, celebra el traslado de reos a Talca y asegura un cambio de mano en cárceles. La UDI advierte al INDH con consecuencias por eventual visita a reo de cárcel de Talca. Vecinos de cárcel de Talca se manifiestan durante la visita de CAP por promesas sin cumplir. Operación Carcelvero concreta masivo traslado de peligrosos reos hacia la cárcel al estilo Bukele, mi alma. ¿Qué me dice? Ya. Bueno, si la gente no aprende a la mala, va a tener que aprender, pues. Bueno, aquí tengo el titular de Camilo Huerta, que es investigado por tráfico de drogas. Está en este momento de viaje en Estados Unidos. Ya, nos vamos a abrir a eso, pero vamos a ir a este próximo tema.

recuerdo de los Beatles, ¿eh? Obla di, obla la da. 16:17, Sarita Jaramillo, qué grande en su segundo periodo, la verdad que ha ido cumpliendo más de la cuenta. Sarita Jaramillo, la verdad que está en cada rincón donde ella escucha, siente o la llaman para poder acudir y tenderle la mano a las personas que están sufriendo más en este periodo, señores. Sarita Jaramillo con las botas muy bien puestas, y por eso que la volví a elegir, porque siempre cumpliendo con lo que ella prometió, estar junto a usted, estar con las instituciones, estar con el pueblo. Sarita, Sarita Jaramillo, nuestra gran consejera regional, Región de los Ríos. Bueno, veamos lo de Camilito Huerta, pues este chiquillo que a algunos les cae pésimo, en realidad no tiene buena aura, parece, ¿eh? Pero para buscar mujeres con plata, sí. No, ya, Elena. Camilo Huerta es investigado por tráfico de droga. Está de viaje en Estados Unidos en este minuto. ¿Qué dirá la chiquilla, bella? El modelo y personal trainer Camilo Huerta es parte de algunos de los nombres que está siendo investigado por tráfico de droga por la OS7. De acuerdo con la información, la División de Carabineros realizó esta jornada una serie de operativos para capturar a un masivo grupo de personas acusadas por vender ilegalmente marihuana en dispensarios medicinales. Ah, ya, esto es para diabetes, por ejemplo, ya, que vengan en frasquito y ellos los venden, pero de remedios para diabetes no tenían absolutamente nada. En medio del allanamiento de casi 40 locales comerciales en comuna del sector oriente de Santiago, Camilo Huerta figura como uno de los sospechosos con el antemencionado delito. Además, asociado a asociación ilícita, tráfico de drogas y lavado de activos. El operativo, que ha registrado domicilio en 9 regiones entre Antofagasta y Aysén, tiene orden de detención contra 39 imputados, y entre ellos el ex de Marité Matus. En ese contexto, cabe recordar que Camilo Huerta se encuentra de visita en Estados Unidos, donde vive su nueva pareja Paula Pavic, en Miami. En consecuencia, según información recabada por radio, el modelo no fue encontrado en su domicilio al momento del operativo. Por ello, el ex Calle 7 se encuentra con una orden de detención en su contra vigente, y de no retornar podría despachar una orden de Interpol para su captura. Y saben dónde se encuentra, o sea, qué difícil para llegar hasta el aeropuerto, donde va a ser esposado en forma inmediata, oiga, ¿eh? ¡Oh, terrible! La investigación además detectó que se aprovechaban de la formalidad para vender más drogas de la autorizada, por lo que los porcentajes estaban muy lejos de lo permitido por ley y para que estos centros médicos puedan operar. La hipótesis señala que los delincuentes utilizaban la figura del dispensario medicinal para aparentar legalidad con una estructura empresarial que, de momento, les habría significado ganancias superiores a los 8,000 millones de pesos. Esta estructura, de hecho, se habría alojado en una oficina de Alonso Córdoba, en Las Condes, donde, de acuerdo al citado medio, figura un grab show asociado a Camilo Huerta. Luego de que se dieran a conocer los antecedentes, Canal 13 emitió una declaración pública, ya que Huerta es uno de los participantes que aún aparece en pantalla en su reality Vecinos al Límite,
que se encuentra en emisión, pero cuyas grabaciones ya terminaron. Al respecto, la estación dijo: su aparición en pantalla responde única y exclusivamente a las grabaciones finalizaron con anterioridad a la que se dieran a conocer estos hechos. Camilo Huerta no es un rostro de nuestra estación televisiva y su vínculo se limitó a su participación como concursante del reality. Como medio de comunicación condenamos de manera categórica cualquier acto ilícito y conducta que vulnere la ley, especialmente aquellos delitos de la gravedad de los que hoy se imputan, concluyeron. Cabe mencionar que hace unos días su ex esposa, Marite Matus, tuvo que pedirle disculpas en una audiencia por decir que su expareja tenía antecedentes por drogas. Y no estaba mintiendo, parece, pues, ¿eh? Esto a propósito de la recordada Operación Jingo. Fue en el 2011 que Camilo Huerta, Félix Sumastre y Francisco Barrera fueron detenidos por presunto tráfico de drogas en pequeñas cantidades. En esa ocasión el modelo pasó la noche en la comisaría y quedó con arresto domiciliario temporalmente. Finalmente fue absuelto. ¿Qué dirá ahora su ex esposa Marite Matus? Y ya le pidió disculpas ya, pues, ¿eh? Así que, oiga, este chiquillo, una ¿cuánto eso de Pandora? Pero que realmente uno se ya deja de creerle con su carita. Chanfle, ¿no? Me da pena la Paula, mijo.

Albert Jamón, échame a mí la culpa, 16:27 minutos, Calzado Gemita, Arturo Bra 598 de La Unión. 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Oye, no queda nada para septiembre y el tiqui tiqui ti. Ya pues, entonces ya tenemos que comenzar a ir viendo todo el calzado. Inédito atentado, Móviles denuncia multa y orden de arresto por marcha del orgullo frente a La Moneda. La crisis del Rin en Alemania. ¿Por qué? Un río que se está partiendo en dos amenaza la economía. Un río que se está partiendo en dos. ¿Qué tal? Nueva querella a la alcaldesa de La Cruz. No habría denunciado toma de sede por grupo que vendía droga. Esta es la de la plantita que se enojó porque se la encontraron o no. Vamos a ver, no me recuerdo si era de esos lugares. Bien, pues, vamos.

Perdóname, Juan, la imprudencia de advertir a la gente de tu existencia. Si no te importa, vamos al parque, que tengo un

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16:45 minutos, 10 grados tenemos a esta hora en la ciudad de La Unión, señores. 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Lo decíamos hace algunos días, Michelle Haddam respondió a Alison Gingler sobre el pronóstico del norte. Michelle Haddam salió al paso de la polémica que se generó luego de que Alison Gingler, meteoróloga de Chilevisión, cuestionara la posibilidad de tornado en el norte del país. Todo comenzó en Contigo en la Mañana, donde Gingler abordó los pronósticos que advertían sobre este tipo de fenómenos y marcó distancia de lo planteado por otros especialistas. Hoy en día, en el cambio climático nos puede sorprender y todo puede pasar, pero yo, que estudié el tema y realicé coberturas de tornados, les puedo decir que la zona norte es muy poco probable, sostuvo la profesional. Luego agregó, yo respeto mucho a mis colegas, pero en este caso siento que es necesario decir que bajo esta condición es que muy poco probable. Aunque no hubo una medición directa, sus palabras fueron interpretadas como una respuesta al análisis realizado por Michelle Haddam, quien días antes había anticipado la posibilidad de tornado en el norte. Desde Tu Día, de Canal 13, Haddam defendió su pronóstico y aseguró que lo ocurrido recientemente en la región de Atacama fue completamente inusual, anómalo, y ha llamado la atención en una zona donde no está acostumbrado a recibir precipitaciones, menos aún granizo con nubes de desarrollo vertical, explicó. La meteoróloga recalcó que sus advertencias habían sido entregadas con anticipación, aunque no mencionó a Gingler, pero recalcó que se registraron nubes tornádicas en el norte. Lo decíamos hace muchos días, iban a haber tormentas eléctricas, los granizos, la probabilidad de desarrollo incluso de nubes tornádicas, y así fue. Hemos tenido toda esa actividad completamente anómala que ha llamado la atención, no solo en Chile, sino que también en otros países, lanzó Michelle Haddam. Dio la respuesta, se defendió a lo que ella dijo. Bueno, dos meteorólogas, dos personas que han estudiado su tema, pues, y nosotros somos creedoras de ellas.

Bueno, con ese tema adoro de Alejandro San, vamos a ir a Tiendas Piva aquí en la ciudad de La Unión. 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
1: 17 horas, 5 minutos.
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10 grados tenemos en este minuto, señoras y señores, aquí en la ciudad de La Unión. 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Bueno, quien nos acompaña, Sarita Jaramillo, nuestra tremenda consejera regional, por supuesto, pues ligada a las instituciones, ligada a la gente del sector rural, ligada a usted, señores, que están emprendiendo, porque aquí van a tener una tremenda aliada para que tengan toda la información. Se llama Sarita, Sarita Jaramillo, nuestra gran consejera regional. A ver, Daniela Arangui no mentía, Laura Prieto se suma, hay que decirlo, tras desvinculación de panelista. Oiga, pero ¿de dónde saca tanta información privilegiada Daniela Arangui? Porque detectó que iban a echar a la señora esta y ha dicho todo correctamente, ninguna mentira. Daniela Arangui no estaba para nada equivocada cuando filtró en vivo y en directo una de las bajas de, hay que decirlo, y la incorporación de una nueva figura al espacio, Laura Prieto. La deslenguada comunicadora dejó la escoba hace algunos días al revelar, en medio de una conversación con el programa Canal 13, que Gisela Gallardo dejaba el espacio y se incorporaba Laura Prieto. Lamento mucho las pérdidas del programa y la bienvenida a Viviana Núñez y Laura Prieto, que se integran a su programa. Besitos, lanzó, dejando a todos boquiabiertos. Pues bien, sus anuncios resultaron ser ciertos, pues fue el viernes pasado cuando se confirmó la desvinculación de la periodista junto a Manu González. Y este jueves Canal 13 anunció oficialmente la incorporación de la ex chica reality. Sobre su llegada y visión de este nuevo desafío, Laura Prieto expresó: estoy contenta y muy entusiasmada. Es una oportunidad increíble el poder estar en pantalla todos los días con entretención y humor y poder comentar las noticias de espectáculo de manera divertida. A lo anterior agregó: me encanta la dinámica que tiene el panel y me siento muy cómoda. Me gustaría impregnar mi sello cercano en el programa, porque mi rol no será jamás un de farándula dura, sino de conectar con el público y entregar una mayor entretención, ser más yo, dijo. Ay, ser más yo, ya. Bueno, será por lo cierto, si usted lo dice. ¿Qué más? Ya, sigamos con la música.

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Tribunal Supremo del Partido Socialista suspende militancia de senador Fidel Espinosa tras escándalo por presunta violencia intrafamiliar. Caballero llega enojado a la casa, pues, ¿eh? Así que, a ver, el Tribunal Supremo del Partido Socialista determinó por unanimidad suspender la militancia del senador Fidel Espinosa. Parece que todos los senadores son medio rascarrabia, oiga. ¿Se acuerda la cieguita? Y la otra, ¿ah? También. Ya, hay que tener cuidado con ellos, parece. Bueno, mientras dure el proceso investigativo en su contra por presunta violencia intrafamiliar, otorgado en un plazo de 5 días para que el parlamentario presente su descargo. La decisión fue adoptada la noche del día miércoles 12 de agosto por 9 miembros del máximo organismo disciplinario del Partido Socialista, quienes acordaron la suspensión de la militancia de Fidel Espinosa de manera unánime. La medida se mantendrá vigente mientras se desarrolle el proceso. Señalaron que el organismo disciplinario recibió antecedentes adicionales provenientes de otras mujeres, cuyo contenido, por su carácter reservado, no fue detallado en la resolución. Estos nuevos elementos de presunta violencia psicológica habrían reforzado la determinación adoptada por el Tribunal Supremo Partido Socialista. Hasta ahora no se han formulado cargos. En relación a la duración del proceso interno, el Tribunal Supremo esperará los resultados de la investigación de oficio que lleva adelante la Fiscalía Regional de Valparaíso para adoptar una determinación final. Esta situación sugiere que el procedimiento interno podría extenderse en el tiempo. Recordemos que el pasado jueves 6 de agosto la directiva del Partido Socialista habría informado la apertura de una causa ante el Tribunal Supremo contra el senador Espinosa, luego que el parlamentario quedara bajo investigación por un presunto caso de violencia intrafamiliar. La situación ocurrió la tarde del miércoles 5 de agosto, alrededor de las 20 horas, en el sector de la Nueva Aurora de Viña del Mar, región de Valparaíso. En esa ocasión, la colectividad comunicó su decisión de remitir los antecedentes al máximo órgano disciplinario, instancia que finalmente determinó suspender la militancia del legislador. Ya, este chiquillo ahora está una carta de amolestación. Le gustaba pasar mal, llegaba enojado a la casa y comenzaba a tirar los platos por la cabeza a la señora que lo estaba esperando con cena, con todo. Malazo, pues esos son los son las señores que se eligen y senadores, señores.

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Se nos pasa volando la hora del día de hoy.

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0: Ya pues, esa característica que nos indica que estamos llegando a la parte final de nuestra programación. Comenzamos a despedirnos de ustedes con un abrazo y con nuestros auspiciadores.
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0: 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Don Francisco. 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Muy bien.
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0: Gracias por esta compañía. Entrego este abrazo nuevamente. Nos estaremos viendo en una próxima oportunidad. Nos vemos. Chao, chao.

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3: 18 horas, 1 minuto.
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1: 18 horas, 58 minutos.
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4: Diecinueve horas, un minuto.
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Hola, hola, ¿cómo están? Muy bienvenidos y bienvenidas. Estamos comenzando un nuevo programa en este día, jueves 13 de agosto. Estamos completamente en vivo desde los estudios de Radio 101 para acompañarles en este rato de estas 2 horas y media hasta las 21:30, donde vamos a estar programando, como siempre, la mejor música romántica aquí en la provincia del Ranco a través de tu programa. Esto que se llama De Corazón, el programa de la música romántica que va directamente al corazón. Y quien les habla, César Toño Peralta. Bueno, los voy a llevar por este camino de la música romántica y nuestro contenido. Algunos consejos pueden haber por ahí, algo de noticias también, por supuesto, que vamos a estar compartiendo en este programa de jueves, jueves 13 de agosto, día en el que están de santo, están de onomástico los Víctor, los Vitocos están de onomástico en este día de hoy, jueves, claro que sí. Así que aproveche de saludar a Víctor, a su Víctor, si es que no lo ha saludado todavía en el día de su santo. Hay que volver a las tradiciones que teníamos antes. Antes se celebraba mucho, los santorales. Hoy día no tanto, pero oye, es una buena opción, una buena posibilidad de poder entregar un poco de cariño también, un poco de amor a los Víctor que están de santo en este día de hoy. Ya les voy a contar quién va a estar de santo el día de mañana. Muy bienvenidos a todos. Aquí comienza De Corazón en Radio 101.

Ya nomás. Comenzamos en nuestro programa de hoy jueves. Programa mezcladito. Ustedes ya lo saben, hoy día sí es un bloque anglo y el otro bloque en nuestro idioma, en las baladas, en la música, por supuesto. Y el último bloque ahí lo vamos mezcladito. Sí, lo vamos a hacer mezcladito como siempre, ¿eh? Así es, para que ya vayan sabiendo, ¿no es cierto? Ya nuestros auditores de siempre saben, ¿no es cierto?, como es la programación musical acá en la semana de nuestro programa. Los días lunes es como el jueves, mezcladito, ¿no? El martes es solo baladas anglo y los días miércoles son baladas solo en nuestro idioma, baladas en español. Y bueno, hoy día jueves toca el mezcladito, ¿ah? Claro que sí, escuchamos lindas baladas en inglés y también en español en el programa del día de hoy. Y ya tenemos el playlist listo, ¿ah?, y preparado. Y también tenemos la canción con la que vamos a comenzar el programa del día de hoy. Y como siempre, traemos una canción con algo de su historia y con lo que nos quiere decir la canción en la letra, ¿no es cierto? Vamos a saber de qué se trata, qué nos quiere decir el cantante de esta canción con la letra, con esta canción, para que usted la pueda dedicar en algún momento. Si la quiere dedicar, la va a dedicar con sentido, sabiendo qué es lo que estás comunicando, ¿ah?, con la canción que con la que vamos a empezar el día de hoy. Ya los que están en nuestro Facebook, los que son amigos de nuestro fanpage en Facebook, ya se enteraron cuál es la canción con la que vamos a participar, con la que vamos a comenzar, digo, el día de hoy. Así que ya saben, ¿eh? Ustedes, si no nos ha solicitado amistad, nos puede solicitar amistad sin ningún problema. Nos encuentras en Facebook como Programa de Corazón. Nos puedes escuchar, ¿eh?, en vivo y en directo a través del 101.1 de la frecuencia modulada. Y también nos puedes escuchar en vivo y en directo a través de nuestra señal online por www.radio101.cl y por supuesto también a través de www.emisora.cl. Ahí nos encuentras como 101 La Unión, para que nos puedas escuchar online a través de tu celular, de tu computadora, ¿no es cierto?, o donde tenga usted internet. 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
1: Diecinueve horas, 11 minutos.
2: Muy bien, ya comienza nuestra canción para saber qué es lo que nos quiere decir la letra de esta misma, que se llama Esto no es una canción de amor, This Hein a Love Song. Es un sencillo, ¿no es cierto?, principal, el sencillo principal de sexto álbum de estudio de la banda estadounidense de rock Bon Jovi, en el álbum llamado These Days del año 95. La balada rock es un ejemplo de la fuerte influencia del rhythm and blues que John Bon Jovi y Richie Sambora querían que el álbum tuviera. Lanzada en mayo del 95 por Mercury Records, la canción alcanzó el número 14 en el Billboard Hot 100 de Estados Unidos, el número 6 en las listas de singles del Reino Unido y el número 2 en la lista canadiense RPM 100 Hits Track y el número 1 en la lista irlandesa de singles. El videoclip de la canción fue dirigido por Andy Morahan y rodado en el país de Tailandia. Algo, por supuesto, de esta canción escrita por John Bon Jovi, Richie Sambora y Desmond Child, y producida justamente por John Bon Jovi junto a Sambora y Peter Collins. Vamos a saber ahora esta canción llamada Esto no es una canción de amor, This Hein a Love Song. Es esta canción de Bon Jovi que se sumerge en la complejidad emocional que sigue a una ruptura amorosa. Hoy, esta semana he estado con puras canciones de rupturas amorosas. Bueno, a través de sus letras de esta canción, la banda liderada por John Bon Jovi explora el dolor, la negación y la aceptación que a menudo acompañan el final de una relación significativa. La canción, lanzada en el año 1995 como parte del álbum These Days, muestra, digo, un lado más melancólico y reflexivo de la banda, conocida por sus himnos de rock y baladas poderosas, archiconocidas, ¿no es cierto?, en todo el mundo y acá en nuestro país también, por supuesto. La letra This Hein a Love Song describe la lucha interna de reconocer que el amor se ha ido. El narrador se enfrenta a la realidad de que, a pesar de los esfuerzos y la negación, la relación ha terminado. Las metáforas utilizadas, como las rosas muertas y el fin del verano, simbolizan el fin de algo hermoso y la inevitabilidad, ¿no es cierto?, del cambio. La canción también aborda la ironía de cómo a veces no aprendemos de nuestras experiencias pasadas en el amor, repitiendo errores y jugando el papel de tontos en nombre de la pasión. Musicalmente, esta canción se aleja del rock enérgico, ¿no es cierto?, característico de Bon Jovi, para adentrarse en una balada emotiva que permite que la voz de Bon Jovi transmita la profundidad del desamor. La canción se ha convertido en todo un clásico dentro del repertorio de la banda y resuena con aquellos que han experimentado la pérdida de un amor. La honestidad cruda de sus letras y la entrega emocional hacen de esta canción un testimonio del dolor que a menudo viene con el amor y la importancia de enfrentar la realidad para poder sanar. Los dejo con esta canción para comenzar el programa de hoy. Esto es This Hein a Love Song con Bon Jovi.

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Ya, muy bien. Oye, tremenda canción ahí. Un recuerdo de los años 90 con eso de Bon Jovi. Esto no es una canción de amor, justamente. No, porque es una canción de pena, porque la canción habla de una pérdida de un amor. Así es, por eso se llama This Heim. Heim, a love song de Bon Jovi, que fue la canción con la que comenzamos este programa de día jueves, 13 de agosto. Un saludo para todos, Víctor, nuevamente, si es que no me han escuchado, están llegando recién a la programación y usted se llama Víctor, ahí lléguele, ¿no es cierto? Por supuesto, con un tremendo abrazo para usted, querido Víctor, que está de onomástico el día de hoy. Muy bien. Oye, un saludo para Bitoco, que es el conserje del centro comercial que tenemos acá en la Unión, ahí en calle Leteliana. Sí, así que le enviamos ahí un saludo ahí a nuestro amigo. Oye, también les quiero adelantar que mañana viernes es el turno de los Alfredo, De los Alfredo. Ellos van a estar rezando el día de mañana, así que para que no se vaya a olvidar, querida amiga, de su Alfredito, para que le llegue con algún saludito mañana viernes, lo espere de vuelta del trabajo ahí con un bistequito con arroz. Hoy se me vino un bistec con arroz. Ya. Oye, un saludo para Efraín, que está reportando sintonía completa y absolutamente en vivo a estas horas a través de nuestro WhatsApp, más 569-45-46-40-16, más 569-45-46-40-16 es nuestro WhatsApp. Nos puedes enviar un mensaje de audio o de texto reportando sintonía a estas horas de la tarde y que te vamos a acompañar hasta las 21:30 con nuestro playlist de canciones hoy día. Ya vamos a comenzar el primer bloque con baladas Anglo, por si acaso, ¿ya? Un saludo entonces a Efraín y familia, que están presentes ya en el programa, conectadísimos con la música. Y me acaba de entrar recién un WhatsApp de Karin Martínez, que nos está escuchando desde Río Bueno, así que muy bienvenida también, Karin, al programa. Sí, Karin también nos solicitó amistad a través de nuestra cuenta de Facebook. Nos encuentras en Facebook como Programa de Corazón. Ahí nos puedes solicitar amistad si usted quiere. Y estar en torno a lo que estamos colocando en el muro siempre. Por ejemplo, en nuestro muro ahora, hace 14 minutos, colocamos la canción con la que íbamos a comenzar hoy día. ¿No es cierto? Ahí tenemos también en el muro, tenemos el link. Si quieres escucharnos a través de internet, en cualquier lugar del planeta donde usted tenga internet, nos puedes escuchar a través del www.radio101.cl y a través de emisora.cl también. Ahí nos puedes buscar como 101 La Unión. Muy bien. Espero que disfruten del programa del día de hoy y cualquier cosita se comunican con nosotros a través de nuestro WhatsApp. ¿Ya? Ok. Muy bien. 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
1: Muy bien, son las 19:36. 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

Ya, muy bien, ya estamos de regreso. Vamos a ir ya con más canciones. Son las 19:40. Oye, hoy día en la mañana me preguntaba por qué hay tanto movimiento de reos acá en nuestro país. Y ahora me estoy enterando, claro, aquí en la web de Bio Bio Chile. En este día de hoy, a las 16:32, se publicó esta noticia. ¿Estilo Bukele? Es la pregunta. ¿Ah? Y ahí nos dicen, así es, la mega cárcel de Talca que hoy recibe a más de 600 internos peligrosos. Claro, este día jueves la cárcel La Laguna de Talca ganó protagonismo al ser el punto de destino de cientos de reos a lo largo del país, quienes fueron transferidos al penal en el marco de la mediática Operación Cancerbero del gobierno. El objetivo es reubicar a criminales peligrosos en un penal que cuente con la infraestructura necesaria para un control total. El presidente José Antonio Kast destacó que es un proyecto de Estado, ¿no? Es una unidad que se empezó a pensar hace más de 15 años, llamando a lograr un cambio radical en temas de cómo pensamos la política penitenciaria en Chile. ¿Por qué eligieron la cárcel La Laguna de Talca? Bueno, actualmente es considerado como el recinto penal más moderno y seguro de Chile, que se ubica en el sector de Panguilemo, a unos 10 kilómetros al norte de la capital del Maule, y cuenta con una superficie construida de más de 63.500 metros cuadrados. Se trata de un proyecto que comenzó a planificarse durante el primer gobierno de Sebastián Piñera, empezando a construirse durante el segundo gobierno de Michelle Bachelet. Y fue, ¿no es cierto?, y que fue, digamos, inaugurado en enero del 2025 por el expresidente Boric, con poblamiento gradual desde abril de ese año. Al 30 de junio del 2025 se encontraban 424 personas privadas de libertad en el recinto, indicó en julio del año pasado el exministro de Justicia Jaime Gajardo. Bueno, entre sus características principales están alta capacidad total. El complejo puede albergar hasta 2.320 internos. Y yo me pregunto, ¿y por qué habían tan pocos? ¿Por qué habían tan pocos antes? Bueno, ahora ya trasladaron a 600 más. Bueno, a usted se puede, llegue usted mismo a sus propias conclusiones. Segmentación. El diseño cuenta con 14 módulos de reclusión que permiten una alta segmentación de la población penal según su género, calidad procesal, ¿no es cierto?, imputados o condenados, y nivel de compromiso delictual. Módulos diferenciados también posee esta moderna cárcel, ¿no es cierto? Los módulos de máxima seguridad poseen celdas individuales y locutorios para visitas que impiden el contacto físico. Por otro lado, los módulos de bajo y mediano compromiso delictual incluyen celdas individuales y colectivas, salas de clases y talleres laborales. Y bueno, como se señaló, es considerado el recinto con la mayor tecnología aplicada a la vigilancia en el país, incluyendo más de 1.500 cámaras de vigilancia de alto estándar, más de 30 detectores de metales y 3 escáneres corporales. También cuenta con 3 equipos de detección de drogas y explosivos, un sistema de bloqueo de señal de celulares y gestión de telecomunicación. El complejo también tiene espacios enfocados en el tratamiento y la salud de los internos. En el área de la salud posee un área de salud para medicina general, especialidades odontología y hospitalizaciones. ¿Ah? ¿Qué me dicen? Tratamiento. Incluye un centro de tratamiento de adicciones también. Y en educación y trabajo cuenta con una escuela centralizada y programas de capacitación laboral, deporte y cultura. Y en el área de modelo de gestión, la reinserción social es dirigida por el Estado, ¿no es cierto?, por Gendarmería, con apoyo de privados para la ejecución de talleres y programas específicos. Y bueno, hay un videíto ahí que está, ¿no es cierto?, para que puedan revisar. Si ustedes ingresan al portal de Bio Bio Chile, van a poder revisar esta información, ¿no? Y bueno, al puro estilo, ¿no es cierto?, penitenciario Bukele, es lo que se está buscando, ¿eh? Bajo la administración del presidente José Antonio Kast, se ha hablado mucho, ¿eh?, de que en la cárcel de Talca se busca replicar el modelo de seguridad salvadoreño de Nayib Bukele. Algunos elementos en común vendrían a ser, por ejemplo, uniformes obligatorios. Los reos de alta peligrosidad deben vestir un uniforme especial. Restricciones en la comunicación. Respecto a esto, el régimen para los criminales más peligrosos contempla aislamiento, sin llamadas telefónicas y sin comunicación externa. Y sobre las visitas controladas, bueno, las visitas se realizan a través de locutorios para evitar el contacto físico y se han eliminado privilegios como la recepción de encomiendas para internos de alta
peligrosidad. Bueno, hay varias cosas muy similares con el SECOT, ¿no es cierto?, del país salvadoreño, y Nayib Bukele, ¿no es cierto?, que fue el impulsor de esta gran cárcel, ¿no es cierto?, y que hoy cuenta con una gran cantidad de reos que pudieron sacar en El Salvador, ¿no es cierto?, para liberarla del terrorismo, de los genocidios, de las violaciones y cuánta criminalidad había en El Salvador, y que ahora tienen prácticamente cero. Así es. Bueno, algo de sapiencia en el área delictual tiene el presidente, para haber controlado de esa manera la criminalidad en su país. Bueno, volvamos a la música. Nosotros, usted ya lo supo y se enteró acá en nuestro programa también, algo de noticia. Esto es de Adele, Someone Like You.

Muy bien, ya estamos de regreso. Ahí pasaba John Legend con All of Me. Linda balada, por supuesto, para recordar también en este día jueves 13 de agosto. 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

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Muy bien. Oye, un saludo de inmediato para Marcelito y Laurita, que están en sintonía y que nos está solicitando una canción. Laurita dice que le encanta Chris the Bear. Chris the Bear. Y está solicitando esta canción que se llama Love Is My Decision.

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